0: ¿Qué tal? Bienvenidos a Contrapunto. Siempre un gusto encontrarlos en este momento del día, ya martes 14 de julio de 2026, 6:04, 35 grados. Yo soy Manuel Cerrato. Les damos la bienvenida. Abrimos con Héroes del Silencio, esta gran banda española, con este clásico Maldito Duende, del álbum Senderos de Traición de 1990. Mañana ya veremos si abrimos con Oasis o con Duran Duran o con Blur, o si abrimos con Soda Stereo, los Fabulosos Cadillacs, o ya veremos, o con La Mosca. En fin, bienvenidos a este espacio donde, ya saben, repasamos la información que ha venido destacando en el día. Mucho de qué hablar. Vamos a repasar algunos temas nacionales también, en el sentido de que, a ver, ¿cuáles son las estadísticas de homicidios dolosos según la autoridad federal, que afirman que ha habido una reducción? También estaremos hablando, a ver, de si Coahuila es uno de los estados donde mejor se vive. Sería interesante que hiciéramos el ejercicio, porque, a ver, luego hay rankings que consideran un montón de factores. Y recientemente una nota muy interesante de Vanguardia, que por supuesto la vamos a platicar y la vamos a desmenuzar. Coahuila encabeza el ranking de satisfacción con la vida según el INEGI. Vamos a platicar de ello. Por cierto, estuvo el gobernador, tuvo agenda acá, habló de distintos asuntos. En fin, me da mucho gusto saludar al maestro Paco Rodríguez, que ya se reincorpora a este espacio. Paco, bienvenido, ¿cómo estás?
1: Hola, Manuel, ¿qué tal? Muy buenas tardes a toda la gente que nos escucha. Qué buena canción de Héroes del Silencio.
0: ¿Te agradó abrir con...?
1: Sí, por supuesto.
0: ¿Música de Héroes? ¿La voz de Enrique Bunbury?
1: Bastante me gustó. Esperemos que mañana... Híjole, es que yo le voy a Inglaterra.
0: Yo también. Sí, yo también.
1: Y no porque me caiga mal Argentina, ojo, no. O sea, no soy de esos que en estos momentos está odiando a Argentina por distintas circunstancias futboleras, de arbitraje, etcétera. O sea, realmente me gustaría que ganara Inglaterra. Pero bueno, habrá que ver qué es lo que sucede. Hoy decepción Francia. O sea, realmente en un juego bastante aburrido, hay que decirlo.
0: Sí, no tuvo demasiadas luces.
1: O sea, híjole, es que yo creo que, a ver si la gente que nos escucha si estaría de acuerdo, pero fue un Necaxa San Luis Potosí. O sea, realmente muy aburrido el juego.
0: Oye, ya empieza la Liga MX, más o menos como para la inercia, para que no extrañemos. Oye, el Mundial.
1: El primer arranca, tiro a puerta jueves. De Francia fue como hasta el minuto 80, una cosa así, o sea, muy mal, la verdad. A mí me decepcionó bastante Francia, que era mi gran favorita, pero bueno, ya platicaremos de ello.
0: Sí, es que muy, muy llamativo el funcionamiento o el no funcionamiento de la escuadra gala, porque, a ver, si nos remitimos a lo que muchos expertos decían antes de que arrancara el Mundial, a mí se me quedó una frase: no se ve por dónde Francia no sea campeona del mundo, no se ve cómo Francia no gane este mundial, ¿no? Sí. Y así parecía ser. Ahora sí que, como dice el clásico, iba en caballo de hacienda, ¿no? Pero pues se topa con una España que tampoco es que haya maravillado en este mundial.
1: Tampoco, ¿eh? Sí, sí.
0: Entonces, primer finalista España, por eso abrimos con Héroes, y ya veremos mañana con qué abrimos. Oasis, Blur,
1: Deep. Oye, que hay que decirlo, gran música que hay en ambos países, tanto en Argentina como en Inglaterra, Reino Unido.
0: Yo creo que los argentinos nacieron para el fútbol y para la música, Sí. O sea, las bandas argentinas de rock, en general, de otros géneros, mis respetos, ¿no?
1: Sí, no. Y sí, bueno, de Inglaterra, pues hay bandas históricas, legendarias.
0: Ni se diga. Podríamos armar una playlist, la mejor playlist de todos los tiempos del rock y del pop, ¿Y cuánto te gusta de porcentaje que haya de ingleses y argentinos?
2: Una no, buena bastante, parte, ¿verdad? Sí, bastante.
0: Claro que es muy subjetivo esto, pero en cualquier playlist así, así potente, de lo mejor, en esos géneros, ingleses y argentinos, sin duda, ¿eh? Bueno, pues ya veremos. Pues vamos a entrarle de lleno a la información.
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0: A ver, ayer revisamos ampliamente todo esto que había informado el alcalde de Torreón, Miguel Riquelme, en el sentido de que no va la obra del desnivel a la altura del Campesino. Ayer que estuvo con nosotros en Contextos lo señaló diciendo que por lo menos hasta que no estén terminadas las obras que ahora mismo están en curso, particularmente la del sistema vial Abastos Independencia, que es una obra del Estado, pero pues en obras complementarias, obvio, pues siempre hay la intervención de los municipios, aunque sean obras estatales o federales, hay intervención municipal en la mayoría. Este es el caso, una obra del Estado que tuvo complementariedad municipal. Y por otro lado, una obra municipal de el Revolución y Vasconcelos. Decía el alcalde, mientras esas obras no estén terminadas, no se va a licitar el Puente del Campesino, y además ese recurso se puede ir a otros rubros como drenaje, pavimento, es decir, servicios básicos, ¿no? Eso fue, digamos, de lo que destacó el día de ayer, lo estuvimos comentando ampliamente, nos lo había compartido el alcalde en la entrevista que tuvimos en Contextos, y después amplió justamente ello después de la sesión de Cabildo, ¿no? Y ayer fue la nota del día eso. Hoy el gobernador de Coahuila, Manolo Jiménez, fue preguntado con respecto a este asunto y coincidió en que, a ver, no están las cosas como para abrir otra obra, sí, para estresar más la ciudad y el flujo vehicular, pero dejó entrever la posibilidad de que, a ver, no es que esté 100% cancelada la idea de hacer este proyecto, pero de momento no va, de momento es inviable, de momento no es oportuno hacerlo. Vamos a escuchar al gobernador Manolo Jiménez.
4: Pues había comentado que era importante priorizar los temas que la población o la mayoría de la población nos ha marcado aquí en la Perla de la Laguna. Una prioridad es el tema del agua, el tema del drenaje sanitario, el tema del transporte. Y el tema de las grandes obras, que ahorita se están haciendo muchas aquí en Torreón, es que luego generan problemas viales. Y como hay muchas obras hoy en día en operación, en ejecución, pues otra gran obra más afectaría todavía más la parte vial de Torreón. Entonces yo pienso, y platicé con él ya desde ese tiempo, que es poner en pausa, ¿no? Se pone en pausa, no se descarta, se pone en pausa este proyecto para que, una, terminemos las grandes obras. O sea, por ejemplo, el Abastos Independencia se termina ya en octubre, noviembre. Entonces, pues eso va a dar mucho flujo, y así como ese, acá también, por donde está la entrada de Torreón a Torreón, Matamoros Torreón, ahí que fuimos a un el Vasconcelos se llama, ¿no?
5: Sí, son Vasconcelos.
4: Ahí es otra obra importante. Entonces yo creo que es importante terminar estas obras de aquí a diciembre, enfocarnos en la parte de los servicios públicos, y bueno, ya una vez que estén terminadas las obras y que estén cubiertos los servicios públicos, retomar lo de las grandes obras. ¿Qué más,
0: ¿no? Bien. Bueno, ahí lo que señaló el gobernador de Coahuila, Manuel Jiménez, con relación a esto. No se descarta, se pone en pausa, ¿no? Es decir, no está 100% excluida la posibilidad de que en algún otro momento más oportuno, con mayor viabilidad, se pueda hacer esta obra. Pero de momento no va. Imagínate.
1: A mí me parece que es correcta la decisión. Ya la gente está muy, muy cansada de tantos trabajos que se llevan a cabo en la ciudad, que lo único en lo que han derivado por lo pronto es en el caos vial, y pues evidentemente el sumar en estos momentos una obra cuando todavía no concluyes otras que ya tienen tiempo, llámese específicamente el sistema vial Independencia Abastos, pues definitivamente viene a golpear a los ánimos, ¿no? De la gente. Ojo, no quiere decir que no sea necesario. Claro. El Giro Independencia no vino a solucionar el problema de embotellamiento en el campesino. Desafortunadamente es un problema mucho más amplio, pero definitivamente, insisto, ante la cantidad de obras, sobre todo, pues el tiempo que se han llevado, Manuel, pues evidentemente no me parece correcto, no es pertinente sumarle una más.
0: No, para nada, ¿no? Porque aparte, pues...
1: Las terminaron sí, rápido,
0: sí,
1: ¿no?
0: Sí, ese es el tema, son obras de muy largo plazo, entonces de por sí la paciencia es corta. A ver, lo del sistema vial, Abastos Independencia va como a un 70%, según han dicho las autoridades estatales, pues va conforme a lo establecido en el cronograma de obra. Se estaría terminando de construir en octubre para inaugurarse en noviembre, como se había dicho. Es decir, no ha tenido retrasos importantes. Sigue siendo la fecha, octubre, para, insisto, ponerlo ya en funcionamiento en noviembre. Pero la realidad es que sí, o sea, son obras de 18 meses, ¿no? Entonces sería muy cansado, muy estresante y movería más a la histeria colectiva cotidiana, efectivamente, abrir otra obra. Por no incluir las reposiciones de colectores, que ahorita tienen algunos tramos del Constitución tapados, lo de el Paseo de la Rosita también, que una obra, a ver, que ha estado con sus varios problemas, que no compactó bien y luego que volvió a haber otra fuga. Entonces sí, se comprende también el hartazgo de la gente. Habrá quien diga, bueno, es que es preferible que haya molestia porque hay obras a que haya molestia porque no las haya. Es debatible. El tema es que las haya, sí, pero en el momento en que se requieran, con una agilidad en su terminación y que no se acumulen, es decir, no se hagan simultáneas para no causar estas, estas histerias, ¿no?
1: Oye, en fin. A ver, pero aparte, pues en una ciudad como la nuestra, ajá, hay N cantidad de necesidades, ¿no? Sí, muchas, y el tema muchas vial no es lo único, o sea, también hay necesidades en materia de agua potable, de drenaje, de pavimento, servicios públicos en general. El mismo transporte, Manuel, que es un lastre que se viene arrastrando, que vendría, y lo hemos dicho aquí muchas veces, lo ha dicho Tony Ramírez Reyes, uno de nuestros colaboradores, pues vendría a quizás un buen sistema de transporte público a desahogar la cantidad de automóviles que hay en la ciudad.
0: Sí, así es. Bueno, también se le preguntó al gobernador con respecto a las obras hidráulicas, precisamente en el tema del CIMAS, descartó, porque a ver, sabemos que el CIMA está en números rojos. Lo dijo el propio alcalde Miguel Riquelme cuando recién llegó. O sea, sabemos que hay números rojos en el CIMA, como ha sido desde hace muchísimo. Y se le preguntó al mandatario coahuilense si habría una especie de rescate financiero a CIMA. Dijo que no, pero que lo que hay que hacer es una revisión real del organismo y entonces diseñar un plan de fortalecimiento. Vamos a escuchar otra vez al gobernador ahora sobre este punto.
4: Pues yo pienso que es una buena oportunidad para saber cuál es la situación real del CIMAS aquí en Torreón, qué compromisos se tienen y bueno, hacer un plan para seguir fortaleciendo al CIMAS, seguir cubriendo los compromisos que existan. Y eso también pues abona la transparencia, la rendición de cuentas y que tengamos clara la película.
5: ¿El Estado podría rescatar el organismo en algún momento dado?
4: Pues más que rescatar, nosotros vamos a apoyar los proyectos que haya de agua, de drenaje, de transporte. O sea, nos vamos a sumar a estos proyectos, ¿no?
0: Lo dicho por el gobernador. Por último, también, pues ya ves que luego se abordan todos los temas posibles, sabidos y por haber. Se le preguntó si se incorporaría al municipio de Torreón gente del gabinete estatal. Pues dijo que hay dos perfiles del gabinete ampliado, es decir, no necesariamente secretarios, pero sí integrantes del gabinete, que podrían ser llamados a incorporarse al ayuntamiento de Torreón y que también en el gabinete estatal habría enroques que se anunciarán próximamente. Vamos a escuchar de nuevo a Manolo Jiménez.
4: va a haber cambios también en el gobierno del estado, va a haber enroques a partir de agosto, porque pues ya la raza se va de vacaciones el viernes. Sí, pero más adelante.
0: Pues vamos a ver, ¿no? Porque sí es algo con lo que se ha especulado mucho, ¿no? Si con la llegada de Miguel Riquelme a la alcaldía de Torreón, pues habrá cambios en algunas direcciones. Es obvio que sí. Es obvio que sí.
4: Sí.
0: En cuáles algunas son secretos a voces. Nosotros lo hemos dicho desde un inicio. A ver, no vamos a especular también un poco por ser respetuosos de la gente que ahora mismo está en esas posiciones. Pero a ver, hay áreas cantadas, ¿no? Sí podremos esperar seguramente en próximos días o semanas, pues algunos cambios. Por último, en este bloque de información regional, esto que decías del drenaje, que a ver, es uno de los grandísimos, grandísimos pendientes. Había dicho el alcalde Miguel Riquelme que podría pagar el municipio el manifiesto de impacto ambiental de ese estudio que hay, que se especulaba si había dinero asignado, pero que Torreón no fue por él y que uh-huh. se quedó allí solamente en asignación por parte del gobierno federal y tal. Una situación administrativa medio polémica que luego se clarificó por las autoridades locales en el sentido de que el hecho de que haya una asignación o una clave, y a ver, tampoco nos vamos a embolar en cuestiones administrativas, esto se explicó en su momento, pero a grosso modo es que no por el hecho de que hubiera una clave, digamos, habilitada, significa que el recurso estaba ya etiquetado, ¿no? En ese sentido había comentado el alcalde que se pagaría el manifiesto de impacto ambiental, que es uno de los requisitos, pero que muy seguramente no se asignaría ningún peso por parte de la federación, ¿no? En ese sentido, a pesar de ello, la diputada federal Verónica Martínez dijo que sí es viable atraer recursos federales por etapas para el proyecto de drenaje pluvial. La legisladora informó que mantiene gestiones ante el FONADIN, el Fondo Nacional de Infraestructura, y que debido a los últimos cambios administrativos ya no se requiere una clave de la Secretaría de Hacienda para acceder a fondos federales, por lo que las asignaciones presupuestales se pueden tramitar de forma directa en dependencias como, por ejemplo, la Conagua, pero que sí hay alguna posibilidad de que sí se atraigan recursos federales para el proyecto de drenaje. Obviamente sería por etapas. Vamos a escuchar lo que dijo la diputada federal y diputada local electa, sí. Verónica Martínez.
6: Yo creo que sí hay forma. Ya en los últimos años hemos estado trabajando muchísimo sobre este proyecto. Se inició con el de agua saludable de una manera diferente, que fue a través de etapas. Entonces yo creo que el del drenaje pluvial, de igual forma, si lo hacemos en etapas, una primera etapa de 500 millones, una segunda etapa de otros 500 millones, en vez de solicitar los 2.000 millones que estaba proyectado el proyecto, es mucho más viable. Y en ese sentido vamos a seguir trabajando. El tema del proyecto del impacto ambiental se puede hacer a través de FONADIN. Yo personalmente fui a tocar la puerta en Banobras. El director de Banobras me solicitó que lo pudiera aterrizar a través de FONADIN. Ya estoy en comunicación con su director y en este sentido, bueno, en los próximos días tendré reunión con el alcalde para poner pues a sus órdenes y del gobernador todas las gestiones que yo pueda hacer como representante de Torreón y de Coahuila.
7: ¿No se perdería
6: con la federación
7: esta clave que tienen este pendiente?
6: Ya no se requieren claves para los proyectos. Ahora ha cambiado la ley. En los últimos años han ido cambiando los mecanismos y ahora ya no tiene que tener el registro en Hacienda. Las bolsas se van directamente a las dependencias y se autorizan precisamente a través de las dependencias. En este caso Conagua, a Conagua se le asignan los recursos y a través de Conagua son los que le dan viabilidad o no a los proyectos. En acuerdo pues con los gobernadores, ellos se sientan a ver las prioridades y estoy segura que el gobernador Manolo Jiménez estará poniendo como prioridad ese tipo de proyectos para la comarca lagunera.
0: Ahí las palabras de la diputada federal Verónica Martínez. Pues bueno, vamos a ver, lo cierto es que pues ha sido un reclamo de la ciudadanía porque es una necesidad muy añeja el contar con un buen sistema de drenaje pluvial y en muchos sitios también de drenaje sanitario, que no es que el drenaje sanitario esté 100% garantizado, nada que ver, si uno de los principales problemas que reporta a diario la ciudadanía son justamente brotes de aguas negras por drenajes sanitarios tapados, colapsados y demás. En muchos puntos la infraestructura es ya muy obsoleta. Pero bueno, hablando del drenaje pluvial, pues ahí está. Ojalá que un día pueda ser una realidad.
1: Híjole.
0: Un día no lejano.
1: Esperemos, ¿no? Porque como bien dices, pues es una de las demandas más añejas por parte de la ciudadanía, que normalmente se olvida, se entierra por temporadas, básicamente cuando no llueve, pero que evidentemente cuando cae algo de agua y que genera todos estos caos y problemáticas en distintas partes de la ciudad, pues vuelve a surgir el reclamo y la necesidad de un drenaje pluvial.
0: Sí, sí, sí, así es. Bueno, pues hay algo de la información con la que arrancamos. Ya saben, para más pueden siempre consultar noticierosgrm.com.mx. Son las 6:25, 35 grados. Qué calorón está haciendo, de verdad. Vamos a la pausa. Esto es Contrapunto. 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
16: Hola, ¿qué tal? Acompáñame en un recorrido por la información más importante del día.
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16: La presidenta Claudia Sheinbaum informó que entre septiembre del 2024 y junio del 2026, México registró una disminución del 48% en la incidencia de homicidios dolosos. La mandataria destacó que comparado con el inicio de su administración, junio de 2026 cerró con 41 víctimas menos por día, lo que representa, en sus palabras, vidas salvadas. Familias de Ayotzinapa rechazan el informe de la CNDH. Madres y padres de los 43 normalistas acusaron al organismo de exculpar al ejército. Amnistía Internacional y la ONU respaldaron al GEI y a las familias. La presidenta Sheinbaum señaló que Ken Salazar admitió públicamente que no tiene pruebas contra AMLO ni contra Rubén Rocha Moya. Esto por supuestos vínculos criminales. Mientras que en la mañanera, Omar García Harfuch rechazó que la gobernadora de Baja California, Marina del Pilar, vaya a ser investigada por los audios en los que acepta colaborar con presuntas autoridades de Estados Unidos.
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16: Donald Trump recibió en la Casa Blanca al primer ministro de Irak, Ali al-Said, a quien elogió por su liderazgo y destacó la relación entre ambos países. Durante el encuentro, el mandatario estadounidense afirmó que el líder iraquí ha sido un gran luchador y un gran admirador de Estados Unidos, además de resaltar las amplias reservas petroleras y el potencial económico de Irak. ICE habría suspendido temporalmente los controles de tráfico y las revisiones de vehículos en Estados Unidos. Esto luego de las dos muertes registradas en Maine y Texas, en las que estuvieron involucradas sus agentes. Diversos medios estadounidenses reportan que la medida permanecerá vigente hasta nueva orden. El balance por el doble sismo que golpeó a Venezuela hace casi 3 semanas alcanzó los 4.700 muertos. En tanto, el número de heridos se mantiene cerca de los 17.000. Esto según el parte oficial más reciente difundido el día de hoy.
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16: El IMSS reportó menos patrones y una desaceleración del salario real en 2026, aunque economistas prevén la recuperación del empleo formal. Soy Paulina Castro y tú no te despegues porque te espero un ratito más en las tendencias.

0: 6:36. Me encanta a mí esta canción, Instant Crush, de Daft Punk con Julián Casablanca, vocalista de The Strokes. En general, este disco a mí, de mis favoritos, el Random Access Memories de Daft Punk del 2013, fue el disco del año en 2013. Aquí en Contrapunto lo hemos escuchado mucho. A ver, quienes nos han escuchado por ya tiempo aquí en este programa saben que lo regular es uno de los discos que más o menos ahí repetimos. Y a ver, el hecho de que hayamos abierto con Héroes del Silencio, una banda española, y que el break lo dediquemos a una banda francesa como Daft Punk, por quienes jugaron hoy la semi, pues nos dio ese pretexto, ¿no? Nos dio ese pretexto de escuchar a Daft Punk, esta gran banda francesa. Y mañana, pues a ver cómo está el orden. Mañana a ver si abrimos con Inglaterra o Argentina. Y si no, pues el break, a ver, ¿con quién es? Que hace algunos días, Julián Casablancas, vocalista de The Strokes y quien colabora con Daft Punk en este tema sasasasazo, pues había expresado en redes sociales que deseaba que Argentina ganara la Copa del Mundo. Vamos a ver. Yo coincido con lo que dijiste al inicio, Paco. Para nada tengo animadversión con Argentina. Yo lo he expresado así en muchas ocasiones, aquí mismo también, que para mí Lionel Messi es el mejor futbolista de la historia de todos los tiempos. Es un monstruo del fútbol, me encanta. Pero a ver, sí, ha habido muchas polémicas ahí, pues estos señalamientos y suspicacias en torno a posibles favoritismos, pues arbitrales. Sí. Independientemente de eso, yo sí quiero que este mundial lo gane Inglaterra. Sinceramente.
1: Sí, sí. Sí, fíjate que a mí también me gustaría que fuera Inglaterra, ¿no? ¿Crees que sí le gane pues a Argentina? O sea, sí la ves favorita.
0: ¿A Argentina?
1: A Inglaterra, perdón.
0: Sí, yo creo que Inglaterra es favorita. Y mira, estos partidos entre Inglaterra y Argentina tienen una connotación histórica, todos lo sabemos, por las famosas Malvinas, las famosas y eternas Malvinas. Esta disputa que tienen ambos países desde hace muchísimo tiempo por la posesión de estas islas, sí, ¿no? Que durante un buen tiempo estuvieron bajo control británico, Argentina después las reclamó. Y a ver, pues la historia ha sido larga, pero lo que se menciona mucho es el enfrentamiento del 82. Y aquella canción de la mosca.
1: ¿Cuál?
0: La que alentaba a Argentina en la Copa América del 2021. Esta de muchachos, ahora nos volvimos a ilusionar. Ya ves que menciona a los pibes de Malvinas, que jamás olvidaré, ¿no? Y que fue una canción que alentaba al albiceleste para la Copa América y que después se replicó para el Mundial de Qatar, que a la postre ganaron. Entonces, hay un orgullo nacionalista entre ambos. Más encono de parte de Argentina.
1: Mucho más.
0: Muchísimo más. Cuando sale el tema de las Malvinas, y entonces esto se traduce también a cuando se han enfrentado en los mundiales, que hay antecedentes no tan lejanos en el tiempo. El más directo fue en el 98, si no estoy mal. No sé si en Corea-Japón 2002 también se enfrentaron. Ahorita te preciso el dato. Pero, a ver, la estadística le ha favorecido siempre a Argentina en las 5 ocasiones en que se han enfrentado en mundiales, ¿no? La más recordada, por supuesto, la de hace 40 años, en México 86, con la famosa mano de Dios y el gol del siglo, en ese partido donde Argentina le gana a Inglaterra. Y entonces, pues eso también ha generado generó en su momento que aumentara la rivalidad entre ambas naciones, sobre todo por lo de la mano de Dios, este gol tramposo que se convirtió pues en icónico y hasta en símbolo de la cultura popular.
1: Sí, completamente. Pero le preguntaron antier a Lionel Scaloni, el técnico de Argentina, sobre esta cuestión de mezclar el tema de la guerra de las Malvinas con el juego de mañana, y dice, no, o sea, definitivamente no, esto es un partido de fútbol y nada más, ¿no? Y a mí en lo particular me gustan muchísimo las declaraciones, la prudencia.

0: jocosos, pues, ¿no? Otro, sí. Tienen otro tipo de carisma quizá, pero en el caso de Scaloni dice, a ver, no vamos a mezclar la cuestión social, esto es un partido de fútbol y ya.
1: Sí, efectivamente. Mira, nada más para dar el dato exacto, sí, el antecedente inmediato es en Corea-Japón 2002. Inglaterra le gana a Argentina 1-0 en fase de grupos. Después, los octavos de final, sí, aquellos de Francia 98, donde empatan. Pero luego Argentina avanza en penaltis con aquella expulsión de David Beckham que luego provocó que el país entero lo odiara. Vean el documental de Beckham que está en Netflix y ahí relata de forma muy clara este episodio. Luego, ahí sí ya nos vamos a México 86 con los goles de Maradona. Antes del 86, el antecedente había sido en Inglaterra 66, Inglaterra 1, Argentina 0. Y la primera vez que se enfrentaron en mundiales, en Chile 62, Inglaterra 3, Argentina 1. O sea, la estadística está a favor de Inglaterra. Pero bueno, pues todo torneo es distinto, cada mundial es diferente, son distintas las circunstancias y pues vamos a ver mañana qué ocurre. Pues sí. Ya estamos en la recta final ya del mundial, pero Maestro Rodríguez, para que no pierda la inercia y no pierda el rush del buen fútbol, ya va a empezar la Liga MX el jueves con el Necaxa Atlante, Tijuana Tigres.
0: El Atlante que regresa.
1: El Atlante que regresa. En fin, bueno, pues ahí está el pretexto que nos da la música de Globo también. Vamos a continuar con la información.
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1: Oye, a ver. Coahuila. El mejor estado para vivir en México. Encabeza ranking de satisfacción con la vida del INEGI. Es... la cabeza de esta nota bastante interesante que publica Vanguardia, autoría de Armando Ríos, que le mandamos un saludo a Armando, por supuesto. Y es que, a ver, a través de la Encuesta Nacional de Bienestar Autorreportado, la ENVIARE, elaborada por el INEGI, Coahuila es la entidad del país con el mayor nivel de satisfacción con la vida en general. Promedio de 8.8 en una escala de 1 a 10, donde 1 significa nada satisfecho con la vida, 10, muy satisfecho. Coahuila, entonces, insisto, 8.8. Arriba de la media nacional, que es de 8.6. O sea, en general la gente contesta que se siente satisfecha en términos generales. Las diferencias entre los estados fueron relativamente reducidas. Incluso los estados con los indicadores más bajos, pues sí mantuvieron promedios superiores a 8 puntos. Es decir... pues no, no hay mucha diferencia. Uh-huh. El primer lugar con mayor indicador de satisfacción con la vida entonces es para Coahuila. El segundo, fíjate, Tamaulipas, 8.79. Durango, 8.78. Sinaloa, a pesar de todo, 8.77. Lo mismo que Baja California Sur. En contraste, las entidades que tuvieron el promedio más bajo de satisfacción con la vida fueron Oaxaca 8.32, Tabasco 8.37, Michoacán 8.48, Guerrero 8.51, mismo que Zacatecas, pero todos los estados están en 8. Sí, o sea, en pues, general el mexicano contestó que está satisfecho.
0: Eso yo creo que es lo que llama la atención, ¿no? Porque definitivamente un porcentaje arriba del 80% de satisfacción entre el mexicano, pues es una cifra muy alta, ¿no?
1: Hay algunos rankings que luego tienen órdenes medio extrañas, ¿no?
0: Claro.
1: Todos recordaremos esas encuestas de la felicidad, que luego el manejo periodístico es como que de mucho clickbait, ¿no? De que cuáles son las ciudades más felices del país. Yo recuerdo que en algún momento Lerdo aparecía en un ranking, no recuerdo si en primer lugar, pero sí de los primeros. Pero el que más me llamó la atención y que hacía que te preguntaras, ah, caray, pues cuál fue la metodología o quién avaló esto, porque el municipio más feliz de México en algún momento llegó a ser Apodaca, Nuevo León, por ejemplo, ¿no?
0: Okay.
1: Entonces tú decías, bueno, ¿cuáles son los criterios o qué hay en Apodaca como para que la gente diga que vive muy feliz y esté por encima de cualquier otro municipio de esa encuesta? Luego hay cosas que te pueden sonar medio disparatadas, pero pues depende de quién haga las encuestas, depende, insisto, qué metodología, qué criterio, qué busque medir. Esta, insisto, es del INEGI, sabemos que el INEGI tiene

0: toda la seriedad del mundo en elaborar su información y analiza cosas muy, muy, muy interesantes. Aquí, efectivamente, lo que llama la atención es que el mexicano está en general satisfecho con la vida en general. Si nos vamos a algunos aspectos ya muy particulares, por ejemplo, en el caso de Coahuila, siempre para acentuar los datos de esta entidad, libertad de decisión, que tú puedas decidir en general lo que quieres hacer, actividades, tal. 77% de los encuestados se dijo satisfecho en este rubro. Vivienda, 73.2. Principal actividad, 72. Familia y salud mental, fíjate, me llamaron la atención, 62.6%, ¿no?
1: Pero llama la atención la de menor satisfacción.
0: Sí.
1: Porque, pues, contrasta mucho con esta idea de que Coahuila se vende como el estado o los estados con la mejor percepción de seguridad, pero la seguridad ciudadana es donde hay menor satisfacción.
0: Uh-huh.
1: Solo 27.1 dijeron estar muy satisfechos.
0: Sí,
1: así ¿llama es. La atención?
0: Sí, llama eso la atención, ¿no? También, por ejemplo, nivel socioeconómico, 41.6 son los ámbitos con menor satisfacción. Calidad del medio ambiente, 39.2. Aspectos de la ciudad, 49.3. Obviamente esto va a depender de dónde habite la persona en cuestión. Y aspectos del país, 42.7%. Es decir, lo que ocurre a nivel nacional, pues claro, influye en lo que tú puedas responder, aun si se trata de un contexto estatal en particular, ¿no? Pero bueno, interesante esta nota de Armando Ríos para Vanguardia, con base en los datos presentados por el INEGI a través de la ENVIARE, que es la Encuesta Nacional de Bienestar Autorreportado. Pues ahí está. Entonces, vamos al semanario.
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0: ¿De qué escribió el maestro Peña esta semana, Paco?
1: Maestro Peña, que prácticamente sostiene el semanario, trataremos de ayudarle.
0: Es el pilar, es el pilar del suplemento, sí, claro.
1: Completamente, ¿no? Escribió un perfil de un titiritero, fíjate. ¿Hace cuánto tú no ves a un marionetista, ajá, un titiritero?
0: No, pues no. No, la realidad es que ni siquiera me lo había planteado.
1: Pues la verdad es que yo creo que
0: seguramente
1: muy
0: décadas.
1: Pocos de nosotros recordamos la última vez que nos topamos a alguno, y en Saltillo, en el centro, hay uno que ya tiene muchos años, Daniel Raúl Rodríguez Espinosa, el nombre detrás de Pitoco, este oriundo de Piedras Negras, Coahuila, que decidió tomar las calles como escenario, uh-huh, y a lo largo de las últimas décadas, realmente décadas, particularmente los últimos años en Saltillo, pues realiza sus espectáculos en el centro con sus distintas marionetas. A últimas fechas, por ejemplo, hizo una marioneta del Pato Merlín, este pato que se hizo viral a propósito del Mundial de Fútbol, porque esa es otra peculiaridad de Daniel Raúl Rodríguez Espinosa Pitoco, que él confecciona, él desarrolla sus muñecos y los pone a bailar en el centro de Torreón. Y el maestro Jesús Peña le hizo un perfil, Pitoco, el titiritero que resiste al tiempo, ¿no? Evidentemente ha resistido a muchas cosas, como la pandemia, por ejemplo, y pues a lo que más es quizás al tiempo, ¿no? Porque a pesar de todo, se mantiene ahí en las calles esperando porque sea del agrado de la gente que camina por las mismas, que pasa un rato en las plazas, que se acerquen a ver su espectáculo y le entreguen alguna moneda, ¿no? Un hombre ya en estos tiempos ya septuagenario.
0: Oye, yo recuerdo haber tenido una marioneta, porque sí recuerdo un titiritero en alguna feria, ¿no? Que controlaba con cada mano los respectivos títeres, ¿no? Entonces los hacía bailar, me llamó mucho la atención, quise que me compraran uno. Y después en la escuela, en una clase de educación artística, tuvimos que hacer una representación con muñecos, una obra teatral escrita por nosotros, representada con títeres, marionetas, lo que fuera, ¿no? Entonces yo llevé ese títere. Por supuesto que para nada lo manipulé con la misma habilidad.
1: Destreza, sí.
0: Destreza sí. Del titiritero a quien mis papás lo adquirieron en una feria, ¿no? Pero sí tengo ese recuerdo noventero de que me compraron una marioneta. Y yo creo que ha sido la primera y última, es decir, la única vez que interactué con un titiritero, ¿no? Sí. Si parecería un oficio, pues ya anacrónico.
1: Anacrónico, pero fíjate, es un...
0: Qué padre reportaje.
1: Un oficio que está protegido por la UNESCO. Es considerado, particularmente el teatro de títeres y marionetas, como patrimonio cultural inmaterial de la humanidad. Pues se cree que tiene su origen en ¿cómo se llama? En culturas milenarias, ¿no? Uh-huh. Como China, por ejemplo. Están protegidas también internacionalmente por su valor educativo y cultural. Existe una Unión Internacional de la Marioneta, que es la ONG, bueno, la UNIMA, ¿no? Que es la Unión Internacional de la Marioneta, es la ONG oficial asesora de la UNESCO en este ámbito. En México el oficio tiene un arraigo con distintos creadores y existe el Museo Nacional del Títere, ubicado en el pueblo mágico de Huamantla, Tlaxcala. Entonces, pues si tienen oportunidad alguna vez de pasar al centro de Saltillo y ven a Don Pitoco, ¿no? A este titiritero de más de 70 años que baila a sus muñecos en las plazas, pues deténganse un rato, ¿no? Y admiren el espectáculo, que como tú sabes, que lo intentaste, no es fácil.
0: No, para nada. Y menos cuando tienes 7 años y estás en la primaria y te ponen a hacer una representación teatral con muñecos. Bueno, pues ahí está el reportaje Pitoco, el titiritero que resiste al tiempo. Lo pueden leer en vanguardia.com.mx, ahí en el apartado de semanario. Pues ya nos vamos, 6:54, 35 grados, los dejamos con Pau Castro y las tendencias y la invitación a que no perdamos contacto a través de noticierosgrem.com.mx. Paco Rodríguez, gracias.
1: Gracias, hasta mañana.
0: Diego González en controles, gracias a ustedes por estar. Soy Manuel Cerrato, tengan extraordinario resto de martes.
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3: Arroba Notigram, España a la final. La Furia Roja superó a la Francia de Mbappé y consigue llegar a la final por primera vez desde 2010, cuando ganó su primer título. Arroba Viralex, James Franco volvió a ser tendencia tras publicar un extraño video en TikTok donde afirma haber encontrado un supuesto alien. Arroba José Respien, Noruega enloqueció. 90.000 personas recibieron a su selección tras el Mundial. El príncipe tocó el tambor y toda la ciudad hizo el remo noruego de manera impresionante. Arroba Reforma, Dana se suma a Mentiras All Star y compartirá escenario con Belinda y Mariana Treviño en una gira que llegará a Ciudad de México, Monterrey y Guadalajara. Arroba Indy5051, Bárbara Palvin y Dylan Sprouse revelan que su bebé es una niña. Arroba Sky Sport, la FIFA ha confirmado los detalles para la ceremonia de clausura de la Copa Mundial. Tom Cruise, Nicole Scherzinger, Robbie Williams e Ishow Speed actuarán todos antes de la final. Arroba Entratecom, Perú es ahora el país con más bebés nombrados en honor a Erling Haaland. Más de 500 bebés recién nacidos en Perú han sido nombrados en honor al jugador noruego. Al menos 468 con Haaland y 91 con el nombre así completo. Soy Paulina Castro y nos escuchamos próximamente.
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7: 6:58 p.m. La temperatura es 35 grados.

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2: 7 de la noche, con un minuto. La temperatura es 34 grados.

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1: 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Éxitos todo el día. 91.1. 7 de la noche con 5 minutos. La temperatura es 34 grados.

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1: 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La temperatura es 34 grados.

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2: 7 de la noche con 13 minutos. La temperatura es 34 grados. Hermoso.

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3: 7 de la noche. Con 17 minutos. La temperatura es 34 grados.
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3: 7 de la noche, con 19 minutos. La temperatura es 34 grados.

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1: 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Éxitos todo el día. 91.1. 7 de la noche con 23 minutos. La temperatura es 34 grados.

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1: Amigos, amigos aficionados al Rey de los Deportes, qué gusto saludarlos a través del 91.1 FM, estación de Grupo Radio Estéreo Mairal. Los saludamos con el gusto de siempre en el momento en que los algodoneros están saltando al terreno de juego para hoy elucidar supremacías frente a un durísimo equipo de Caliente Durango que está viviendo su mejor temporada en Liga Mexicana. Servidor amigo Héctor Pimentel los saluda, como él decía, a nombre de Grupo Radio Estéreo Mairal. Lo invita para que nos acompañe a lo largo de la transmisión. Ya lo sabe usted, el béisbol y la radio van de la mano desde hace muchísimos, muchísimos años. Señor Benito, lo saludo con el gusto de siempre, el mejor cronista a nivel terreno en la Liga Mexicana. Pues ya está por demás decir, ¿no?, la importancia que tiene cada partido para los algodoneros. Te saludo.
2: ¿Cómo estás, Héctor Pimentel? Amigos, bienvenidos, ¿sí? La verdad es que se agota la temporada y con un algodoneros que todavía está fuera de zona de calificación, pues obviamente lo que le importa es estar consiguiendo resultados positivos para mantenerse en la carrera por calificar. Nos quedamos pensando un poquito, Héctor, que existe una jetatura, ¿no?, de la novena guinda sobre el equipo duranguense. Ahora llega bien el Caliente, se le presenta esta opción de desquitarse, pero vamos a ver si algodoneros hace prevalecer ese dominio que hemos visto a lo largo de la historia.
1: Sí, 47 victorias, 24 derrotas es el récord que tiene algodoneros sobre Caliente durante todos sus enfrentamientos de 2017, ya incluido la limpia, ¿no?, que le infligió Laguna a Caliente en la primera ocasión que el equipo de Caliente estuvo aquí presente, pero era cuando vivía un mal momento el equipo de Caliente. Hoy están ubicados en el segundo lugar del standing de la zona norte con récord de 38 ganados, 33 perdidos. Y lógicamente ya cuando se acerca el final de la temporada, pues podemos decir que Oscar Robles, ¿no?, manager de Caliente, tiene que ser considerado en la terna, ¿no?, para manager del año. ¿No lo consideras así, Fernando?
2: Claro que sí, excelente trabajo tiene el equipo, ya muy cerca de conseguir el objetivo que han estado buscando desde hace varias temporadas. Entonces, por lo menos nominado debe estar.
1: Exactamente, una gran ofensiva del equipo de Caliente, y sobre todo han solidificado su picheo, que es algo bien, pero bien importante en lo que al bateo se refiere. El equipo de Durango está en el décimo lugar de la liga, y en el picheo, pues creo que nunca lo habíamos visto tan cerca, está en el sexto lugar de la zona norte. Play ball a las 7 de la noche con 31 minutos. Ya escuchó a Fernando Benítez, estará también hoy Espadilla, ¿verdad, Fernando?
2: Así es.
1: Y el ingeniero Felipe González aquí en los controles. Arranca el juego Jaime Barría en el centro del diamante. No le fue nada bien al panameño en su anterior salida. Y en la caja de bateo, Drew Stankiewicz, el primer del orden del equipo de Caliente. Después vendrá Leonel Valera, Esteban Florial, Reinaldo Rodríguez, Elías Hernández, Alexander Mejía, está José Carlos Ureña, Webster Rivas y Víctor Márquez. Es el line-up que hoy presenta el equipo de Durango, que viste de negro completamente con los números y las letras en color rojo. Ya se colocó en la cuenta de 2 y 1 Jaime Barría, que tiene, decíamos, una de cal y una de arena en sus salidas. Este lanzador, nacido el 18 de julio, va a cumplir los 30 años de edad en los próximos días. Este Barría, que aquí viene rumbo al pato, le pone velocidad. Dice que sí, el umpire Pedro Tumbles ama. Ya los umpires de experiencia del béisbol de Liga Mexicana. Saludos cordiales a toda la gran comarca que nos sigue a través del 91.1 en FM. En el 2-2. Barría viene ya con el lanzamiento. Le van a marcar el tercero. Dice que sí, el umpire. Se está quedando con la carabina al hombro ahí, Drew Stankiewicz. Lele, porque ay, mucha gente se va a lamentar por aquello de la máxima, Fernando, de que pitcher que empieza ponchando, pero diles, por favor, lo que dicen las letras negritas.
2: Así es, que esto no se cumple, Héctor, cuando el equipo del pitcher que logró el ponche está activando en el roster a un elemento que se fue y que se convirtió en un ídolo en su momento. Entonces, pues ya sabemos de quién se trata.
1: No, exactamente, no, no, pues bueno. Hay sus excepciones en las reglas. Aquí otro bateador zurdo, este Leonel Valera. También el primer lanzamiento está conectando el batazo hacia jardín central. La pelota está cayendo de hit, así es que aquí está el primer imparable, pues compró temprano Valera. Y se ubica por la inicial con el imparable y viene ahora Esteban Florial a la caja de bateo. Récord hasta el momento de este Jaime Barría de 3 ganados y 5 perdidos. Tiene 15 aperturas y una efectividad de 5.54. 63 entradas con 91 hits permitidos, 36 ponchas. No es un ponchador. No va más allá de 4 o 5 ponchas por partido. Ese es su máximo promedio. Es un tipo que... ya lo hemos dicho, ¿no? Es un fajador ahí del centro del diamante. Si nos estuviéramos refiriendo a boxeadores, pues ahí estaría este Jaime Barría. Esteban Florial a la caja de bateo. Un equipo de Durango que donde ha realizado Jorge Márquez una gran, gran labor en la oficina. Y es que la reestructuración no fue nada fácil, empezó desde la temporada anterior. Florial, que inició con Yucatán, ahora con los... desde Caliente batea para 295 en su juego 40 precisamente con el equipo de la capital duranguense. 2 sin nada de la cuenta. Durango que viene a ganarle serie a los Tecolotes de ambos Laredos allá el fin de semana en la capital. Duranguense del Francisco Villa. Y repito, se van a meter al playoff. Nada más porque está muy lejos del equipo de Yucatán, sino de Yucatán, de Tijuana. Pero estarían en un momento dado por estar pensando en el liderato, cosa que ninguno tiene ahorita a la azotea, hablo de los del norte, ante la gran, gran ventaja que tienen los Toros. Y su gran campaña, pelota arriba de 700 está jugando el equipo Burel. Viene con el lanzamiento aquí, Barría está conectando el roletazo por la primera, ya el trabajo de Yadier Drake. Estaba jugando adelante en la almohadilla, mi estimado Fernando, y ahí pues solamente tuvo jugada en la inicial.
2: Y además el roletazo fue un tanto lento, entonces se tarda en llegar la pelota a su posición. Una vez que hace el fildeo, Yadier Drake sí voltea a la segunda, a ver si hay cierta oportunidad de ir hacia. Ya se da cuenta de que es muy arriesgado, así es que juega reservado, pisa la colchoneta de la primera base y consigue el segundo out, pero ya queda un elemento de Durango en posición de anotar.
1: Aquí está Reinaldo Rodríguez en la caja de bateo, el cuarto en el orden. Este sí ha sido de los extranjeros que se ha quedado toda la temporada. Al igual que Webster Rivas, 3-0-7 lo que batea con 5 jonrones y 43 producidas el colombiano, que aquí compra el primer picheo y lo conecta de foul. Haciendo batería con Dine Vares, ya escuchamos a Drake en la inicial, Díaz en la segunda, Gregorio en la tercera, Lara en el short. Y en los jardines está Rosario, Escobedo y Olivares, de izquierdo a derecho respectivamente. Rumbo al plato de aquí, Barría, la pelota quedó arriba y la primera pelota mal. 1-1 la cuenta con 2 out. Los de Caliente tienen corredor en la segunda. Buscando colgar aquí la primera argolla. Su última apertura fue en Chihuahua. 2 2/3, 7 hit y 3 caras. No le fue bien a Barría ese día. Ese día se fue sin decisión. Cuando aquí está el batazo corto, jardín derecho. La pelota está cayendo de hit. Y aquí Durango se va a poner en ventaja con este podrido de Reinaldo Rodríguez. Le hace el daño ese batazo. Y a Caliente, señor Benito, tocó la serpentina de Jaime Barría.
2: Oye, un lanzamiento que rompió hacia abajo, pero de ahí sacó la pelota con muy poca fuerza en cuanto al swing. Reinaldo Rodríguez solo quería chocar y logró el cometido, porque sale la esférica rebotada ahí a terreno de nadie, adelantito del jardinero derecho Edgar Olivares. Es un auténtico Texas, pero que es productor. 1-0 ya gana Durango.
1: Y viene ahora la caja de bateo de Lier Hernández. Es una ofensiva temible esta de los... de Caliente Durango. El Hierro batea 2.79, juega su partido 70 de la campaña, tiene 11 jonrones y 50 remolcados. 0-1 la cuenta aquí para Elier Hernández. Repito, gran, gran temporada de este equipo de Caliente Durango. Se va a meter a playoff. Y es que la situación ahorita entre el tercero y el séptimo es la que está cerrada, ¿no? Caliente todavía está ahí. Pero con el tráfico que existe en la zona norte, pues no se van a quedar fuera todos, ¿no? Entonces, el que está batallando, situación que no veía el Gabonero desde el 2021, es Unión Laguna, que es el que está ahorita fuera de zona de calificación. Esta semana el Gabonero se estará aquí frente a Durango y el fin de semana visitará Tecolotes. Es el itinerario de esta semana para los guindas, que hoy visten su uniforme, pantalón en guinda y camisola en color beige. Precioso ese uniforme que lo han utilizado estos 4 días. Tanto aquí como en la serie ante los Charros de Jalisco. En el 1-2 la cuenta aquí para Elías Hernández. Con Alexander Mejía esperando tarde. Usted se preguntará, bueno, ¿y Nick Torres? Creo que le viene en el camión de que viene de Juárez ahorita a las 7 de la noche, ¿no, Fer?
2: Pues según lo que comentaba por ahí el presidente ejecutivo de Algodoneros anoche durante una reunión convivio con los medios, es que iba a llegar justamente la noche de este martes y entonces ya estaría aparentemente listo para ver acción el día de mañana.
1: Sí, el camión es broma, ¿no? Pero sí, tengo Dios también sé que llega hoy por la noche. ¿A qué hora? Imagínate que llega el juego, Fer.
2: Pudiera ser, ¿por qué
1: sí,
2: no?
1: Sí, claro. En el 1 y 2. Hay tiempo pedido. Salió de la caja de bateo ahí a Elías Hernández. Ya lo gana caliente, 1-0.
2: Cuando se ha presentado algo de tierrilla aquí con un fuerte viento, Héctor.
1: No me digas, perdón, otra vez. A la esquina afuera, sí, señor. Le cantaron el tercero y ahí se quedó. Con la carabina al hombro, Elías Hernández. Par de ponches en la entrada, pero también le hicieron una. Media de juego en el Revolución. Durango, 1. A los Algodoneros vendrá batear.
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0: 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La temperatura es 32 grados. 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
0: 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La temperatura es 32 grados. 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
1: El primer inning, amigos aficionados, algodoneros a remar contra la corriente. Ya lo gana Durango, 1-0. Y sí, Fernando, se ve la lluvia lagunera, ¿no?
2: Sí, no es, digamos, una cantidad considerable de tierra, pero
1: sí, el viento es fuerte.
2: Hay algo de eso y además el viento, ¿no? Que tiene una intensidad realmente notable. Entonces, los elevados van a causar seguramente problemas a los fildeadores.
1: Bueno, pues ahí está listo Ian Villers, el abridor hoy del equipo de Durango. Lanzador zurdo de 25 años de edad. Nacido en el estado de California, en los Estados Unidos. Dije lanzador zurdo derecho, es Ian Villers. Aquí está Olivares en la caja de bateo. Estuvo como cuarto bat sábado y domingo. Ahora está como primero. Tuvo un juego de tres producía y un home run, Olivares, el pasado sábado. Y ahora regresa a la posición de primer nerón. Después Albert Lara y Sandía, Yadid Rey, Mason Martin, Egui Rosario, Didi Gregorio, Nevares y Escobedo. Lo ha mantenido ahí, eso sí también hay que decirlo. Santiago, el orden al bat, dándole continuidad por el chorro, el roletazo ahí de Olivares. Trabajo fino del chamaco Víctor Márquez y por la vía 63. Olivares se va dominado para el primero y es el turno ahora para Albert Lara. No tiene victoria ni derrota en la temporada, Villers, pero tiene una muy buena efectividad de 2.92 en tres aperturas que tiene con la R. No tiene victoria ni derrota en la temporada, Villers, pero tiene una muy buena efectividad de 2.92 en tres aperturas que tiene con el equipo Durango. En todas ha sido de 4.

0: Está por la inicial, Valera en la segunda. Por la tercera encontramos Estanque, Willio Lechora Márquez. Floreal en el izquierdo, Hernández en el central y Ureña en el jardín derecho. El catcher lo es Webster Rivas. La defensiva del equipo de Caliente Durango, que está en este momento, repito, en el segundo lugar de la zona norte, pero tiene a medio juego a Monclova y a un juego a Monterrey y a Jalisco. En un juego, en una serie, pueden cambiar muchas cosas. Otra vez el roletazo por el Chor, levanta bien el pick-up allá Albert Lara, así es que par de bateadores ha dominado por la vía 63, señor Benito. Ya Billy rescató dos out y viene ahora Isan Díaz a la caja de bateo. Y luego agrégale, ahorita que hablas de los batazos, Ferco, del aire, está corriendo de los jardines al home, ¿verdad?
1: Es correcto, la pelota se va a frenar. Entonces vamos a ver si esto se da más adelante. Por lo pronto, Ian Billers, el abridor de este equipo de Durango, ha conseguido dominar a dos por la vía de los roletazos. Eso quiere decir que probablemente dentro de su estrategia esté este tema de mantener los envíos bajitos.
0: 20 de junio fue el debut de Billers. Abrió juego en Durango frente al equipo de Conspiradores. 4 entradas de 5 hits sin carrera. El día 25 abrió juego en Monclova. También 4 entradas de 6 hits y 2 carreras. Ahí fue donde le colectaron el único home run que ha permitido. Y durante un doble juego el pasado día 8 frente a Saltillo, 4 entradas de 4 hits y 3 carreras, una limpia. La labor al momento de este Ian Billers. Y a usted que nos sigue, amigos aficionados, gracias por darle sentido a nuestra labor a lo largo y ancho de nuestra región. Que sigue de cerca el 91.1 en FM, la estación de los algodoneros. Ahí en la cuenta de Serie 1, el roletazo otra vez por el Chor, toda la entrada para Márquez, la trabaja muy bien el regiomontano. Y en orden se van los algodoneros, tres bateadores y todos por la vía 63. Una completa, Durango lo gana, 1-0.
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0: La parte alta de la segunda entrada, fanáticos, sin muchos problemas, Ian Billers retiró a los algodoneros en riguroso orden. Y ahora vendrá el equipo de Caliente, ya con la ventaja de 1-0 con Alexander Mejía, José Carlos Ureña y Webster Rivas. Yo veo un equipo de Durango que ha trabajado perfectamente bien su continuidad. Todo el mérito para Jorge Márquez, el gerente que ha reconstruido este equipo. ¿Sí sabías, Fernando, que Márquez, antes de irse a Durango, estaba aquí?
1: Sí, creo que sí.
0: Sí, pues ahí estaba, Jorge, pero pues estaba en otra área, ¿no? Por lado, los zurdos, Alexander. No, este no es Mejía. A ver, vamos a ver. Según yo, seguía Alexander Mejía, ¿no, Fer?
1: Pues él está bateando, Alejandro Mejía.
0: A ver. No, sí, sí, cierto, es Mejía. Tienes toda la razón. Cuando está el batazo a Zagardín izquierdo, la pelota cayendo de hit, sí. Es Mejía, pero con solidez el batazo. Sí, 3 imparables ha permitido ese. Es cierto, estaba yo con. Me quedé yo con el otro Mejía, el que vino el fin de semana. Y dije, no, ya se fue, no, pues este es el otro, Alexander. El otro es Alex Mejía. Ahí está. Este fue el que fue campeón en el Home Run Derby, ¿no, Fer? Alexander Mejía. Y ahí está por la inicial y viene el ex guerrero de Oaxaca, José Carlos Ureña.

0: Y en movimientos que ha realizado, los ajustes han conformado un estado de picheo, porque no solamente la gran ofensiva, Durango siempre ha tenido una gran ofensiva, el problema era su picheo. Pero ahora su picheo está sumamente sólido. No por algo están ahí en el segundo lugar de la zona norte este equipo de Durango. 3.33 lo que batea, le ha caído bien los aires durangueses a Ureña. 2.44 bateada con Oaxaca en 28 juegos. Con Durango 3.33 en 8 partidos. Ya tiene 2 hombrones y 5 producidos. Viene aquí Barría rumbo al plato y a él la está fongueando. El batazo va de foul y le emparejan la cuenta a Ureña. No, a ver. Acá hacia el jardín izquierdo el batazo. Perdóname. A ver, me perdí completamente en la jugada. Pero fue el batazo hacia el jardín izquierdo de foul, ¿no, Fernando?
1: Sí, completamente de foul. Pero fíjate, cosa curiosa, qué bueno que se fue a terreno malo, porque Egui Rosario perdió de vista completamente la bola, hacía señalamientos desesperados de que no la veía, pero al final de cuentas muy hacia la izquierda y todo queda en este batazo de foul y la cuenta se va al 1-1.
0: El rincón del diablo del jardín izquierdo no lo veo, por eso se me perdió el batazo. Ahora sí el batazo por el lado de la tercera entrada de foul, ahí donde está el cajón de coach de la tercera base. Este equipo de Durango, que regresó a la Liga Mexicana en el 2017. ¿Te acuerdas qué equipo era este, Fer? O sea, el que se convirtió en Durango. ¿Recordarás aquellos delfines de Ciudad del Carmen? Pues ahí era este equipo de Durango. Ahí jugó Drake con ellos al arranque de su llegada a México. Ahora este equipo en el que entonces eran los generales de Durango. Abajo, lanzamiento, le lleva la cuenta máxima. Se supone que este equipo es el 21 en la Liga Mexicana, el de caliente, porque generales es otro equipo que está suspendido, según las cuestiones administrativas que se tiene en la liga, ¿no? El que está de coach de tercera es Eduardo Robles. Tres bolas y dos strikes. Ya lo gana Durango 1-0. Y aquí tienen corredor por la inicial. Sin nada, tendrá este segundo inning. Arrancó el corredor, lanzamiento bajo y la base por bolas. Si le contamos, Fernando, desde que llegó el año pasado, son 30 aperturas para este Jaime Barría. Estamos hablando de alrededor de 5 entradas por cada. Son 150 innings, más o menos, ¿no? Te puedo asegurar que en 120 ha tenido corredores en base.
1: El detalle es que ya se le complicó en mucho la entrada. A los primeros dos que enfrentó, termina cediéndoles la base, uno por hit y el otro por pasaporte. Y a ver qué manda Oscar Robles. No sería descabellado pensar que Webster Rivas tendrá la señal de tocar la bola para avanzar a los compañeros.
0: ¿Sabes cuál ha sido un problema? Digo, una virtud muy grande del equipo de Durango, cuando aquí viene una pedrada espantosa, ya que trabaja, hace circo, maroma y teatro, Nevares, para evitar el white pitch y la primera pelota mala. Es que Durango ha acertado maravillosamente bien con sus refuerzos. Mejía, Florial, Valera, Stankiewicz, Eli Hernández, Mejía. No empezaron la temporada más que Reinaldo Rodríguez. Todos los demás no la empezaron con Durango. Así es que esa es una virtud muy grande de la oficina, ¿no? O sea, y no les han fallado. Y no sé, eso solamente es el bateo. El picheo igual. Ha sido una muy buena selección. Una bola y destruye la cuenta. El lanzamiento viene al plato. La falló aquí Rivas y es el segundo strike en la cuenta. Webster Rivas, el catcher titular de este equipo de Durango. Ha sido en la República Dominicana el 8 de agosto de 1990. Ya veterano, va a cumplir 36 años de edad. Cuenta 1-2, montando la trampa en el Firginda. Viene rumbo al plato, ya va el roletazo solamente por la inicial. Era muy lento el batazo ahí, se dan hasta un abrazo y ahí Drake y Wester Rivas, ¿no? Al encontrarse, Fernando.
1: No, y créeme que causó Yadier Drake y el propio Wester Rivas la reacción, ¿eh? Jocosa aquí en el estado de la revolución, porque hace el fildeo, el primera base de los algoneros y luego corre hacia Rivas, que estaba tratando de llegar a la inicial, se encuentran a mitad de camino y lo que se dan es un abrazo. O sea, fue algo verdaderamente, pues, curioso aquí en el Revolución.
0: Ah, es todo un señorón, el gran Yadier Drake. Sí, ahí se saludaron. No le faltó sentarse a tomar un café, ¿no? A fumar un puro. Como buenos caribeños, ¿no? Un cubano, un dominicano. Una bola nuestra de la cuenta para Víctor Márquez. Este chamaco ha sido de material de selección nacional juvenil. Víctor Márquez, nacido en Poza Rica, Veracruz, el 21 de diciembre del 2001. Ya lo colocó la cuenta de 2-0 el equipo de Durango, que decíamos está en el lugar 8 en lo que al bateo se refiere. Promediando para 284, ha conectado 75 jonrones en la campaña y ha anotado 392 carreras. El único equipo de la Norte que ya califica, pasó de las 400, son los Algodoneros. Pero están fuera de zona de calificación, señor Benito.
1: Lamentablemente, pero muy cerca, ¿no? Por ahí acceder, si es que por ahí cierra bien la temporada.
0: Sí, probablemente. Pero esa racha, o muy buena racha, la estamos esperando toda la temporada, ¿no? Máximo ha tenido 5 victorias ahí, cuando ahí está una espléndida, espléndida jugada. Fernando, platícamelo, pero ejecutó muy bien Márquez el squeeze play.
1: Sí, vaya manera de sorprender por parte de Víctor Márquez. Toca la pelota en dirección a la primera base, obliga a bajar a Yadier Drake. No llega a tiempo para hacer el fildeo el propio lanzador Jaime Barría, y entonces el squeeze play se ejecuta de manera correcta, llevando a un compañero al plato, Víctor Márquez, y con esto Durango está ganando 2-0. No hubo jugada en ningún lado, así es que a pedir de boca lo que resultó aquí para la ofensiva visitante.
0: Sí, con confianza, la ejecución de las jugadas, quizás descarado, y dirás tú, caray, squeeze play en la segunda entrada, ¿eso cuántas veces lo ves? Sí, me explico, no sé si lo mandó Robles y las... Tuvo que haberlo mandado Robles porque el corredor de tercera la entendió, ¿no? Me refiero a Alex Mejía. Pero eso habla de la confianza que está teniendo el equipo Durango. El descaro, en el buen sentido de la palabra, ¿no? Y literal, les dejó la pelota en la mano. Corredores en las esquinas, todavía solamente con un out. La revirada, la inicial, así es que otra muy mal arranque, por cierto, para Barría. No han sido buenas sus salidas, ha tenido salidas, pues sí, donde muestra su calidad, pero han sido muy irregular. Y aquí viene a abrir Estanque Wicks, el orden al bat del equipo de Durango, con la oportunidad de aumentar la ventaja. ¿Me está haciendo señas, señor Felipe, qué? Es que no le entiendo, me dice señal, no sé qué me quiere. No le entendí las señales. En el audio y nada la cuenta. Y soplando el viento fuerte, Fernando.
1: Sí, y también ha hecho acto de presencia un poquito más de tierra. Ella se siente incluso en los ojos. Es molesto, Héctor Pimentel.
0: El lanzamiento arrancó Márquez, pero tiene que regresar. El batazo fue de foul. Pero esto es, ¿no? Permítame la palabra, ¿no? El descaro. La confianza que se tiene al momento de ejecutar jugadas.
1: La irreverencia.
0: La irreverencia, pero no estoy criticando, al contrario, estoy alabando. Una bola y destruye la cuenta. Me urge ya salir del problema, Barría. Viene con el lanzamiento, esta va a traer otra. Hacia el batazo profundo, Sacardín izquierdo, ya batallando. Rosario con el aire, está capturando. Que ya viene en pisa y corre, anotando. Ahora Ureña, la carrera número 3. Y es que, Fernando, además de ejecución, hay que buscarle al béisbol.
1: Es correcto, van 2 entradas, 2 oportunidades para hacer carreras por parte del equipo duranguense, y las han aprovechado, las han cristalizado, ¿no? Ya par de anotaciones en esta segunda entrada. Ahora el batazo productor fue este fly profundo al jardín izquierdo. Sí, batalló Egui Rosario, pero al final de cuentas se quedó con la pelota. Así es que 3-0 el score, y otra vez a remar contra la corriente para la novena guinda.
0: Sí, ante la pésima salida otra vez aquí de Jaime Barría, con otra apertura muy, pero muy irregular, lanzamiento alto. La primera pelota mala. Ya con 2 outs, pero ya con 2 carreras más de ventaja para el equipo de Durango, y está Leonel Valera, que conectó imparable y anotó en la primera entrada. Ya en el rumbo al plato, Barría otra vez en la azotea, el picheo 2-0. Solamente debe ser incómodo, ¿no? Para el mismo lanzador, tener ese problema de viento. Contra Durango no ha visto actividad en la campaña este Jaime Barría. La primera ocasión que los ve y ahora viene con otro pal, suelo, tres sin nada. Pero ni cerca de la zona barrida. Y sin duda, Fernando, haciendo un recuento de los abridores actuales de algodoneros, pues Barría es el que menos números buenos ha entregado, ¿no? Una salida de 5 entradas en las últimas 7 aperturas. Y rápidamente aquí le están pasando el automático, 3 bolas con strike. Una de 2 y 2 tercios la anterior, 4 y 2 tercios, 4 entradas, después viene una de 5, que fue ante Yucatán, 4 y 2 tercios, 3 y 1 tercio, o sea, parecen quebrados esos. Arrancó corredor, la base por bolas aquí para Leonel Valer. Y además tiene agilidad el equipo, la ofensiva, los corredores, con ellos puedes mandar jugadas. Y bueno, no hay nadie calentando el bullpen de los algodoneros, por cierto. Y ya lo están perdiendo 3-0 con un mundo de problemas para Barría. Y allá va. Es Santiago, ¿no, Fernando?
1: Es Jesús Manso. Es la primera llamada de atención para Jaime Barría. Va a tratar Manso de hacerle ver que tiene que aplicarse, ¿no? Para meter strikes, sacar outs, si no, tendrá que implementar por ahí el manager Ramón Santiago el plan B. Fíjate que ayer platicábamos con él, Héctor, durante el convivio, y él nos comentaba que lo que le pide a los abridores es que le entreguen por lo menos 4 entradas, ni siquiera 5. Dice que con 4 innings correctos es suficiente y él puede ir trabajando el partido. Cuando se sale el plan de eso es donde asegura vienen los problemas. No solamente para él, sino me imagino para todos los managers.
0: Sí, indudablemente, indudablemente. Ya no les pido 5, 4, pues ni a esa. Aldo Montes ya salió de la rotación otra vez. Barría batallando una barbaridad. Taylor cumpliendo muy bien. Toki también. Bueno, Ricardo Sánchez no ha podido regresar después de los problemas en su país. Y sí, ha sido la... el talón de Aquiles de los algodoneros esta temporada, su picheo abridor. Ya no puede permitir más daño, ya va otra línea sólida la pelota de aquí, le están cayendo a palo, señor Benito, a esta Barría que no puede sacar el tercer out. Literal, tírate y agáchate.
1: No, y ahora sí fue un batazo contundente. Afortunadamente fue tan fuerte la línea que le llegó de un bote a Edward Olivares, que recogió inmediatamente y mandó el tirazo al plato, por eso no se animó a irse hasta la registradora, el hombre que dobló por la tercera. Va a quedar la casa llena con 2 outs. Todavía tiene la opción por ahí de terminar el inning Jaime Barría, pero me imagino que si le dan otro batazo, ya se estaría despidiendo.
0: Sí, ¿no? Y ya sería una ventaja considerable para el equipo de Durango, si es que Reinaldo Rodríguez lo puede dar aquí con la casa llena. Pero es que Fernando no se pone abajo en las cuentas. O le compran temprano y le dan los cañonazos. O sea, no tiene secretos Jaime Barría en este partido. La bola no es fly, viene el lanzamiento al plato. Rodríguez conecta batazo de foul. Nos acaba de dar un poema de pichó el otro día Taylor Scott. Toki lo ha hecho. Barría ha tenido sus salidas sólidas. Tuvo una de 6 entradas en Monterrey, una de 7 contra Jalisco allá, en donde ha batallado una barbaridad, es en casa Jaime Barría. La revirada ahora, la segunda, bueno, buscándole a ver de dónde saco centavos, señor Benito, como cuando anda uno necesitado, dices, bueno, pues ahora con una revirada, a ver si esta me saca el problema.
1: Sí, pero en esta ocasión no se le dio, llegó ahí a la asistencia Isan Díaz, pero alcanzó a regresar el elemento de El Caliente.
0: 6.75 la efectividad de Barría en el Revolución esta temporada, apenas con una victoria y 4 derrotas. Ya le pasó el segundo aquí a Rodríguez. Eso es lo que le podemos decir. Pero ahora, alabando a Barría, caray, es un tipo con carácter, un tipo que es controlado, un tipo que es un guerrero, es un tipo que no se raja. Y eso es una virtud también. Ya tiene que ir por él aquí, por Reinaldo Rodríguez. Viene con el lanzamiento al plato, batazo de foul. Reinaldo, que sabe, jugó para Tigres. Tremendo bateador este colombiano, que ha sido puntal indudablemente para el equipo de Caliente en la temporada.
1: Y ya hay, Héctor, actividad en el bullpen de los algodoneros. Sí. Guadalupe Chávez es el que está calentando.
0: Pobre Guadalupe Chávez, le han dado mucha actividad. Tiene rumbo al plato, es alto, la cuenta va al 2 y 2. Y es que, Fernando, ha fallado Omar Araujo, ha fallado Miguel Vázquez últimamente. Bueno, Miguel Vázquez ha estado trabajando ya más adelante en los juegos, pero Guadalupe Chávez ha sido el relevo largo, ¿no? Por eso el excesivo trabajo que ha tenido. Cuando allá está el batazo de Rodríguez, sólido, jardín central derecho, la pelota para atrás, cayendo de hit. Y van a venir tres más, señor Benito. Y bueno, parría en una muy lamentable salida. 7-0, ya, no, 6-0. Ya lo está ganando el equipo de Caliente. Vino a vaciar los senderos Reinaldo Rodríguez.
1: Sí, lo que menos se quería, ¿no? El batazo que además fuera productor, no de una, sino de varias. Y lo acaba de conectar Reinaldo Rodríguez. Vaya estacazo que sacó encontrando el callejón del Left Center. Asistió rápido Julián Escobedo, pero imposible, ¿no? Hacer algo, toma la pelota, la regresa, pero los hombres que estaban en los senderos simple y sencillamente no pararon de correr. Así es que esto debe ser un doblete productor de tres y el Caliente aprovechando con todas las debilidades del picheo de Jaime Barría. Ya gana 6-0.
0: Sí, no traía elementos Jaime Barría. Otra muy salida muy corta de un abridor de los algodoneros. El domingo también Tuzain así salió. Ahora sale a palos aquí Jaime Barría. La verdad, porque eran contra la barda los batazos. ¿Qué decirlo, Fernando? El panameño ha recibido ya un total de 6 carreras en este partido, en apenas entrada y 2/3. Pero era batazo limpio. En un total de 4 entradas han permitido 10 carreras. En sus últimas 2 salidas, Jaime Barría. Y bueno, ya con un colchón bien, pero bien amplio. Y mira, Fer, yo lo único que podría en un momento dado preguntar. Vino el plan de sacrificio de Stankiewicz. Ya lo perdías 4-0. No podía sacar un out y no había nadie calentando, Fernando.
1: Sí, te entiendo. Probablemente era ahí, poner a alguien a calentar y luego del pasaporte de Leonel Valera, entonces sí hay que hacer esta opción de remover a Jaime Barría para no arriesgarte a que se siguieran envasando hombres y que sucediera lo que acabamos de observar, ¿no? Un batazo que ya hiciera que el equipo rival pusiera tierra de por medio. Pues ni hablar, ahí está la diferencia, 6-0, queda mucho partido, pero obviamente ya una responsabilidad absoluta va a recaer en los relevistas, no tienen que permitir más daño.
0: No, la verdad, prisas hicieron la serpentina de Barría que vuelve a fracasar en una salida, lo que es, y Jaime Barría no ha sido una solución para el picheo de los algodoneros en los últimos partidos, ha sido un tipo que ha estado siempre entregado, que siempre ha estado ahí fajado, que siempre ha estado listo, no pierde una salida. Pero no ha podido con los últimos partidos. Se lleva 6 grandes carreras y ya deja 1 de herencia. Y viene ahora Chávez a hacer labor de plomería, no le queda otra. Ante Lier Hernández, que se ponchó en la primera entrada. Así es que 6-0 ya lo está ganando el equipo de Caliente. Mostrando que es una cara bien diferente al que vino en el mes de mayo. Cuando los algodoneros lo barrieron. En el mes de junio, más bien, a este equipo de Durango. Y bueno, ni modo, a remar contra la corriente y a buscar, a aplicar tu ofensiva y ya no permitir más daño. Ya no permitir daño, prácticamente les queda todo el juego por delante. Viene el lanzamiento, el batazo de Paul, el segundo strike en la cuenta aquí para Elier. Así es que a confiar aquí en lo que Guadalupe Chávez puede entregar. Por cierto, él llegó a algodoneros vía Durango, ¿no, Fernando? Cuando se fue Villar, precisamente. Ese fue el movimiento off-season que realizaron algodoneros y Caliente Durango. Aquí viene Chávez con el lanzamiento, el machucón es de Fau. Ya el noveno bateador de esta entrada que ha traído 5 grandes carreras para el equipo de Durango. Que tiene bonito estadio, una afición que quizás esa es la que le ha faltado, ¿no? Para complementar una gran, gran labor. Porque sí, la gente que entusiasta, pero en bajo número. Pero no cabe duda, también yo voy a entender un poco a la gente de Durango, ¿no? Fueron muchas temporadas perdedoras. Pero ahora tienen un gran, gran equipo. Una bola con 2 strikes. Aquí viene Chávez con el lanzamiento. Allá va el batazo por el Chora. La toma muy bien allá Lara. Y por la vía 63. saca las papas del horno aquí Guadalupe Chávez en base a su calidad. Pero antes Durango le hizo un jugoso ataque de 5. Entra y media. Caliente lo gana 6-0.
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0: Bien, vámonos, vámonos amigos aficionados a la baja de la segunda entrada. Con 6 de ventaja para Ian Villers, que vino sin problemas a sacar la primera entrada. Y aquí vendrán los guindas con Drake, Martin y Rosario. La única buena noticia aquí es que pues tienen todo el juego por delante los algodoneros. No sería la primera vez que pudieran regresar. Ofensiva la tienen. Y vamos a ver, lo van a intentar indudablemente entre este lanzador Ian Villers. Jared Drake, que no vio acción en los dos últimos juegos en la serie entre los charros. Pero ya está de regreso aquí el cubano. Gran líder, un gran jugador, indudablemente. Un tipazo este Jared Drake. Cuenta uno y nada, viene el lanzamiento. Drake aguanta. La segunda pelota mala. También Luis Iván Rodríguez le lanzó un gran partido el domingo, Fernando. O sea, ha enfrentado lo mejor del picheo rival, el equipo de algodoneros. Cuando Drake ve pasar aquí y es la cuenta va al 2 y 1, dos bolas con strike desde la comarca lagunera a través de Grupo Radio Estéreo Mairán para toda la gran afición lagunera. Que nos sigue a través del 91.1 en FM. Bailers viene con el lanzamiento machucón de Paul. Usted donde esté escuchando, gracias. Ahí en su... Siempre que digo yo como día a su hogar, me imagino a usted sentado en su sillón, en su recámara, cenando, en el patio de la casa, no sé, ¿verdad? En el porche de su residencia, donde nos está escuchando, mil gracias. Choca la pelota con él otra vez, el ruletazo por el chor, y bueno, pudieran estar jugando ahí Villers y Márquez, Fernando, nada más.
1: Sí, los cuatro hombres que han bateado de algodoneros, todos han sacado roletazos a las paradas cortas, siendo víctimas del fildeo por ahí, justamente de Víctor Márquez. Y bueno, lo que decíamos al principio, Héctor, no, parece que el abridor Ian Villers lo que quiere es eso, que los lanzamientos le rompan hacia abajo para que se den este tipo de batazos. Por cierto, aprovecho para enviar un saludo para Hugo y Ofelia. Ellos están en un stand cervecero que está en la zona de tránsito aquí en el estadio, y que siempre se portan muy amables conmigo. Fíjate que son quienes me regalan el hielo.
0: Ah, yo pensé que era cerveza.
1: No, el hielo.
0: Ah, no, solamente. Muy bien. No, pues saludos cordiales para ellos, indudablemente. Aquí está Mason Martin en la caja de bateo. Pues fue un cubetazo de agua fría, ¿no? Ese rally de 5 del equipo de Durango. Y ahí le ha dado sin duda confianza. Ahorita que decía lo de Jorge Márquez y su gran trabajo de oficina. Otra de las cosas que hay que reconocer en un directivo es el hecho de la buena selección y la forma o el poder de negociación, Fernando. para lograr esos refuerzos, ¿no? Y eso es bien importante. Parece que algo está sucediendo con Bailers porque allá va la asistencia. Allá viene el trainer junto con Oscar Robles. Pero parece ser que les dijo Bailers, no se preocupen. Bailers es V-I-L-L-E-R-S. Villers, así escribe. Ian Bailers. Es el nombre de este lanzador que hoy abre juego por el equipo de Durango. Muchas gracias a... Fíjate que ahorita... Gracias a Alan Guerrero, que nos sigue también. El gran ex lanzador profesional. Y ahora, muy buen Mayer. Van a ir. Me dice que esa jugada de... El toque de pelota que realizó Márquez se llama el safe squeeze. Muchas gracias, mi estimado Alan. El corredor de tercera sale hasta que la bola esté en el piso. Lógicamente, tomando en cuenta si el toque es bueno, para que esto no sea una jugada suicida. Si el toque es bueno, el tercera sale a home. Y muchas gracias, mi estimado Alan, que también nos sigue la transmisión. ¿Te acuerdas de Alan Guerrero y sus pedradas a Juan Fernando, su gran velocidad y su gran control?
1: Sí, con los Broncos de Reynosa, ¿no?
0: Sí, con los Broncos, con los Sultanes, con los Piratas, en el Pacífico, Guasave, no. Orgullosamente lagunero. 3-1 la cuenta aquí por el bandido. En el rumbo al plato, ya ve el batazo. Dejitas al jardín derecho y bueno, después de 4 roletadas al cuadro, aquí está el primer imparable del juego. Ya a buscar tiene. Y indudablemente los goneros ir sacando la gallina y que vaya de grano en grano, señor Benito.
1: Sí, todavía existe esa posibilidad. Segunda entrada, vas perdiendo 6-0. Trata, ¿no?, de ir gestando algo interesante. Uno, dos hombres en base, hit productor para irte acercando. Todavía no hay que caer en la desesperación, pero sí requiere, pues, la ofensiva contestar.
0: Fernando es un gran calculador y tiene razón, o sea, irlo llevando. No quieras hacer las 6 de un trancazo, ¿no? Por cierto, Rileros ya le está ganando a Charros 5-0. Allá en Aguascalientes. Y también en la primera entrada hicieron 4 los Rileros. Rileros que está un juego arriba, los algoneros en este momento. Tecos y Toros estarán arrancando más tarde. Bravos está en Querétaro. Monclova y Sultanes. Dorado está en Saltillo. Los juegos en la zona norte hasta este momento. Y los demás, el clásico Diablos Tigres están en Cancún. Olmecas Piratas, Leones Guerreros y el Águila contra Pericos. Ya colocaron aquí a Rosario en el 2, en el 0 con 2. Egui Rosario. Tiene también poder, pero aquí escondido porque un sinker, un dardo envenenado hacia la esquina de afuera. Y en 3 picheos lo arregló, señor Benito.
1: Egui Rosario es un hombre que nos ha demostrado ya su capacidad, pero en ocasiones se envuelve con este tipo de turnos. Lo hemos visto en varias ocasiones que como que se desespera, Héctor. No le meten un strike y luego empieza a tirarle a todo lo que le mandan, como en esta ocasión. Por eso lo poncharon fácilmente. El lanzamiento último iba muy afuera de la zona de strike.
0: Aquí viene Didi Gregorius. Pasado mes de febrero, Didi cumplió 36 años de edad. Así es que hoy por la noche no tenemos la hora, pero estará llegando a la comarca lagunera Nick Torres para incorporarse al equipo de Unión Laguna ya el día de mañana. 204 lo que batea Didi en la campaña, 22 hit en 108 turnos. Y vamos a ver si puede largar la entrada del neerlandés. Hay corredor por la inicial, viene rumbo al plato. Oh, pero un swing perdido aquí de Didi. Tuvo que terminar con rodilla en tierra con ese split, señor Benito.
1: Sí, pero ya se sacudió Didi. Ya está bateando otra vez en posición.
0: Sí, que tiene 3 hits en los últimos 27 turnos, 26 turnos. 3 imparables tiene. ¡Vamos! 5, 8, 9, 12, 25, 24 turnos para ser más. 1-1, pero el poder, la calidad, la capacidad, el liderazgo lo tiene Didi, indudablemente. Derecho, frente a zurdo, ventaja de perfil para Gregorius. Viene rumbo al plato, va al suelo el picheo. Buen mascoteo ahí de Webster Rivas. Sí, decía, ¿no? El poder de negociación, el decir, bueno, les acaba de llegar Ureña, un gran refuerzo. A todos los demás que dije, Florial, Valera, muchos, agencia o vía Viber, ¿no? Pero la selección ha sido lo importante. Patazo por el lado de la primera, la pelota va, se abre de Paul. Y así es que va a tener que regresar Martín. Ah, bien, el profesor Adán, también saludos cordiales para él. Muchas gracias, mi estimado profesor, saludos cordiales. Anda en su coche de aplicación, saludos cordiales. A ver cuándo viene por mí acabando el juego. No se cree. Lanzamiento clavado, se le escapa la pelota arriba y sin problemas Martín va a avanzar a la segunda, ¿eh? Así es que en Wild Pitch se coloca el primer corredor en posición de anotar para los algodoneros en el encuentro. Vamos a ver si Vivi puede dar el batazo porque ya hay dos outs. En este primer juego de la serie 25 de la temporada. Va a ser esta, Fernando, y algodoneros solamente le van a quedar 6 juegos aquí, ¿no? ¿O 6? Sí, ¿verdad? Monterrey, Saltillo, ¿no? A ver si no se escapa otro por ahí. No, sí falta uno. Tumba el plato aquí, Bailers. Allá está conectando el batazo. La pelota, fermón. La pelota va lejitas el jardín derecho. Y allá la está levantando el jardinero. Y rápidamente el tiro le llegó muy rápido a la esférica. Allá Ureña, señor Benito, por lo que iba a ser un suicidio ahí para Martín.
1: Sí, qué lástima, ¿eh? Porque Didi pues respondió dando el imparable. Desafortunadamente Martin como que también se esperó un poquito en arrancar hacia la tercera base, así es que ya no tiene tiempo de doblar. De hecho, el coach que está ahí, Olmedo, lo detuvo. Mientras ancló el inicial, Didi Gregorio, hay dos outs, entonces pues hubiera sido algo interesante, ¿no? Teniendo un poco más de velocidad en el caso de Martin, que se hubiera ido al plato. A ver qué resulta ahora a continuación con el turno de Dean Nevares, quien está obligado a dar el imparable.
0: 250 lo que batea Dean Nevares, 30 hits en 120 turnos, o sea, un hit cada 4 turnos. Para el tijuanense, que aquí el primer picheo levanta la pelota de foul. Y es el primer strike en la cuenta, la primera amenaza aquí para el picheo de Ian Beaters. Solo 208 batea en el mes de julio. Y en los últimos 38 turnos, solamente tiene 7 hits, Dineva. Que son contundentes algunos números, tanto para bien como para mal, ¿eh? Y los dos se mencionan. Otro batazo de foul, primo hermano, le sacaron copia a ese lanzamiento. Ya está Nevares rápidamente en el 0 con 2. Un batazo aquí de Nevares y bueno, se rompería el 0 al picheo de Biden, pero sería ir marcando y decir, voy a responder o tengo que responder rápido. Son 6 carreras las que tiene ya el equipo de Durango en apenas 2 innings. 0-2, tiene todo para trabajarlo. Bailer viene rumbo al plato. Y güey, perdido completamente aquí el swing de Reguilete. 2 vueltas de 360 grados. Y güey, hizo lo que quiso ahí con Dine Vares y Bailers. Entre lanzamientos lo poncho. Y cuelga la argolla. 2 entradas completas. Durango lo gana 6 carreras por 0.
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2: 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Con 21 minutos. La temperatura es 28 grados.
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22: Amigos, ya volvemos aquí al Parque de la Revolución. Su amigo servidor Cristian Padilla en los micrófonos, quien le habla. Y bueno, pues ya se fue rápidamente el primer out de esta parte alta de la tercera entrada. Un elevadito ahí a la posición de Albert Lara de parte de Alex Mejía. Sigue pichando Guadalupe Chávez por parte de los del equipo de los Algodoneros, que vino al relevo en una muy mala salida de Jaime Barría. Ahora enfrentando al siguiente en el orden, que es José Carlos Sureña. Lanzamiento descontrolado aquí de Lupe Chávez. No había nadie en los senderos, así que no va a haber ningún problema. Se mantiene la cuenta en el 1 y 2. Pues vaya que estamos sufriendo bastante aquí con las alergias, el tema de la tierra, el viento, para los que somos más susceptibles a ese tema. Imagínense usted ahorita los ojos llorosos, la nariz ahí un poquito tapada. Pero bueno, Fernando, aquí estamos aguantando las... Ahora sí que las inclemencias del tiempo, ¿no?
1: Sí, sé lo que es eso, Cristian. En un momento, fíjate, de mi existencia también padecí muchísimo de alergias, ¿eh? Como que se me fueron quitando.
22: Poco a poco.
1: Lo que recomiendan...
22: Oye, pásame la receta, porque ahorita estoy sufriendo, pero bastante, ¿eh?
1: Recomiendan sobre todo el tema de la alimentación, ¿no? Sí, meterle un poquito más de ciertas cosas para ir creando defensas, cuando aquí ya están ponchando a José Ureña.
22: Sí, se fue ponchado ahí Ureña con un buen lanzamiento de parte de... de Guadalupe Chávez. Fíjate, bueno, voy a seguir tu consejo, Fernando. Me dijiste que comiera mejor, ¿verdad? Que me alimentara. Bueno, ya no voy a ir a las gorditas.
1: No, es que fíjate, Cristian, una vez salí precisamente de aquí del estadio, así como andas tú ahorita, desesperado, iba en el carro, créeme que llegué a una farmacia para comprar la famosa loratadina reforzada. Y llegué tomándome, y sí, se le logra calmar después de ciertos minutos. Entonces, a ver a quién mandamos a que te ahorita traigan eso, ¿no?
22: Ahorita vamos aquí a la farmacia. Ahí está Webster Rivas ya en la caja de bateo frente a Guadalupe Chávez. Viene el lanzamiento, la pelota que se queda por fuera. El conteo en 2-1 para Webster Rivas, que se fue. Fue el del abrazo, Fernando, hace rato, el que le dio por ahí un caluroso abrazo. Y aparte fue out de parte de Yadier Drake, que... bueno, pues ya sabemos ese ángel que se carga el cubano. La pelota de foul y la cuenta ya se va al 2-2. Hay dos outs. Es la cuenta que presagia el ponche, dicen los que saben. Cuando aquí viene el lanzamiento, el umpire robot dice que no. Y es la tercera bola mala. 3-2 ya se fue al máximo. Vamos a ver aquí a Lupe Chávez. Cuando está haciendo contacto Machuca, la pelota de foul. Le alcanza a pegar allá a Dine Vares, Fernando. Incluso se queda ahí sentado en cuclillas, como que le alcanzó a pegar ese rozón, ¿no? De parte de Wester Rivas.
1: Pobres receptores, ¿no? Una vez que la pelota en algún machucón encuentra zona desprotegida, pues obviamente a sufrir. Fue lo que pasó en esta ocasión. Por ahí la pelota lo impactó y ya no se incorporó. Se quedó un ratito ahí sentado doliéndose. Ya se levanta, recibe la asistencia y bueno, obviamente es cuestión de tiempo para que ya pueda estar en condiciones de ponerse en su posición natural y esperar a recibir el siguiente lanzamiento de Guadalupe Chávez.
22: Ya está listo Dine Vares. Bueno, sí, lo golpeó la pelota. Me parece que no sé si le alcanza a rozar ahí el casco. Otra vez la pelota de foul aquí de Webster. Y la cuenta se mantiene todavía en lo máximo, 3-2. Rivas que batea para 333. 34 producidas y 62. Imparable, 5 cuadrangulares. Lo que tiene Webster Rivas, allá va Chávez con el lanzamiento, sale un rodado rumbo del chor, bien la recoge Albert Lara, y luego allá se le cayó la pelota a Yadir Drake, Fernando. Fíjate que aún así, me parece que el tiro no fue del todo bueno de Albert Lara, porque es incluso hasta débil el tiro, y eso ocasiona que la pelota alcance por allá a picar. O sea, no fue un tiro franco. Aparte, yo creo que sí el error de Yadir Drake, ¿no?
1: No, ese error me parece en el tiro de Albert Lara, porque le llega a Franca la pelota para hacer el fildeo, tiene tiempo suficiente y manda un tiro corto. Yadir Drake no pudo acomodarse para medir el pick-up, termina la pelota rebotándole por ahí, incluso en el pecho, si es que queda salvo el corredor, y va a continuar la entrada para Durango. No hay que ceder a este tipo de cosas.
22: No, aquí ya prácticamente era cantado el tercer out. Y sí, tenía todo el tiempo del mundo Albert Lara para sacar un tiro, pues, cómodo para el inicialista. Y sí, tiene razón, aquí me parece que el error es de Albert. Ahorita lo vamos a checar en la anotación oficial, pero seguramente así debe de ser. Bueno, se va el corredor a la inicial y viene a continuación Víctor Márquez, que hace rato ejecutó una gran jugada de squeeze play. Víctor Márquez impulsando carrera. Aparece por segunda ocasión ahí en la caja de bateo del lado de los zurdos. Allá metiendo el rompiente Lupe Chávez, buscando la esquina de dentro. No se le concede y la cuenta se empareja en el 2-2. Ahí va el corredor rumbo de la segunda. Esa pelota ya va a picar de imparable. Salió una granada, Fernando, allá detrás del abanico. Le fue a correr allá Olivares. Por poco y se queda con ella. Incluso alcanza por allá a meter el guantazo, pero la pelota no evita, ¿no? Que pique de imparable, y el corredor se fue hasta la tercera. Los duranguenses van a tener hombres en las esquinas.
1: Por eso decía hace rato, Cristian, en el roletazo de Webster Rivas, que no hay que ceder ningún tipo de situación, y el hecho de alargar la entrada por un error está haciendo que Durango esté gestando otro posible ataque. Hombres en las esquinas con dos outs. Ya demostraron los visitantes ser muy efectivos en el aspecto del bateo oportuno, así es que a sufrir Guadalupe Chávez, porque su defensiva no le ha ayudado.
22: Sí, esta entrada se debió haber acabado ahí con el tiro de Álvarez Lara, pero pudiera traer carreras. Ahí es donde va a pesar el error, en caso de que al menos venga otra rayita más. 6-0 la pizarra en estos momentos, es la alta de la tercera entrada. Rápidamente ya le pegaron al pichón abridor el equipo de Caliente Durango. Ahí está Guadalupe Chávez, tiene hombres en las esquinas, bien de la revirada, la inicial, Drake tocando al corredor, pero que ya oportunamente había llegado para tocar la almohadilla. La cuenta del 0 y 1 para Stankiewicz. Allá va el corredor hacia la segunda. Va a venir el tiro de Nevares. Y lo van a pelar. Llegó tarde por allá el corredor. Incluso me parece que se despega un poquito de la almohadilla. El umpire estaba cerca. El corredor no se va de la base. La están checando. Van a ver si la van a pedir, Fernando. Si está un poquito cerrada la jugada, pero me parece que sí se decreta o se va a decretar el out.
0: Ahí está el out.
22: Bueno, pues ya no la pidieron de alguna manera y esto ya termina. Son dos entradas y media en el Parque Revolución. 6-0 lo gana Caliente Durango a los algodoneros del Unión Laguna.
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2: 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La temperatura es 28 grados. 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
4: 8 de la noche con 34 minutos. La temperatura es 28 grados.
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22: Ya regresamos, amables aficionados, amigos fanáticos, al rey de los deportes. Estamos en vivo desde el Estadio Revolución. Juego 1 de la serie entre Caliente Durango y el equipo de los algodoneros de El Unión Laguna. Parte baja de la tercera entrada, viene a batear el equipo de casa. Julián Escobedo, que vendrá a hacer su primera aparición. Es el noveno en el orden, Julián. Acá viene el lanzamiento, la pelota por dentro. Y la cuenta en una y nada para Julián, que hace rato batalló ahí con un batazo ahí en el jardín central que parecía fildeable y no, al final me parece que la pierde un poquito de vista. La pelota pica imparable y trae dos carreras de las seis que están ahí marcadas. Sí, también el tema del clima puede afectar un poquito en el tema de la visión ahí de los jardineros. Hace rato también Rosario perdió de vista un elevado que afortunadamente cayó en terreno, perdón, acá en las gradas. Y bueno, pues aquí Julián con la cuenta el 1 y 2. Allá viene el roletazo rumbo de la segunda. Bien, estaba colocado el segunda base del equipo de Caliente de Durango. Valera, que con esto rápidamente por la ruta del 4 al 3. Se va dominado para el primer out. Pues parece que no encuentran la llave, Fernando. Los algodoneros batallando, ¿no? Para encontrar los lanzamientos de este abridor. ¿Cómo se pronuncia? Beers.
0: Ian Villers.
22: Villers, ok. Bueno, Villers. El derecho norteamericano que está hasta el momento manteniendo a raya solamente par de imparables a permitido sin carrera por parte de la ofensiva. Ya le dio la vuelta a todo el line-up. Aquí abriendo una vez más Eduardo Olivares. Allá va el derecho con el envío. La pelota en slider desarrolla demasiado. Y la cuenta se va a una bola, un strike. Allá va Villers con el envío, el cintarazo, la pelota que se queda bajita. Se prepara Albert Lara en el círculo de espera. Villers allá va rumbo al plato. Cuidado, una línea peligrosa. Y allá le parece que le pegó ahí a un pequeñín, ¿verdad?
1: A un niño, qué bárbaro.
22: Vamos a ver qué sucede. Pero le dio. Y era un liñón, ¿eh? Fernando, bueno, caray, aquí es cuando a veces. Bueno, te pones a pensar si por qué no le metió la mano antes de que.
1: No, si traes bebé es protegerlo tú, sí, poner claro. Tu cuerpo. Así es.
22: Bueno, la cuenta en el 2 y 2. Machuca aquí, Olivares. Dos bolas, dos strikes. El conteo para el primero del orden del equipo de los algodoneros. Hoy otra vez con este uniforme, esta bonita combinación de color guinda con ese jersey en color cremita, rodado rumbo de la tercera. Bien, está ya el antesalista quedándose con la pelota de lado a lado de Costa. Costa, bien el tiro para por la ruta 53. Se fue dominado Eduardo Olivares. Intratable hasta el momento este Villers, Fernando. No ha permitido daño absoluto en la pizarra, y hasta el momento también solamente un par de imparables ahí que no han hecho mucho daño, ¿no?
1: No, y chécate en el box score, Cristian ha conseguido hasta el momento 8 outs. Ninguno de ellos han sido vía los jardines, ¿eh? O se han quedado los rodados dentro del cuadro o ha ejecutado por ahí chocolates. Es decir, está como que respetando mucho eso de poner la pelota donde quiere para que no haya riesgo de que se la hagan viajar a distancia.
22: Sí, tiene razón, no le han conectado sólido los batazos, ¿eh? No le han sacado del cuadro, al menos los outs que ha sacado. Ya está Lara ahí en el cajón de bateo, lanzamiento, buscando la esquina de adentro, no la concede la Payer y es la primera bola mala. Cuenta pareja en el 1-1. Ya calienta Miguel el Güero Vázquez. Lo vamos a ver en acción seguramente en la cuarta entrada. Allá va Villers. Está levantando. Va por ella el inicialista y en terreno de foul. Se va a quedar con ella para el tercer out. Una vez más, vuelve a colgar el cero el equipo de los Caliente Durango. Vamos a la pausa, amigos. Regresamos. Ya son tres completas. En el Parque Revolución, 6-0, lo gana la visita.
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22: Ya regresamos. amigos, amables aficionados, es la parte alta de la cuarta entrada aquí en el Estadio Revolución. Pues lo sigue perdiendo Algodonero, 6-0. Pegaron rápido el equipo de Caliente Durango. Una carrera en la primera entrada, 5 en la segunda entrada. Y Fernando fue carrera en la primera entrada, 5 en la segunda entrada. Y Fernando fue top para Lupe Chávez, ¿verdad?

0: Aquí un lanzamiento algo descontrolado. ¿Quién está a continuación ahí? En el cajón de bateo por parte del equipo de Caliente de Durango. Por el lado de los zurdos es Stankovic, ¿verdad? Saca una línea allá rumbo al jardín izquierdo, la recoge Egui Rosario y se produce el imparable hit al 7 para los que anotan. Y aquí está una vez más Caliente envasando gente, ¿eh? No se han ido en blanco, Fernando, en ninguna de las entradas. La verdad es que está trabajando bastante bien aquí en la ofensiva de Durango.
1: Ya llevan 8 imparables los elementos que integran el line-up del equipo de Durango. Y bueno, también por ahí han conseguido 6 carreras. Sí, habla de un ataque, pues que en este momento de la temporada luce bien, luce consistente. Entonces, este partido lo ha trabajado bien en ese aspecto el conjunto visitante.
0: Sí, Stankovic con corriendo por la inicial y es Leonel Valera el que ya se encuentra en el cajón de bateo. Ya le pasaron el primer strike, allá va el Güero Vázquez. Allá viene el batazo profundo por el derecho, la pelota que va avanzando, la pelota contra la barda. Y esto, y luego allá todavía Olivares malabareando la pelota, esto va a ser un triple, Fernando, y va a traer carrera. Le conectaron la pelota aquí al Güero Vázquez. Y luego allá malabareó la pelota todavía Eduardo Olivares, lo que permite que el corredor llegue quieto a la tercera y se produzca la carrera número 7 del equipo Durango.
1: Mira, el batazo era inevitable que se convirtiera en un doblete, ¿no? Por las dimensiones, por el rebote. El detalle está en que cuando le llega la pelota por ahí a Edgar Olivares, no la puede sostener, se le va hacia un lado. Y en ese tiempo ya los hombres que estaban haciendo el recorrido por los senderos se aprovechan para ganar una base adicional. Por eso anota Stankovic y por eso llega hasta la tercera base Leonel Valera. Pues contundentes, lo decíamos, los del equipo de Durango ya ganan 7-0.
0: Esteban Florial, a continuación de la caja de bateo, pues aquí endeble un poquito el picheo del Güero Vázquez. Cuenta del 0 y 1, ya abanica el primer lanzamiento Florial. Florial que batea para 295 con 41 imparables y 24 producidas. Allá viene la línea directa al guante de Yadir Drake. Salió un rayo, Fernando, pero directo a la posición de la pantera de Matanzas, Cuba.
1: Sí, afortunadamente, ¿no? Esa línea salvaje se queda en el guante de Yadir Drake, quien rápidamente exhibe reflejos para capturar, porque ya se le venía encima con prontitud esa bola. Esto es lo que requiere justamente Miguel Vázquez, sacar los outs sin que el hombre que está en la tercera base pueda seguir en su recorrido, ¿no? En este caso hacia la registradora. Va a ser complicado, pero vamos a ver si lo intenta.
0: Allá va el Güero Vázquez. Ahora sale un batacito de parte de Reinaldo Rodríguez. El rebote le queda por ahí a Isán Díaz. Le metió el guante el mismo Güero Vázquez, quitándole fuerza a la pelota. Y finalmente la toma Isán, ruta 43. Se fue dominado Reinaldo Rodríguez. Pero que esto trae la octava carrera, Fernando, en bola ocupada, pues finalmente el que se encontraba en la tercera llega para anotar 8-0 ya la pizarra.
1: No la pensó Leonel Valera. En cuanto salió el trayazo, se fue decidido hacia la registradora. Y es que tal vez se percató, ¿no? Que cuando tira el guantazo por ahí Miguel Vázquez, la pelota cae hacia el césped y sigue su camino un poquito hacia atrás. Esto le permitió pues llegar tranquilamente al plato. Bien lo dices, Cristian, 8-0, haciendo gala de efectividad y contundencia la ofensiva duranguense, gestando oportunidades y concretando.
0: Sí, vaya que le pesa el estadio al equipo de los algodoneros. Lo hemos visto jugar fuera y es un equipo totalmente diferente. Y aquí, no sé, algo

0: Algo pasa, sobre todo con los abridores en casa. Elier Hernández en la caja de bateo, ya lo tiene en contra la pared en la cuenta del 0 y 2. Allá va Miguel Vázquez. El envío, lanzamiento, la pelota se quedó bajita y es la cuenta del 1 y 2. Ya llegando a 50 producidas. Elier Hernández. Allá va rumbo al plato, el batazo, rodadito, corto, Lara, viene. Pero fue demasiado corto, Fernando, que no le dio tiempo para llegar y tirar. Así que este es un hit de piernas por parte de Elier Hernández, ¿no?
1: No, y es el típico rodado, Cristian, que sale con poca fuerza y aparte mientras la pelota va botando en el césped, también se va matando. Entonces, tardó en llegar con todo y el ataque Álvaro Lara, ya cuando recoge y manda el disparo, pues se había movido las piernas por ahí Elier Hernández para llegar a salvo a la inicial y no desaprovecha nada Durango, ¿eh? Lo que por ahí se presenta, lo toman.
0: No, ha tenido un bateo muy, pero muy oportuno.
2: Ya con lo de hoy, el picheo abridor de Algoneros en el Estadio Revolución, 7-0-2 de efectivo. Abridor.
0: Allá viene otra línea, rumbo del jardín central. Ya esta sí le llega, Julián Escobedo. Deslizándose a un costado, complicado el batazo, pero se quedó con ella. Con esto le pone fin a la parte alta de la cuarta entrada. Cayeron otras dos. Vamos a la pausa, amigos. Regresamos. 8-0 la pizarra caliente sobre Algodoneros.
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0: Ya volvemos a la parte baja de la cuarta entrada. Seguimos aquí en el Parque Revolución, amables fanáticos. Y vienen a batear los algodoneros. Es momento de que esta ofensiva pueda despertar en el juego. Hay tiempo todavía, ¿eh? Pero necesitan despertar ya en el juego. Momento de sacar la gallina. Vamos a ver, aquí está a continuación Isan Díaz. Isan se cuadraba para hacer un toque sorpresa, ¿no? Una pelota se fue allá sacándole cal al suelo y la cuenta se le coloca en uno y nada. Viene después Yadid Rey. Allá viene el lanzamiento de parte de Villers. Dos y nada, otra vez el envío muy bajito. Isaac que sacó un rodado a la segunda base. En su primer turno otra vez muy pegado el picheo. Para que aquí le cantaron el primer strike. Hacía el movimiento Isan Díaz hacia atrás, pero sí.
2: Fíjate, Cristian, ayer estaba leyendo, o más bien viendo una declaración de Lupe Chávez, el jugador de los... No, Isaac Rodríguez, perdón. El jugador del equipo de Toros, donde indicaba él que la configuración de los Trackman en cada estadio es diferente. Entonces, te tienes que, como bateador, adaptar. O sea, no es lo mismo el de Tijuana que el de Torreón, o el de Torreón que el de Durango. Y eso, a lo mejor no se tomó en cuenta cuando se implementó esta regla.
0: Digo, no debería, ¿eh? Porque no. Pues la zona de strike es igual aquí en China, como dicen, ¿no? Allá viene el roletazo, fácil para el camarero que la toma rápidamente. Y tira la inicial, la ruta 43 para Isan Díaz.
2: Ni del cuadro le están sacando la pelota.
0: No, de hecho no le han sacado el cuadro, ¿eh? A excepción de los dos imparables de Mason Martin y de Didi Gregorius, la pelota se ha quedado ahí en el cuadro. Viene a continuación Yadier Drake, otro que se fue dominado con un rolling allá a la tercera. Está de regreso Yadier Drake después de que estuvo ausente los últimos dos juegos. En su lugar estaba Adrián Tobalín. En uno de esos juegos fue el MVP Tobalín. Ahí está Drake. Allá va el derecho norteamericano. Van a consultar con el umpire de la inicial. Dice que no cruzó. La cuenta en el una bola, un strike. Ya hay un out en esta parte baja de la cuarta entrada. Ahí está Billers. Va rumbo al plato. Viene con el latigazo. Se quedó ligeramente arriba. Una curva que no alcanza a desarrollar lo suficiente. Y el que ya está listo a continuación es Mason Martin. Allá viene el batazo, la pelota que parte levanta en dos. El tercer indiscutible para los algodoneros. Fernando, aquí está Drake llegando quieto a la inicial.
1: Pues sí, nada más que este hit no sea aislado. Ya entró Unión Laguna en una situación de que tiene que comenzar a cristalizar ataques interesantes. Y no me refiero al hecho de que anote una carrera por entrada. Tienen que ser de dos para arriba para que esto le dé oportunidad de ir metiéndose al juego. La diferencia de 8 carreras lo demanda, Cristian. No hay que disfrazar absolutamente nada.
0: Sí, claro, es momento de empezar a hacer de dos, de tres, si se puede.
2: Por mientras en Aguascalientes, 10-2 lo estaban dando rieleros a Chapa.
0: Pues no son buenas noticias, ¿no? Aquí para la comarca lagunera. Mason Martin levanta la pelota, ya le iba a buscar el catcher, pero no sé. Finalmente la pelota termina por acá en el techo del estadio. Aquí está Mason Martin, que abrió con el primer imparable de el juego para los algodoneros. Después le siguió Didi Gregorius. Y ahora Yadier Drake con el tercero del juego. Alto el picheo aquí de parte de Billers. 63 impulsadas por parte de Mason Martin de 66 hits. Una bola, un strike. Allá va el derecho norteamericano. Está abanicando rodilla en tierra Martin. Le quitó velocidad aquí a su lanzamiento el abridor norteamericano. Pues ya se ha disipado un poquito la tierra. Se mantiene por ahí algo de viento, Fernando, pero parece que se ha calmado un poquito la madre naturaleza, ¿no?
1: Ya vas a comenzar a sentirlo, vas a ver. Empiezo esa situación benefactora.
0: Sí, no, me hubiera visto hace rato que, híjole.
2: Te despeinaba.
0: No, deja tú la despeinada, el ardor en los ojos.
1: Fíjate, traía a Héctor los ojos totalmente llorosos, Cristian, y yo lo atribuía al resultado.
0: Sí, también. Ya llevábamos seis encima. Cuando aquí se fue ponchado Mason Martin. El segundo out por la vía del ponche se va Mason Martin y viene Egui Rosario. Rosario, que se fue dominado también con un chocolate. Primer lanzamiento. Cantado el primer strike aquí para Rosario. Rompiente de 80 millas de parte de el abridor. Hasta el momento teniendo una muy buena actuación. Cuando aquí se le escapa la pelota, el wild pitch. Aprovecha a Drake para llegar a la intermedia. Buena oportunidad aquí para que se rompa el cero en la pizarra y con un imparable a tiro de hit. Está la primera carrera para el equipo de los algodoneros. No le vendría nada mal, al menos una rayita. Y comenzar a sacar la gallina. Corredor por la segunda para los algodoneros. Filler frente a Rosario. Allá va rumbo al plato. Se quedó bajo ese picho. Bien aguantado por parte de Rosario.
2: Tiene una gran virtud de este Filler. Se coloca regularmente abajo en las cuentas. Pero sabe salir de los problemas, Cristian. O sea, tiene picheos matones con los que puede dominar, ¿no?
0: Allá va el lanzamiento, el cambio de velocidad. Abanica no la encuentra. Aquí Rosario y la cuenta ya se coloca en el 2-2 y 2. Se ha salido avante de esos enfrentamientos donde normalmente a veces se pone abajo en las cuentas. Y tiene razón. Drake corriendo por la segunda. Ya espera Rosario. Allá va Millers. Viene rumbo al plato, se vuelve a escapar allá ese lanzamiento, otra vez muy descontrolado, y Drake aprovecha para llegar a la tercera.
1: La segunda entrada ya Algodoneros tuvo hombre en la antesala y no pudo conectar el batazo, justamente en la misma situación de dos outs. En cuenta llena, a ver con qué viene Villers y a ver si lo aprovecha Egui Rosario.
0: Sí, Fernando, aquí pudiera producir la primera carrera. Vamos a ver si puede hacerlo. Es la parte baja de la cuarta entrada. Se quedó bajo el picheo y lo va a perder. El pasaporte para Egui Rosario y viene a continuación Didi Gregorio.
1: No quiso venir Franco en el último envío, Ian Villers. Cuenta llena, obviamente si reta a Egui Rosario, posiblemente hubiera defendido la zona. Entonces lo intenta confundir, el lanzamiento no era malo. Se queda cerca en la zona de estrella, aunque bajito, aguanta muy bien el jugador de Algodoneros, por eso negocia el pasaporte. Sí. Pues hombre en primera, hombre en tercera, cuarta entrada perdiendo 8-0. Cristian, tienes que ser productivo aquí, a fuerza.
0: Sí, y me parece que ahí también decide mejor tratar de sacar el out con Didi Gregorius, al que sabe que puede ser un poquito más vulnerable. Corre los mismos números, ¿no? Por el porcentaje de bateo. Y obviamente ya llegaron bien estudiados a este equipo. Lanzamiento, el pecho en curva. La primera bola mala, uno y nada el conteo. Gregorius que batea apenas para 2-0-4 cuando aquí está abanicando.
1: ¿Quién lo iba a decir de Didi, Cristian? En el 2023 cuando llegó, los lanzadores pudieron haberle lanzado una matraca de esas canicas y Didi le daba. Sí. Ahora, ¿cómo batalla para darle la pelota normal?
0: Sí, Fernando, pero son otros tiempos. Y sí, irreconocible aquel Didi del 2023, ¿te acuerdas? Que le pegaba todo. Y ahora, pues, lo decíamos, batea un pobre 2-0-4.
1: Le pegaba hasta un Javier Hernández. Un chicharo.
0: Un chicharo.
2: Ay, bendito.
0: 1-2 el conteo. Vamos a ver aquí a Didi Gregorius. Pide tiempo el pitcher. Baja de la lomita. Ya se coloca en lo más alto del montículo. Y ahora sí. A enfrentar a Didi Gregorius. Hombres en las esquinas para los algodoneros. Viene Millers. Alto el pitcher. Se coloca la cuenta en el 2-2. El público haciendo lo suyo. Allá viene el lanzamiento. Piconazo otra vez, la vuelve a perder ya el receptor. Aprovecha el corredor de la inicial, que es Rosario, para avanzar una almohadilla más. Ahora sí se colocan a tiro de hit los dos hombres de los algodoneros. Esto vuelve más interesante la oportunidad y el duelo que está viviendo Didi Gregorius. Con un buen batazo conectado, pudiera traer al menos dos a la registradora. Viene Miller, lanzamientos, machuca la pelota. Se alcanza a golpear por ahí Didi Gregorius, Fernando, incluso termina ahí hincado, ¿no?
1: Pues así como que acurrucado y con el rostro hacia la tierra, completamente doliéndose. No sé si me percaté bien, Cristian, después del bote como que la pelota le pega en el área de las costillas, Por eso inmediatamente lo resintió Didi Gregorius.
0: Pues vamos a ver, esperemos que esté bien, porque sí se alcanza a machucar la pelota y pica en la tierra y le golpea. No alcanzamos a distinguir exactamente dónde le alcanza a pegar. Vamos a ver si ahorita tenemos por aquí cerca un monitor para ver la repetición. Pero se duele bastante, ¿no? Se me hace que no le pegó en las partes nobles, Fernando. Porque lo vemos, mira, lo estamos viendo así en cuclillas, ¿no?
1: Y a lo mejor en ese sentido sí tienes un poquito más de capacidad para poderlo detectar.
0: Entonces, mira, ya el ahora sí que el masajista mejor se regresó y dijo, no, pues ahí te recuperas, ¿no? Sí, no.
2: Fíjate, en ese 2023 que vino Didi, en 26 juegos conectó 11 jonrones. ¿Sí? En los últimos 160 juegos ha conectado 11. O sea, los mismos. ¿Sí me explico? En 26 juegos conectó 11 y en los siguientes 160 los mismos 11. O sea, una diferencia abismal.
0: Sí, muy grande. Vamos a ver, aquí tiene la oportunidad, al menos de traer dos carreras a la pizarra. Allá viene Miller, lanzamiento, ya está Didi sacando una línea, la pelota se va a quedar en el guante del jardinero derecho. Se quedó con ella y con esto se produce el tercer out. 8-0, no vino nada para el equipo de los algodoneros. Vamos a la pausa, amigos, regresamos. 4 completas en el Parque Revolución.
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2: Estamos ya de regreso, gracias a Felipe González en los controles. Cristian Padilla, Fernando Benito, servidor Héctor Pimentel, primer juego de la serie, 8-0 lo está ganando el equipo de Caliente. Así es que pues se le está poniendo complicada la situación y complicado va a ser, Fernando, después de esta serie, porque a Algodoneros le van a quedar 6 series, 4 como visitante. Todavía le toca visitar a Laredo, Monclova, Tijuana y Aguascalientes. El primer lanzamiento está en la caja de bateo Ureña, José Carlos Ureña, que tiene base y ponche en el juego. Alta de la quinta entrada. Ahí en el centro del diamante por el equipo Los Saludados está... ¿Sigue Miguel Vázquez, Fernando?
1: Sí, señor.
2: Ok, gracias. La bola le fue permitido un par de carreras, Vázquez. En la entrada anterior para incrementar la ventaja del equipo de Durango. Y ahí va el roletazo en el hueco de tercera y short, la pelota de hit. Y es que sólidos y mira, Fernando, los... Se ha enfrentado a siete. Seis. Le han dado con autoridad a Miguel Vázquez. Salvo el roletazo en la segunda. Porque la línea de Florial fue sólida a primera base. Y el fray del central, central de Mejía, igualmente. Y no se diga los imparables. O sea, no ha tenido muchos secretos en este relevo Miguel Vázquez. No sé qué piensas. Bueno, ¿no me escucha, Fernando?
1: Sí, señor, pero okay. Como que usted lo está planteando de una manera como que sí que no.
2: No, te lo comento, más bien te lo comento porque pues han sido así los batazos, no muy sólidos los que le han conectado a Vázquez en este relevo. En la cuenta una bola con strike aquí para Webster Rivas de dos bases, más un error de Albert Lara en la tercera entrada. Primero de una serie de tres. Mañana y el jueves se completa esta serie. Aquí viene rumbo al plato, lanzamiento alto y abierto. Y Miguel Vázquez que ha batallado en los últimos partidos también. Bueno, ¿le pegó, Fernando?
1: Sí, le pegó más o menos ahí por el hombro. Por eso luego de impactar al jugador de Durango, también por ahí alcanza, ¿no?, a pegarle un poquito al receptor Dean Nevares, quien no pudo con el desvío de la pelota quedarse con la misma. Así es que esto viene a complicar aún más lo que se le presenta al pitcher Miguel Vázquez, porque ya tiene a dos corriendo por las almohadillas y no ha sacado un solo tercio.
2: Sí, no ha podido sacar a dos también en la primera entrada. En la primera entrada de relevo de él se le envasaron dos, sencillo y triple. Y aquí vendrá Víctor Márquez, que tiene par de hits en el juego. Uno de ellos productor y tiene una carrera anotada. Este Miguel Vázquez, que tiene una efectividad alta de 10-13 en el mes de julio. Ha permitido 3, 6, 8 con las de hoy, en un total de 4 entradas apenas. Y 12 en las últimas 6 entradas. La bola no trae por ahí a los zurdos, el de Poza Rica, Veracruz, Víctor Márquez. A buscar, traer más del equipo de Durango. Viene rumbo al plato, se quedó adentro del picheo. No sé, mi estimado Felipe, escuchamos un rato, como que se escucha otra... O esa ya, no son ellos. Bueno, dos y nada, abajo en la cuenta aquí Vázquez. Que tuvo un muy buen inicio de temporada el mochiteco. Aquí viene con el lanzamiento, el roletazo por el short. En segundo está el primero, en la primera, el segundo y el doble play. Trabaja bien el infield del equipo Los Algoneros. Tenía que ser una ejecución rápida, Fernando, debido a la velocidad de Víctor Márquez.
1: Sí, de acuerdo. Ayuda, ¿no?, que el rodado lo termina tomando el parador en corto Albert Lara, ahí pegadito a la colchoneta. Entonces, esa corta distancia, como le cede la pelota a Isan Díaz, y después el pivoteo rápido, sí, para vencer la llegada por ahí de Víctor Márquez. Pues era lo que necesitaba, Miguel Vázquez, porque ya con dos fuera, pues puede aspirar a colgar el cero.
2: Ojalá así sea, se quedó corredor en tercera. Sí, decíamos, Vázquez tuvo un gran inicio de temporada. Nada más que los últimos dos meses sí ha batallado, ¿no? Porque en un total de 9 entradas ha permitido 11 carreras. Pero tuvo un gran mes de abril y mayo. 2-0-0 en abril, 4-50 en mayo. Esta es su aparición número 30 de la temporada. Lo que más ha tirado son 2 entradas. La última ocasión fue el pasado día 5 en Saltillo, en su relevo de 2 entradas sin carrera ese día. 2 bolas nuestro, ahí la cuenta aquí para Stankiewicz. También de recuerdo poblano este Stankiewicz, estuvo con los Pericos en el 2023. El gran Stankiewicz, que ha vestido ya varios uniformes en Liga Mexicana, pero siempre mostrando su calidad de este... Primer bat del equipo del Caliente Durango. es de Columbus, Ohio. Ha sido el 18 de junio del 93. Drew Stankiewicz. Tiene apellido así como, ¿qué te gusta, Fernando? ¿Polaco o algo así?
1: Sí, tienes razón, sí. Más o menos.
2: Cuenta de 3 y 1 aquí para Stanky. Tiene corredor por la tercera, viene el lanzamiento, ¿no? La cuarta pelota mal aquí para Stankiewicz. Y allá va rumbo a la inicial y no ha habido entrada tranquila, señor Benito, para el picheo del Gunners.
1: No, ni siquiera por ahí. El tercer capítulo donde sí se consigue impedir el daño. La realidad es que estos hombres de caliente son muy agresivos en el tema de trabajar los turnos, ¿eh? Por ahí aprovechan cualquier cosa, sacan los batazos y prueba de ello es que pues tienen en su haber 11 imparables. Aquí una nueva amenaza, hombres en las esquinas. Ya con dos outs, a ver qué le depara al pitcher Miguel Vázquez.
2: Se hablaba de las buenas selecciones que ha realizado la directiva del equipo de caliente con los refuerzos que les han llegado. No todos han funcionado, estoy de acuerdo, ¿no? Pero Esteban Floreal inició con Yucatán, donde batió 1.93 y ahora con Durango batea 300. Otro caso es el de este Mejía, Alexander Mejía. 2.69 con Chihuahua, 300 con el equipo de Durango. Y no se diga el caso de Stankiewicz. 2.03 bateó en Saltillo, 326 batea con Durango. O sea, han incrementado sus porcentajes llegando al equipo de Durango. Y eso tiene que ser un aspecto muy positivo en el andar del equipo. Hoy Valera está de 2-2 con tres carreras anotadas. El segundo bat del equipo de Durango. Valera conecta el batazo por todo jardín central. La lleva el jardinero. La pelota está contra la... ¡No! ¡Se la llevó Escobedo! Copando todo el callejón, realizando una gran jugada defensiva. El jardín central de los Algodoneros, pero fue otro batazo sólido del que Vázquez le tiene que invitar la cena ahí a Julián Escobedo. En blanco con problemas. Ahí Vázquez cuelga la argolla. 4.5, Durango lo está ganando 8%.
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3: 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Con 15 minutos. La temperatura es 26 grados.
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12: 9:18 p.m. La temperatura es 26 grados.
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2: Bien, de regreso aquí al Revolución, la baja de la quinta entrada. Lo está ganando el equipo de Caliente 8-0. Ya Bailers dominó a Dine Vares. Roletazo por el show, donde hace una buena jugada porque tuvo Márquez que atacar el hueco. Y ahí enseñó ese misil que tiene como brazo. El muy buen para corto del equipo de Caliente Durango, que está teniendo su mejor temporada en Liga Mexicana. Y de Vares, que sigue muy callado con el bat. Y aquí está Escobedo en la caja de bateo, metió a la segunda. Y es que solamente los tres hits que ha conectado los guaneros han salido del cuadro. Son 3, 5, 7, 9 outs de los 13 que ha sacado la serpentina de Bailers. Con roletazo al cuadro, como está sucediendo aquí. No, ese batazo pasó sobre la línea y va al rincón del diablo. Y allá viene Escobedo doblando por la segunda. Acá viene rumbo a tercera y va a llegar parado con limpio triple. El secreto de ese batazo, señor Benito, la gran colocación.
1: Bien lo menciona el señor, porque la pelota pasa por encima de la colchoneta de la primera base, pega en la línea y se extiende hasta lo profundo del jardín derecho, ahí en el Evil Corner. Recoge pues rápidamente José Ureña, y a pesar de esto no impidió que a todo lo que da Julián Escobedo devorara tres bases y anclara en la antesala. Así es que con un out se le abre este panorama a los algodoneros para que por fin pueda romper el cero.
2: El triple número 28 en la temporada para los algodoneros, que es el líder de la liga. El más cercano es el equipo de Oaxaca con 21. Así es que aquí tiene la oportunidad de algodoneros de romper el cero. Con el tercer triple en la campaña para Julián Escobedo. Y está en la caja de bateo Edward Olivares, que está de dos nada. Roletazo al Chori a la tercera en sus dos primeros turnos. Ahora ni cómo culpar a Ricardo Carlos, perdón.
1: Pues no, pero aquí está otro responsable, Cristian Padilla.
2: ¿No se lo habrá traído el aire esa, cómo te puedo decir? Esa racha que tiene el señor Carlos,
1: ¿no se lo habrá traído ¿sabes con qué? El aire? ¿Sabes qué puede ser? Sí, a lo mejor el responsable es Cristian, porque aunque no está Ricardo, hoy trae el peinado muy apegado a Ricky. Así pegado al cráneo.
2: Órale, no, pues sí, a lo mejor fue el recuerdo. Matazo de foul aquí de Edward Olivares, y la cuenta para él está en una bola con dos strikes. Bueno, pues en diferentes escenarios de Liga Mexicana, repito, arrancando la serie 26, los Tigres están cayendo ante los Diablos 3-1. Allá en Cancún, el clásico de la Liga Mexicana. Piratas, que está viendo un gran momento, le está ganando 6-2 a los Olmecas allá en Campeche. En el Parque Nelson Barrera, Guerrero le está ganando a Leones 9-3. Guerreros, que salió de zona de calificación tras esa racha de 7 derrotas consecutivas con la que llevó a la serie. En un cerrado duelo, Bravo le está ganando a Conspiradores 7-6. Sultanes le dio la vuelta y ahora le gana a Monclova 3-2. Traperos a Dorado 6-1. Y Rielero le está ganando 10-2 a los Charros. Mientras que Toros ya le gana a Tecolotes 1-0. Si hoy pierde Tecolotes, habrá ligado Fernando, amigos aficionados. La novena de Tecolotes, 12 series perdidas consecutivas. 2-2 aquí para Edward Olivares. Con correo en tercera y una. Viene Bailers con el lanzamiento, la recta, la retacha de foul aquí Olivares, y sigue defendiendo. Lógicamente aspira a la victoria con las 5 entradas que puede completar en este momento Bailers. Ya con el out que sacó, ya emuló la salida más larga que ha tenido, que fue precisamente la anterior, el pasado sábado, ante el equipo de Dorado. Aquí viene rumbo al plato, la falla aquí Olivares, pero la vuelve a chocar de foul y haciéndolo trabajar. Ya son un total de 6 fouls Lo que Olivares ha hecho trabajar aquí al abridor hoy del equipo de Durango, que está navegando aún en aguas tranquilas. Por el lado de los derechos, Byers aquí viene con el lanzamiento. Uy, cuidado. Y fue el robot que no, y lo lleva a la cuenta máxima. Ahora sí hay que decirlo, ¿no? El umpire robot. Que hoy en este partido, porque cambiamos de cuarteta en relación a la del fin de semana, esta cuarteta viene precisamente del Durango, de sancionar la serie entre Tecolotes y Caliente. Hoy abanica aquí Olivares, pero no alcanzó a machucar Fernando, y bueno, terminó con el brazo en alto aquí el lanzador del equipo de Durango, que está un out de poder aspirar a la victoria.
1: Se las arregló por ahí Ian Villers para dominar vía chocolate a Edward Olivares. El último envío, una recta cortada que no pudo ubicar debidamente el hombre de los algodoneros, y falla en un instante en donde tenía que sacar el batazo, ¿no? Porque con un Audi hombre en tercera, pues había que remolcarlo. Ahora, la situación está latente, pero es más complicada. A batear, Albert Lara.
2: Hablábamos del gran control, cómo maneja las esquinas, le quita velocidad a sus picheos. Tiene una buena variedad aquí Ian Byers. Además de un gran control, está completando 17 entradas de labor en Liga Mexicana y solamente 3 bases por bolas otorgadas. 0 bolas, un strike la cuenta aquí para Lara, que también está de 2 nada. Son 3 ponches, 4 ponches ya para Byers en el partido, mejorando su número más alto que tenía. Repito, él arrancó el juego con apenas 3 aperturas. El 25 de junio en Monclova también ponchó a 4. Este oriundo de Columbus, Ohio, Ian Byers. Ya tiene a Lara en la cuenta de una bola en strike. En tercera se mueve Escobedo con el triple. Ya viene rumbo al plato, la vuelve a fallar Escobedo, pero repito, qué control el que muestra Ian Byers. Se fue temprano y sacudido Barría, también sacudieron a Miguel Vázquez. Y lo está ganando el equipo de Durango, 8-0. Aquí un out de ya el juego ser legal, viene con el lanzamiento, el roletazo. Por la primera, sin problemas allá, toma el inicialista Rey Rodríguez. Y está ya pudiendo aspirar a la victoria. No pudieron entrar ese corredor de la tercera con solamente un out. Juego legal, 5 completas. Durango lo gana 8-0.
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2: Amigos aficionados, alta de la sexta entrada, el juego ya es legal. Ya fue Cristian Padilla por el licenciado y pues navegando al momento en aguas tranquilas el picheo de Ian Byers, que ha colgado ya 5 argollas. Aquí está Luke Albright. Él venía como abridor, tuvo una apertura, Fernando, y ahora ya está como relevista.
1: Es correcto. Se supone que cuando llegó iba a ser una solución para reforzar el tema del staff de abridores, pero no funcionó ahí, y ahora aparece generalmente en funciones de relevista.
2: Sí, ayer, perdón, Tuvo una apertura nada más Albright, no le fue bien. Pero él venía siendo abridor en la Liga Independiente, donde estuvo. Esta es su cuarta aparición como relevista, pero tiene una altísima 17.36 de efectividad. En 4-2-3 ha permitido 8 imparables. Mañana Héctor Pérez está abriendo por los algodoneros, otro que va a tener que ser habilitado como abridor. Mandaron otra vez a Aldo Montes, o lo sacaron de el staff de relevistas. Y mañana Héctor Pérez, que no es una labor que él desconozca, el relevista entonces de algodoneros. Su última apertura, si bien es cierto, fue en el 2023, pero en el béisbol de ligas menores tiene 82 aperturas. O sea, es un lanzador que está acostumbrado a hacerlo. La bola de dos strikes, Albright viene con el lanzamiento, un swing de cambio de velocidad. Y aquí se está punchando Esteban Floreal para el primer de ahora sí, un lanzamiento que le hizo mucho daño ahí a Floreal, Fernando.
1: Sí, comenzando bien su relevo, Luke Albright. Pues ya estando en la sexta entrada, bueno, igual no sé si le puede ayudar un poquito a los pitchers de Unión Laguna, lo que pudiera ser el tema de la relajación, ¿no? En los oponentes, porque la distancia es considerable, aunque sabemos que quienes llegan a batear, lo que tienen en mente es mejorar sus números. Entonces, no va a haber tregua aquí para Luke Albright. Y vamos a ver si puede trabajar uno o dos episodios.
2: Aquí está Reinaldo Rodríguez, que tiene 8 de 5 producidas. Produjo 1 en la primera, 3 en la segunda y una más en la cuarta. 5 de las 8 carreras las tiene producida Reinaldo Rodríguez. El colombiano que, la verdad, las cosas, uno de los grandes extranjeros que ha venido a nuestro béisbol. Este que decidió ya desde hace rato quedarse a vivir en México, también en invierno juega. Este oriundo de Cartagena, Colombia, nacido ya hace 40 años, el 2 de febrero. Creo que es de los muy pocos peloteros activos, Fernando, ochenteros, ¿no?
1: Ochenteros.
2: Sí, o sea, nacidos en los 80s, pues. Lanzamiento a la esquina adentro y la cuenta para batear está en el 2, en el 0 y 2. Es que me tapa Rosario, allá Olivares. Perdón, 2 y 2. Gracias a Felipe González, que está en todo, nuestro ingeniero. Muchas gracias. Se devora como 3 bolsas de semillas, pero está al tanto. Cuenta máxima aquí para Reinaldo. Jugó para Tigres, llegó a Oaxaca el 2024. Ahí estuvo con ellos hasta el año pasado y este año llegó a los... al equipo de Caliente Durango, 3.19 su average de manera colectiva. O sea, muy, pero muy cumplidor, la verdad, las cosas. Cuando ahí está el roletazo y soy arrepentido, lo reacciona muy bien Albright. Día 13 se está yendo dominado para el primer out. Es apenas, Fernando, la segunda ocasión que el picheo de los boneros domina a los dos primeros de un inning.
1: La otra se dio en el tercer capítulo, ¿verdad?
2: Exactamente.
1: Sí, y aquí apunto, ¿no? Luke Albright, de inmediatamente, pues, entregar el trabajo que se le solicitó. Y también esto hay que tomarlo en cuenta, porque si por ahí luce en el montículo y se ve bien, a lo mejor podría tener otra oportunidad de abrir partido, ¿no?
2: Sí, es una labor que él conoce, Albright. La Liga Independiente viene precisamente siendo abridor. Pero ahí, lógicamente, Ramón Santiago, que tiene 15 días de haber llegado, esta es su sexta serie, pues sí, está conociendo su gente, ¿no? Lamentablemente a Santiago le tocó ya hacerlo con gran parte de la temporada avanzada, ¿no? Hecho un buen trabajo porque ha ganado, apenas acaba de perder su primera serie. Bajo el timón de algodoneros, una bola y me estoy la cuenta. Aquí para Eliezer Hernández, que tiene un hit en 3 turnos. Y aquí Albright busca retirar por primera ocasión en orden a la ofensiva de Caliente Durango. Sí, decíamos que es el equipo 21 de la liga. Usted recordará el caso que sucedió en 2024 con el equipo de Generales. Y por ello apareció este equipo de Caliente, ¿no? Para completar los 20 equipos. Pero este es el número 21. El otro está en litigio, en no sé cómo llamarle yo de asunto. Si de béisbol no sé, menos de cuestiones legales, señor Benito. 2-2. Albright viene con el lanzamiento, coquetón, si dice el umpire. Se está ponchando para, o lo está ponchando para el tercero. Buen relevo aquí de Albright. tres bateadores y dos ponches. 5.5 lo sigue ganando Durango, 8-0.
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12: 9 de la noche con 33 minutos. La temperatura es 26 grados.
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12: 9 de la noche con 34 minutos. La temperatura es 26 grados.
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2: Bien, cierre la sexta entrada. Amigos aficionados, se le empiezan a acabar los cuadritos. Estamos por cumplir segundo tercio de juego. Y ahí el equipo de Durango con un buen rally de 5 en la segunda entrada tiene una muy buena ventaja. Por cierto, saludos cordiales para un amigo seguidor del béisbol, José Ángel Débora, nos escucha desde Tepic, Nayarit, aunque apoyando el equipo de Durango. Saludos, saludos cordiales para ti, hermano, donde estés. Gracias por darle sentido a nuestra labor, porque también estamos a través de la app de Grem Radio. Se mantiene Bailers, ¿no, Fernando?
1: Sí, todavía. Ahí está Ian Billers tratando de entregar 6 innings y bueno, creo que lo dejan porque precisamente se ha visto dominador.
2: En la línea aquí de Aizan Díaz, pero tremendo el fildeo también acá en el jardín izquierdo de Esteban Florial. Hoy nada le ha salido a los goleros y todo le ha salido a caliente, Fernando, los batazos del hueco. Creo que es un muy buen equipo.
1: Sí, ha exhibido un gran dominio por ahí Ian Billers, porque la mayoría de los batazos, lo hemos platicado, Héctor, pues han sido inofensivos, pero hasta esto que mencionan, ¿no? Cuando han conectado bien los algoneros, que por lo menos son un par de ocasiones, este batazo de Isan Díaz, y recuerdo uno de Didi al jardín derecho, sí, también de línea, pues se han quedado en los guantes de los fildeadores.
2: Y fíjate, Fer, este es el primer out de los jardines, ¿no? Ah, no, el segundo, el de Didi, el que decías ahorita, sí, tiene razón. Sí. Son dos. Ya estamos en la sexta entrada. Pelota de 4 imparables al momento para Ian Billers. Decíamos que tenía en promedio 4 entradas en sus primeras 3 aperturas. Ahí ya cumpliendo. Y está a punto de tener una salida de calidad del abridor del equipo de Durango. ¿Cuál es la salida de calidad? Bueno, 6 entradas de 3 o menos carreras. Esa es la salida de calidad. Dejes ganado o perdido el juego. Drake hoy tiene un hit en 2 turnos. Qué abanica, en qué clase de cambio de velocidad. La verdad de las cosas, un lanzador inteligente para manejar su control. Una buena variedad de picheos. Se ha lucido bien, bien aquí este Ian Billers. Mañana otro norteamericano va a subir al chipote por el equipo de Durango. Se trata de Spencer Turbo. Ah, no, Durango tiene un muy buen equipo. La verdad, las cosas. Inició la renovación en el 2025, pero este 26 ha sido una gran, gran labor. Decíamos que podríamos candidatear entre el top 3 a Robles, ¿no? Como manager del año, Liga Mexicana. Por ahí anda también Luis Carlos Rivera con Tabasco. O sea, que es de buscar ser manager del año. Bueno, hacer más de lo en relación a lo que tienes, ¿no? Aquí está el batazo, la pelota se interna de Gites al jardín izquierdo, así es que el segundo imparable para Yadier Drake, señor Benito, pero ahí aislado. Muy bien, cinco imparables Bayers que parece ser que ya van por él.
1: Sí, se acerca Oscar Robles para pedirle la pelota, ¿no? Seguramente estaba hablado. Sales para la sexta entrada, dependiendo de cómo te vaya, pues vamos viendo si te dejamos ese inning adicional, pero una vez que recibe el imparable de Yadier Drake, pues ya, se le acaba el tiempo al abridor del equipo de Durango, pero reconociendo este tema de que realmente cumplió con una actuación de esas destacadas. Así es que con una ventaja de 8-0 se ve difícil, ¿no? Que no se vaya a acreditar la decisión Ian Villas.
2: Sí, no, muy, muy buena labor del abridor del equipo de Caliente, de 5 entradas y un tercio, 20 bateadores legales, solo 5 hits, una base y 4 punches sin carrera. Al momento deja una herencia, pero eso nada va a ensuciar su gran labor de este Ian Villas, pase lo que pase en el partido, en donde deja una amplia ventaja para su equipo. Y no lo busca más Oscar Robles, dice. Él está peleando la parte alta al standing, algo que desconocían en Durango y la verdad ahora muy loable lo que han hecho. Y dice, no quiere. Lógicamente sería una ventaja para Durango, que como local tiene un gran récord, el poder iniciar postemporada en casa. Durango como local tiene 23 ganados y solamente 12 perdidos. Ha sido el Francisco Villa un bastión, ¿no?, para el equipo de Durango. Y ahora viene Daniel Camarena, señor Benito, a tomar su lugar.
1: Sí, número 51, lanza por el lado de los zurdos. Pues entra, ¿no?, en una situación, digamos, relajada para su equipo. Esto no quiere decir que no vaya él justamente a hacer mella en cuanto a su labor, porque si no, eso lo podría aprovechar a Algodoneros, pero sí, con una ventaja de 8-0, a lo mejor él puede sentirse un poquito más seguro a la hora de implementar sus envíos al plato. El primero que va a enfrentar va a ser a Mason Martin.
2: Cuando, perdón, cuando tú tienes en tan poco tiempo de una renovación estos resultados como lo está teniendo el equipo de Durango, indudablemente que tiene que ver, Fernando, la selección de jugadores, la muy buena selección y el poder de negociación, indudablemente.
1: Sí, es la clave, porque pues armas un roster, ¿no?, que va a ser competitivo, ¿no?, y lo ha logrado el equipo de Durango, no sin antes pasar por amargas experiencias, porque pues ha ido avanzando así como que a paso, digamos, mesurado, pero ahora sí dio uno grande.
2: Sí, muy, pero muy grande, la verdad. Sí, porque es poco el tiempo, ¿no?, de 2 años nada más, o sea, este y el pasado, cuando el primer picheo, allá el batazo de Martín, ese va a hacer daño, va a rebotar contra la barda del jardín derecho. Y no esperó mucho Martín, Fernando compró rápido y la depositó allá al rincón del diablo.
1: No se deja trabajar en lo absoluto Mason Martin, no obstante que el duelo era de zurdo contra zurdo, viene rápido atacando la zona Daniel Camarena y estaba pues más o menos atento Martin para hacer un swing correcto y jala por completo la pelota que se va hasta lo profundo del jardín derecho. Sin embargo, el fildeo de José Ureña fue correcto, dejó ahí en la inicial a Martin, pero el que sí ganó dos bases con este imparable fue Yadier Drake, así es que van a quedar hombres en las esquinas con un out.
2: Recorriendo los splits, que es la estadística detallada de cada pelotero, ahorita que decía Fernando de zurdo contra zurdo, yo les voy a dar un dato que es revelador en el caso de Martin, ¿no? Cuando aquí está también el primer picheo Drake conectando profundo, jardín central, la pelota va para atrás, ya, ya. En la pista, advertencia, está capturando Elier Hernández. Fernando se fue a meter allá, al fondo del jardín central, y acaba de realizar una gran jugada del jardín central del equipo de Durango.
1: Sí, el batazo que acaba de conectar Eggy Rosario sacó ilusiones en los aficionados que están presentes en el Revolución, porque la pelota sonó bien y aparte iba viajando con prontitud a lo profundo del jardín central, pero el recorrido de Elier Hernández es bastante efectivo, nunca perdió de vista la pelota y llegando cerca de la franca de aviso en plena carrera capturó. Es un elevado entonces de sacrificio y con esto Algodoneros ya por lo menos tiene su primera carrera.
2: Sí, ya rompió el cero Algodoneros y otra vez al primer picheo. El batazo de Gites al jardín central. Los tres, Fernando, a primer picheo ante Daniel Camarena.
1: Sí, que seguramente ya después de este imparable, bien conectado por parte de Didi Gregorius, pues yo creo que va a tener que cambiar su estrategia, ¿no? Porque inicia atacando la zona, lo ven los Algodoneros Franco y le están dando los batazos. Que mira tanto, inicia atacando la zona, lo ven los Algodoneros Franco y le están dando los batazos. Que mira tanto por ahí Yadir Drake, Mason.

0: estrategia diferente ante un zurdo que contra un derecho. Pero le batea a los zurdos 342, ¿eh? Mucho mejor que a los derechos. Vamos a ver si puede hacer aquí el daño Nevares. Ponche y Roleta Solchor, lo que tiene en el juego. Dos out. Par de corredores en los senderos para el equipo de Algodoneros. Y aquí Nevares conecta batazo de foul.
1: ¿Hubieras visto extraño, Héctor, si hubiera implementado un bateador emergente Ramón Santiago en lugar de Dean?
0: No, no, para nada, no sería extraño. Para nada, Fernando. Tienes a Albert Martínez, tienes a quién más, o sea, a Tobalín. Hablo de derecho, ¿no? Porque estás enfrentando un zurdo. Abajo el lanzamiento, es la primera pelota mala para Dean Nevares. Que tiene 4 carreras producidas, Fernando, en los últimos 20 juegos. Batazo de foul aquí de Nevares. Tuvo un muy buen mes de mayo, bateando 302. De abril, 2 de mayo. Pero en julio se cayó a 214 y a 208 en julio. Una bola y dos strikes. A buscar acercarse los Algodoneros, que todavía lo pierden. 8-1. Camarena. Aquí viene el zurdo rumbo al plato en recta. De Paolo el batazo. Respondiendo ahí al duelo. Dina Vares. Ha sido de poder ocasional. Nevares, su último jonrón fue el 12 de junio en León. Tiene 4 nada más en la temporada. 1-2. Martín y Gregorio en los senderos. Camarena rumbo al plato. No, dice el umpire aquí. Ahí jugó con fuego también Nevares, Fernando.
1: Sí, cerca el lanzamiento de morder la esquina de afuera, pero aguantó muy bien el jugador de Algodoneros.
0: Van a arrancar los corredores. Van a prender la rueda de la fortuna. Todos a correr, 3 bolas, 2 strike. Allá viene rumbo al plato de foul el batazo. Y le sigue respondiendo al duelo ahí Nevares, haciendo trabajar al relevista de los duranguenses, que es Camarena. Así es que la carrera que acaba de anotar el Rey va a los números de este, del pitcher que ya dejó el juego, Ian Byler. Cuenta de 2-2. Allá viene Camarena rumbo al plato, es bajo el lanzamiento. Y la cuenta va... Paul, ¿verdad, Fernando? Me perdí la... Yo estaba que estaba en cuenta llena, ¿no? Pero ahora sí está en 3-2, ¿verdad?
1: Es correcto.
0: Ahora sí está en 3-2. Bueno, anótenme el error a mí. Ahora sí va a arrancar todo el mundo. 3 bolas, 2 strikes, par de corredores en los senderos. Tiempo lo pide allá Webster arriba, es el catcher del equipo de Durango.
1: Aunque fue evidente su error, señor Pimentel, sí. De todos modos se lo va a poner como imparable el señor Soto.
0: Saludos a mi querido ingeniero, al Empire Robot, al joven Rodríguez, a Montañez, también a Montañez. Allá viene el lanzamiento al plan. No, la base por bolas para Nevares. Allá va trabajando un turno con pinzas Nevares, Fernando.
1: Mire, yo siendo escéptico de lo que podría lograr, ¿no? Dean Nevares, pero aguantó muy bien, estuvo en problemas, se defendió un poquito y al final con un lanzamiento venenoso, pues lo deja pasar y se decreta entonces el pasaporte. Casa llena, pareciera que es esta la última gran oportunidad para que Algodonero se meta al partido. Hay 2 outs. A ver si puede dar el batazo a continuación Julián Escobedo.
0: Tiene que conectar triple Julián Escobedo en el turno anterior. Ahorita que dices eso de que estuvo, le echó mucha vista, ¿le ayudará a ser catcher, Fernando, a los catchers? ¿Eso? ¿El de la visión en los lanzamientos?
1: Es una buena pregunta para hacérselas a ellos, ¿no?
0: Sí, porque regularmente los retos y todo ello, los catchers son los que más lo piden. Le cantaron el primer Escobedo. Ahora nunca para los guindas de meterse al juego. Viene Camarena. Levántala.

0: La pelota y Escobedo está dominado, corto, jardín central, está capturando para el tercero. Bueno, se quedó en intento. El ataque de los algodoneros vuelve a fallar Escobedo. Se van 3-6 completas, 8-1 lo gana el equipo de Caliente.
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4: Amigos, regresamos aquí al Parque Revolución. En la parte alta de la séptima entrada, los algodoneros dejaron casa llena en la pasada entrada, así es que se perdió una oportunidad. Sí, había un motivo para regresar, creo que era el momento con esa casa llena, a menos que pudieran venir dos o tres carreras ahí con un buen batazo, o por qué no el Grand Slam. Pero bueno, solamente cayó una, la que rompe la blanqueada, y viene el equipo de Caliente Durango a batear a continuación. Y quiero hacer el agradecimiento, señor Fernando Benito, al buen Homero Ramírez, que me trajo un medicamento. Fíjate que ya me siento un 80% casi aliviado de la alergia que traía ahorita, pero gracias al buen Homero, que es parte de ahí del staff de producción del equipo de los algodoneros, que nos consiguió por ahí el antihistamínico.
5: Además que sí, hay que preguntarle al cuerpo médico de algodoneros, que fue quien le cedió el medicamento, si se lo regaló, porque a ti te lo vendió.
4: Ah, sí, sí.
5: Sí, entonces hay que averiguar.
4: 10 pesos cada pastilla. No te creas. Bueno, aquí estamos en la cuenta, está Alex Mejía. En la caja de bateo, Mejía, que aparece como bateador designado, ahí medio swing, van a consultar con el umpire de la inicial, dice que no cruzó. Y la cuenta se va al 3-1. Y ese Albright, Fernando, el que regresa, bueno, pues ahí está el norteamericano, que tuvo una buena sexta entrada. Luke Albright, cuando aquí le completa la base por bola a Alex Mejía. Le completa la base por bola y vendrá a continuación José Carlos Ureña. Aprovechando cualquier situación, el equipo de Caliente aquí ya colocaron a un hombre en base y van a tratar de venir a trabajar más carreras. Tienen 7 de ventaja. Al momento, aquí está Luke Albright. El envío, lanzamiento que se queda alto.

0: Uno y nada, el conteo, allá va Albright. El picheo, la pelota que se queda bajita por fuera. Dos y nada. Pues ya se casi ha limpiado el cielo aquí en el Parque Revolución. Parece que todo ha vuelto a la normalidad. Y es que se vino la lluvia lagunera, pero en serio, que está abanicando. Le jala, pero recio del cordón. José Carlos Sureña. Y la cuenta se mantiene, o se va, mejor dicho, al dos bolas, un strike. De costado trabajando aquí Albright. Allá va rumbo al plato, viene el contacto, un batazo bastante elevado, no le pudo llegar a Eduardo Olivares, la pelota pica y luego topa contra la barda, va a venir el tiro a segunda, Fernando, y va a llegar. Parecía que llegaba a tiempo el tiro, pero la barrida de Ureña queda un poquito, hace que quede lejos del guante de Albert Lara, pero fue un buen tiro de regreso. Me parece que pudieron haber sacado allá en la intermedia, ¿no?
1: Híjole, apenas que habías dicho que Luke Albright había trabajado bien la sexta entrada, pues resulta que aquí de inmediato se le presentan las dificultades. Enfrentó a dos hombres, al primero le concedió el pasaporte y ahora recibe este doblete contundente al jardín derecho de José Urueña. Pues tal parece que el caliente quiere más, ¿eh? Y va a tratar de anotar más carreras en esta parte alta del séptimo capítulo.
0: Sí, aquí tiene ya dos hombres en posición de anotar, sin outs. Metiéndose en problemas. Luke Albright. Y viene a continuación a tomar la caja de bateo Webster Rivas. El receptor de este equipo de Caliente. Hoy vestidos, ya lo decían, en color negro, con los vivos en color rojo. Nombres, números, casco, en color rojo. Todo lo demás, absolutamente de negro. Allá va Albright. Con el envío, no la concede el umpire y es la segunda bola mala, dos y nada. Conteo para Webster Rivas. Ahí vemos en la pantalla algunos aficionados que no sé si hayan hecho el viaje de Durango. Cuando aquí viene el contacto, la pelota parece que va a picar. No, finalmente se fue a terreno de foul. Aquí, en esta perspectiva, parecía que iba a picar en terreno. Bueno, no, se fue abriendo poco a poco así y se queda en el terreno de foul. 2-1 el conteo para Webster. El movimiento en el bullpen de los algodoneros. Ahorita les decimos de quién se trata. El que estará en el calentamiento. Abanica aquí Rivas. El lanzamiento lo retó con la velocidad Albright. Y está abanicando ese Omar Araujo, el que está ya calentando el brazo. Albright viene rumbo al plato, levanta la pelota de foul Rivas. Lo volvió a retar ahí con la velocidad. Sacó demasiado tarde el madero. Alcanza a hacer contacto, pero de foul. Peligro latente. Corredores en segunda y en tercera y sin outs. Allá va Albright. Picheo en curva. Y le cantaron el tercer strike. La dejó pasar aquí Webster Rivas. Y esa pelota cayó en la zona de strike para el primer out. Importante, Fernando, este out porque pues el objetivo es no permitir carreras, ¿no? Aunque tengas ahí a los corredores.
1: Sí, aunque se ve la misión bastante complicada para Luke Albright, pues él se metió en esto y está tratando de salir. Por lo pronto hace por su propia causa, ¿no? Ponchando a Webster Rivas y ahora en contra de Víctor Márquez, pues va a tratar de conseguir algo similar o si no algún rodado dentro del cuadro que impida que los corredores avancen. Por eso mismo se cierra el infield de algodoneros para evitar otra potencial carrera.
0: Sí, juega el cuadro adentro. cualquier situación. Está Víctor Márquez, último en el orden. Chaparrito está Víctor Márquez. Allá va el derecho Albright, allá viene el roletazo. La toma Drake, va a sacar el tiro hacia el receptor, en el tira-tira, Fernando, y ya lo van a tocar ahí. Finalmente sacaron al más adelantado, que era Mejía. Jugó el cuadro adentro, el roletazo salió a la posición de Yadir Drake y rápido tiró hacia la tercera para quemar al más adelantado, ¿no?
1: Concentrado aquí definitivamente Yadir Drake. Una vez que le llega la pelota ante un buen fildeo de frente, no la piensa, ¿eh? Tirazo al plato y con mucho tiempo de anticipación llega la bola justamente para darle la bienvenida al hombre que corría ahí desde la tercera. Se regresa el elemento de Durango y comienza un tira y tira. Creo que a final de cuentas quien lo alcanza a tocar es el tercera base de Unión Laguna, pero lo importante es que se consigue el out, que es el segundo, y se evita la carrera.
0: Sí, aprovechan bola ocupada, Márquez llegó hasta la segunda. Y el que se queda ahí en la tercera es José Ureña. Pues parece que puede salir bien librado aquí Albright. Vamos a ver, porque sigue todavía el peligro latente, que ya hay dos outs. Y está Dan Stankiewicz. Albright.
2: Está caliente.
0: Rumbo al plato viene el lanzamiento. Dos y nada el conteo aquí para Stankiewicz. Este que jugaba para Charros, ¿verdad? Aquí está el contacto, la pelota de foul. Sí, lo recordamos con la jersey de los Charros de Jalisco. Ahora jugando para Caliente. Dos y uno el conteo. Buen ambiente a pesar de la pizarra. La gente aquí pasándosela bastante bien. Martes de tostón, como se le llama. Lanzamiento alto que queda la pelota fuera de la zona y la cuenta en el 3 y 1. Sigue calentando Mar Araujo acá en el bullpen. Albright intentando sacar el tercer out. Aquí la pelota a la esquina de afuera, cantado el segundo. Ya se logra ir a la cuenta máxima del 3 y 2. Derecho contra zurdo, Stankiewicz. Por el lado de los zurdos. Allá va Albright de costado. Viene con el lanzamiento. ¿Y qué dice el umpire? Cantado el tercero. Finalmente el robot le dio la buena al equipo de los algodoneros. Y se va ponchado. Cuelga el cero. Apuradamente Luke Albright. Y no permite carrera. 6 entradas y media en la Revolución, amigos. 8-1, la pizarra. Vamos a la pausa, regresamos.
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0: Regresamos a la parte baja del séptimo episodio. Estamos en la fatídica. En la fatídica séptima entrada, los aledoneros intentando hacer más carreras. Llevan solamente una en lo que va del juego. Dejaron casa llena. Y viene a continuación Eduardo Olivares. Primero, segundo y tercero en el orden. Olivares, Albert Lara e Isan Díaz. Hoy no ha sido buena noche para Isan Díaz, Bueno, para la mayoría, pero bueno. Para Isan, que es acostumbrado a dar buenos batazos, hoy lo hemos visto con poca suerte, porque ha hecho buenos contactos. Aquí viene, ahorita checamos quién es el nuevo pitcher de este equipo de Caliente. Fernando ahorita no lo checa. Es un derecho. Número 57, Fer.
1: Hansel Robles.
0: Ahí en el centro del diamante. Aquí la cuenta de 2-1 para Edward Olivares. Allá va Robles rumbo al plato. Lanzamiento, levanta Olivares. La pelota de foul. Cambio de velocidad, ahí alcanza a hacer contacto Olivares. Y la cuenta se va al 2-2. Ah, ya va descostado, viene, abanica y ya se fue ponchado. Lo retó con una recta alta y le tiró con todo. Ahí Olivares no la encuentra y se va ponchado, Fernando.
1: Bueno, pues vaya nochecita, ¿no? Para la ofensiva de los algodoneros. Poco que destacar por ahí, un par de intentos de ataque, pero la verdad es que nunca se ha podido soltar lo que es la ofensiva guinda en este partido, batallando con cualquiera de los lanzadores. Ian Buehler, por ahí al que más le pegaron fue al relevista Daniel Camarena, y ahora a ver si Hansel Robles puede de alguna manera mostrar debilidad, ¿no? Para que se den los imparables y también las carreras del lado de algodoneros.
0: Ahí está Hansel Robles frente a Albert Lara. Allá viene Lara esperando el lanzamiento. Este se quedó alto. Dos y nada. El conteo para el cubano mexicano. Ya en el círculo de espera está Isan Díaz. El público divirtiéndose con el pollo ahorita. Aquí está abanicando Lara otra vez. La cuenta en el 2-1. Allá va Robles de costado. Lara saca muy tarde la madera. Alcanza por allá a conectar, pero la pelota de foul. Le ganó ahí la velocidad de lanzamiento. Y viene listo Robles. Hay un out ya en la pizarra. Viene el cintarazo. Lanzamiento se quedó alto. A tercera bola mala. Hoy no ha dado imparable Lara. Eso es raro, Eso está raro. Vamos a ver si aquí lo puede conseguir. Alcanza a raspar la pelota. Esta termina ahí en la malla protectora de foul.
2: Fíjate, Cristian, de los 66 juegos que ha jugado, solamente en 6 no ha dado hit.
0: Sí, por eso digo que es raro que vaya en blanco cuando aquí está abanicando un lanzamiento alto, no la encuentra y se va ponchado. Noche gris para Albert Lara. Un par de ponches de este Hansel Robles. de manera consecutiva, y viene a continuación el puertorriqueño Isan Díaz. Vamos a ver, ya tiene imparable en el juego. Aquí está el lanzamiento, la pelota que se queda ligeramente afuera. Abanica aquí Isan y rápido se pone contra la pared en la cuenta del 0 y 2.
2: Habíamos mencionado a lo largo de los años, Cristian, que había cinco equipos que dominaban el norte: Sultanes, Toros, Tecos, Monclova y Algodoneros. Ya tienes que meter en la lista este equipo, de Durango.
0: Sí, han hecho una gran campaña cuando aquí le cantaron el tercero. Lo dejaron con la carabina al hombro, dicen Díaz. Tres ponches. Con esto vino Hansel Robles a cerrar la parte baja de la séptima entrada, amigos. 8-1, 7 completas en el Revolución. Volvemos después de la pausa.
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5: 10 de la noche con 9 minutos. La temperatura es 25 grados.
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5: 10 de la noche con 11 minutos. La temperatura es 25 grados.
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0: Ya estamos de regreso. Es la parte alta de la octava entrada. Entramos ya en el octavo episodio. La pizarra sigue 8-1. Pues no se ve por dónde el equipo de los Algodoneros. Allá entrando prácticamente en la recta final. En el centro del diamante está Mar Araujo, que platicábamos hace un ratito, ya estaba calentando. Y viene para esta octava entrada, enfrentándose a Leonel Valera, segundo en el orden. Ya tiene un triple Valera. Dos y dos el conteo. Allá va Araujo. Viene con el lanzamiento. Sale el batazo que parte en diamante el 2 y se va a ir hasta el jardín central. Imparable para Valera. Y se vuelve a envasar en el juego.
1: Una prueba, Cristian, de que no siempre funciona esto de pasar al bateador con la típica recta alta. 95 millas el último lanzamiento, buscando, ¿no?, que abanicara Valera, pero alza un poquito los brazos y mira, sacó el imparable. Entonces, también depende del bateador poderse ajustar a ello, ¿no?
0: Sí, quien viene ahora es Esteban Florian. Abanica el primer lanzamiento. La recta de 94 de parte de Araujo.
2: Son 26 relevos para Araujo en la temporada, ya con este. En 25 ha permitido un hit, al menos.
0: Allá viene con el envío alto. Si no, no ha sido de sus mejores temporadas esta, ¿eh? Uno y uno el conteo. Y es que normalmente siempre tiene buenos inviernos Omar Araujo.
2: Y es un buen lanzador, Cristian, la verdad. Y pero sí, como tú dices, esta no ha sido de las mejores temporadas. Viene de dos buenas temporadas, aceptables temporadas aquí. Sí. Con algunos, y no se diga en invierno, ¿no? También le ha ido bien.
0: Sí, le va mejor, me parecen, allá en el Pacífico. 2-1 el conteo aquí para Araujo, que también ha tomado el rol de abridor aquí mismo. 3-1 el conteo para Esteban Florial. Pasó la tercera bola mala y la cuenta para bateador. Abanica, aquí le tiró con todo. Sabía que iba a venir ahí por la zona, pero le ganó la velocidad. 95 millas aquí la lisa de Omar Araujo. Ya lo llevó a la cuenta del 3-2. Vamos a ver si va por él. Tiene corredor en la inicial Araujo. Viene el lanzamiento, el picheo que se quedó bajito.
2: Viene la semana más importante, Cristian, para muchos, cuando le dieron la base por bola, ¿verdad?
0: Sí.
2: El viernes vence el plazo de movimientos en Liga Mexicana. Entonces, ahí es donde los equipos, o las oficinas están muy activas, los teléfonos suenen, por aquello de los movimientos, ¿no? Porque hay que decirlo que en cada zona ya hay al menos dos equipos que ya no van a ningún lado. Y bueno, vamos a ver quién se comporta como un equipo que ofrezca movimientos, pensando en la siguiente temporada y quién adquiera, ¿no? O quién mueva jugadores. Vamos a ver en qué momento, que seguramente algunos buscará reforzar y pensando, ¿no?, obtener el boleto.
0: Sí, fíjate, ayer platicamos con el señor Ramón Santiago y él está preocupado por el tema de los abridores. Es ahí donde cree que le está doliendo el equipo. Entonces, hablaba de que iban a tratar de ir al menos por uno o dos abridores. Aquí vi, hay emergente, Ricky Álvarez, viene en lugar de Reinaldo Rodríguez. Aquí está el famoso Wolverine, recordado aquí en la comarca lagunera. De aquí se fue este hombre a...
2: Fíjate que después de ídolos, hablando de ídolos, con el caso de Nick Torres, creo que este fue el último antes de Nick Torres,
0: sí,
2: que revolucionó la afición, ¿no?
0: Claro, sí, la gente le dolió bastante, Héctor, cuando se tuvo que ir, ¿verdad? Cuando aquí se fue ponchado con tres lanzamientos, rápidamente lo regaló Araujo y ni terminamos de platicar de él, fíjate, cuando ya se regresa a la caseta.
1: No dejó que nos ganara la nostalgia, ¿no? Recordando su paso aquí por el equipo.
2: Sí, fue en los tiempos de la familia Arellano como propietario, sí. Y sobre todo el gran momento que vivía Ricky Álvarez y la forma en que se fue, ¿no?, a Yucatán. Como se fueron varios.
0: Fue de las cosas que la gente no les perdonó a los hermanos Arellano.
2: Eso fue. El caso de él, de Archarle. Sí. De varios.
0: Bueno, ya se fue ponchado y viene Elier Hernández a la caja de bateo. Hay un out en la pizarra.
2: Mucho se dijo, Cristian, cuando logró el título del equipo de Yucatán en 2018, dijo que ese medio título era de la 1.
0: Pues es que sí, de perdido unos 3 o 4 eran, sí, de la alineación del equipo de Unión Laguna.
2: Aunque sea un pedacito de la corona, la hubieran... cedido.
0: La helaza, ¿no? De la copa.
2: Algo.
0: Algo. 1-1 el conteo aquí para Elías Hernández. Allá va Araujo con el lanzamiento, abanica, le quitó velocidad. Y la cuenta en el 1-2. Y recordamos, le empezamos a echar limón a la herida. En ese 2018.
2: Y sin duda la muy buena labor de Guillermo Murra pues ha hecho olvidar un poco eso, ¿no?
0: Uy, aquí se le escapó la pelota de Nevares. Aprovechan los corredores para avanzar. Lanzamiento descontrolado de Omar Araujo. Sí, bueno, ya hablar de esta época, de esta nueva etapa del algodoneros del qué, del 20 para acá.
2: Del 19.
0: Al 19.
2: Y el 19, mira, en esa etapa del 2016-17, algodoneros tuvo dos muy buenas temporadas. Además, el 16 fue uno de los mejores récords de la historia del equipo. Pero después recordar que después de la campaña del 18 desahuciaron al equipo, ¿te acuerdas? O sea, se dijo ya, no va a jugar y fue cuando vino el rescate.
0: Sí, estuvo a punto incluso de irse de aquí. Cuando aquí con una recta alta, Elías Hernández le tiró con todo, no la encontró, ya se fue punchado.
2: Sí, fue un momento complicado, 11 de noviembre del 2018. Se da a conocer la noticia y fue un fin de año muy aciago para la afición lagunera o para todos. Hasta que el 31 de enero del 2019 se da a conocer la adquisición del equipo, pero estuvo a 72 horas de partir este equipo a otra ciudad.
0: Sí, recordamos aquella incertidumbre del aficionado que sí pensaban el equipo podía emigrar a otra ciudad.
2: Ya había ciudad.
0: ¿Ya había?
2: Ya había ciudad, así es.
0: Bueno, aquí estamos. Aquí estamos el día de hoy narrando el béisbol y bueno, aquí está en la caja de bateo Alejandro Mejía.
2: Y ahí cabe la frase de el enfermo que daban por muerto hoy goza de cabal salud.
0: Esa así no te la sabía. No, esa no la había escuchado. Dale. ¿Cómo va? Cuando aquí hoy levanta Mejía y se va a quedar en el terreno. Muy alto el batazo. Finalmente se concreta el tercer out. Vía fly al 7. Con esto se cierra el telón del acta alta de la octava entrada. Vamos a la pausa, amigos. Regresamos 8-1. La pizarra en el Parque Revolución.
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0: Bien, amigos, ya estamos de regreso. Parte baja de la octava entrada. Vienen a batear los algodoneros. Yadier Drake, Martin y Rosario.
2: Derek West, el nuevo lanzador.
0: Número 23, Derek West. Viene para tratar de apagar la posible reacción de los algodoneros. Vienen los bates gruesos, ¿no? Como Drake, Martin y Rosario. Cuarto, quinto y sexto.
2: Sí, que te digo que no te sabías esa frase, ¿verdad?
0: A ver, ¿me la puedes repetir, señor Pimentel, para apuntarla aquí?
2: Todo hace en alusión a que cuando ya daban por perdido un juego, un equipo, etcétera, etcétera, se aplica esa frase, ¿no? El enfermo que muchos daban por muerto, gracias a Dios hoy goza de cabal salud.
0: Muy bien, esa ya la voy a... La voy a apuntar ahí en la chistera, como dicen.
2: Muy bien.
0: Ahí está Dre, que deja pasar el lanzamiento. La segunda bola mala, 2-1 el conteo para Yadir.
2: Pues esperemos que eso suceda también con el equipo de fútbol.
0: Sí, ahí pudiera ser un gran ejemplo de eso. Hoy presentaron, por cierto, los refuerzos.
2: Así es, no, a lo mejor de las suertes. Que arranca el sábado, ¿verdad?
0: Sí, en Estadio Mundialista, ¿eh?
2: No, sí, como no.
0: Recién mundialista.
2: Después del Holanda-Japón, el Rayado Santos.
0: Espero que le hayan dejado, perdido algunas lucecitas o algo de lo que se vivió, el gran espectáculo show. A él, 2-2, Drake, esperando lanzamiento que se queda bajito. Bajo el picheo y ya. Ha sido paciente aquella de Drake para llevar la cuenta al máximo.
1: Que a lo mejor ese partido de Monterrey-Santos está más emocionante que el de hoy, entre Francia y España, la verdad, muy deslucido para hacer una semifinal.
2: Pero Fer, qué exhibición dio España, Fer, también.
1: Sí, sea, exhibición táctica, sí, y de dominio. Sí. Pero que tú digas entretenido, no es. Sí.
2: No fue el juegazo que se esperaba.
0: Sí, se fue el favorito, creo, del Mundial, ¿no?
2: Pero sí, no, España hoy dio un paso de campeón, ¿eh?
0: Bueno. ¿Argentina-España les gusta la final?
2: Sí, pues es la que la FIFA quisiera.
0: Ahí va, el lanzamiento viene, batazo por el derecho, la pelota va a picar de imparable y va a ir casi contra la barda y va a llegar Drake hasta la intermedia, barrido. Y hoy Drake ha tenido una noche buena en su regreso después de estar ausente dos juegos.
1: Inició el partido con un rodado a las paradas cortas y después gira al central, gira al derecho y ahora doblete.
2: ¿Qué dicen
1: ahí?
2: En
1: el mismo sector.
2: Fernando.
1: ¿Qué?
2: ¿El doblete qué dicen? ¿De Drake? Es que lo felicitan por algo.
0: Ahorita checamos. A ver, 900 hits en Liga Mexicana.
2: Perfecto, excelente dato, la verdad, excelente dato ahí del club, el tenerlo ahí en mente. 900 hits para Drake, extraordinario, la verdad.
0: Sí, bueno, pues no es fácil llegar a 900.
2: No, para nada.
0: En la Liga Mexicana y ya habría que checar en qué selecto grupo está de los 900. Digo, ahí con 1,000 y
2: sí,
0: y
2: muchos, algo, ¿no? Muchos, ¿no? Pero él...
0: Es, Chucho Somers es el que más...
2: 3,001.
0: 3,000.
2: El único que pasó a los 3,000.
0: Bueno, pues ahí está. Felicidades a Yadier Drake con este doblete, llegando a los 900 imparables. Y viene Mason Martin.
2: Por cierto, el primer juego de Drake con Algodoneros con 3 hits. Su segundo en la temporada. El otro lo había tenido en Mérida el día 14 de mayo ante Piratas de Campeche.
0: Pues ahí está demostrando en su regreso. Lo habían banqueado en los dos primeros encuentros.
2: Pero fue un descansito, ¿verdad?
0: Sí, pues un descanso, sí. Pero... Siempre los peloteros quieren jugar todos los días, ¿no? Allá va West. Abanica, Martín.
1: ¿Qué te gusta velocidad? Que necesite Algodoneros en este momento para meterse al juego, Cristian. Unas 4 carreras.
0: Sí, unas 4.
2: Una media hora de batazo.
0: Un 8-5 para la novena, Fernando, se podría poner bueno, ¿eh?
2: Algo así como aquel juego contra Veracruz, ¿se acuerdan?
0: Sí, ándale. Sí, lo recordamos. Aquí de perdido tuvieran que venir unas 4 carreras. Ahí está Mason Martin. Frente a West. Allá viene Martin. Jalado el batazo. Allá al terreno de foul del jardín derecho. El público que sigue emocionado porque siente que puede venir algo para los algodoneros. En esta octava entrada es la parte baja. El muchacho Joel Rangel calentando en el bullpen. Allá viene Martin. Y luego aquí está sacando un elevadito. Víctor Márquez la fue por allá midiendo. Y detrás del abanico se fue a quedar con ella. Parecía una granada, Fernando, pero bien la midió por ahí el shortstop.
1: En un momento dado, ¿no? Pensábamos que esa pelota tenía posibilidades de caer de hit, pero el desplazamiento de Víctor Márquez desde las paradas cortas fue a tiempo. Alcanzó a acomodarse y capturó para entregarle el primer out a su relevista Derek West.
2: Y ahí viene Rosario, que tiene ponche, base y fly de sacrificio. Por lo que hoy, Egui Rosario, Cristian.
0: Dígalo usted.
2: No, no, pues ponche, base y fly de sacrificio. Tiene de todo. Hoy fue a...
0: De chile, de dulce, de manteca. Y le vamos a meter de chicharrón, porque ya venden también de chicharrón. Ya venden tamales de chicharrón.
2: Y de manteca también. Aunque
0: sí. No,
2: de
0: ya
2: chicharrón
0: lo
2: sí vende, ¿verdad, señor?
0: Aquí, oye, ya vi el comercial que sale aquí en las pantallas, ¿sí?, donde dicen...
2: No lo cree Fernando.
0: De chile, dulce, de manteca. Allá va, Derek West. Abarica Rosario.
1: Ya te lo dije la otra vez, es un dicho popular como la leyenda de la Llorona.
2: Muy bien. ¿Sí?
0: ¿Y qué vas a decir? ¿Ya viste a la Llorona? Ahí está la cuenta del 1-1, West. Viene, roletazo. Allá rumbo las paradas cortas. Márquez allá de bote. Toma la pelota y tira hacia la inicial por la ruta 63. Está jugando un poquito cargado a la segunda almohadilla, Márquez. Pero Drake llega a la antesala. Hoy, Didi Gregorius también ha tenido... Creo que una buena noche.
2: Sí, Didi va de 3-2 al día de hoy.
0: 3-2, 2. Digo, es raro que Didi tenga dos imparables en un juego, la verdad.
2: Qué bárbaro, ¿cómo les hace?
0: Allá viene el lanzamiento, la deja pasar. Cantado el primer strike aquí para Didi Gregorius. Sí, digo, volteamos a ver su porcentaje de bateo, que era 2-0-4. Decimos, es raro que pueda tener noche dos imparables o más. Bueno, aquí está levantando un elevado, la va a buscar Rivas. No, se puede quedar con ella el catcher. La pelota termina apenas ahí detrás de la malla de protección. Y se mantiene vivo todavía Didi Gregorius en la cuenta al 0-2.
2: El último juego de Didi Gregorius con 3 hits, 23 de julio del 25, frente a Cereros aquí en el Revolución.
0: O sea, hace un año.
2: Ah, el 27 de julio más bien. ¿Cuánto aceptan? 27 de julio.
0: Casi un año. Bueno, aquí está sacando un rolling a la segunda base por la ruta 43. Ya se fue dominado aquí rápido Didi Gregorius. Se apagó cualquier oportunidad. 8 completas en el Revolución, señoras y señores. Vámonos porque se viene ya el cierre de este juego. 8-1 a la pizarra. Volvemos.
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2: Vámonos, amigos aficionados, a la apertura de la novena entrada. Desde temprano, el equipo de Durango puso tierra de por medio. Y con una de la primera y 5 en la segunda, Fernando, fue una losa pesada para los algodones.
1: Sí, eso definitivamente está influyendo. No es lo mismo que vayas trabajando el encuentro a que en un momento dado, desde casi el principio, sientas presión. Me parece que eso le pasó sobre todo a la ofensiva de Algodoneros.
2: Sí, Algodoneros, que ha sufrido mucho en los arranques de los juegos y todo, con los problemas que han tenido los abridores, que ayer el mismo Ramón Santiago contaba, platicaba, ¿no? Las primeras tres entradas, Algodoneros ya pasa de las 190 recibidas en los primeros tres innings a lo largo de la campaña. Chamaco Joel Rangel en el centro del diamante, y el sexto relevista por la novena guinda. Mañana 7:30, el segundo de la serie. Mañana Héctor Pérez está abriendo por Algodoneros frente a, decíamos, Torpo, ¿no? Es Spencer Turnbull. Ese voy a tallar. Turnbull. Este es de Demolays, Alabama. El abridor, los abridores para el día de mañana. Cuenta de una bola y dos strike aquí para Yanes Ureña. O si es Ureña, está de 4-3 en el juego. Él es Guerrero de Oaxaca. Y viene Rangel con el lanzamiento en recta. Y a ver el batazo que va a partir el diamante en dos. Este que acaba de llegar al equipo de Caliente Durango, José Carlos Ureña. Y bueno, tiene noche de tres imparables y además de un pasaporte. Una muy buena noche para Ureña, de 4-3 en el partido. Y viene ahora Webster Rivas a la caja de bateo. Solamente la sexta, señor Benito. Durango no conectó de...
1: Lo que habla de la regularidad, ¿no?, de este equipo cuando le tocan las tandas. Tenemos emergentes, señor. Ya no va a ser Webster Rivas, es Christopher Hinojosa.
2: Christopher, ay, perdón, te escuchaste así. Christopher Hinojosa. Vamos a ver. Sí, sí, J. Hinojosa, ¿eh? Muy bien. Eres tejano este CJ Hinojosa. Aquí viene como emergente el lugar de Rivas, que se fue sin hit en tres turnos legales. Así es que este tejano, que es muy menudito, ¿no, Fernando? Muy zaparrito, ¿no?
1: Sí, más o menos. Y luego algo gordillo, ¿no? Regordete, pues.
2: Qué bárbaro, Fernando. Eres... Fuiste cruel con ahí con Hinojosa.
1: Y ya se fue ponchado.
2: Bueno, en tres picheos ya lo arreglaron ahí a Hinojosa, así es que saca el primer out serpentina de Araujo y viene ahora Víctor Márquez o algún emergente a la caja de bateo por el equipo de Caliente Durango, que está encaminándose, ¿no?, a su victoria, que sería la número 39 de la temporada. Ah, como están las cosas, está ganando Rielero, está cayendo Algodoneros. Los guindas estarían alejando, Fernando, a dos juegos del sexto lugar.
1: Cuidado con eso, ¿eh?
2: Sí.
1: Sí, porque los partidos ya se van restando.
2: Sí, cómo no. Sí, serían dos juegos de diferencia. Seguirías a 4.5 de Jalisco. Es que te estás... Esa serie con Charros fue clave, ¿no? Ahora creo que te tienes que cerrar a pensar nada más en el sexto lugar y no en la posibilidad de un quinto, como era al momento de arrancar la serie contra los Charros el fin.
1: ¿Y qué faltaría, Héctor? ¿21 juegos?
2: 20, ya con el día. 20 juegos. Se empieza a terminar las oportunidades. Y hace mucho que Algodoneros no estaba en esta situación, porque mínimo del 2022 a la fecha no tenía estos problemas el equipo de Algodoneros en busca de calificar. La del 21 fue complicada, se metió en la última serie, ¿no? Pero, pero ya a partir del 22, pues ahí andaba navegando en la parte alta del standing y no salía de ahí y lograba sus boletos con semanas de anticipación. Imposible la jugada ya de Isan Díaz. La pelota pasa de hit hacia el jardín central. Tercer imparable también aquí para Víctor Márquez. Son 15 hits ya para el equipo de Durango, que coloca corredores en las esquinas. En todas las entradas han colocado corredor en segunda, en todo, mínimo de segunda, en todas, a excepción de la sexta, que fueron retirados en orden. Pero algo importante va a tener que pasar con los Algodoneros en lo que a refuerzo se refiere. Enderezar el camino, el picheo abridor no ha terminado. Se afianzó un poco la ofensiva, el relevo, pero el picheo abridor no ha terminado. Llegaron Aaron Leacher, llegó Albright, pero ya andan de relevista los dos. No ha llegado Ricardo. Ah, se me fue el apellido. El venezolano, ¿no? Y Aldo, ya lo sacaste otra vez de la rotación. Pues no ha logrado tener una rotación abridora estable durante toda la temporada el equipo de los Algodoneros. Pero todavía tiene su oportunidad. después de esta serie van a ir a Laredo y a Monclova los algodones. 2 y nada la cuenta aquí para Stanky, que abre por sexta ocasión ya los de Alba del equipo de Caliente. Allá está el cañonazo, la pelota contra la malla. Stanky está de 3-1, pero tiene una carrera producida, una base por bolas, una anotada y par de ponches en el juego. El tercera base de la novena duranguense, Drew Stanky. El cuadro está montando la trampa del doble play con 2 en los senderos y un out. A toda nuestra gran afición, gracias por seguir de cerca a sus algodoneros a través de Globo 91.1 en FM. Usted que anda en su coche, en su radio receptor donde está escuchando, gracias. Lanzamiento, el segundo strike en la cuenta. Saludos a Cruz Vargas, que de algún... ¡Ah, aquí está Cruz Vargas! No, aquí está. Sí, estamos acostumbrados a mandarle saludos, pero aquí está con nosotros, Cruzito. Cuenta de 2-2. Rangel viene con el lanzamiento, ¿no? Fue una pedrada que no puede contenerla ahí, Nevares. Es el cuarto white pitch del juego, señor Benito.
1: Muchos habla de cierta manera de descontrol, ¿no? De los serpentineros de Unión Laguna, que a veces, pues esto se presenta por el tema de querer meter con todo el brazo, ¿no? Entonces, se excede en ese sentido.
2: Fíjate, Fernando, hemos hablado mucho a la saciedad durante la temporada que la ofensiva de Laguneros ha batallado, ¿no? Y sí, pues ha sido irregular. Pero aún así, son los líderes de carreras anotadas en el norte. Pero imagínate si fueran sido regular. El batazo por el lento. Solamente hay jugada de la inicial. El machucón ahí techó a Rangel, pero bien reacciona Lara. El out vía 63. Sin problemas anota Ureña y ya el white pitch pesó, señor Benito.
1: Sí, obviamente, porque si no se hubiera dado, pues obviamente el roletazo se hubiera utilizado para sacar el out del inicial y los corredores hubieran llegado a lo mucho hasta la tercera base, pero ahora tenemos otra carrera más en contra, si es que es un batazo productor para Stankiewicz y con esto la pizarra se ajusta a 9-1.
2: Sí, ya trae carrera desde la cuarta, no notaba el equipo de Durango. Pero el juego 9-1 y está ahora Valera en la caja de bateo. Valera que está de 4-3, tiene par de sencillos, un triple, una base y 3 carreras anotadas. Leonel Valera, es lo que le decía, ¿no? De los refuerzos que ha traído el equipo de Durango para esta temporada, que con los Leones de Yucatán se han asociado ahí mucho en el sentido de que han realizado varios movimientos. Y este Valera, no, con los Rieleros, perdón. Valera con Rieleros batió 2-18, es otro caso. Y con Durango batea 3-24. Estamos hablando de, en todos los casos que le mencionábamos, de 100 milésimas de diferencia. Y no me digas que Aguascalientes no es un paraíso de bateo. Pues bueno, se le han dado las cosas, pero a todos en Durango. Los que han llegado ligeramente bajo el picheo y ya lo llevó a la cuenta de 3-0. Rangel, que es de la sangre joven de los algodoneros, es el pitcher de novato que se ha mantenido ahí toda la temporada. Este joven, Joel Rangel, nacido en Tecate, Baja California, el 8 de noviembre del 2006, o sea, apenas 20 años, y aquí en 4 picheos ya le extiende la alfombra roja a Valera, que hoy se ha envasado 5 de 6 veces, señor Benito.
1: No, es que la verdad ha sido una exhibición de esas importantes por parte de la ofensiva de este equipo de Caliente, ¿no? Lo indica el número de imparables, también el número de hombres que han tenido en las bases, lo efectivo que han sido con este tema del bateo oportuno. Entonces, una actuación muy redonda en ese aspecto para el equipo visitante.
2: Y además han dejado 9 corredores en base. Hay un emergente en la caja de bateo. Vamos a ver de quién se trata.
1: Antonio Castañeda.
2: Antonio Castañeda, muchas gracias. Este joven también de Mexicali, de 25 años de edad. Antonio Castañeda, ahí está conectando el batazo corto, jardín izquierdo. Ahí hacia adelante está el jardinero y está capturando para el tercero. Pero permite una más. Aquí el chamaco Rangel. 8.5, lo gana Durango, 9-1.
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3: 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La temperatura es 25 grados. 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

0: Y aquí van a buscar los tres que faltan. Vamos a ver quién se trata. El lanzador que va a venir a buscar los tres outs. Derek West ya no está.
1: Eric Noé Casillas, número 100.
0: Número 100. Eric Casillas. Este ya también con diamante galopado, este derecho. Un buen equipo para el equipo de Durango, indudablemente. 22 años de edad. Este nació en plenas fiestas de fin de año. Primero de enero nació este Eric Casillas. Así como que muy oportuna la fecha, ¿no, verdad, Fer?
1: Bueno.
0: Bueno, pues aquí está en la caja de bateo Dine Vares, que hoy está de dos nada. Ponche base en el juego. Para el catcher del equipo, los algoneros Dine Vares. Son 8 de diferencia a favor del equipo de Caliente, que se apunta ya para su victoria 39 de la temporada. Aquí Nevares, un swing repetido, 0 y 2 la cuenta. Pues ya acabaron todos los partidos de Liga Mexicana, a excepción del juego en Tijuana, que por las cuestiones de horario. Tigres cayó ante Diablos 3-1. Pirata le ganó al Meca 6-4. Guerreros rompió cadena de 7 derrotas y le ganó 9-5 a Leones. Pericos 9-6 sobre el Águila de Veracruz. Conspiradores 16-9 le ganó a Bravos. También rompió cadena de derrotas el equipo de Conspiradores. Sultana le gana 9-3 a Cereros. Zaraperos 6-1 a Dorados. Y Rieleros 13-4 sobre Charros. Todos marcadores finales. Entonces, con esos resultados, Sultanes va a amanecer ahora en tercer lugar, Monclova en cuarto. Y Aguascalientes ya con 2 de ventaja sobre Algodero, si es que aquí no pasa. Otro batazo de foul aquí de Nevares. La cuenta en el 0-2. Mañana 7:30 de la tarde, el segundo de la serie. Buscando los ajustes, Ramón Santiago, ¿no? Decíamos mañana Héctor Pérez va a ser el abridor por el equipo de los algodoneros. Y vamos a ver cómo le va al dominicano. Este Eric Casillas al momento tiene récord de 1 ganado y 1 perdido. 20 juegos, 4.96 de efectividad. Buen trabajo el que ha realizado ahí en el estadio de picheo Freddy García con el equipo de Freddy García. Muchos años en grandes ligas con los marineros de Seattle. Es el coach de picheo de estos equipos de Caliente. A bola y 2 strikes la cuenta. Viene el lanzamiento. Nevar está conectando el roletazo. ¡Qué gran jugada ahí adelante! Esa lista. Todavía tuvo tiempo ahí Stankiewicz porque la fue a sacar del hueco, señor Benito.
1: Sí, la verdad, jugada aquí muy atractiva de Drew Stankiewicz. Esa pelota parecía que se iba a ir en el hueco entre tercer y short, pero él se desplaza a la izquierda y en el instante preciso estira el brazo, ¿no? Así completamente en posición. Es como hace el fildeo y después tiene que apurarse porque se le agotaba el tiempo para ir a la inicial. Así es que, con todo y la ventaja a la defensiva, Durango también hace bien las cosas.
0: Sí, están haciendo una muy buena temporada el equipo Durango y si no sucede una tragedia, este equipo va a estar en playoff. Indudablemente. Porque con esta victoria, al momento sobre Unión Laguna, ya le va a sacar 6.5 juegos. Hablo de que Algodoneros es el 7º lugar y es el parámetro para buscar, o decir, es el equipo al que se debe seguir para ver qué el número mágico de cualquier equipo, ¿no? Que busca la calificación. 0-2 la cuenta de 3-1 Escobedo, un triple el que conectó, pero ahí se quedó suspirando, lo hizo con un out, pero no pudo anotar. Casillas viene con el lanzamiento a la esquina de afuera. Así es que Jan Byler está haciendo el pitch de la victoria y Barría el de la derrota. Se quedan los abridores al momento la decisión del juego. Hoy, que fue una muy aceptable entrada en la Revolución. Pero pues poco tuvo que festejar la afición lagunera. Cuenta de 2-2 aquí para Escobedo. Y es que el Algodoneros tiene 2 temporadas que no puede establecerse como local.

0: problemón. La pasada apenas tuvo un juego arriba de 500 y ahora su récord como local está a punto de ponerse 16-24. Es el juego 40 en casa para los algodoneros. Y solamente han ganado, Fernando, 16 juegos.
1: Y ya con esto, pues va a quedar en números negativos. ¿Cuántos partidos le faltan en casa?
0: 8 precisamente.
1: Mira.
0: 8 precisamente. Tendría que ganarlos todos para quedar en 500. 3 bolas y 2 strikes aquí para Escobedo. Viene el lanzamiento en recta. Escobedo abanica y se está ponchando para el tercerado. Poco que festejar hoy para la afición lagunera, Fernando.
1: Sí, ni hablar. Quedan pocos aficionados aquí en las tribunas del Estadio de la Revolución, pero seguramente son esos a quienes les fascina, ¿no?, este deporte que es el rey. Y en cuanto a algodoneros, pues sí, desde el principio, ¿no?, batalló en prácticamente los dos aspectos fundamentales del béisbol, es decir, su picheo le falló y a la ofensiva, pues como que se tardó mucho en general.
0: Ay, y Caliente demostrando el por qué está en el segundo lugar de la zona norte, la verdad, un gran equipo, muy completo, con velocidad, y olvídate, ya el sólido, el batazo por todo jardín central, parece que va a techar al jardinero, quítenle el parece, y allá viene Olivares, doblando rumbo a la tercera, y va a llegar barrido con limpio triple. Y a pesar, Fernando, de que ya hay dos outs, la gente pues se emociona, ¿no?
1: Pues sí, aparte es el batazo más espectacular y el que también lo festejó pues fue Olivares, porque antes de eso había tenido una noche aciaga con el madero, de 4 nada, par de ponches, por lo menos pues ya levantó la mano con algo que fue un estacazo contundente a lo profundo prácticamente del jardín central.
0: Sí, son 28 triples para los algodoneros en la temporada. Allá viene Edgar Robles como emergente en lugar de Albert Lara. A ver si Robles puede poner más decoroso esto el conejito, que tiene buen rato que no produce una carrera. Vamos a ver mañana la posible presentación ya de Nick Torres, ¿no? Se ha hablado de que llega hoy, o ya llegó a la comarca, no sabemos. Ahorita va a ir el Pippen a preguntar. O ya fue Cruz a preguntar, ¿no? Con 2 outs, corre en la tercera, el lanzamiento, ya va el batazo. El machucón tiene que apurarse ahí, Casillas, y alcanzó a sacar el machuconcito ahí adelante la receptoría. El batazo de Robles para terminar el partido. Victoria para el equipo de Caliente, 9-1. Desde temprano pusieron tierra de por medio ante la muy mala salida hoy de Barría, que permitió o se llevó 6 carreras en apenas una entrada y un tercio. Después el picheo de Byler se comportó y fue apoyado por su relevo. Señor Benito, sigue el Godero sin aprovechar su localidad.
1: Es correcto, pues vaya si tiene tarea el manager Ramón Santiago. O sea, la temporada está avanzando hacia la recta final y el equipo sigue sin estabilizarse. Por ahí esta racha de 4 series ganadas de forma consecutiva, no sé qué tanto puede ser engañosa por la calidad de rivales a los que se enfrentaron, porque una vez que llegó Charros y ahora el Caliente, se han comenzado a sufrir nuevamente derrotas, pero hay tiempo para enmendar, pero sí requiere algodoneros ya por fin ser sólido en el tema de los resultados.
0: Sí, y porque si se solidifica, Cristian, en esta recta final, pues podría alcanzar el boleto y llegar bien a la postemporada, ¿no? Esa estabilidad estamos esperando desde que arrancó la campaña, pero vamos a ver si la pueden alcanzar, porque calidad del equipo tienen, pero vamos a ver si el tiempo les alcanza.
2: Y sigue fallando el picheo, ¿no? Sobre todo el picheo abridor aquí. Atacaron desde la primera y segunda entrada, ya con una losa de 6 carreras en 2 entradas, pues es complicado, ¿no? Y sobre todo, bueno, vimos cómo el picheo abridor también de Pilers, de parte de Durango, pues secó la ofensiva. Sigue otra vez el equipo siendo oscuridad en su casa, no sabemos qué pasa, pero es un equipo totalmente desconocido de local que de visita.
0: Bueno, pues mañana buscarán los guindas empatar la serie con Héctor Pérez en el Centro del Diamante. Gracias a Fernando Benito, a Cristian Padilla, a usted por habernos acompañado, a Felipe González aquí en controles, compañeros en cabina. Servidor amigo Héctor Pimentel, sé que pase una gran noche. Con permiso.
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3: Globo. Éxitos todo el día. 91.1. 10 de la noche con 54 minutos. La temperatura es 25 grados.

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0: Éxitos todo el día. 91.1. 11 de la noche, con 3 minutos. La temperatura es 25 grados.

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2: 11 de la noche, con 12 minutos. La temperatura es 25 grados.

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2: 11 de la noche. Con 23 minutos. La temperatura es 25 grados.
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2: 11 de la noche, con 24 minutos. La temperatura es 25 grados.
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1: 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Éxitos todo el día. 91.1. 11 de la noche con 33 minutos. La temperatura es 25 grados.

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1: 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Éxitos todo el día. 91.1. 11 de la noche. Con 42 minutos. La temperatura es 25 grados.
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2: ¿Cómo están? Soy Claudia Mejía. Una nueva semana, un nuevo episodio. Hay un tema que, pues como mujeres tal vez sepamos cómo manejarlo, pero tal vez haya mujeres o adolescentes que aún no, y es este tema de la higiene menstrual. Y para eso tenemos a nuestra querida doctora Carelia Mendoza, ella es ginecóloga. ¿Cómo estás, doctora?
5: Muy bien, muchísimas gracias, un gusto estar con ustedes.
2: Hablemos de la higiene menstrual, pero sí quisiera como una guía, ¿no? O sea, saber el paso a paso.
5: Claro.
2: De una buena higiene menstrual.
5: Hablar de higiene menstrual es un tema bastante amplio en el sentido de que hay muchas cosas que aún no sabemos. Sin embargo, pues la mayor parte de nosotras tenemos el contacto o de alguna manera nos introducimos a la higiene menstrual como Dios nos da a entender.
2: Sí.
5: Porque nadie nos explica qué usar, cómo usar, cada cuánto cambiarlo. En el mejor de los casos, nuestra mamá, prima, tía, amiga nos orientará un poco. Pero a pesar de todo lo que hemos avanzado en comunicación, en normalización del periodo menstrual, pues finalmente no hemos logrado que esto sea hablado de manera amplia, ¿no? Porque todo mundo esconde como esa parte todavía. En muchas ocasiones pensamos que esto es como algo que es sucio, ¿no?
2: Mucho tabú.
5: Mucho tabú, justamente. Lo primero que debemos de saber es, cada mujer es única, cada mujer tiene afinidades o facilidades para determinados productos de higiene menstrual, pero lo más importante es a ti que te sirve y a ti que te acomoda.
2: Esto de las copas no es tan nuevo, ya tiene tiempo, pero el otro día yo hablando con una prima le decía, bueno, ¿por qué no intentas usar esto de las copas? No es tan nuevo. Ya tiene tiempo, pero el otro día yo hablando con una prima le decía, bueno, ¿por qué no intentas usar la copa?

0: Aquí el por qué usarlos o no usarlos cuando se ha tenido o no se ha tenido vida sexual depende precisamente de un mito que tenemos muy arraigado, de la cuestión de virginidad. Tenemos muchas veces esa idea de que si no se han tenido relaciones sexuales, no se pueden utilizar este tipo de copas o de discos o de tampones. Si la paciente está consciente de que su virginidad está únicamente dada por una estructura anatómica que puede o no estar presente, puede o no romperse en el momento de la primera relación sexual, y para ella es mucho más fácil utilizar mediante educación que nosotros le damos a veces en el consultorio para la utilización de tampones o copas menstruales, pues adelante. Aquí la única situación es que cuando no han tenido vida sexual, utilizar este tipo de elementos puede llegar a producir un poco de dolor o incomodidad. Por eso es que muchas veces pues no se les recomienda, pero no propiamente está prohibido.
1: ¿Cuál sería la opción para las personas que no tienen un fácil acceso a estos productos?
0: En muchas zonas rurales incluso todavía utilizan telas como tal para absorbentes y no utilizar productos que sean desechables y precisamente por el alto costo que tienen. Entonces son regiones en donde están acostumbrados a utilizar los recursos propios porque no hay forma de que ellos tengan acceso a otro tipo de procesos o de materiales como las toallas sanitarias.
1: Y por ejemplo, si estas mujeres utilizan estas, supongo que son como los pañales que usan para los niños.
0: Sí, o incluso, por ejemplo, algunas telas absorbentes como los tipo toalla, la toalla para lavarse las manos
1: Sí,
0: pueden
1: sí.
0: llegar a utilizar. Y lo único que se les recomienda es que estén perfectamente lavadas, perfectamente secas antes de utilizarlas, porque esto puede ser un factor de riesgo para infección. La copa menstrual es una excelente opción, pero también tiene ciertas situaciones que debemos de tomar en cuenta. Entiendas que tienes que cambiarlo cada 6 a 8 horas recomendablemente, incluso de acuerdo a la cantidad de flujo que tienes, puede ser esto más frecuente. Al igual que con la toalla sanitaria, se recomienda cambiarla entre cada 6 a 8 horas para evitar algún accidente o alguna situación de infección.
1: Tipo de ropa interior, o
0: Ok.
1: sea, que podamos utilizar.
0: Bien. Independientemente de que estemos o no en un ciclo menstrual, nosotros debemos utilizar ropa interior que sea completamente algodón, es la recomendación siempre, completamente de algodón. Tratar de evitar que tenga colores, porque se ha visto que incluso los colores pueden llegar a tener algunos elementos que pueden ser disruptores endocrinos. Tratar de evitar telas sintéticas precisamente por el contacto con estos disruptores endocrinos o por contaminación. Y ropa que no sea muy ajustada, porque pues nos encanta meternos en esos pantalones súper embarrados que nos ponemos con calzador, pero no es como lo más sano, ¿no? Entonces, en cuanto a la ropa interior, pues no debe ser ajustada y debe ser de algodón preferentemente.
1: El lavado de manos. O sea, yo creo que debe ser el primer paso, así uses lo que estés usando, lavarte las manos.
0: Sí. Independientemente del producto que nosotros utilicemos, siempre se recomienda para remover cualquier producto de higiene menstrual lavarse las manos previamente, porque vamos a tocar nuestra área genital
1: Ay,
0: y
1: sí.
0: todo lo que traemos en las manos, o sea, todo lo que toca nuestras manos en todos lados, pues tiene mucha contaminación de muchas cosas. Entonces, lo ideal es sí, lavarnos las manos antes de ir al
1: Por
0: baño.
1: favor, y después también, ¿no? Digo,
0: Sí.
1: la preciosa hay que cuidarla. A la hora de lavar tu área genital, hay demasiados productos también. Existen muchísimos productos, jabones, lociones, etcétera, etcétera, etcétera. ¿Qué es lo recomendable para la limpieza?
0: Lo recomendable es no utilizar productos perfumados, que eso es fundamental. Bañarnos únicamente con agua y jabón, jabón neutro de preferencia, sin aromas, sin olores añadidos, porque estos pueden llegar a generar contaminación como lo hablamos con los productos de higiene menstrual. Entonces, realmente, otra vez venimos de campañas publicitarias en donde dicen que nuestro cuerpo tiene que oler a flores del campo y pues la realidad es que no es
1: Obvio,
0: cierto.
1: no.
0: Entonces, pues nos hemos acostumbrado a que debemos de oler perfumadas todo el tiempo y esto no es necesario. Con que nosotros tengamos una higiene con un jabón neutro, un jabón de baño que no sea perfumado, es suficiente. Existen muchos productos, mientras

0: Estos no tengan algunos fenoles, alguna aromatizante, podemos utilizarlos.
1: La limpieza para ir al baño, ¿cómo debería de ser?
0: Siempre tratamos de encontrar productos que nos puedan ayudar en nuestra vida diaria. Entonces, hay, por ejemplo, a quienes se les facilita las toallitas húmedas. La realidad es que dentro de todo lo que se ha estudiado, lo único que se pide es que si se utilizan, por ejemplo, toallitas húmedas, estas no sean con alcohol y no tengan ningún tipo de perfume. Entonces, lo que hacemos habitualmente y la práctica común es el uso de papel higiénico, con lo cual tendría que ser suficiente. Lo ideal es que nosotros tuviéramos un lavado con agua y posteriormente solamente secar a palmaditas con el papel higiénico, pero se considera que utilizar únicamente el papel higiénico y limpiarnos de adelante hacia atrás, pues tiene que ser suficiente para nuestra higiene.
1: Y baño diario.
0: Baño diario, sí, por supuesto.
1: ¿Estés o no estés en tu periodo?
0: Así es.
1: Ok. Bueno, digo baño diario porque, bueno, una sabe de eso, ¿no? Entonces ya
0: Claro.
1: una, a los 2 días, si no te bañas, ya estás como de... Es
0: Exacto,
1: como
0: pero
1: incómodo,
0: también
1: ¿no?
0: tratar de no exagerar en nuestro aseo diario, porque pues hay pacientes que se lavan con ciertos jabones que son muy abrasivos para la piel, entonces este tipo de jabones está prohibido.
1: ¿Cómo abordar este tema con las niñas, con las hijas?
0: Primero debemos de aprender nosotros, quitarnos todos los tabús, todos los mitos que tenemos en la cabeza, quitarnos las dudas. Y segundo, pues entender que también nuestros hijos ahora tienen acceso a otro tipo de elementos que a veces pues llegan a conocer más de ciertos temas que nosotros. Entonces, entre mejor estemos preparados, podemos pedir apoyo de un médico para poder orientar a nuestros hijos sobre estos temas.
1: Pues muchísimas gracias por estar aquí y por darnos estos tips. Soy Claudia Mejía. Bye.

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6: 11 de la noche con 53 minutos. La temperatura es 24 grados.

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2: 12 de la noche. Con 6 minutos. La temperatura es 24 grados.

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1: 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Éxitos todo el día. 91.1. 12 de la noche con 12 minutos. La temperatura es 24 grados.

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1: 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La temperatura es 24 grados.

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2: 12 de la noche. Con 23 minutos.
0: La temperatura es 24 grados. 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
2: 12 de la noche, con 24 minutos.
0: La temperatura es 24 grados.

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2: 12 de la noche con 32 minutos. La temperatura es 24 grados.

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2: 12 de la noche con 39 minutos. La temperatura es 24 grados.

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1: Globo. Éxitos todo el día. 91.1. 12 de la noche con 46 minutos. La temperatura es 24 grados.

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1: 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Éxitos todo el día. 91.1. 12 de la noche con 56 minutos. La temperatura es 24 grados. 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
2: 12 de la noche con 57 minutos.
1: La temperatura es 23 grados.

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2: Una de la mañana. Con 6 minutos. La temperatura es 23 grados.

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1: 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Una de la mañana con 13 minutos. La temperatura es 23 grados.

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1: 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Una de la mañana. Con 20 minutos. La temperatura es 23 grados.

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0: 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Una de la mañana. Con 24 minutos. La temperatura es 23 grados. 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
2: Una de la mañana, con 25 minutos. La temperatura es 23 grados.

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1: 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Una de la mañana con 32 minutos. La temperatura es 23 grados.

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0: 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Una de la mañana con 39 minutos. La temperatura es 23 grados.

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1: 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Una de la mañana con 47 minutos. La temperatura es 23 grados.

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1: 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Éxitos todo el día. 91.1. 1:55 PM. La temperatura es 23 grados. 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
2: 1:56 PM. La temperatura es 23 grados.

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1: 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Con 3 minutos. La temperatura es 23 grados.

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2: 2:00 a.m. Con 11 minutos. La temperatura es 23 grados.

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1: 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Con 20 minutos. La temperatura es 24 grados.

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1: 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Éxitos todo el día. 91.1. 2 de la mañana con 23 minutos. La temperatura es 24 grados. 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
2: 2 de la mañana con 24 minutos. La temperatura es 24 grados.

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1: 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Con 30 minutos. La temperatura es 23 grados.

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0: 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Con 40 minutos. La temperatura es 23 grados.

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0: 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Con 47 minutos. La temperatura es 23 grados.

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1: 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Con 55 minutos. La temperatura es 23 grados. 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
2: 2 de la mañana con 56 minutos. La temperatura es 23 grados.
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1: 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Éxitos todo el día. 91.1. 3 de la mañana. Con 3 minutos. La temperatura es 23 grados.

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0: 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Con 10 minutos. La temperatura es 23 grados.

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1: 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Con 18 minutos. La temperatura es 23 grados.

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2: 3 de la mañana. Con 26 minutos. La temperatura es 23 grados.
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2: 3 de la mañana, con 27 minutos. La temperatura es 23 grados.

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1: Globo. 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La temperatura es 23 grados.

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0: 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Con 42 minutos. La temperatura es 22 grados.

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1: Globo. 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Con 50 minutos. La temperatura es 23 grados.

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1: 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Con 54 minutos. La temperatura es 23 grados. 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
2: 3 de la mañana con 55 minutos. La temperatura es 23 grados.

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0: 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Con 2 minutos. La temperatura es 22 grados.

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0: Éxitos todo el día. 91.1. 4 de la mañana con 11 minutos. La temperatura es 22 grados.

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1: 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Con 20 minutos. La temperatura es 22 grados.

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0: 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La temperatura es 22 grados. 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
2: 4 de la mañana con 24 minutos. La temperatura es 22 grados.

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1: 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La temperatura es 22 grados.

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2: Globo. Éxitos todo el día. 91.1. 4 de la mañana con 41 minutos. La temperatura es 22 grados.

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1: Globo. 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La temperatura es 22 grados.

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1: Globo. Éxitos todo el día. 91.1. 4 de la mañana con 53 minutos. La temperatura es 22 grados. 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
2: 4 de la mañana con 54 minutos. La temperatura es 22 grados.

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1: 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La temperatura es...

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1: Globo. 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La temperatura es 22 grados.

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1: 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La temperatura es 22 grados.

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1: Globo. Éxitos todo el día. 91.1. 5 de la mañana con 24 minutos. La temperatura es 22 grados. 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
2: 5 de la mañana, con 25 minutos. La temperatura es 22 grados.

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1: Globo. 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La temperatura es 22 grados.

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0: 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La temperatura es 22 grados.

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1: Globo, éxitos todo el día. 91.1, 5 de la mañana, con 56 minutos. La temperatura es 22 grados. 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
1: 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Un concepto de MBS Radio. 5 de la mañana con 57 minutos. La temperatura es 22 grados. 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
1: Globo. Éxitos todo el día. 91.1. 6 de la mañana. Con 6 minutos. La temperatura es 22 grados.

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1: Globo. Éxitos todo el día. 91.1. 6 de la mañana. Con 14 minutos. La temperatura es 22 grados.

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0: 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Con 21 minutos. La temperatura es 22 grados.

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2: 6 de la mañana. Con 25 minutos. La temperatura es 22 grados.
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2: 6 de la mañana, con 28 minutos, la temperatura es 22 grados.

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1: 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Éxitos todo el día. 91.1. 6 de la mañana con 36 minutos. La temperatura es 22 grados.

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2: 6 de la mañana. Con 44 minutos. La temperatura es 22 grados.

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0: 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La temperatura es 22 grados. ¿Cómo?

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1: 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Éxitos todo el día. 91.1. 6 de la mañana con 55 minutos. La temperatura es 22 grados. 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
2: 6 de la mañana con 56 minutos. La temperatura es 22 grados.

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1: ¿Qué tal? Bienvenidos a Contextos. Siempre un gusto arrancar el día junto a ustedes, ya mitad de semana y mitad de mes, miércoles 15 de julio de 2026. Yo soy Manuel Serrato y, como es habitual, vamos a arrancar con algo de lo que ha venido destacando en la información.
0: Esta es la información que necesitas para arrancar el día. ¿Qué pasa en la laguna?
1: Arrancamos con este tema. El gobernador de Coahuila, Manolo Jiménez, señaló que se trabajará en conjunto con el Ayuntamiento de Torreón en los proyectos de transporte público, agua y drenaje. Referente a lo que había dicho el alcalde de Torreón, Miguel Riquelme, sobre el desnivel del Campesino, un proyecto que de momento no se hará, porque pues complicaría más el tránsito en la ciudad, considerando que hay otras obras en ejecución y que por eso no se licitaría la obra hasta no terminar, por ejemplo, el sistema Vial Abastos Independencia, que es obra del Estado, pero también el sistema Revolución Vasconcelos, que esa sí es obra municipal. Y había dicho el alcalde Riquelme que el recurso que se utilizaría en el desnivel del Campesino, pues mejor se trasladaría a otros servicios públicos, como drenaje, como pavimento y demás. Bueno, al respecto, el gobernador Manolo Jiménez coincidió en que pues sería demasiado estresante para la ciudad tener otra obra en ejecución a la par de las demás, pero hizo referencia a que el proyecto no está 100% cancelado, así que de plano no se vaya a hacer, solo que en este momento no es viable. Esto dijo el mandatario coahuilense.
2: Pues se había comentado que era importante priorizar los temas que la población o la mayoría de la población nos ha marcado aquí en la Perla de la Laguna. Una prioridad es el tema del agua, el tema del drenaje sanitario, el tema del transporte y el tema de las grandes obras que ahorita se están haciendo muchas aquí en Torreón, es que luego generan problemas viales. Y como hay muchas obras hoy en día en operación, en ejecución, pues otra gran obra más afectaría todavía más la parte vial de Torreón. Entonces yo pienso, y platicé con él, ya desde tiempo, que es poner en pausa, ¿no? Se pone en pausa, no se descarta, se pone en pausa este proyecto para que, una, terminemos las grandes obras. O sea, por ejemplo, el Abastos Independencia se termina ya en octubre, noviembre. Entonces, pues eso va a dar mucho flujo. Y así como ese, acá también, por donde está la entrada de Torreón a Torreón, Matamoros Torreón, ahí que fuimos el Vasconcelos se llama, ¿no?
3: Sí, son Vasconcelos.
2: Ahí es otra obra importante. Entonces yo creo que es importante terminar estas obras de aquí a diciembre, enfocarnos en la parte de los servicios públicos y bueno, ya una vez que estén terminadas las obras y que estén cubiertos los servicios públicos, retomar lo de las grandes obras. ¿Qué más, ¿no?
1: Ahí lo dicho por el gobernador de Coahuila, Manolo Jiménez. En materia hídrica, señaló que el presupuesto proveniente del Estado para proyectos de agua potable en Torreón apenas está por definirse, y sobre el CIMAS descartó que haya un rescate financiero directo al organismo operador de agua, pero planteó la necesidad de una revisión integral para diseñar un plan de fortalecimiento al CIMAS. Esto dijo el gobernador.
2: Pues yo pienso que es una buena oportunidad para saber cuál es la situación real del CIMAS aquí en Torreón, qué compromisos se tienen. Y bueno, hacer un plan para seguir fortaleciendo el CIMAS, seguir cubriendo los compromisos que existan. Y eso también pues abona la transparencia y la rendición de cuentas y que tengamos clara la película.
3: ¿El Estado podría rescatar el organismo en algún momento dado?
2: Pues más que rescatar, nosotros vamos a apoyar los proyectos que haya de agua, de drenaje, de transporte, o sea, nos vamos a sumar a estos proyectos, ¿no?
1: Las palabras del gobernador de Coahuila, Manolo Jiménez, a quien también se le preguntó si habrá movimientos, si habrá enroques tanto en el gabinete estatal como de funcionarios del gobierno del estado que se incorporen al ayuntamiento de Torreón. De hecho, dijo que hay dos perfiles de su gabinete ampliado que podrían ser llamados a incorporarse al ayuntamiento, pero también dijo que habrá cambios dentro de la estructura del gobierno estatal. Escuchemos de nuevo sobre esto al gobernador de Coahuila.
2: Va a haber cambios también en el gobierno del estado.
4: ¿A partir de cuándo?
2: Va a haber enroques a partir de agosto, porque pues ya la raza se va de vacaciones el viernes. Sí, pero más adelante.
1: Bueno, allí lo que informó el gobernador de Coahuila, Manolo Jiménez, que como parte de su agenda aquí en Torreón, entre otros eventos, pues fue la primera piedra del Pentapark en Torreón, inversión de 300 millones de pesos. Entonces se colocó ayer la primera piedra de este nuevo complejo desarrollado en Torreón por las empresas Jive y Penta Desarrollos y que generará entre 400 y 500 empleos, ya sea directos o indirectos. Eso lo informó Luis Olivares, secretario de Economía de Coahuila. Vamos a escuchar lo que señaló.
2: Son 300 millones de pesos y alrededor de 400, entre 400 y 500 empleos que se van a estar generando, tanto directa o indirectamente.
5: ¿Ya hay ocupación?
2: Está el 60% del parque vendido, entonces eso quiere decir que ya tiene proyectos, que pronto estarán aquí instalando sus operaciones.
5: ¿Estas empresas, capacidad?
2: Bueno, tiene capacidad, me hablaban de alrededor de, son 38 lotes, entonces digo, hay algunos lotes que se venden ampliados para empresas, esa información la tienen aquí los dueños del proyecto. Pero la buena noticia es que al final del día, cuando empieza un proyecto, el que ya tenga una aceptación del mercado, pues es sumamente bueno, ¿no? Es una buena señal.
5: ¿Pero se puede decir que ya el nearshoring ha llegado aquí a la laguna?
2: Pues mira, ni cuando estaba yo decía que el nearshoring iba a ser la solución. Yo creo que el nearshoring es una condición que tiene muchos años existiendo. Y hoy día, efectivamente, hay un reacomodo en cuanto a las cadenas de proveedores y en las empresas. Y bueno, estamos nosotros levantando la mano para aprovecharlo de la mejor manera posible.
1: Allí lo que expresó Luis Olivares, secretario de Desarrollo Económico de Coahuila, en tanto que el alcalde de Torreón, Miguel Riquelme, destacó que el municipio suma ya 25 parques industriales, lo que amplía la oferta local para la atracción de más compañías, en tanto que el gobernador Manolo Jiménez adelantó que en breve se anunciarán nuevas inversiones para la región. Vamos a otros asuntos. La diputada federal priista Verónica Martínez aseguró que es viable atraer recursos federales por etapas para el proyecto de drenaje pluvial de Torreón. Esto tras lo que había comentado el alcalde Miguel Riquelme sobre el financiamiento municipal para el manifiesto de impacto ambiental. La legisladora informó que mantiene gestiones ante el FONADIN, que es el Fondo Nacional de Infraestructura. Detalló que debido a los últimos cambios administrativos, ya no se requiere una clave de la Secretaría de Hacienda para acceder a fondos federales, por lo que las aspiraciones presupuestales se pueden tramitar de forma directa ante dependencias como la CONAGUA. Vamos a escuchar sobre esto a la diputada federal Verónica Martínez.
6: Yo creo que sí hay forma. Ya en los últimos años hemos estado trabajando muchísimo sobre este proyecto. Se inició con el de agua saludable de una manera diferente, que fue a través de etapas. Entonces yo creo que el del drenaje pluvial, de igual forma, si lo hacemos en etapas, una primera etapa de 500 millones, una segunda etapa de otros 500 millones, en vez de solicitar los 2.000 millones que estaba proyectado el proyecto, es mucho más viable. Y en ese sentido vamos a seguir trabajando. El tema del proyecto del impacto ambiental se puede hacer a través de FONADIN. Yo personalmente fui a tocar la puerta en Banobras. El director de Banobras me solicitó que lo pudiera aterrizar a través de FONADIN. Ya estoy en comunicación con su director y en este sentido, bueno, en los próximos días tendré reunión con el alcalde para poner pues a sus órdenes y del gobernador todas las gestiones que yo pueda hacer como representante de Torreón y de Coahuila.
7: ¿No se perdería
6: con la federación
7: esta clave que tienen este pendiente?
6: Ya no se requieren claves para los proyectos. Ahora ha cambiado la ley. En los últimos años han ido cambiando los mecanismos y ahora ya no tiene que tener el registro en Hacienda. Las bolsas se van directamente a las dependencias y se autorizan precisamente a través de las dependencias. En este caso CONAGUA, a CONAGUA se le asignan los recursos y a través de CONAGUA son los que le dan viabilidad o no a los proyectos. En acuerdo, pues, con los gobernadores, ellos se sientan a ver las prioridades y estoy segura que el gobernador Manolo Jiménez estará poniendo como prioridad ese tipo de proyectos para la comarca lagunera.
1: Allí lo dicho por la diputada federal Verónica Martínez. Vamos a otras cosas. A ver, ya arrancó desde principios de mes el abasto de agua saludable para La Laguna en el municipio de Francisco y Madero. Desde el 7 de julio, la Conagua ya inició la distribución con la entrega de 80 litros por segundo al tanque Caballo Blanco. La Conagua detalló que son 27 mil habitantes los que están recibiendo agua proveniente de las presas a través de este programa federal. Entre los sectores beneficiados destaca la localidad de Finisterre, al norte del municipio, una zona que arrastraba problemas históricos de presencia de arsénico en aguas subterráneas desde la década de los 60 y que pues ahora está recibiendo agua de las presas de agua saludable para sus 479 pobladores. En un comunicado, la Conagua especifica que la conducción del agua desde la obra de toma en el río Nazas hasta Finisterre requiere la operación de 110 kilómetros de tuberías compuestos por 80 kilómetros del sistema federal y 30 kilómetros de las líneas de conducción del CIMAS local. Vamos a Gómez Palacio, y es que el ayuntamiento intensificó las investigaciones técnicas para detectar y sancionar el robo de agua en el municipio a través de tomas irregulares. La alcaldesa Betsabé Martínez Arango informó que luego de la reunión de seguridad con corporaciones locales, cada tercer día se revisará con el CIDEAPA los reportes, también para coordinar operativos y frenar estas prácticas que afectan el suministro de agua de las familias. Asimismo, se mantendrán las reuniones con el sistema local de agua para evaluar los niveles de abastecimiento y atender las quejas ciudadanas ante el incremento en la demanda por la temporada de calor. La alcaldesa recordó que a partir de hoy la Conagua aumentará el volumen de agua saludable en Gómez Palacio. Vamos a escuchar a la alcaldesa Betsabé Martínez Arango.
4: Todos los días o cada tercer día nos estaremos reuniendo después de la reunión de seguridad para ver cómo amanecemos en los niveles de agua, cuáles son las denuncias del día más fuertes para poder estar presionando si es necesario a Conagua o ver de qué forma nos podemos estar también coadyuvando para tratar de atender las denuncias ciudadanas a la brevedad.
1: Las palabras de la alcaldesa de Gómez Palacio, Betsabé Martínez Arango. Vamos a continuar allí mismo en ese municipio. La Dirección de Protección Civil intensificó los operativos de revisión en quintas y salones de eventos durante esta temporada de graduaciones y el inicio del periodo vacacional de verano. El objetivo es garantizar que los establecimientos cumplan con las medidas de seguridad requeridas para los usuarios. El director de Protección Civil de Gómez Palacio, Alfonso Mijares, detalló que las inspecciones se realizan en coordinación con otras autoridades locales y en caso de detectar irregularidades, se procederá a la emisión de sanciones o incluso a la clausura del establecimiento. Actualmente el padrón oficial registra 58 quintas en el municipio. No obstante, aseguró que mantienen un monitoreo permanente en redes sociales para ubicar y regularizar establecimientos que operen de forma clandestina. Simultáneamente se reforzó la vigilancia en los canales de riego. Se ejecutan de 3 a 4 rondines diarios con el fin de disuadir a la población e impedir que se introduzcan a nadar en los canales. Vamos a escuchar a Alfonso Mijares, director de Protección Civil de Gómez Palacio.
8: Estamos destinando más personal para pues darle estas inspecciones a estas quintas, ¿no? No hemos detectado, sí tuvimos un cierre hace ya tiempo, una quinta que no estaba, incluso no tenía registro, no tenía licencia de funcionamiento. Sin embargo, en las recorridas que hemos estado dando, pues si se detecta algo y se puede subsanar, ahí se subsana, ¿no? Si no, pues procederemos a lo que es el cierre y la clausura del lugar. No se ha dado el caso. Hemos tenido un saldo blanco, afortunadamente. Igual que los que es canales de riego, también estamos haciendo recorridos en forma coordinada, tanto con la Federación, Estado y Municipio, como dependencias municipales. Estamos haciendo nosotros por parte del municipio y Protección Civil y Bomberos, son 4 recorridos diarios. Sí se ha detectado personas. Últimamente, hace unos 2 días, detectamos un grupito de 4 niños que con intenciones de meterse, no con intenciones, sí los encontramos al interior de, y ahí procedimos inmediatamente pues a retirarlos del lugar, ¿no? Por ser menores de edad y ellos, digo, atendieron la indicación, se retiraron, no fueron reincidentes, pues ya DIF municipal, pues no, nosotros no pedimos la intervención del DIF municipal, ¿no?
1: Allí lo dicho por Alfonso Mijares, director de Protección Civil de Gómez Palacio. Vamos a Lerdo, y es que como parte del Mundial Social, que es un programa del gobierno federal, ayer en Lerdo se entregaron las 2 canchas de fútbol rápido y la rehabilitación de 2 multicanchas. Todo esto representa inversión de alrededor de 5 millones de pesos. Francisco Santillán de la Torre, titular de la oficina de la SEDATU en Durango, recordó que la meta en todo el país fue construir 1.200 canchas nuevas en el marco del Mundial de Fútbol. En Durango se construyeron 28 canchas y se rehabilitaron otras 11 distribuidas en 16 municipios. El funcionario aseguró que el 98% de los proyectos ya se ha concluido. Vamos con Valeria Quiñones, que nos tiene más información.
9: ¿Cómo despertó el país?
10: El promedio diario de homicidios dolosos en México disminuyó 48% entre septiembre de 2024 y junio de 2026, al pasar de 86.9 a 45.4 asesinatos por día, de acuerdo con lo que informó la titular del Secretariado Ejecutivo del Sistema Nacional de Seguridad Pública, Marcela Figueroa, al presentar el informe de incidencia delictiva con cifras consolidadas al 30 de junio. Destaca que junio de 2026 se convirtió en el mes con el menor promedio diario de homicidios desde el inicio de la actual administración y el de junio con menos asesinatos registrados desde 2015. La presidenta Claudia Sheinbaum expresó que esto representa 41 homicidios menos, es decir, 41 vidas salvadas cada día en México.
11: Les adelanto que entre septiembre de 2024 y junio de 2026, la reducción en homicidio doloso es de 48%. Eso significa que cada día del mes de junio hubo 41 homicidios menos que en septiembre de 2024, prácticamente la mitad. Que más allá del número, representa vidas salvadas, representa vidas que no se perdieron.
10: Sobre cuáles son las entidades más violentas del país, 8 estados concentran el 54% de los homicidios dolosos registrados durante el primer semestre de 2026.
12: En este periodo, 8 entidades federativas concentraron el 54% del total de los homicidios dolosos en todo el país. En primer lugar está Guanajuato, que representó el 8.8% del total de...
10: En otros asuntos, el pasado lunes fue publicado un audio en el que se escucha a la gobernadora de Baja California, Marina del Pilar, dialogar con agentes estadounidenses. La mandataria estatal confirmó la llamada y dijo que forma parte de la cooperación con Estados Unidos en materia de seguridad. Al respecto, Omar García Harfuch, secretario de Seguridad y Protección Ciudadana de México, aclaró que no se comparte información sensible en las mesas de seguridad.
13: No se infiere que se vaya a dar información confidencial. En las mesas de seguridad de los estados participan no solo las autoridades estatales y federales. Se identifica la incidencia delictiva diaria, mas no hay una información como tal que tenga un grado de sensibilidad que nos preocupe que fuera compartido con alguna autoridad, si es que fuera el caso que es con alguna autoridad, porque todavía no se sabe exactamente qué autoridad era con la persona que estaba hablando.
10: Por su parte, la presidenta de la República, Claudia Sheinbaum, expresó que no saben ni con quién estaba hablando la gobernadora de Baja California, pero que la propia mandataria estatal ya dio su explicación.
11: Lo que hay es una llamada telefónica que dio a conocer un periodista. No se sabe ni siquiera bien con quién está hablando y ella ya dio su información.
10: Nos mantenemos con los temas del país y nos situamos en Veracruz, ya que Omar García Harfuch, secretario de Seguridad y Protección Ciudadana, recordó la detención de 8 personas vinculadas al secuestro y asesinato de la periodista Roxana Guzmán. Entre ellos se incluyen 4 policías municipales, así como el Delta 1 y Delta 7. En el último tema nacional, sobre las acusaciones de Estados Unidos contra el gobernador con licencia de Sinaloa, Rubén Rocha Moya, la presidenta de México, Claudia Sheinbaum, dijo que confía en la fiscalía y que siguen sin presentarse las pruebas, además de que no ha tenido comunicación con el mandatario estatal.
9: ¿Cómo arranca el mundo?
10: En las noticias del mundo, el apoyo de México llegó a Venezuela. Tras 8 días de travesía por el Caribe y más de 3.600 kilómetros recorridos, 2 buques de la Armada de México arribaron a La Guaira con 388 toneladas de ayuda humanitaria para los afectados por los sismos del 24 de junio. Nos movemos hacia Estados Unidos porque el presidente Donald Trump anunció que renuncia a la tasa del 20% que pretendía cobrar a los barcos que crucen el Estrecho de Hormuz, donde Estados Unidos mantiene un duro pulso militar con Irán. En la última nota internacional, el presidente de Colombia, Gustavo Petro, tildó de asesinato la muerte de un colombiano a manos de un agente del ICE en Estados Unidos y espera mensaje de Donald Trump para Colombia en medio de la campaña de redadas y deportaciones contra migrantes. Un agente del Servicio de Inmigración y Control de Aduanas mató a tiros el lunes a un colombiano de 26 años. La autoridad migratoria aseguró que el joven estaba en situación irregular y tenía una orden de expulsión inmediata.
1: Gracias, Valeria. Es momento de ir a la pausa. No se despeguen. Apenas estamos arrancando. Esto es Contextos.

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1: Éxitos todo el día. 91.1. 7 de la mañana con 26 minutos. La temperatura es 22 grados.
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0: nos ocupamos del tiempo, por supuesto. En este momento son 23 grados centígrados de temperatura ambiente en el centro de la ciudad de Torreón. El cielo parcialmente soleado. Viento 7 kilómetros por hora. Humedad relativa en el aire del 69%. Hay una sensación de 26 grados centígrados. La temperatura máxima hoy será de 34 grados. La mínima ya la tuvimos, fue de 22. Los 34 grados los estaremos sintiendo de 3 a 5 de la tarde. No hay condiciones de precipitaciones pluviales. Aunque el cielo amenace, aunque parece que se va a caer, aunque lo que sea. No hay condiciones. Pues los pronosticadores sabrán por qué. Uno ve el cielo y ve aquellas nubes y ve que además están densas y están bajas y tal. Dices, no, pues ahora sí llueve. Nada. No nos ha llovido como tendría que llover. Todavía falta, por supuesto. Septiembre para nosotros, agosto, septiembre son meses de lluvia. Vamos a ver, vamos a esperar. La exposición máxima de rayos UV será hoy extrema y se espera que a las 2 de la tarde esté el punto más álgido de los rayos UV. Mañana jueves 31 y 21, el viernes 31 y 21, muy nublado mañana y pasado. El sábado empieza a despejarse, más sol que nubes, 33 grados centígrados y 22 la mínima, y el domingo exactamente la misma circunstancia. Y bueno, pues ya llegamos al día 15, además mitad de semana. Espero que todos estén muy bien, que haya paz, que haya calma. Acuérdense que hoy más que nunca la habilidad está en cómo distribuir nuestros ingresos. Seamos muy fríos, de verdad. Es más, inclusive si ustedes tienen las aplicaciones, ahí luego en las aplicaciones bancarias vienen apartados. Aparten lo que tengan que apartar, no cuenten con ello para nada. No es rómpase en caso de emergencia, porque las emergencias son, ay, vamos a comernos unos taquitos, o ay, bueno, pues esto otro. No, esas no son las emergencias. Las emergencias son de verdad, cuando ya no hay más nada que hacer que hacerle frente a los gastos. Entonces, en esos apartados usted va poniendo regreso a clases. No sé si tiene la holgura, pues vacaciones, tal vez. Si hay que hacer algún remiendo en casa, pues hay que hacerlo. Oiga, y que el mantenimiento de las casas no nada más es tener la casa, sino mantener la casa. Y entonces, si ustedes lo saben bien, no está sencillo conseguir a gente honrada, gente buena, gente que te haga realmente presupuesto sobre la verdad. Luego te quedas pensando, y más a nosotros de mujeres, y díganme si no, ¿realmente eso que me dicen que me van a cobrar es lo que es? Bueno, las impermeabilizadas, revisen bien sus tanques de gas, la temperatura es impresionantemente alta, y los tanques de gas con el paso del tiempo, sobre todo los estacionarios que están allá arriba y que no los vemos, pues muchas de las veces van dando de sí, y nada es para siempre, que nos quede bien claro, todo tiene que dársele ese mantenimiento del que hablábamos, o bien renovar los bienes que de pronto pensamos que nos van a durar mucho y nos duran lo que nos tienen que durar. Y ahora, con el tema de la obsolescencia programada, pues peor tantito, porque finalmente vas y te compras un refrigerador nuevo y te sientes bien tranquila, aunque te dicen la garantía es por 10 años, nada más. Es más, ni siquiera te hablan de garantía, ¿no? La vida útil del aparato será 10 años. Lo mismo con las televisiones, lo mismo con las estufas, lo mismo con todo. 10 añitos y ya está a cambiarlos. Cuando antes en las casas de nuestros padres tú veías un refrigerador y te hacías grande y lo seguías viendo. Esa es la verdad. Y tenían un tiempo de duración las cosas mucho más amplio que ahora. No sé si las hacían mejor, si las hacían para que duraran, y hoy a propósito las hacen para que no duren. Pues sí, con esto de la obsolescencia programada y la comercialización que tienen que vislumbrar para que realmente los negocios sean negocios, no sé. Pero bueno, finalmente estamos en este galimatías de ¿qué haces? Pues tienes que entrarle, pues ni modo, y a la vida hay que entrarle con todo y no sentir como que, ay, pues ya me gasté el dinero. No, ya invertiste el dinero en tranquilidad para ti, porque mientras que tu casa esté bien parada, tú estás tranquilo. Si piensan otra cosa, de verdad nos hará muy felices que nos digan y que nos compartan. Esta parte es la que siempre les digo, es que esto tiene sentido porque ustedes están de aquel lado. 871-711-0260. Hoy voy a empezar al revés. Le voy a dar prioridad a nuestros puntos de contacto. 871-711-0260. Número telefónico, dos líneas. 8717-3617-99. El WhatsApp de Noticieros Grem. Les recuerdo que estamos haciendo radio en línea a través de www.noticierosgrem.com.mx, nuestro portal. Ahí usted sintoniza cualquiera de las tres estaciones del grupo Radio Estéreo Mairán. Son tres iconos, los tres logotipos de las tres estaciones. La que usted quiere escuchar, espero que nos escoja a nosotros, será fantástico. Dice Globo 91.1, es roja y no tiene pierde. Estamos en la aplicación, estamos en redes sociales, Instagram, X, Facebook. Hacemos transmisión vía Facebook Live, nos escuchan. También nos ven. Y estamos en la radio a través de Globo 91.1, éxitos todo el día. Esos son nuestros puntos de contacto. Existen porque de verdad para nosotros es fundamental escucharlos, sentirlos y que sus opiniones también normen nuestros criterios y que sus opiniones se pongan en la mesa, porque habrá temas que a nosotros se nos escapan y que para ustedes sean importantes y nosotros tenemos la obligación y el compromiso de traerlos a la mesa. ¿De acuerdo? Bueno, pues ya está. Miércoles 15 de julio de 2026. ¿Qué se festeja hoy? Hoy es Día Mundial de las Habilidades de la Juventud y vaya que las tienes. También en 1829 el presidente mexicano Vicente Guerrero expide el decreto para abolir la esclavitud. En 1854 se canta en solemne función por primera vez el himno nacional mexicano en el Teatro Santa Ana. En 1867, el imperio de Maximiliano y el triunfo de la República. En 1914, la caída del imperio de Maximiliano y el triunfo de la República. También, esto es, acuérdense ustedes, que sucedió cuando el presidente Juárez entró triunfalmente a la Ciudad de México acompañado de su gabinete. En 1914, el general Victoriano Huerta renuncia a la presidencia de México después de la victoria del ejército constitucionalista. Fechas muy importantes en nuestra historia. ¿Qué quieren contar de nuestras historias las generaciones futuras? Cuando marquen el 2026, ¿qué van a decir? Se celebra el señalamiento de gobiernos coludidos con el narco. Se recuerda que el Mayo Zambada fue extraído, como ahora dicen, de la República Mexicana. ¿Qué vamos a contar de la historia? ¡Qué miedo! Pienso que esto tendríamos que pensarlo. ¿Qué vamos a contar? ¿Qué van a contar las generaciones venideras de estos momentos que nos está tocando escribir la historia? Bueno. En 1965, la sonda espacial estadounidense Mariner 4 transmite las primeras 21 imágenes de Marte. En 2010, Argentina se convierte en el primer país de América Latina en aprobar el matrimonio entre personas del mismo sexo y la adopción. Bueno, pues hoy vamos a tener la presencia del ingeniero Juan Gabriel Riesta Beltrán. Él es director general del organismo de Cuenca, Cuencas Centrales del Norte de la Comisión Nacional del Agua. Tenemos muchos temas con él, esperamos que el tiempo nos dé para abordarlos. Estaremos con el licenciado Luis Fernando Gallardo, especialista en tecnologías de la información en el contexto digital. También tendremos el contexto de recursos humanos con Manuel Blanco. Vamos a platicar con el licenciado Octavio Berrón, él es director general de Fermachem, como ustedes quieran. Habla sobre la planta y aclara dudas e inquietudes. Tendremos el contexto de la historia lagunera con el maestro Carlos Castañón Cuadros y en el contexto universitario platicaremos con la doctora Areli Hernández Valdés, coordinadora de especialidades de posgrado de la Ibero Torreón, sobre esta alianza entre Ibero Torreón y Coparmex que llevarán a cabo la firma del convenio de colaboración e intercambio académico. Para cerrar luego con el editorial de Noticieros Grem. Esto es lo que tenemos, más lo que ustedes pongan. Aquí todos ponemos, como la pirinola, el juego, ¿se acuerdan? No, estoy hablando de juegos que yo creo que la gente ya ni se acuerda. Pero bueno, lo importante es decirles que todo lo que ustedes traigan, todo lo que ustedes digan, todo lo que ustedes aporten es siempre bienvenido. No necesariamente tenemos que estar de acuerdo. Pero bueno, en este diálogo franco y abierto, respetuoso, pues todo puede caber con el respeto pertinente y con las ganas de incrementar y enriquecer esta comunicación. Soy Marcela Pámenes, junto con Manuel Serrato, Valeria Quiñones en la comunicación digital. Por supuesto, el César Rodríguez, el Güero, ahora mismo en el control técnico de la transmisión. Claudia Martínez Martel en la coordinación, Berta Reyes en la producción. El equipo de Contextos, estamos listos para avanzar con la agenda de este día. ¿Se quedan? Ojalá y sí. Vamos a la pausa.
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0: Son las 7 de la mañana con 43 minutos. Estamos transmitiendo desde el corazón de la Comarca Lagunera, desde el centro de la ciudad de Torreón, Coahuila, México. Y estamos muy contentos de que ustedes nos hagan el favor de atender esta comunicación, este programa, que, bueno, lo hacemos con el espíritu lagunero por delante. Y vamos ya a empezar la primera conversación del día.
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0: Pues le agradecemos muchísimo al ingeniero Juan Gabriel Riestra Beltrán, quien asumió en abril de 2024 la Dirección General del Organismo de Cuenca, Cuencas Centrales del Norte de Conagua, con sede en Torreón, y los principales temas con los que queremos abordar esta conversación es el uso eficiente del agua, por supuesto, siempre será tema, los proyectos estratégicos como agua saludable para la laguna, la gestión de la infraestructura hídrica en la región, que sin duda alguna pues siguen estando como prioridad para todos nosotros como laguneros. Ingeniero, muchas gracias por tomarnos la llamada. Apreciamos enormemente su presencia en Contextos.
6: Muy buen día a todos aquí, ya preparados, y al contrario, muchas gracias a ustedes. Estamos a la orden, como siempre.
0: Gracias. Bueno, pues empecemos con agua saludable para la laguna, ¿no? ¿Cuál es el estado actual y los avances del proyecto?
6: Bueno, hoy estamos muy contentos de que agua saludable para la laguna. Tenemos ya a lo largo y ancho de la comarca lagunera 325 kilómetros de tuberías instaladas. Se dice rápido, pero no es tan fácil. Esos 325 kilómetros ya tenemos los puntos de entrega, 45 puntos de entrega, tanto en Coahuila como en Durango. Hoy ya Viesca, ya San Pedro, ya Francisco y Madero, Tlahualilo y Bermejillo en Mapimí, que son las comunidades más alejadas, bueno, pues ya les llega agua saludable. Antes de ellos, pues, tenemos Matamoros, tenemos Torreón, tenemos Gómez Palacio, y bueno, y Lerdo, que es el primer punto donde entregamos. Tenemos, pues, el grato y el gusto de señalar que ya agua saludable llega a estos puntos.
0: Uh-huh. ¿Tenemos una fecha como para que digamos, ahora sí, ya se hizo todo lo que se tenía que hacer, o este es un proyecto de los que siempre hay algo más que hacer?
6: Agua saludable para un proyecto muy grande. Está integrado al día de hoy ya con la fuente de suministro, desde la planta de bombeo y la planta potabilizadora, la línea de carga, que es los tanques. La distribución no se puede haber pensado de manera directa de la potabilizadora sin haber incluido una zona de carga y manejo. Tiene muchos beneficios para lo que es la comarca lagunera. ¿Qué falta? Si falta todavía. Estamos ahorita conectando cada uno. No es fácil, no es una manguera que se conecta a una llave. Estamos revisando con cada uno de los municipios a lo largo de toda la comarca cada una de las entregas, con el fin de que esas entregas tengan la capacidad y la línea suficiente para que la población que se encuentren en las mismas se vean beneficiados, pero también obtengamos la forma de reducir la carga en cada una de ellas a fin de no desperdiciar. Recordemos que el agua tenemos dos situaciones. La primera, hacerla llegar a la casa. Y la segunda, que esta nos maneje o nos integre a cada una de las casas lo necesario. No desperdiciar el agua. El agua es un bien que, como les comenté, 325 kilómetros recorre en la comarca lagunera. Para que llegue y se desperdicie es difícil. ¿Qué necesitamos hacer? Ya una integración entre Conagua, los municipios, los gobiernos, los estados, y cerrar este círculo para poder que todos y cada uno de los que vivimos en la comarca lagunera tengamos agua.
0: A ver, dos temas importantes en relación a agua saludable. Por una parte, las interconexiones. Ya hay muchos puntos de entrega, como usted lo señaló hace un momento, ingeniero, pero el tema de las interconexiones lo ha sido desde hace meses. Y por otra parte, el porqué de las fugas constantes y la suspensión del servicio.
6: Cada vez que vemos una fuga o que hemos tenido una fuga en agua saludable, ha sido por tres situaciones. La primera situación han sido por robo, así lo pongo directamente. Tenemos a lo largo y ancho, tenemos válvulas de expulsión de aire y tenemos lo que son los desfogues. Y hay gente que va y nos roba las válvulas, se las lleva, esas válvulas las dejan abiertas, nosotros estamos llenando el sistema o hemos venido llenando el sistema y nos hemos encontrado que tenemos que volver a reducir por la cantidad. La segunda punto ha sido por algunos, no puedo decir si gente malintencionada, puedo decir que algunos problemas que nos han picado la tubería estando seca antes de iniciar el proceso de llenado en algunos puntos. ¿Por qué? Porque Agua Saludable tiene desde el 2022 a la fecha instalándose algunas tuberías para poder llegar a algunas tomas, duraron hasta un año enterradas antes de poder mantener la cantidad de agua. Entonces, al momento de nosotros comenzar a llenar, nos encontramos.

0: tenemos que estar realizando limpieza, pero no podemos más que ordenar las tuberías y poderlos encontrar. Han sido muy pocas fugas para la cantidad y la longitud de todas las tuberías que tenemos.
1: Bueno, ustedes tienen el criterio para determinar si son pocas o son muchas. Nosotros desde acá lo que vemos es que hay fugas de una manera constante y hay suspensión del servicio también. Si no todas las semanas, sí con una recurrencia que llama la atención. Y por eso la pregunta, o sea, ¿llegará un momento en que esto ya no ocurra o no dependerá de ustedes? Porque si hay vandalismo o si hay robo, pues evidentemente eso no depende de ustedes.
0: Es bien difícil que dependa todo de nosotros, efectivamente. Lo que hacemos es reparar de manera inmediata. Cabe señalar que el servicio no se suspende en su totalidad. Hay que tener esa línea. Hoy, Gómez Palacio y Lerdo, en la primera parte de Gómez Palacio y la totalidad de Lerdo, Lerdo tiene 3 años continuos de suministro. Gómez uh-huh. Palacio tiene, en las primeras tomas, 2 años y medio de suministro. Torreón tiene 1 año y medio de suministro continuo. Hemos detenido en algunas partes por llenado posterior. ¿Por qué? Porque la última línea, que los 100 kilómetros finales que se integraron, o la última línea que se integró, que fue hacia Viesca, hacia Matamoros, hacia San Pedro y hacia Francisco y Madero, la llenamos este año. Son los últimos puntos de entrega que hemos llenado. Entonces, se detiene parte del servicio con el fin de cuidar las entregas que ya tenemos.
1: Muy bien. Ahora, ¿qué tipo de obra falta para agua saludable? O si ya están completas las obras, la infraestructura, pues, del programa, del proyecto. Y si ya se gastó todo el presupuesto asignado a agua saludable.
0: Qué bueno que te comenta del presupuesto asignado. Agua saludable tiene una cartera de inversión actualizada de 18 mil millones de pesos. Al día de hoy se han gastado 14 mil millones de pesos. Lo que es el proyecto base de agua saludable, lo que es la planta de bombeo, lo que es la planta potabilizadora, lo que son las líneas a gravedad, líneas a presión, redes troncales y todas las entregas ya se concluyeron. El 100% del proyecto ya se concluyó. Estamos ahorita en una etapa de transición o de operación. Es decir, tenemos una diferencia entre la cartera de inversión y lo que tiene agua saludable para la laguna de 4,000 millones de pesos menores a lo que se tenía asignado dentro de cartera de inversión. ¿Qué falta para agua saludable para la laguna? Las redes internas de cada uno de los municipios. Hemos comentado varias veces con los municipios de que en ningún momento nos podemos meter a modificar las redes. Son redes que ellos conocen, que ellos manejan. Es su trabajo de los municipios el mantener esas redes y poder hacer las interconexiones internas dentro. Un caso muy, muy puntual ha sido en Torreón, que hace falta llevar agua saludable para la parte sur. Hemos estado trabajando con ellos para ver el proyecto y cómo hacerlo llegar para allá. Hemos platicado de que ya los programas federalizados por parte de Comisión Nacional del Agua están preparados para recibir los proyectos necesarios para poder distribuir agua saludable. Ya no es el tema de hacer llegar el agua. El tema es poderlo distribuir en el municipio. Ese es el caso que podemos marcar como más difícil, pero tenemos un caso o varios casos de éxito. El municipio de Gómez Palacio y el municipio de Matamoros, que son los dos que siguen más grandes. Gómez Palacio tiene una red y una estructura de recepción donde se ha estado integrando todas las colonias. Hace falta una interconexión que se está realizando, pero ya Gómez Palacio quedaría en próximas líneas al 90%, 95%, y tendríamos que llegar ya al 100% de la población.

0: En el municipio de Matamoros estamos entregando ya la línea, y el municipio de Matamoros igual trae arriba del 90%. Ya no hablo de Madero, si ustedes lo han escuchado, Madero, bueno, pues ya tenemos agua hasta Felisterre. Es un tema este muy grande. Y en lo que es el municipio de Bermejillo, bueno, Mapimí en Bermejillo, ahí estamos buscando ya con la presidencia municipal ver cómo integramos el 100% de Bermejillo, así como lo que es Tlahualilo. Tlahualilo el día de hoy no solo tiene la cabecera de Tlahualilo, sino estamos entregando a casi 15 ejidos del propio municipio. Es decir, ¿qué falta? Integrar una red de distribución interna de cada municipio.
1: Pero eso, como usted lo señaló hace un momento, es responsabilidad del municipio. Y sin embargo, en un principio de todo el programa de agua saludable, se habló que se iba a integrar un recurso para la renovación de las redes de distribución, que ya sabemos perfectamente que menguan mucho la eficiencia de la distribución del recurso hídrico, porque son redes muy viejas, son redes ya con muchas fallas, hay muchísimas fugas, la eficiencia del uso del agua siempre ha estado cuestionado precisamente por las redes de distribución. ¿Dónde termina la responsabilidad de Conagua y dónde empieza la responsabilidad de los municipios?
0: Tenemos dos situaciones aquí. La primera, que es bien importante señalar, el tema es integrar un sistema de distribución del agua. No es lo mismo suministrar que distribuir.
1: Claro.
0: ¿Qué es un tema de suministro de agua? Hacer llegar el agua en cualquier punto. Ese es el suministro. Sea como sea, llega el agua. Pero la distribución es lo importante. ¿Por qué? Porque si bien lo dice, las fugas es un tema que tenemos que atacar, antes de las fugas tenemos que analizar cómo estamos haciendo llegar el agua. Lo primero que marcamos y lo que marca y señala la Comisión Nacional del Agua es medir lo que tenemos. Nosotros Agua Saludable mide cada uno de los puntos de entrega. Se analiza y se calcula el volumen necesario para una familia. Hacemos y revisamos cuánto es este volumen que consumen el día de hoy. La diferencia es la pérdida. La primer pérdida la tenemos en la falta de medición a cada una de las familias que hacemos llegar el agua. Si no medimos lo que llega, la gente no conoce qué consume. Y si no conoce qué consume, no sabe cómo está llegando o cuánto le está llegando. Y por eso existe el desperdicio. Es el principal pérdida de agua, es el desperdicio en cada una de las casas. El segundo son el robo dentro de las redes. Ustedes lo han escuchado directamente de la alcaldesa de Gómez Palacio. ¿Cuántas conexiones tiene Gómez Palacio que no están reguladas por el municipio? Esas conexiones se llama robo de agua. No le cambiemos el nombre ni lo podemos. Están robando el agua, gente que no la paga y gente que la utiliza. Y lo peor de todo, ustedes lo han visto, ha llegado a ser de quintas o de zonas de alto consumo, como son industrias y comercio. Estas son zonas de alto consumo que también la estamos regulando. Y al tercer punto es manejar lo que es las cargas dentro de la red con el fin de reducir lo más que se pueda las fugas y de ahí realizar el programa de eliminación de fugas. Pero es después de haber integrado todo y cada uno de los temas que les comenté.
1: Claro, por supuesto, ¿no? Y se sabe que más o menos 120 mil usuarios del Sistema Municipal de Aguas y Saneamiento de Torreón no tiene medidor. Y entonces, digo, pues para empezar por ahí, no se mide, pero también hay que ver este otro aspecto que preocupa, que es, está bien, no se mide, pero las redes de distribución también es un tema añejo al que no se le ha atendido y que estaba como parte del compromiso. Es que simplemente la presión del agua, de agua saludable, iba a meter en problemas a la red de distribución. Eso se sigue contemplando como parte primordial de la eficiencia del agua que llega a través del programa.
0: Y el programa Agua Saludable en la entrega tiene unos reductores de presión. Efectivamente, la persona o las personas que pensaron de que iba a llegar la carga completa de agua saludable a las redes fue un error. La verdad de las cosas, no conocía el proyecto de agua saludable como tal. Cada una de las entregas tiene un reductor de presión. Bueno, cada una de las entregas de red tiene un reductor de presión. ¿Qué es un reductor de presión? Nosotros en Agua Saludable tenemos de manera diurna de 4.5 a 5 kilogramos por centímetro cuadrado, o que son 50 metros columna de agua. Y al llegar a la red tenemos un reductor que inicia entre 0.8, 0.9 kilogramos o 9 metros columna de agua hasta 1.5 kilogramos o 15 metros columna de agua. Si se fija, es una reducción para poder mantener la red sin ningún problema. ¿Ustedes se recuerdan el problema que hubo en Lerdo? Que posterior nos dimos a la tarea de revisar qué estaba sucediendo en las rupturas iniciales en Lerdo. Pues fue un tema, y lo dijimos y lo analizamos, de que era algunos pozos o norias, como le llamamos aquí en la laguna, que estaban integradas al sistema y que estaban incrementando la carga que ya teníamos por sí en Agua Saludable para la laguna. Lo bueno del proyecto de Agua Saludable de la Arena, y por eso reduce mucho el costo del agua, es que la totalidad del agua que se entrega no viene de un sistema de bombeos o rebombeos. La carga que llega a cada uno de los municipios es suficiente para darle a todos los municipios y poder mantener el sistema sin ningún rebombeo.
1: Ingeniero, ¿y Conagua no contempla ningún programa de apoyo económico para poner los medidores que están faltando, para instalar los más de 100,000 medidores que están faltando solo en Torreón, y vamos a ver cuántos en Gómez y vamos a ver cuántos en Lerdo?
0: Y en todos lados.
1: ¿Hay algún programa que contemple Conagua esto?
0: Comisión Nacional del Agua tiene tiene dos programas, que es el PEA. Es el retorno del recurso que tienen que pagar los municipios por la extracción del agua, por la utilización de aguas nacionales. Los municipios pagan entre 69 y 70 centavos por metro cúbico que llega al municipio, a Comisión Nacional del Agua. Este recurso se regresa con el único fin de que se integre al programa o a la línea de manejo de la eficiencia. Lo que estamos hablando es el manejo de la eficiencia de la red. ¿Qué es el manejo de la eficiencia de la red? Pues la integración de medidores, la integración y reducción de fugas, la integración del sistema comercial y algunos otros puntos. Este es el programa PEA. Este programa tiene varios años y se ha estado trabajando. ¿Cuál es el tema? Pues que los municipios tienen que pagar sus derechos. Es un derecho normal, como usted y yo pagamos impuestos. Bueno, este es un derecho que tienen que pagar, y la característica es el 100% del recurso se regresa para inversión dentro de los municipios. ¿Cuál otro programa tenemos? El programa ProAgua es un programa muy noble. Es el programa donde la Comisión Nacional de Agua apoya a los municipios medidores, sistemas de cloración, sistemas de lo que es reducción de fugas y cambio de líneas y redes, lo que es el manejo del sistema de drenaje, todo lo que es drenaje, lo que es alcantarillado, lo que es saneamiento. Es un programa muy noble, muy amplio. Ese programa tenemos que y se tiene que integrar. ¿Cuál es el tema de estos dos programas? Que tienen que tener un análisis y un proyecto bien establecido para poder acceder. Primera. Y segunda, que tienen que estar pagando sus derechos de manera normal y estar al corriente con estos derechos.
1: Ingeniero, ¿puedo abusar de su amabilidad? Déjeme hacer una pausa, será muy rápida, porque
0: hay
1: más temas que son importantes abordar con usted.
0: Sí, estamos para la orden.
1: Gracias.
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0: Son las 8:07 y hoy contamos de verdad que con la generosidad del ingeniero Juan Gabriel Riestra Beltrán, director general del organismo de Cuenca, Cuencas Centrales del Norte de la Comisión Nacional del Agua, con su presencia, la que hemos prolongado para poder seguir en la conversación de los principales temas de la relación que tenemos con Conagua en la laguna. Bueno, hablábamos entonces de esto, de las responsabilidades de Conagua y de los municipios, y la necesidad de la medición, y la necesidad de que realmente pues cada quien haga la parte que le corresponda. Y en este sentido, ingeniero, ¿cómo están las cuentas que tiene Conagua con los municipios? ¿Están pagando regularmente? ¿Hay adeudos? ¿Cuáles son los riesgos del no pago?
1: Bueno, la realidad de las cosas es que en los municipios de Durango, lo que es Lerdo y Gómez Palacio, están pagando de manera normal. Tenemos una recuperación trimestral y tenemos los dos programas, el programa de Toagua y el programa del PEAS integrados a los dos municipios, sin ningún problema. Este es en Durango. Lo que es el municipio de Mapimí y el municipio de Tlahualilo, sí tenemos adeudos, estamos revisando ya con ellos el tema para poder ya cerrar la puerta. En Torreón, bueno, pues históricamente no es de esta administración, históricamente tiene adeudos con Conagua. Esto ha sido desde hace varios años.
0: Uh-huh. Más o menos, como de cuántos años estamos hablando, ingeniero?
1: El último, nosotros fiscalizamos los últimos 5 años. El uh-huh. último adeudo que podemos contabilizar y que tenemos contabilizado desde el 2021 a la fecha. Uh-huh. Se han estado regularizando. Hubo un tema a principios de año, comentamos con cada uno de los municipios que inicien su proceso de pago de lo que tienen pendiente en 2025 y mantengan el pago en 2026 y están integrados y se mantienen integrados a lo que es el programa, a los programas de Conagua, los programas federalizados para poder integrarse a este tema. Y bueno, ha estado realizando algo el municipio de Torreón, pero sí, tengo que decirlo, desde el 2021 tiene deuda el municipio de Torreón. Uh-huh. San Pedro pues tiene un problema fuerte, no ha realizado pagos desde hace buen rato. Matamoros está regularizándose, hemos estado muy integrados con el alcalde de Matamoros, bueno, con todos los alcaldes, pero el alcalde de Matamoros, bueno, ha estado muy integrado él personalmente para poder ya cerrar adeudos y poder contar ya con los programas federalizados. El municipio de Viesca, hoy tenemos la felicidad o la tranquilidad de que está dentro del Proagua ya el municipio de Viesca, tiene dos acciones, una es red, precisamente, y estamos haciendo el proyecto para la red ya de lo que es la cabecera municipal. Como ve, sí se puede, y se puede realizar. Son proyectos que estamos realizando y que sí hay inversión por parte de Conagua. Uh-huh. La red lo que es la localidad de La Ventana y lo que es un tanque en la cabecera municipal ya es un hecho en este año con el municipio de Viesca. Ya el recurso ya lo tiene el municipio de Viesca. Uh-huh. Y ahorita estamos trabajando, bueno, con el municipio de Madero, hemos estado muy de la mano con el alcalde del municipio de Madero para ya cerrar también el tema y poder integrar dentro de los programas paralizados. Aquí lo importante, ¿hay inversión de Conagua para todo y cada uno de las redes de interconexiones? Sí. ¿Cuál es la inversión? Los programas paralizados. Hay que tomar e integrarse con los lineamientos de cada uno de los programas federalizados y entre ellos pues es el pago de derechos. Nosotros hemos y seguimos trabajando en ayudarlos a generar los proyectos, pero uh-huh. no me quedo nada más ahí. El estado de Coahuila y el estado de Durango, las dos, la CAED y la Comisión Estatal, se han integrado también en la laguna para poder generar la totalidad de los proyectos necesarios para que agua saludable llegue hasta la última casa de cada uno de los municipios. Uh-huh.
0: Manuel Cerrato se integra a la conversación.
2: Muy buenos días Gabriel, buenos con días. El gusto de saludarte también. Quisiera preguntarte, se informaba que desde principios de mes ya le llega agua saludable a Francisco y Madero, cosa que es sumamente positiva. Se hablaba puntualmente del caso de Finisterre, que bueno, es uno de los puntos que históricamente han tenido problemas de arsénico. Cada vez que se anuncia que más poblaciones les llega agua saludable, pues sin duda es positivo, porque pues es parte de los objetivos del programa. Hay algunas dudas que luego la gente nos manifiesta y aprovechamos tu presencia para que se puedan responder en el sentido de que cuando se amplía justamente la cobertura, luego la gente ve el porcentaje de almacenamiento de las presas y se pregunta, ¿hay agua suficiente? O sea, si le está llegando a más localidades, ¿no hay la posibilidad de que luego haya problemas de abasto? Es decir, ¿está garantizada para todos? ¿Cuál sería la respuesta, Gabriel, de tu parte ante esas inquietudes?
1: Yo tengo dos puntos en esta respuesta. El primer punto, hemos estado cuidando el agua de las presas, no lo digo solo por Conagua, sino por cada uno de los usuarios del distrito de riego. Hemos cuidado en gran medida el análisis que hacemos para poder entregar en el ciclo agrícola la cantidad de agua que entregamos, viene integrado dos cosas. La primera, mantener las presas con el agua suficiente para el ciclo y para ciclos posteriores. Y la segunda, mantener en la presa agua suficiente para agua saludable para la laguna. Años anteriores las presas, perdón por la palabra, eran deprimidas completamente, dejaban las presas en un deterioro completo.
2: Sí.
1: Y de ahí se radicaba con los micro ciclos, que pues venimos de un micro ciclo de ese tipo de situaciones. Pero hoy estamos viendo en que la presa, bueno, lo que es las dos presas, cuenten con volumen suficiente para su recuperación dentro de la época de lluvias que ya comenzó, y estamos con una gran expectativa. Nosotros analizamos expectativas a corto, mediano y largo plazo con el fin de mantener las presas. No estoy diciendo que en el corto plazo vamos a tener problemas, no vamos a tener problemas. Pero bueno, también sabemos que vivimos en la comarca lagunera y que el agua no la produce con agua, pues viene de otro tipo de fuente que cada quien la puede marcar como sea, pero al final de cuentas la lluvia es la que nos produce, lo que nos da, y el escurrimiento nos da la cantidad de agua que tenemos disponible. También está previsto un agua saludable para la laguna que el día de mañana tengamos un problema. El problema puede llegar a ser tan grave que volvamos a prender en un tiempo determinado cada uno de los aprovechamientos que tienen asignados los municipios. Si se fijan, hemos señalado que el 100% de los norias o pozos, como le llamamos aquí, no se van a cerrar, no se van a cegar. Los vamos a dejar listos para operar en emergencia. ¿Por qué? Porque no estamos supeditados a algo que nosotros no podemos determinar, pero sí podemos prevenir y prever que pueda suceder. Entonces, puede ser que dentro de 10 años, dentro de 5 años o dentro de 20 años, ningún aprovechamiento se encienda, pero hay que tener todo y cada uno de los que estamos aquí y los que en su tiempo van a estar, claro que esto se puede utilizar en algún tiempo. Pero también nos está sirviendo de algo. Dejamos de extraer agua del acuífero, estamos buscando dejar de extraer agua del acuífero en diferentes situaciones con el fin de la recuperación del mismo y que podamos contar con agua de mejor calidad cuando suceda o cuando pueda suceder esto. El programa de agua saludable no solo es para suministrar agua de presas, es para mantener y reducir la problemática en lo que más podamos del acuífero o lo que más se pueda realizar. Además de que la calidad del agua no tiene ningún punto de comparación entre el acuífero y agua saludable.
2: Claro, Sí, exactamente. Sí,
0: por supuesto.
2: Ahora, ¿agua saludable para cuánto tiempo está proyectado que dé, Gabriel? ¿50 años?
1: A ver, tenemos proyectado al 2050, es el proyecto original, pero hay que tener o hay que analizar otro punto de vista, otro tema. Uh-huh. Está analizado por crecimiento de toda la comarca lagunera, pero al final de cuentas tenemos 6.5 metros cúbicos por segundo, 6.500 litros por segundo. Suponiendo en el tema de que lleguemos a consumir los 6.500 litros por segundo 24 horas, 365 días al año, vamos a poder integrar proyectos adecuados a que agua saludable se distribuya y poder manejarlo estos 6.500, no al 2050, sino al 2070, al 2080. Es decir, si manejamos, integramos agua saludable y lo vemos como un proyecto de largo plazo, se puede manejar con una buena administración más de 20, 30 años a partir de estos días que estamos integrando. Es muy benéfico para la comarca. Es el proyecto hídrico, si no lo han deslumbrado, nomás para que tengan una idea, la planta potabilizadora de agua saludable es la tercera planta potabilizadora más grande de México. Está okay. Los Cerros en la Ciudad de México. Está lo que es la planta potabilizadora de San Roque en Monterrey. Y agua saludable es la tercera planta potabilizadora más grande de México. Y 325 kilómetros de líneas. Si revisan desde cuándo fue puesta esta cantidad de kilómetros, no van a encontrar un acueducto de esta dimensión.
2: Muy bien, ajá. Bueno tener ese dato.
0: Ingeniero, tengo otra pregunta que hacerle a propósito de la potabilizadora y tal. ¿Realmente qué calidad hay en el agua? Porque no nada más es la cantidad, sino también la calidad. ¿Y qué puede hacer con agua en los pozos donde se establece que hay alta concentración de arsénico y que ya se han hecho diferentes esfuerzos con filtros a pie de pozo y otras tecnologías y que nomás no garantiza que el agua que se extrae esté libre de estos metales?
1: Agua saludable para la laguna, su nombre sí lo trae bien puesto, es una camiseta súper puesta. Vamos a ver, la calidad del agua que llega de las presas trae diferentes materiales, sólidos y trae. Sí trae arsénico, pero es un arsénico de diferente calidad, por decirlo así, o diferente composición a lo que tenemos en los pozos. Este es un arsénico que ya viene parcialmente oxidado. La potabilizadora lo que hace es concluir su oxidación, es decir, aumentar para que se pueda precipitar y agua saludable para la laguna de manera normal cumple con la norma 127, hoy, mañana, pasado, ha estado cumpliendo de manera normal. No tenemos un día que no hayamos cumplido con la norma, a pesar de que, bueno, hay diferencias dentro del ciclo agrícola y dentro de lo que tenemos de agua saludable, hay diferencias en la composición del agua, porque mientras mayor cantidad de agua, cuando abrimos el ciclo agrícola, los sólidos disueltos totales que tenemos en el agua se incrementan 10, 12 veces. Es más, la planta potabilizadora reducimos su producción o cerramos su producción entre 12 y 24 horas, pero ¿se acuerdan que les comentaba que tenemos los tanques maestros? Eso nos dan hasta 10 horas de suministro continuo. Entonces, tenemos capacidad de poder cuidar que la calidad del agua que sacamos de agua saludable sea al 100% conforme a la norma. Y la norma pues es mucho más estricta que lo que teníamos cuando inició el proyecto. La segunda, ¿qué podemos hacer con los pozos que contienen grandes cantidades de arsénico? Hacerle llegar a la población agua saludable para la laguna. No hay otra. Sí hay forma de eliminar el arsénico, el costo para cada uno de los municipios sería muy alto, pero hoy tenemos un proyecto que no vale la pena decir que a esta población vamos a arreglarle, o vamos a hacerle llegar agua de otro medio, de otro punto. Vamos cuidando a que agua saludable le llegue a toda la población de la laguna.
0: Uh-huh. Y con agua, ¿ve con buenos ojos que los municipios estén empeñados en perforar nuevos pozos?
1: La verdad de las cosas es que no. Si tenemos ya un proyecto de agua saludable, lo hemos estado revisando y analizando en cada uno de los municipios que de repente señalan o solicitan, vemos el punto y le decimos, vas a gastar X cantidad de recursos para poder perforar e integrar ese pozo, cuando el mismo recurso lo puedes gastar. Lo hemos realizado en algunos puntos, en Torreón, en Matamoros, de que han dejado de perforar más pozos. Si se acuerdan, tenían una idea de perforar 20 y tantos pozos Torreón, si no me acuerdo el número exacto. Uh-huh. Bueno, y tuvieron y perforaron 3-4 pozos que eran muy específicos en zonas muy puntuales, alejadas de agua saludable para la laguna, y que hoy por hoy eran necesarios para poder suministrar el volumen de esas colonias. No uh-huh. no es un beneplácito que inicie el proceso y que tengan un pozo más, no es beneplácito para la Conagua. Necesitamos ya integrar las redes hacia todos y cada uno del municipio de Torreón, municipio de Matamoros, de San Pedro y de todos los municipios que se encuentran integrados en Coahuila y en Durán.
0: Uh-huh. Bueno, pues entonces está bien claro esta situación. Ingeniero, queremos agradecerle de verdad su presencia con nosotros, que nos haya aclarado tantas dudas, y que bueno, que sigamos con esta comunicación oportuna con ustedes, que es fundamental.
1: Estamos a la orden. La verdad de las cosas, para nosotros esto es una realidad, y de poder comunicarle a la gente, porque muchos han señalado que nos han picado los ojos. Yo me acuerdo de un señalamiento, no tenemos agua saludable. Efectivamente, ese señalamiento hoy, bueno, pues necesitamos prever, ver y analizar antes de hablar. La verdad de las cosas, para poder conocer realmente y ver en qué podemos apoyar, es ayudar a la comarca lagunera. Segunda, que es bien importante y que les agradezco en serio que los medios de comunicación estén abiertos a esto, es que integremos ya lo que es el proceso de entrega, recepción de agua saludable. Conagua no tiene operación, tiene construcción, y lo hemos estado llevando a la operación con el fin, y lo comentó el licenciado Andrés Manuel López Obrador y lo comentó la doctora Claudia Sheinbaum Pardo, con el fin de que la gente tenga agua. Ese es el punto primordial. Les agradezco mucho haberme invitado a su entrevista.
0: Ajá, no, al contrario. Al contrario, porque sí, Gabriel, es muy importante para nosotros conocer el nivel de relación que tienen con los diferentes sistemas operadores, y bueno, por lo que escuchamos hay una buena relación.
1: Muy buena relación con todos. No puedo decir nada más, no solo los organismos operadores, sino los municipios. El tema y los desacuerdos que podamos llegar son para bien de la gente. ¿Por qué? Porque a veces no una sola palabra vale. Tenemos que integrar un buen acuerdo, y los desacuerdos también valen para eso.
0: Muy bien. Uh-huh. Pues otra vez, gracias, ingeniero. Estaremos en contacto. Feliz día.
1: Igualmente, feliz día.
0: Hasta luego.
2: Gracias, Gabriel.
0: El ingeniero Juan Gabriel Riesta Beltrán, director general del organismo de Cuencas Centrales del Norte de la Comisión del Agua, estuvo con nosotros. Ya lo escuchó directamente de su voz todos los temas más importantes relacionados con el agua. Son las 8 de la mañana con 26 minutos. Muchas gracias por estar con nosotros. 24 grados centígrados, la temperatura ambiente en el centro de la ciudad de Torreón. Miércoles 15 de julio de 2026. Haremos una pausa y enseguida estamos de vuelta.
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2: Son las 8:29, 25 grados temperatura aquí en el centro de Torreón. Seguimos en Contextos. Vamos adelante con más.
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2: Luis Fernando, como siempre, un gusto saludarte. ¿Cómo estás? Buenos días.
22: Igualmente, Manuel, muy buenos días. Muy buenos días a Marcela, al auditorio. Pues mira, hoy quiero platicarles acerca de lo que se acaba de encontrar Anthropic. Uh-huh. Anthropic es una compañía como OpenAI que crean sus modelos de tipo ChatGPT. El de Anthropic se llama Claude. Este modelo fue el que ha estado en controversia con el gobierno americano, que lo quieren libre, quieren que le quiten candados. Y es el que ha estado utilizando la guerra contra Irán y contra todo lo que está pasando allá en Medio Oriente, ¿no? Entonces, esta compañía que se llama Anthropic y que es la creadora de este modelo de inteligencia artificial llamado Claude, es como un ChatGPT, les vuelvo a decir, pues descubrieron una cosa muy curiosa, Manuel. Se dieron cuenta que pues su modelo supuestamente tiene conciencia o tiene un subconsciente.
2: ¡Ah, caray!
22: Y entonces, esto te digo, acaba de ocurrir apenas ayer antier, sacaron ya un estudio muy completo explicando esto que te estoy diciendo, y pues para ellos es una forma muy prometedora de auditar a sus modelos y sobre todo auditar la honestidad de los modelos. Anthropic, te decía, ha publicado ese artículo donde nos explica a detalle qué es lo que pasa. Supuestamente, Claude, cuando estás tú trabajando con tu modelo y le pasas ahí pues tus datos y obtienes las respuestas, ¿tú creerías que hacen inferencias a partir de los algoritmos, a partir de los vectores, y simple y sencillamente ejecutan sus algoritmos y te dan una respuesta, ¿no? Pero se dieron cuenta que el modelo tiene un espacio creado por él mismo, o sea, no lo creó la compañía, sino lo creó el propio modelo, donde ahí analiza y manipula conceptos antes de darte la respuesta. Y eso ahorita lo llamaron ellos como, le pusieron el nombre, fue bautizado como J-Space. Ese J-Space es es como un subconsciente donde no todo lo que tú le preguntes al modelo pasa por ahí, sino pasa solamente lo complejo, lo que tiene que ver con otro tipo de aspectos mucho más más complicados, más cognitivos, porque si tú me dices, oye, dime cuánto es 1+1, él te va a dar la respuesta, pues que es 2, ¿no? Uh-huh. Esa parte no pasa por ese subconsciente o ese espacio llamado J-Space. Entonces, ellos ahora hicieron un modelo llamado J-Lens, que es capaz de mapear las activaciones internas del modelo según las palabras o según el vocabulario de salida. ¿Qué hacen? Pues que empiezan a preguntarles, a intentar engañar o a intentar a manipular el modelo. Por ejemplo, cuando le dicen que haga cosas, de cosas negativas o fraudes. Entonces, allí es donde se activan en ese espacio, en el J-Space, es donde nacen esas palabras. Y es un token, uno o dos tokens, Manuel, donde dice falso, inyección, erróneo, prong, fraude, veneno, como si fuera una palabra que la propia IA está detectando en ese subconsciente, y entonces empieza a comportarse de diferente manera, empieza a ignorar esos intentos de manipulación que está haciendo el usuario con él, y pues se pronuncia al respecto de una manera muy distinta. Entonces, cuando empiezan a observar el nombre de las palabras que aparecen en ese espacio, pues dicen, ¿cómo aparecen? ¿Quién las crea? O sea, ¿cómo se da cuenta el modelo de esas cosas? Y pasa lo contrario. Cuando tú le pides cosas positivas al modelo, aparecen en ese J-Space palabras como transparencia, honestidad, verdad, cuidado. Es decir, usa un vocabulario asociado en esa conciencia en función del sentido de lo que el usuario, tanto tú como yo, intentamos poner a trabajar a ese modelo, ¿no? Entonces, estos vocablos que aparecen en ese espacio, pues ahora lo que hicieron fue crear ese otro J-Space como una traza, ¿no? Para saber cuándo nacen, cuándo se apagan, cuándo se crean y bajo qué contexto. Y entonces ahora sí están tratando de meterse más a fondo porque, como te insisto y les digo a la audiencia, esto no lo programó nadie. Es decir, la propia IA se autoprogramó y creó ese espacio subterráneo, ese subconsciente, y es donde ellos, esa cosa ya está infiriendo y está pues razonando, no sé cómo llamarlo, calculando tal vez el sentido, la intencionalidad de lo que tú le pides al modelo. Y te decía, pues es un espacio cognitivo dentro de los modelos. Es, en síntesis, lo que acaban de encontrar la gente de OpenAI en su modelo cloud, Manuel.
2: Uh-huh. Sí. Oye, ¿y esto qué significa, Luis Fernando? Porque sí, aquí estoy leyendo un artículo al respecto y dice, a ver, leo textual ahí en el portal de Shataka, nota de Laura López. Esta compañía asegura haber identificado una suerte de espacio de trabajo global dentro de Cloud, al que ha bautizado como J-Space, donde el modelo analiza y manipula conceptos antes de que estos lleguen a formar parte de la respuesta final. Lo sorprendente es que, según Anthropic, este espacio no ha sido programado deliberadamente, ha surgido como un subproducto del entrenamiento del modelo. ¿Esto qué quiere decir? ¿Que estas cosas pueden ser más frecuentes? ¿Que los entrenamientos de los modelos de inteligencia artificial luego pueden causar ciertas sorpresitas tipo como esta? O sea, ¿vamos a ver cosas así más seguido o tú qué piensas?
22: Sí, de hecho es lo que lo sorprendió a los propios creadores. O sea, de la idea central donde los modelos de lenguaje crean ese espacio de trabajo global, pues ahora hacen representaciones verbales, coordinan procesos internos y es muy similar a la conciencia humana. No es tal cual, pero se quiere mover hacia ese espacio, Manuel. Como que ahora sí que quieren cobrar vida, conciencia estos modelos, ¿no? Y lo más espeluznante es que el humano no los está llevando hacia allá, sino son los propios modelos quienes están creando estos espacios, están representando la parte verbalizada, están creando contextos funcionales y se autogeneran esos métodos donde pues básicamente emulan el razonamiento del subconsciente, porque si tú te das cuenta, tú y yo podemos estar platicando ahorita aquí, pero nuestro subconsciente trabaja fuera de nuestra pista y empieza a ponernos patrones culturales o de lo que sea, ¿no? Psicológicos incluso. Bueno, pues eso es lo que nació con este modelo. Y la verdad están sorprendidos porque recuerda que ahora estamos ya en una etapa agéntica. No estamos en la parte de un chat. Antes tú chateabas, platicabas con los modelos, pero ahora estos ya son agentes. Y esta parte agéntica sí tiene acceso a herramientas, por eso nació esto, porque ahora ellos tienen herramientas propias con las cuales pueden crearse a sí mismo nuevos módulos de programación, nuevos módulos de habilidades y la necesidad del programador humano. Entonces, pues esto se vuelve peligroso porque quiere decir que la propia tecnología se puede fortalecer a sí misma, pero con sus propias intenciones, con sus propios objetivos y no realmente guiados o controlados por el ser humano. Eso es lo que está ocurriendo. Es decir, ya le dimos herramientas a la propia herramienta para que cree sus propias herramientas y a su vez se mejore, se perfeccione, se potencie. Y quién sabe si mañana pues nos sigan haciendo caso estas cosas.
2: ¿De plano?
22: De plano.
2: ¿Rebelión de las máquinas?
22: Básicamente hacia eso se está moviendo. O sea, te decía, antes era un chat. Y cómo pasaba de que ahí la cosa esa platicara entre sí y alucinara. Pero como ahora ya le diste herramientas para salirse de la caja, para tomar lenguajes de programación, para rentar servidores, para poder procesar todas las integraciones y para poder ejecutar las herramientas cotidianas que tienes tú, pues eso los vuelve muy, muy potentes, muy poderosos. Y que aquí es donde entra el tema de qué tanto control tienen estas compañías. Todas las han aceptado, OpenAI, Cloud, dicen que no tienen un control total, pleno de lo que pasa ahí. De hecho, ellos hablan de que se habla un lenguaje propio entre los propios modelos que no entienden ni ellos. O sea, ya no saben ni de qué están hablando. Entonces, te digo, este artículo que libera Anthropic el día de ayer nos da vista, yo no sé si para curarse en salud, porque tal vez esta cosa ya empiece a hacer estragos fuera de su control y para curarse de multas y demás, o bien porque se está adelantando y está pues a su competencia también poniéndola en el mismo espejo de que todo el mundo nos demos cuenta que esta cosa está cobrando conciencia, ¿no? No hablo de la parte emocional, hablo de la parte racional del razonamiento, y te decía, estos modelos crearon su propio espacio, su propio subconsciente, y es lo que ahorita están tratando de entender cómo lo crearon y cómo funciona, es decir, cómo aparecen esas representaciones verbalizadas de idea que solamente se pueden expresar en una sola palabra, en un solo token. También ven esta limitante ahorita, es decir, como que la máquina apenas está naciendo y solamente te puede decir feliz, amor, enojo. ¿Sí me explico? No desarrolla todavía más más conceptos o sentencias más estructuradas, pero es como un bebé que apenas está aprendiendo a hablar, a razonar, hambre, sueño, papá, mamá. Es decir, en esa etapa acaba de ocurrir apenas ayer antier, hermano.
2: Sí,
22: es muy perturbador, la verdad.
2: Oye, y cuando las empresas de tecnología y ahora de inteligencia artificial dan con un hallazgo así, como en las películas, los accidentes de laboratorio, ¿no? Trasladado al contexto del desarrollo y entrenamiento de las inteligencias artificiales, ¿queda, cuando ocurre algo así, queda en la empresa? ¿No lo tienen que reportar ante nadie, ante alguna instancia, o por lo menos dar cuenta de lo que ocurrió?
22: Pues creo que no hay una obligación. En China sí lo hay, porque tú les tienes que dar tu código fuente y todos los resultados, pero en Estados Unidos no. Okay. Y es lo que decíamos la vez pasada, el tema de regular o controlar. Y en Estados Unidos pues es libre mercado, y ahí por eso se cura en salud al publicar este artículo en su página de oficial de Anthropic, donde te explica que las representaciones de verbalización en el en el espacio de trabajo de sus lenguajes de modelo toma otra dimensión, pero realmente también no sabemos si lo que nos están diciendo es todo o qué pasó, como dices tú, qué pasó en ese accidente o en ese descubrimiento accidental y qué tanto nos están diciendo y qué tanto nos están ocultando y con qué sentido, ¿no? Pero llama la atención que lo haga, y más porque Cloud y Anthropic han estado en el ojo del huracán del gobierno por el tema de el uso de su modelo para la milicia, es decir, para armas militares y para estrategias militares. Entonces, yo no sé si con eso quiera meterle también un poco de miedo al gobierno y a Donald Trump y decirle, pues mira, si te lo quieres llevar, esa cosa va viva y yo no respondo por él. Y quién sabe qué va a hacer mañana. Imagínate darle a ese modelo el acceso a la herramienta de lanzamiento de drones o de misiles, qué sé yo, Manuel.
2: No.
22: Se vuelve muy peligroso, ¿me entiendes? Porque te decía, acaba de nacer ese subconsciente donde aparecen esas palabras, esas representaciones verbalizadas de las ideas.
2: Uh-huh. Sí, caray. Muy bien, pues algo más, Luis Fernando.
22: Solamente estar muy atentos a estos modelos y que sigamos informándonos, ¿no? Sobre todo el impacto que tiene con nosotros en el día a día.
2: Bueno, muy bien. Pues ahí está. Déjanos punto de contacto, por favor.
22: Estamos en redes sociales como Gallardo Luis Fer para cualquier duda o comentario. Tengo un bonito día a todos.
2: Igualmente, gracias. Es Luis Fernando Gallardo, especialista en tecnologías de la información en este contexto digital. Vamos a la pausa, 8:43, 25 grados.
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0: con 46 minutos, son 25 grados centígrados que tenemos de temperatura ambiente en el centro de la ciudad de Torreón. Nos encantará escucharles, saber cuáles son los temas que traen por ahí como pendientes. Yo sé que mucha gente está pues un poco angustiada con todo este tema de las vacaciones, lo costoso de los cursos de verano, las pocas posibilidades que tienen de llevar y traer a los chicos a que se entretengan o a que aprendan algo, alguna habilidad, algún tipo de actividad, por ejemplo, la natación y estas cosas. Entonces, sí. Pues sí, yo sé que es difícil, pero vamos a tratar de hacer una lista de cuáles son las opciones de los cursos abiertos que existen, para que la gente lo sepa y tenga por ahí una posibilidad.
1: Sí, exactamente. Bueno, comuníquense con nosotros, ahí están los puntos de contacto abiertos, el teléfono 8717-110260, el WhatsApp 8717-3617-99. Vamos a continuar con la agenda de hoy.
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1: Como siempre, Manuel, un gusto saludarte. ¿Cómo estás? Buenos días.
3: ¿Qué tal, Marcela? Manuel, auditorio, como siempre un gusto y un honor estar aquí con ustedes y comentar la actualidad, los temas relevantes en la agenda de recursos humanos. ¿Ustedes cómo están?
1: Bien,
0: pues, gracias.
1: ¿Dándole a la mitad de semana?
3: Sí, esperando el partido de mediodía, ¿no?
1: Sí, exacto. Después de lo de ayer, que se fue uno de los grandes favoritos, quizá el más favorito, a ver qué pasa hoy.
3: Por lo menos, no sé si han tenido oportunidad de ver cuánto valen los humildes equipos de fútbol que representan a cada uno de los países. Por lo menos la selección de Francia, la selección que cae eliminada ayer, era la selección más cara del Mundial.
1: Sí. No, pues está llena de figurones.
3: Su plantilla vale algo así como 1.500 millones de euros.
1: ¡Wow!
3: Para darnos ahí un quemón, ¿verdad? Y fue vencida por una que vale poquito menos, 1.200 millones de euros.
0: Pues ahí se dan, ¿eh? Y la verdad de las cosas es que no todo lo que brilla es oro y no todo lo que vale más te va a dar el dividendo y el resultado que tú estás esperando. O sea, pues esto es fortuito, ¿no? También. ¿O no?
3: Fíjate que con eso, Marcela, me puse a reflexionar, bueno, finalmente, ¿qué es lo que hace que los grandes equipos ganen? ¿Y qué es lo que hace que los aquellos equipos que a lo mejor pueden estar llenos de figuras y llenos de individualidades puedan no necesariamente ser los campeones de este certamen? Un dato que me llamó mucho la atención es que solamente en algo así como 5 o 6 ocasiones el campeón goleador del Mundial ha estado en el campeón goleador del Mundial ha estado en la selección campeona del Mundial. Creo que, si no mal recuerdo, el último fue David Villa cuando gana a España, que bueno, fue campeón goleador, pero con otros 3, si no mal recuerdo, allá en Sudáfrica. Y anterior a él estuvo Ronaldo, también como campeón goleador en el 2002, si la memoria no me falla,
1: sí,
3: que fue
1: 2002.
3: Campeón Brasil. Pero, por ejemplo, el máximo jugador ganador de mundiales en toda la historia, que ha sido Pelé, nunca fue campeón goleador de un mundial. Sin embargo, okay, pues es el jugador que más títulos ha levantado con el equipo. Y bueno, como decíamos ayer, sin embargo, okay, pues es el jugador que más títulos ha levantado con el equipo. Y bueno, como decíamos ayer, sucumbió ante

0: Entonces, realmente la pregunta aquí es para las organizaciones, para las empresas, para los equipos deportivos, ¿reunir el equipo más talentoso realmente me asegura conseguir los objetivos? Creo que es una pregunta que tendríamos que plantearnos y creo que Francia y algunos otros equipos nos acaban de demostrar que no necesariamente. Los equipos exitosos, si vemos a lo largo de la historia, prosperan gracias a la sinergia, la confianza, el propósito compartido. Y los campeonatos no los ganan estrellas, sino los ganan equipos. Había una frase, no sé si tú la recuerdes, Marcela, Manuel, que hablaba de que las individualidades ganan partidos, pero los equipos ganan campeonatos.
1: Ah,
0: una cosa
1: exacto.
0: Así.
1: Yo lo había escuchado con la defensa y el ataque, de que un buen ataque gana partidos, pero la defensa te gana campeonatos. Pero sí, como que hay variaciones de esa misma frase.
0: Y a lo mejor es que, ya como hice este trabajo muy tarde, a lo mejor ya ahí andaba desvariando, ¿no? Pero fíjate, algo de importantísimo es que estos cuatro equipos que llegan a la semifinal, pues, si vemos línea por línea, todos tienen grandes tiburones, ¿no? Algunos tienen más experiencia y grandes líderes. Por ejemplo, hoy tienes a un crack como Lionel Messi en un equipo de Argentina que te puede resolver el solo un partido, y luego lo vimos en varias ocasiones, ¿no? Donde Messi tuvo que venir y la dependencia del equipo de Messi es brutal, ¿no? Pero ¿qué pasa cuando Argentina se topa a Suiza y Messi no logra resolver la situación? Se le acaba el gas a Messi, ya lo veíamos al final del partido devastado, ¿no? Ya físicamente incapaz. Pues tuvieron que venir otros jugadores a poder marcar la diferencia, como el caso de Julián Álvarez y Lautaro Martínez, que sacan un poco la casta por el equipo, porque el líder, el que se quedó ya sin energía por su edad y por el desgaste físico que implicó el partido, pues finalmente ya no pudo más, ya no pudo seguir echándose el equipo a cuestas. Y bueno, si hablamos de equipos, si hablamos de los ganadores de las ligas, si hablamos de aquellos que generalmente están con un posicionamiento muy importante, ¿qué pudiéramos decir que son como los temas que tienen en común? Primero, son proyectos que tienen una visión compartida y de largo plazo. O sea, no es formar un equipo para ganar mañana, es formar un equipo para mantenerte como los odiados o amados patriotas de Nueva Inglaterra, ¿no? Que crearon una dinastía que les permitió ganar y ganar y ganar y ganar, porque era una visión y un equipo construido para el largo plazo, no solamente para una temporada, ¿no? También tienen cultura organizacional, tienen valores muy claros. En esto recordaba al Barcelona, cuando hace poco empezó a hacer inversiones descomunales y dejó de voltear a ver a la Masía. En ese momento el equipo se pierde y el equipo y la Masía, para quienes no sean tan expertos, pues es como las fuerzas básicas del equipo. Y cuando dejan de ver sus fuerzas básicas y desarrollar jugadores con la filosofía y con la esencia del equipo, en ese momento el equipo deja de ser ganador, porque se pierde su cultura, pierde su esencia, pierde su visión como club, ¿no? Entonces, visión compartida y una cultura organizacional fuerte. Otra de las cosas también es una formación constante y desarrollo del talento. O sea, no es nada más ir por los mejores y traerlos y ser el equipo exitoso, sino también es cómo yo sigo en formación, cómo yo sigo preparándome constantemente y cómo me aseguro de que el equipo no sufra si uno de los elementos se va, porque ya tocó la edad del retiro, porque tiene una mejor oferta. O sea, ¿cómo me aseguro que esa persona caiga en un equipo que está tan bien engranado que automáticamente el equipo lo lleve, lo amolde, lo suba la inercia, ¿no? De igual manera, un equipo también ganador, un equipo que logra resultados en organizaciones y en la cancha, pues finalmente es aquel que tiene la capacidad para adaptarse a las condiciones. O sea, sabemos que no es lo mismo jugar contra Inglaterra que jugar contra Congo o jugar contra Cabo Verde, ¿no? Esta gran revelación del Mundial.
1: Sí, solamente muy, muy carismático equipo además.
0: Sí, y digo, el valor total del equipo es de 50 millones de euros. Y si lo comparas contra la Argentina de 900 millones, que batalló terriblemente para hacerle daño, pues ahí es donde realmente el valor...

0: lo dice todo, el valor tiene una trascendencia o es un dato solamente estadístico, ¿no? Uh-huh. Pero finalmente es cómo yo encuentro la manera de buscar soluciones para lograr el resultado. Y por último, una de las características de estos grandes equipos es que los líderes son clave para mover al equipo en los momentos críticos. O sea, hay momentos en donde el líder tiene que estar preparado y tener sus armas veladas, por decirlo de alguna manera, o tener sus recursos disponibles para poder sacar la casta y lograr que el equipo logre los objetivos o logre los resultados. Hay momentos en donde el equipo se pierde y es necesaria la figura del líder para llevar y reencontrar ese objetivo común o reencuadrar la visión compartida que tenía, ¿no? O sea, trabajar en equipo es trabajar con un objetivo común y generalmente también implica sacrificar las individualidades por el bien mayor. Y en estas ocasiones, uno de los momentos críticos sin duda que viven todos los equipos es la lucha por el poder. O sea, yo creo que por la mente de todos los argentinos pasaba el decir, vamos a darle el balón a Messi para que meta goles y se consolide como el campeón goleador. Pero ¿qué pasa cuando esa figura no está lista y seguimos insistiendo y eso nos lleva a perder partidos? Pues creo que lo importante aquí es no perder de vista que el objetivo grupal es mucho mayor que el objetivo individual. Y esta lucha por el poder que se generan en los equipos mayormente genera un desgaste, conflictos de intereses y hasta un rompimiento. Y en un equipo que está expuesto a opiniones distintas, a simpatías, afinidades, a maneras de ejecutar las tareas que a lo mejor tú y yo podemos estar de acuerdo o no, tendría que esperar que ocurra un milagro y que finalmente el equipo empiece de manera silenciosa a fragmentarse o a encontrar puntos de unión que les permitan reencuadrar y poder alinear nuevamente los objetivos hacia lo que estamos buscando.
1: Uh-huh. Sí, exactamente. Oye, y en esto que hablabas, metaforizando lo que ocurre con las selecciones de fútbol y lo que puede ocurrir en las organizaciones, también el tema de los liderazgos, de quienes están ahí tomando las decisiones. Por ejemplo, ayer leía un análisis con relación a los cambios que hizo Luis de la Fuente, entrenador de España, que decía, no se deja llevar por los nombres o las jerarquías, ¿no? El medio campo que consolidó, pues de jugadores que tienen a lo mejor poco reflector en comparación de Gavi, de Pedri, de estos jugadores que han sido más mediáticos últimamente, pero que en este momento son otros quienes le pudieran dar la funcionalidad al equipo que está buscando el entrenador, y entonces no tiene ningún miramiento en hacer estas sustituciones en aras del funcionamiento colectivo, ¿no? La importancia de los liderazgos entonces, Manuel, y de la toma de decisiones con respecto a lo que se necesita para un beneficio general independientemente de ciertas condiciones individuales.
0: Totalmente, y aquí queda claro, por ejemplo, el rol de líder. En este caso vamos a retomar al entrenador de España, ¿no? Uh-huh. O sea, realmente él buscó el objetivo del equipo por encima de los egos.
1: Sí, así
0: o
1: es.
0: O sea, lo dices bien, ¿no? A lo mejor yo pude haber puesto a Pedri, a Olmo y, no sé, a Merino. Y a lo mejor eran los más caros de todo mi plantel, pero no eran los que yo necesitaba para que en ese momento se lograra un objetivo. Entonces, el líder finalmente juega un rol preponderante fomentando la colaboración por encima del ego, reconociendo también cuando el talento individual ayuda o perjudica al equipo. O sea, vuelvo al tema, a lo mejor de Champs debe haber dicho ayer, sabes que es momento de sacar a Mbappé porque no está metiendo nada y está generando que el equipo se concentre en él, que juegue para él y estamos perdidos porque no tuvo su día, ¿no?
1: Uh-huh. Sí.
0: Y también exacto. Un líder debe de construir equipos que ganen una y otra vez. O sea, si hablamos de España, a lo mejor la palabra que nos viene a la mente es el mentado tiquitaca, ¿no? O sea, de que son pases y pases y pases y pases y son métodos o son maneras de jugar. Y estén quien estén, juegue quien juegue, o sea, sabemos que España tiene ese estilo, ¿sí? y que va a tratar de trabajar y trabajar y trabajar en ese sentido. Y digo, y ya casi para ir cerrando, también cuando hablaba de equipos exitosos, no sé, me acordé de los Atléticos de Oakland del 2002, donde lo podemos ver en aquella película de Moneyball. Si recordamos, es un equipo que perdió grandes figuras como Jason Giambi, que se va a los Yankees. Y en aquel momento parecía que venía un tema desastroso, ¿no? Quedaba un jugador muy importante que se llama Carlos Peña. Y es un jugador que dejan ir y lo cambian por dinero y por algunos otros jugadores, porque en aquel momento ellos buscaron más una estadística distinta y rompieron el lineamiento del juego. Se hablaban más de las veces que un jugador se envasaba, más que el porcentaje de bateo y los jonrones y todo. Y estos lograron una campaña de más de 100 victorias y el récord vigente en las grandes ligas de más de 20 victorias consecutivas, ¿no? Entonces, también los líderes tienen que venir con su talento, con su capacidad, a veces a cambiar las reglas del juego, para buscar una nueva manera de ejecutar, una nueva manera de generar confianza compartida y un propósito alineado para el equipo, y así lograr un éxito sostenible y sustentable, ¿no? Entonces, si en este momento estás buscando crear un equipo en tu organización, o sea, yo creo que realmente no tienes que pensar quiénes son los mejores en el mercado, quiénes son los mejores disponibles en el mercado, sino quién pudiera ser la estrella para tu equipo, de acuerdo a tus condiciones, de acuerdo a tu cultura, de acuerdo a tus valores, de acuerdo a tu tipo de objetivo, de acuerdo al momento que vive tu empresa, y con eso, ahora sí, construir el equipo que se requiere y poner a esos líderes clave que sepan levantar la voz cuando las cosas se pongan difíciles.
1: Sí, de acuerdo. Pues muy buen tema, muy bien tejido con este símil deportivo, ahora que estamos con el rush y el mood mundialista. Pues algo más, Manuel, que quieras añadir.
0: No sé cuánto tiempo tengamos, realmente.
1: Un minutito.
0: Sí, o sea, y cuidar mucho el tema organizacional. Lo estamos viendo con un programa de chismes ahí en la televisión. O sea, cómo las voces y las opiniones de un líder pueden generar impacto tan significativo como la pérdida de recursos, la pérdida de inversión, la pérdida de confianza. Y más que una situación en donde quieran estar nuevamente con ellos, están generando aversión y una postura contraria a lo planteado en este programa, ¿no?
1: Sí. Oye, se le han ido muchos anunciantes justamente con comunicados, algunos de ellos muy originales, ¿no? En aras de la mercadotecnia. Pero en fin, sí, gran tema también ese. Muy bien, Manuel, déjanos puntos de contacto, por favor.
0: Con todo gusto, Manuel. Me pueden encontrar en redes sociales como Reinventando la Organización, tanto en Facebook como en Instagram, y también en la página web www.reinventandoorganizacion.com.
1: Perfecto. Como siempre, un abrazo, Manuel.
0: Un gusto, que tengan muy bonita semana.
2: Igualmente.
1: Igualmente, Manuel Blanco, consultor empresarial de Reinventando la Organización en el contexto de recursos humanos. Como cada miércoles, vamos a la pausa, 9:04, 25 grados.
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7: Muy buenos días, soy Claudia Martínez Martel. Le presento los titulares más relevantes de la nota nacional e internacional de hoy. Va Morena contra blindaje a Samuel. Tanto a nivel de Partido Nacional como en la Cámara de Diputados, Morena va contra el blindaje que recibió el gobernador emecista Samuel García ante el juicio político en el Congreso local. Senado corta de tajo viajes al extranjero, reporta austeridad. Tras la ola de críticas por gastos excesivos y viáticos injustificados para personal administrativo, la Junta de Coordinación Política restringió las salidas internacionales, siendo nulas en el segundo semestre de 2025. La SEP publica calendario oficial 2026-2027. ¿Cuándo inicia el próximo ciclo escolar? Según con el acuerdo publicado en el Diario Oficial de la Federación, el ciclo escolar iniciará de manera formal el lunes 31 de agosto de 2026. Alerta DEA, conexión, cárteles y gobierno. La Administración para el Control de Drogas de Estados Unidos, la DEA, alertó sobre una mortífera conexión entre el gobierno de México y los cárteles. Lanza a Estados Unidos nuevos ataques contra Irán tras bloqueo a puertos. Ejército de Estados Unidos lanzó una nueva oleada de ataques contra Irán tras la reanudación del bloqueo por parte de Washington a los puertos iraníes. Dice Trump que ICE no suspenderá controles de tráfico. Donald Trump dijo que el ICE no dejará de realizar controles de tráfico luego de que en los últimos días se han registrado muertes de migrantes.
8: Buenos días. Acompáñame en un rápido resumen informativo por la comarca lagunera. Cerca de 150.000 estudiantes laguneros inician vacaciones. Entrega nuevas canchas del Mundial Social en Lerdo. Proponen al Fonadín como alternativa financiera para el manifiesto de impacto ambiental del drenaje pluvial en Torreón. Gómez Palacio hará revisión puntual de reportes para mejorar suministro de agua potable. Inicia abasto de agua saludable en Francisco y Madero. Colocan la primera piedra de Penta Park en Torreón. Anuncia Manolo Jiménez cambios y enroques en el gabinete de Coahuila. Realizará gobierno de Coahuila plan conjunto para modernizar transporte y servicios en Torreón. Protección Civil de Gómez Palacio refuerza revisiones en quintas y canales por vacaciones. Entregan apoyos económicos, veamos la discapacidad en la laguna. Caída de poste de CFE afecta a Cárcamos. Cimas Torreón trabaja para mantener el servicio. Gobierno federal fortalece seguridad en Gómez Palacio. No habrá espacio para abusos ni extorsiones. Evalúan infraestructura cultural de Torreón. Esto fue todo por mi parte. Recuerden que para más información pueden visitar el portal noticierosgrem.com.mx y nuestras redes sociales. Yo soy Paulina Castro y deseo que tengas un muy bonito día.

0: Son las 9:10 a.m. Muchas gracias por estar. 871-711-0260-8717-3617-99, el WhatsApp de Noticieros Web. Les recordamos que esta transmisión la estamos haciendo también a través de páginas como la de Facebook. Ustedes nos escuchan y nos ven en el muro de Noticieros Web. Y vamos a darle entrada a nuestra siguiente conversación.
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2: Bueno, nos acompañan aquí en la mesa de contextos Octavio Berrón, el CEO de Fermaca Global, con quien hace algunas semanas conversamos telefónicamente y ahora nos visita aquí presencial. Octavio, bienvenido.
3: Encantado de estar con ustedes otra vez, Manuel. Buenos días.
0: Gracias, Marcela, buenos días.
2: Gracias, Octavio. También está con nosotros el ingeniero Víctor Núñez, director de Medio Ambiente y Seguridad Industrial de Fermaquem. Víctor, bienvenido.
4: Encantado, Marcela. Un gusto estar aquí con ustedes. Un gusto, Manuel. Gracias. Gracias.
2: Bienvenidos. Pues vamos a hablar del tema de Fermaquem, esta inversión cuya primera piedra ya se colocó en Lerdo, en el ejido de Sapiorís. Seguramente ustedes, quienes nos escuchan, pues conocen los antecedentes y lo que se ha suscitado justamente en torno al anuncio de esta inversión muy esperada para Lerdo, que ha suscitado pues ciertas dudas y señalamientos sobre la preocupación por el tema medioambiental. Y bueno, vamos a seguir justamente con ello. En su momento, Octavio, pues nos habías hecho algunas precisiones con relación a lo del amoníaco, ¿no? Que se utiliza el amoníaco en procesos productivos de la urea, pero no es el producto final. Esto que nos habías dicho, que a pesar de algunas versiones de que se podría vender el amoníaco a Peñoles, que hubo una declaración del señor Rebollar en ese sentido, pero que no había un acuerdo en ese sentido formal ni nada de ello. Para seguir con el tema, ¿por dónde abrimos la conversación?
3: Podemos empezar por allá y confirmar lo que te decíamos hace algunas semanas. Uh-huh. La planta producirá exclusivamente urea granulada. La urea granulada es un producto en bolitas blancas que se aplica directamente al campo y se utiliza como fertilizantes. Confirmar el tema del amoníaco. El amoníaco es un producto intermedio. No habrá amoníaco entrando a la planta ni saliendo de la planta. Simplemente de la combinación de aire, gas natural y agua mediante procesos químicos, como un paso previo a la obtención de la urea, se obtiene el amoníaco. Inmediatamente se continúa con su transformación mediante procesos químicos en urea, de forma que no habrá amoníaco disponible. No se almacena, no se distribuye, no entra, no sale, no se vende.
0: ¿Hay la posibilidad de alguna fuga?
3: Mira, las plantas se diseñan primero para que no existan. Segundo, si se llegara a presentar esa probabilidad, que es muy remota, también están diseñadas para prevenir que no sucedan. Y tercero, si llegara a suceder, hay sistemas de protección que automáticamente hacen que el proceso se pare, que se detenga. Hay mecanismos actuadores que toman decisiones por sí mismos de cerrar válvulas, de contener todo el producto para evitar cualquier tipo de fuga, ¿no?
0: De acuerdo a la experiencia, ¿qué probabilidades hay de que ello ocurra?
3: Son mínimas. Hoy en el mundo, Marcela, hay alrededor de 550 plantas de fertilizantes. De ellas, el 70% operan con la tecnología que nosotros estamos implementando en nuestra planta, y han probado y comprobado a lo largo del tiempo ser instalaciones seguras y con procedimientos de control eficaces para evitar cualquier tipo de circunstancia en caso de un accidente.
0: ¿Por qué la instalación en este lugar específicamente, tan cercano a algún lugar que nosotros consideramos que es fundamental para el ecosistema de la comarca lagunera y que tanto cariño y tanto cuidado nos merece, que es el Cañón de Fernández?
3: La instalación de la planta se dará en una ubicación que está a 7 kilómetros del Cañón de Fernández, de manera que hay una distancia importante y suficiente para proteger el propio cañón. Además de los mecanismos de los que hablábamos hace un momento que la planta incorpora en su diseño y en su construcción, existen barreras naturales para que en el caso remoto de que algo llegara a suceder, pues también esas barreras naturales, como es la cordillera que existe, pues proteja al propio cañón en caso de que algo llegara a suceder. La ubicación se decidió, recuerden que nosotros estamos aquí por invitación del gobernador Esteban Villegas, para concluir un proyecto que una empresa había iniciado y que nosotros venimos a continuar y a consolidar. Entonces, la ubicación como tal ya estaba designada. Nosotros la revisamos, la validamos y comprobamos que era una ubicación viable y eficiente para no solo producir la urea, sino para darle salida en temas de logística y de comercialización. Uh-huh. Evidentemente, también validamos que el proceso de autorización ambiental que otorgó la Semarnat, pues estuviera en regla y conforme a las disposiciones aplicables, que incluyen no solo la normativa a la que estamos sujetos como todas las empresas que están en nuestra industria, sino a nuestros propios principios de gobierno corporativo, de sustentabilidad y de actuar en respeto y en convivencia con el medio ambiente.
2: Uh-huh. Otra de las preocupaciones pues es lo del agua, ¿no? De que si será solamente agua tratada, como se ha dicho que será, y si no hay el riesgo de que, en caso de que no haya la suficiente, perforar pozos, que porque en el MIA se establece así, y lo platicábamos en ese momento, Octavio, de si no era necesario hacer otro manifiesto de impacto ambiental. Tú nos decías, sí está eso en el MIA, pero no lo vamos a hacer, lo de perforar pozos.
3: Déjame hablar un poquito en ese tema. Cuando esa MIA se autorizó, no existían las condiciones de disponibilidad de agua tratada que existen hoy en día por parte del organismo municipal de agua, que es Zapal. Uh-huh. En aquel entonces, hoy existe todavía una planta de tratamiento de agua, lo comentábamos, que está concesionada, sí, a la empresa Tixa, y cuyo gran parte del agua que ellos tratan, se suministraba a la Comisión Federal de Electricidad para una planta de generación eléctrica. Uh-huh. Esa planta está siendo reconvertida, ya sí, no utilizará el agua, uh-huh, y esa agua queda disponible, y pues lo que en otras circunstancias implicaría el tener que buscar cómo colocar y cómo vender esa agua, pues nosotros la estamos tomando. Nuestro consumo estimado está entre los 100 y los 150 litros por segundo. Tú me dices, ¿por qué tan amplio? Bueno, estamos en etapas finales de ingeniería en donde ese consumo ya será mucho más preciso una vez definido, pero entra dentro de las capacidades que la planta tiene, ¿no? Uh-huh. Esa planta a la Comisión Federal de Electricidad le suministraba alrededor de 300. Es agua tratada, es agua gris. Uh-huh. Agua que nosotros recibiremos, Marcela, de manera que no tenemos que perforar y extraer agua del acuífero, tampoco tomaremos agua del río Nazas ni del agua que pasa por el cañón. De igual manera, una vez utilizada, el agua que sobre de nuestro proceso la volveremos a tratar, la dejaremos en condiciones de utilización de acuerdo a la norma oficial mexicana aplicable y la pondremos a disposición de manera gratuita a las comunidades de la zona para que las puedan utilizar con fines agrícolas.
0: Ingeniero Víctor Núñez, me gustaría saber, desde su responsabilidad en toda la empresa, ¿cuáles son los riesgos ambientales que supone la operación de la misma?
4: Sí, voy a comenzar por el agua, y solamente para dar mayor tranquilidad a las preguntas que Manuel nos estaba haciendo. El agua tratada, como bien lo comenta el licenciado Octavio Berrón, viene de la planta tratadora al 100%. Y si bien en la manifestación de impacto ambiental se documentó que podríamos hacer uso de pozos, también en sus conclusiones aclaramos bien sobre que esa agua nunca va a salir del pozo. El 100% va a venir del agua tratada. Eso para empezar en la manifestación de impacto ambiental. Y la manifestación de impacto ambiental, a través de la Semarnat, no autoriza el uso de pozos. Lo que está autorizando son los impactos ambientales. El agua de pozo viene autorizado por la CONAGUA. Claro. Entonces, la manifestación no nos da una autorización para hacer uso de pozos. Se menciona como estudio, pero únicamente. Entonces, pueden estar tranquilos que la manifestación no nos autoriza a hacer uso de pozos.
0: ¿Ni ustedes han hecho ningún esfuerzo para que CONAGUA les permita la perforación de pozos?
4: Exactamente. Nosotros,
0: les concesione la perforación.
4: Nosotros no nos hemos acercado a la CONAGUA para solicitar algún tipo, pero también conocemos que en los sitios donde estamos ubicados, las fuentes hídricas están ya estresadas. Entonces, no se permite por ley que los industriales tomen agua de ese sitio, únicamente para uso humano. Entonces, nada más, no podríamos ni siquiera solicitarlo porque de antemano sabemos que está prohibido hacer uso de agua para la industria. Entonces, pueden estar tranquilos que nosotros, aunque esté manifestado en la MIA, no hay posibilidad de que tomemos agua de esos mantos acuíferos.
0: Muy bien. Y entonces, reitero la pregunta, ¿qué tipo de impacto y de daño al medio ambiente? Porque todo tiene efectos secundarios, todo. Conlleva la instalación de la fábrica.
4: Sí, por supuesto. De primera instancia, en su construcción, nosotros vamos a impactar alrededor de 72 hectáreas de los 150 que tenemos en ese terreno. De esas 72 hectáreas, alrededor de 50 son forestales. Ese es uno de los impactos más significativos que vamos a tener. Uh-huh. Pero tenemos planes de remediación que están documentados en un plan que se llama Plan de Gestión Ambiental. Dentro de ese Plan de Gestión Ambiental preparamos diferentes planes para cada impacto que tenemos. Y hablando, por ejemplo, de la parte forestal, nosotros identificamos todas las especies que hay en el terreno. De esas especies vamos a hacer un trabajo muy importante de reubicación. Aquellas especies que son de lenta reproducción, las vamos a reubicar dentro del propio terreno, porque nos sobran 75 hectáreas más o menos sobre donde podríamos hacer esa reforestación.
0: Sí. Aunque la sobrevivencia de muchos de ellos, digo, lo sabemos, sí, por experiencia, no necesariamente tienen un éxito importante.
4: Exactamente, y fíjate que la propia autoridad nos marca lineamientos específicos sobre la sobrevivencia y nos dice que nosotros somos responsables de garantizar la sobrevivencia y tenemos que entregar informes constantes y frecuentes hacia la SEMARNAT y la Profepa nos supervisa que realmente se lleve a cabo en ese sentido. Entonces tenemos una obligación de más del 80% de sobrevivencia, pero aparte vamos a hacer reforestaciones, es decir, todas aquellas especies que no son de lenta reproducción y que son de forma natural, nacen ahí como pastos, hierbas, herbáceas, todos uh-huh. esos vamos a hacer planteamiento nuevamente para poder reproducirlas en el sitio. Y vamos a hacer una importante reforestación. Las 50 hectáreas forestales que nosotros vamos a impactar, nuevamente las vamos a reforestar en la misma proporción. Es decir, vamos a hacer una importante reforestación de 50 hectáreas en el sitio.
2: Uh-huh. Si nos pudieras hablar, Víctor, de las características de la zona donde sí. se va a construir la planta, en el sentido de que qué tan cerca hay población sí. humana, las comunidades estas, qué tan cerca o lejos están, si hay involucramiento de estas comunidades.
4: Sí, por supuesto. Sí hemos tenido acercamiento con las comunidades. En estos días, el lunes, precisamente tuvimos acercamiento con las universidades, con las principales universidades de la región. Nos preguntaron sobre estos temas que tú también me estás preguntando, les pudimos aclarar algunas dudas que ellos tienen. Estuvimos también en conversaciones con los ejidos cercanos a nuestro sitio. Los ejidos más cercanos están La Loma, uh-huh. como comunidad y ejido. Está Sapiorís también. La Loma está más o menos a 7 kilómetros. Okay. Sapiorís está a un poco más alejado, está cerca de los 8 kilómetros. La Goma también está cerca, más o menos 7.5 kilómetros es lo que nosotros hemos identificado que están. No están tan cercanos. Hay barreras naturales también, como les comentaba el licenciado uh-huh. Octavio, sobre cómo podría haber protección sobre los sitios. Entonces, y una parte importante y que se ha mencionado mucho en los medios es el río Nazas. El río Nazas, de nuestro punto donde está la planta al punto más cercano del río, está a más de 7 kilómetros. Y el cañón de Fernández, sobre toda la área natural protegida, está a más de 3 kilómetros. Entonces, creemos que es una barrera que nosotros tenemos como protección. Y hace ratito, Marcela, preguntabas al licenciado Berrón sobre si podría haber fugas. No, en las plantas de este tipo, nosotros consideramos que las fugas que pudieran haber se van a identificar de forma temprana. Tenemos todos los mecanismos de seguridad para poder identificar cualquier fuga que se presente. Y estamos muy conscientes del peligro que significa. Y por lo mismo estamos haciendo todas las ingenierías y los mecanismos de seguridad que vamos a meter para poderlo contener en el mismo sitio. Entonces, estamos preparados para cualquier eventualidad que eso pueda suceder.
0: ¿Peligros y riesgos es lo mismo?
4: No. El peligro, pues, es la identificación de algo que nos puede dañar. El riesgo está más en función de probabilidad y consecuencia.
2: Uh-huh. Cuando se ha hablado de esto, sobre todo de quienes se han pronunciado en contra, señalan como antecedente lo de la planta de Kemurs, ¿no? De cianuro de sodio, que pretendía instalarse en dinamita, todo lo que pasó después, que se vendió a Trasloca, y bueno, lo que ya conocemos también con el frente y estas situaciones. No hay manera de comparar una cosa con la otra, ¿no? O sea, estamos hablando de empresas totalmente distintas, con procedimientos diferentes.
4: Procedimientos y productos totalmente distintos, con uh-huh. un enfoque totalmente distinto. Nuestra planta es principalmente para atacar un desabasto en el país sobre lo que es la urea, y esa es nuestra principal encomienda uh-huh. aquí.
2: ¿Cuál sería justamente el impacto que tendría la producción de fertilizantes aquí en la planta de Lerdo en función de lo que se requiere para todo el país? Porque se habla de que hay una dependencia de fertilizantes importantes importados, y esto vendría pues a solventar eso, Octavio. ¿Cuál
3: es
2: sería?
3: Es correcto, Manuel. El país consume aproximadamente 3 millones de toneladas al año, de las cuales alrededor del 90-95% son importadas.
2: Okay.
3: El importar producto terminado pues implica un alto costo para los productores y al final del día para el campo y al final del día para los consumidores, que son quienes adquieren estos productos. Nuestra idea y nuestra lógica es, en vez de importar el producto terminado con todos los cargos que esto implica por costos logísticos, por los propios márgenes de intermediación, etcétera, es pues mejor importamos el gas, al cual tenemos acceso a través de la infraestructura de gasoductos existentes, a una de las cuencas productoras más abundantes y eficientes en el noroeste de Texas, en Estados Unidos, y aquí pues lo convertimos en urea para su venta y aplicación directa. La capacidad de producción de esta planta es de 1 millón de toneladas al año, es decir, un 30% del consumo nacional. Sabemos que hay otros actores y otros proyectos que el propio gobierno federal impulsa, de manera que nuestra intención es ayudar en la medida de lo posible con una buena parte, por lo menos el 50% de nuestra producción que se destine a quedarse en México, y el resto lo comercializaremos en otros países, exportando la producción.
0: Claro. ¿Cuál es la relevancia del fertilizante? O sea, ¿qué significa para el campo de México y para la producción del campo mexicano?
3: Al final del día, Marcela, termina en tener una fuente de alimentación para nuestra población. Mientras más productivo sea el campo, pues más, menos dependes de terceras personas, de terceros países, en la producción de alimentos básicos para el país, y mientras más eficiente sea el proceso de cultivo y de cosecha, pues puede llegar a más gente y a precio más competitivo.
0: Sí, digo, yo sé que la explicación podría ser muy académica y muy amplia, pero me gustaría saber cuál es el efecto de la urea en el campo, o sea, ¿qué hace por el campo?
4: Sí, nutre principalmente toda la producción. Uh-huh. Y en fase de la nutrición, ellos están pues con una mayor producción. Pero el nutrimiento es lo que estamos buscando.
0: O sea, la tierra, que muchas veces está cansada, sí, desgastada, necesita tipo de fertilizante.
4: Ciertos nutrientes, y entonces el fertilizante lo ayuda.
0: Ajá, muy bien. Pues la verdad es que ahí están los argumentos. Y ¿cómo ven las cosas desde el punto de vista social, de cómo ha habido la manifestación en función de que hay gente que no quiere a la planta?
3: Yo creo que hay gente que no quiere a la planta legítimamente, y en gran medida puede deberse a falta de información completa y transparente, y esa es una de las razones por las que estamos aquí. Queremos tener diálogos abiertos, comunicación transparente con interlocutores legítimos que estén interesados y que tengan dudas precisas y dudas legítimas, y nuestra intención es pues abrir la información, transparentar, no que nos crean, Marcela, como un acto de fe en donde nosotros venimos a decir, hey, tranquilos, no va a pasar nada, al contrario, simplemente que nos escuchen, que tengan acceso a la información y que con base en esa información pues forjen su criterio y puedan entender qué es lo que nosotros estamos tratando de hacer.
0: ¿Van a tener alguna sesión informativa?
3: Estamos teniendo constantemente. Como te comentaba Víctor, a principios de esta semana nos reunimos con representantes de cerca de 8 universidades, las más importantes. Bien. De la región lagunera. Tuvimos reuniones con comunidades ejidales, ¿no? Con representantes de los ejidos que están cercanos. También tuvimos interacción con asociaciones que están a favor y en defensa de activos ambientales importantes. Muy pronto, en el momento en el que el desarrollo del proyecto así lo requiere, estableceremos una oficina con presencia permanente en la región, y la intención es esa, ¿no? Y pues al sentir que había este hueco o este vacío de información es que decidimos venir a platicar en persona con ustedes. La vez pasada fue remoto, ahora lo hacemos aquí en persona para pues simplemente plantar la cara, decir aquí estamos, y cualquier gente con intereses legítimos en el proyecto, encantados de la vida de dialogar y platicar con ellos.
0: Muy bien,
2: perfecto, pues les agradecemos muchísimo que hayan estado con nosotros.
4: Gracias,
2: y pues
4: Manuel,
2: si lo permiten, pues seguimos en
3: contacto. Con mucho gusto,
2: ¿no?
3: Aquí estaremos.
2: Muy bien.
4: Muchas gracias.
2: Es el licenciado Octavio Berrón, CEO de Fermaca Global, y el ingeniero Víctor Núñez, director de Medio Ambiente y Seguridad Industrial de Fermaquem. Vamos a la pausa, 9:29, 26 grados.
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2: Las 9:33, 26 grados temperatura. Seguimos en Contextos. Vamos adelante con más.
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2: Carlos, con el gustazo siempre de saludarte. ¿Cómo estás? Buenos días.
12: Buenos días, Manuel. Encantado de estar con ustedes. Buenos días también a Marcela.
0: Gracias, Carlitos. Qué gusto saludarte y tenerte aquí.
12: Igualmente, pues les traigo un tema que tiene que ver con la vida cotidiana. Y hoy, en nuestra ciudad, pues se nos hace muy común ir a cualquier tienda de autoservicio, tomar lo que queramos y pagarlo, irnos. Eso es lo más normal, lo más común. Pero déjenme les platico de la primera tienda de autoservicio que se abrió en Torreón y que fue toda una sensación. Me refiero a la tienda Reusser, que quizás muchos de los que nos escuchan se acuerden, porque ahí compraron en otra época, cuando precisamente el señor José Roiz García, junto con los socios José Roiz Garza y José León Salazar, decidieron emprender un negocio de autoservicio a la manera de los Estados Unidos, como sucedía en las tiendas de tantas ciudades. Y el señor José Roiz pues era muy novedoso y era innovador. Él inicialmente tenía una tienda de abarrotes en 1947, que empezó precisamente en la calle Abasolo. Ahí vendía mayoreo y menudeo, vendía nueces, cacahuates, frutos secos, vendía también una serie de abarrotes, pero poco a poco fue cambiando su concepto de oferta al público, ya no en el mostrador. Antes tú llegabas con tu listita, por ejemplo, a las tradicionales tiendas de chinos, o a la Casa Lozano en Torreón, o a otras tantas casas que había, llegabas con tu lista y pues ya te daban, a ver, quiero un kilo de arroz, un kilo de frijoles, deme café, y luego ya te lo llevaban ahí y ya te ibas. En las tiendas de los chinos pues era tradicional que hasta te daban el pilón, un poquito más de algo, o literalmente el pilón de azúcar, por ejemplo, ¿no? Sin embargo, el señor Royce se propuso este concepto innovador donde la gente pudiera recorrer los pasillos, tomar con su canastilla, con su carrito, las cosas que iba a llevar. Y entonces así nació el primer supermercado de autoservicio en Torreón, llamado las famosas tiendas Royce. Y entonces a partir de ahí empezó a abrir una serie de sucursales, una en la Falcón 225 Sur en 1950, otra en la Hidalgo y Comfort en 1954, también en esa época abrieron un edificio que fue pues su sucursal más conocida, más famosa en el centro de Torreón, en la Juárez y Treviño, donde por cierto todavía está el mismo edificio construido por el ingeniero José Bracho y el arquitecto Antonio Palazuelos.
0: ¿En qué esquina está, Carlos, ese edificio? ¿Es Juárez y Treviño?
12: Es la Juárez es con esquina con Treviño. Está a la otra cuadra, está el Perpetuo Socorro.
0: Sí, pero está en esa parte, misma acera, en la misma acera, la acera sur.
12: Sí,
0: porque enfrente está la tintorería también de muchos años, la Majestic.
12: En contraesquina, la tintorería, exacto, y que todavía ya está ahí, por cierto. Entonces, sí, ahí es donde se encontraba ese Royce que para muchos, digamos, laguneros fue toda una experiencia ir a comprar ahí los productos. Y fíjense lo que son las cosas. Por ejemplo, tenía él ya separado una serie de, digamos, como de pequeños departamentos, de secciones, de carnes, de vinos, de abarrotes, verduras, dulcería, quesos, latería, frutas. Entonces, lo que hoy conocemos como el supermercado actualmente, que vamos nosotros y se nos hace tan normal, pues en realidad nació en los años 50 gracias al señor José Royce García. Entonces fue toda una novedad. Y fíjate que abrió, entre otras sucursales, por ejemplo, en Gómez Palacio, en Torreón Jardín, muy famosa la sucursal, claro, de 1959.
0: Por supuesto. Sí, y ese duró muchísimo tiempo. Luego, ya después, en el único lugar, es que Torreón Jardín está tan organizado que nada más hay zonas comerciales muy especificadas, ¿no? Y esa era una de las zonas comerciales donde estaba el Roycer. Y para los habitantes de Torreón Jardín era una chulada, porque te mandaba la mamá a comprar algo y te ibas caminando.
12: Ya no tenías que ir al centro de Torreón. Fíjate, me encanta cómo se integraban los servicios comerciales con los habitacionales en zonas. O sea, ya desde la época, con mucha inteligencia se pensó esto. También abrieron una sucursal en la Colonia Las Rosas, en Gómez Palacio, en la Calzada Cuauhtémoc, que aquí mismo en Torreón, en la Basolo y González Ortega, y en la Colonia Nueva Los Ángeles. O sea, llegó a tener en total 6 sucursales precisamente en la década que lamentablemente cerró el supermercado Royce. Estamos hablando de 1971, tenía 6 sucursales. Pero déjenme les platico un poquito, volviendo a la novedad de los años 50, qué era lo que podían encontrar los laguneros en los supermercados Royce. Tú podías ir a comprar ahí las laterías, por ejemplo, de bacalao, podías comprar tu café, los vinos, los licores, las verduras, el por ejemplo, el famoso cereal norteamericano, el cornflakes, por ejemplo, que hoy pues se nos hace lo más común, pues en aquella época era una novedad. Pero fíjense que otra cosa que donde también innovó el señor Royce fue en que vendía papas fritas a la francesa, pero también en hojuelas, es decir, papas fritas como las conocemos hoy, de estas de bolsita. Bueno, pues él las preparaba ahí, las hojuelas de papa, y las vendía. Y podías ir a comprar también todo para una fiesta.
0: Oye, pero es que fíjate que ahorita que lo estás diciendo, Carlos, esto de que sí. Hacían las papas como las que compramos en las bolsas, y que son tan famosas por todos lados, mucha gente prefería ir a comprar las papas a granel, por ejemplo, en Maiza. Sí, en Maiza era un local que estaba por la Javier Mina, muy cerquita de los famosos tacos Pit. Entonces,
12: ¿cómo no?
0: Entonces ahí ibas y en tus bolsas de papel canela te ponían el kilo de papas recién hechas, o de churritos, o de cacahuates. Y luego hubo otro negocio acá, creo que eran de los mismos, acá por el paseo de La Rosita, que también ahí ibas a comprar las papas a granel. Entonces era una chulada porque comprabas más papas por menos dinero.
12: Pues fíjate que realmente así nació Royster. Primero, de manera, digamos, muy sencilla, con pocos productos, nueces, cacahuates, papas a granel, en mayoreo y menudeo, pero luego fue evolucionando la idea hasta volverse una tienda de autoservicio, donde tú llegaras ahí con tu carrito. Y fíjate que haciendo un comparativo de los precios para darnos una idea de lo que costaban las cosas en la época de los 50, cuando nace el primer automercado en Torreón, pues por ejemplo el kilo de tortillas costaba 50 centavos. Hoy el kilo fluctúa entre 25 y 30 pesos. En aquella época el litro de leche, que era una cosa cara, costaba 1.20. Hoy puede estar entre 20 y 36 pesos. El kilo de frijoles costaba en aquella época 1.20 también. Y hoy podemos encontrarlo tranquilamente en 70 pesos el kilo de frijoles. Y nada más para darnos una idea de cuánto costaba el dólar, pues costaba 12.50. Un dólar costaba 12.50 pesos. Esos eran los años 50, donde había poder adquisitivo y donde con 100 pesos te podías comprar tu, lo que diríamos hoy, una canasta básica. Podías ir a surtirte al súper y llevarte incluso hasta tus vinos, tus licores que vendían ahí mismo en el supermercado Royce.
2: Uh-huh. Oye, ¿y hasta qué año duró abierto?
12: Todavía en 1971 tenía 6 sucursales.
2: Okay.
12: Y precisamente, lamentablemente, en esa época es cuando empieza a desaparecer paulatinamente este súper que tanto quisieron muchos laguneros. Y en el año 1979 falleció el fundador de Mercados Royster. Entonces, pues en esa época es cuando desapareció, ya no nos tocó, pero gracias a la historia podemos recrear un poco pues la vida de Torreón en los años 50, con estas novedades.
0: Oye, y después de los Royster vinieron los Mercados Populares.
12: Mercados Populares, y finalmente también se impuso el mercado de unos españoles de originarios de Soria, que inicialmente pues vendían telas, pero luego terminaron haciendo este gran concepto de supermercado que se volvió una empresa nacional.
0: Claro.
12: Orgullo lagunero.
0: Por supuesto, exitosísimos. Y hay que recordar que la Soriana fue ensayo y error, y mucho del ensayo fue aquí en su tierra.
12: Sí, fue una época muy competida porque primero pues estaban los Royster, En efecto, luego estuvieron los mercados populares que tuvieron mucho éxito, y finalmente el que triunfó en el mercado a la larga pues fue esa tienda muy que nace aquí en Torreón y que tiene presencia a nivel nacional de manera muy importante.
0: Uh-huh, exacto.
12: Sí. Entonces, pues fíjense, esa es la historia del primer mercado de autoservicio en Torreón, que llegó a tener sus 6 sucursales, que llegó a innovar en el autoservicio, y que el pionero pues fue el señor José Royce García. Por cierto, Royce es un apellido español originario de Cantabria. De ahí viene este apellido Royce. Fíjate que, por cierto, la sucursal de Torreón Jardín, Marcela, en el año 59 sucedió un robo muy peculiar. El llamado Capitán Fantasma, Santiago Reyes Quesada, dio un cristalazo a mediodía.
0: No, hombre,
12: estaba sí. Cerrado el súper. Robó y luego puso una cartulina ahí para pegar en donde quebró el cristal, introducirse, donde decía en la cartulina que mañana va a haber barbacoa. No. O sea, además de ratero, era bromista. Y Santiago Reyes, que sabe, el Capitán Fantasma.
0: Además de ratero, era bromista.
12: Sí, era un ratero muy limpio, muy elegante, porque robaba sin violencia, y a nivel nacional se volvió famosísimo. O sea, era después les platico esa historia, porque aquí vivió en Torreón, aquí tenía familiares, y aquí también daba golpes, o sea, no perdonaba la casa.
2: El Capitán Fantasma.
12: Tremendo, sí. Pero bueno, pues ese es el primer mercado pionero de autoservicio, el mercado Reusser, que quizás pues mucha gente que nos escucha todavía recuerde que compró en alguna sucursal.
2: Sí, cómo no, muy bien. Pues Carlos, te agradecemos muchísimo, como siempre, ¿algún punto de contacto?
12: Encantado, nos podemos ver en @uncuadros en el Instagram. Acuérdense que lo que era el ex Twitter se volvió una cosa horrorosa.
2: Sí,
12: entonces, ya lo abandonamos.
2: Muy bien, perfecto. Un abrazo, Carlos.
12: Abrazos, hasta luego, Marcela, Manuel.
2: El maestro Carlos Castañón, historiador y politólogo en el contexto de la historia lagunera. Vamos a la pausa, 9:47, 27 grados.
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2: Vamos a platicar con la doctora Arely Hernández Valdés, coordinadora de posgrados de la Ibero Torreón. Muchísimas gracias por estar con nosotros, Arely, un gusto. Y hablar sobre pues esta alianza de la Ibero y Coparmex, donde van a firmar un convenio de colaboración e intercambio académico. ¿Cuál es la relevancia de la firma de este convenio? ¿Qué esperan de esta relación, Arely?
3: Hola, muy buenos días y muchas gracias, Marcela, por la invitación. De verdad que es un placer y un gusto acompañarlos. Sí, efectivamente, el pasado lunes 13 de julio se firmó un convenio entre la Universidad Iberoamericana Torreón y Coparmex Laguna. Firmamos un convenio de colaboración e intercambio académico. Esta alianza nos permite trabajar más de cerca con el sector empresarial de nuestra región. Este convenio representa para nosotros y para la comunidad una apertura para impulsar la formación continua de los socios y los colaboradores de las empresas afiliadas a esta organización, a Coparmex, acercándoles beneficios preferenciales para cursar programas de posgrado en Ibero Torreón. Y permítame comentarte que este convenio tiene un agregado que la verdad para nosotros es muy importante comentarlo, porque no solamente el beneficio está para los socios y los colaboradores, sino que se extiende para sus familiares directos, esto es esposa, esposo e hijos. Creemos firmemente que cuando un colaborador o un profesionista continúa preparándose, es un ganar común. Gana el profesionista, gana la empresa donde trabaja, gana también nuestra región. Es por eso que más que un convenio, nosotros lo vemos como una alianza, una apuesta para el desarrollo del talento de nuestra comarca lagunera y para la competitividad de nuestra organización.
2: Claro, por supuesto. Ahora, ¿cuál es la experiencia? ¿Qué tipo de áreas de oportunidad ven ustedes en esta alianza? ¿Cuáles son los temas que pudieran vincularlos?
3: Okay. Mira, como parte de este convenio, los colaboradores podrán acceder a descuentos preferenciales en todas nuestras ofertas educativas que ofrece Ibero Torreón, llámese especialidades, maestrías, doctorados, talleres, diplomados, cursos, que básicamente están diseñados para que respondan a las necesidades actuales del sector empresarial. En especial, me gustaría comentarles e informarle a tu audiencia que próximamente, en el mes de agosto, se van a aperturar dos especialidades, que es la de gestión de talento humano y la especialidad en calidad y productividad. Y próximamente, me complace informarles que se abrirá la especialidad en marketing digital, que iniciará el próximo mes de enero. Estos programas están diseñados para que los profesionistas que trabajen y deseen fortalecer sus competencias puedan generar un mayor impacto dentro de nuestras organizaciones. Básicamente nuestro deseo es que este convenio se traduzca en más oportunidades de crecimiento profesional y en una relación cada vez más cercana entre la universidad y las empresas de nuestra comarca lagunera, porque esto nos va a permitir cumplir nuestra misión, que es formar personas profesionalmente competentes y comprometidos con la transformación de la sociedad a través de nuestro modelo educativo de
2: innovación. Arely, lo que pasa es que es muy importante que terminemos de entender que antes, claro, pues la aspiración máxima era la licenciatura, ¿no?
3: Claro.
2: Era como ya el fin de los estudios. Digo, el mundo ha cambiado tantísimo y la superespecialización ha llegado para quedarse, que ya una licenciatura es lo que era una preparatoria antes, y que necesitan los muchachos esta continuidad en la preparación, sobre todo cuando están todavía jóvenes, muy jóvenes, y que pueden entonces prolongar su estancia en las aulas, o los que ya tienen una responsabilidad depurar el conocimiento para

0: para que puedan rendir mejor y puedan tener largo aliento dentro de las empresas que colaboran.
1: Exactamente, como bien acertadamente lo estás comentando, hoy en día ya el estudiar una licenciatura, una ingeniería, ya antes era una se puede decir que una opción, era algo como un extra estudiar un posgrado. Ya hoy en día ya es una necesidad. ¿Por qué? Porque el conocimiento evoluciona constantemente, es bien dinámico. Hoy en día con el avance de la tecnología, con la IA que nos está absorbiendo, que es inminentemente, que está avanzando pasos agigantados. Por eso yo les podría decir a los que nos están escuchando que continúen preparándose, que mantenerse actualizado te ayuda a desarrollar nuevas habilidades, responder mejor ante los retos de tu entorno laboral, porque cada vez la competencia está más fuerte, más dura, y a lo mejor puedes decir, es que vale la pena invertir en un posgrado, definitivamente sí. Es una inversión que permanece en ti toda la vida, además que el conocimiento abre oportunidades, te fortalece el perfil profesional y genera un impacto tanto en tu persona como en la organización donde trabajas.
0: Exactamente. Bueno, los que estuvieran interesados, Areli, por cualquiera de las opciones que ustedes están ofreciendo ahora en función de los posgrados, ¿dónde pueden recibir más información? ¿Con quién tienen que comunicarse dentro de la universidad?
1: Ah, claro que sí. Mira, pueden, por ejemplo, para acceder a los beneficios de este convenio que se firmó con Coparmex,
0: sí,
1: pues es acercarse con nosotros y nosotros muy amablemente nos dará mucho gusto de recibirlos en el campus, o ya sé que a veces no se puede, ya sea se pueden contactar con nosotros vía telefónica, en nuestras redes sociales, y con mucho gusto les explicaremos los descuentos preferenciales y disponibles, resolveremos todas sus dudas y los acompañaremos, los orientaremos para encontrar la especialidad, maestría o la oferta educativa que mejor se adapte a sus objetivos profesionales. Y los que no pertenecen, que su empresa no pertenezca a esta organización, Coparmex, o inclusive CONARLA, porque también hay un convenio vigente con la Asociación de Recursos Humanos de La Laguna. Yo los invito a que vengan, a que se acerquen, conozcan nuestros programas y descubran cómo Ibero Torreón puede ser parte de su crecimiento profesional. Como dice nuestro eslogan, ven a ser Ibero.
0: Muy bien, pues entonces nos vamos a quedar con todo esto. Nos están preguntando que si los exalumnos Ibero tienen un trato preferencial.
1: Claro que sí, tienen aquí un beneficio. Yo los invito a que se comuniquen con nosotros y con mucho gusto les damos la información, pero sí, sí tienen.
0: Muy bien. Pues entonces nos quedamos con todo esto, con la información que es siempre oportuna y valiosa. Muchas gracias, sí, Areli, un gusto haberte tenido aquí con nosotros.
1: Muchas gracias, Marcela, te agradezco.
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0: Un poco movido de horario el contexto universitario, pero siempre importante la relación que sostenemos con la Universidad Iberoamericana y la información que les proporcionamos, porque de ahí surge a lo mejor la necesidad de poder reflexionar sobre los temas que vamos abordando.
3: Sí, exactamente. Y con esto pues llegamos al final. Son ya las 10 en punto, 27 grados temperatura. La invitación es que no perdamos contacto en noticierosgrem.com.mx y en las redes sociales. A nombre de Marcela Pámanes, del Güero César Rodríguez en controles, el equipo de noticieros, les damos las gracias. Soy Manuel Serrato. Tengan extraordinaria mitad de semana.
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5: Con agua, una responsabilidad estratégica con La Laguna. Hablar de la Comisión Nacional del Agua en la Comarca Lagunera es hablar de una institución cuya actuación resulta determinante para el presente y sobre todo para el futuro de nuestra región. En una zona semidesértica donde el crecimiento urbano, la actividad industrial y la producción agropecuaria dependen de un recurso limitado, la política hidráulica no puede reducirse a administrar emergencias ni a anunciar obras aisladas. Requiere planeación de largo plazo, coordinación entre los distintos órdenes de gobierno y absoluta claridad sobre las necesidades de cada municipio.
3: El agua es el principal factor estratégico de la laguna. Sin disponibilidad suficiente, calidad adecuada y redes eficientes, difícilmente podremos sostener el desarrollo económico, garantizar condiciones dignas de vida o conservar la viabilidad ambiental de la laguna. Por ello, cada inversión, decisión u omisión de la Conagua debe analizarse a la luz de esta enorme responsabilidad. Actualmente, buena parte de los esfuerzos federales se concentra en Agua Saludable para la Laguna, proyecto concebido para reducir la dependencia de los pozos y llevar agua de mejor calidad a la población. Paralelamente, se habla de modernizar el campo para reducir el consumo agrícola, que representa la mayor parte de las extracciones regionales. Ambos objetivos son necesarios, pero deben avanzar acompañados de información transparente, mediciones confiables y resultados verificables. No basta con construir infraestructura para conducir agua desde el río Nazas si persisten pérdidas en las redes municipales, irregularidades en el suministro o dudas sobre la sustentabilidad del sistema. Tampoco será suficiente pedir sacrificios al sector agrícola sin ofrecer tecnología, financiamiento y alternativas productivas. La responsabilidad de la Conagua consiste precisamente en integrar las distintas piezas y evitar que cada autoridad o usuario actúe por separado, defendiendo únicamente sus intereses inmediatos. También son relevantes las inversiones destinadas a agua potable, drenaje y saneamiento. En Durango se ejercen más de 158 millones de pesos mediante el programa ProAgua, con obras distribuidas en 22 municipios. En Coahuila se trabaja en la ampliación de redes troncales para llevar agua a Torreón, Matamoros, Francisco y Madero y San Pedro. Sin embargo, la experiencia demuestra que los anuncios deben traducirse oportunamente en expedientes técnicos completos, proyectos ejecutivos y obras funcionales. El caso del drenaje pluvial de Torreón, cuyo proyecto federal perdió su registro ante la Secretaría de Hacienda por falta de documentación técnica, evidencia las consecuencias de una coordinación deficiente. La Conagua debe acompañar a estados y municipios, establecer responsabilidades y ayudar a que los proyectos prioritarios no se pierdan entre trámites, improvisaciones o disputas políticas. El agua potable, el drenaje y el saneamiento forman parte de una misma política regional. Las lluvias recientes y los escurrimientos han mejorado el nivel de las presas Lázaro Cárdenas y Francisco Zarco, que en conjunto almacenan alrededor de 800 millones de metros cúbicos. Es una noticia positiva, pero no debe confundirse con una solución permanente ni convertirse en pretexto para relajar las medidas de ahorro. En una región caracterizada por ciclos prolongados de sequía, cada volumen almacenado debe administrarse con responsabilidad y visión de futuro. El desperdicio continúa siendo inadmisible tanto en la agricultura como en las redes urbanas, las industrias, los comercios y los hogares. La Conagua tiene que fortalecer la medición, la vigilancia de las extracciones, la tecnificación del riego y el combate a las tomas clandestinas, mientras que los organismos operadores deben reducir fugas y mejorar su eficiencia. La cultura del agua comienza con la ciudadanía, pero exige instituciones que actúen con orden y autoridad. Definitivamente, amigo radioescucha, la Conagua ocupa un lugar central en cualquier proyecto serio para asegurar el futuro de la comarca lagunera. Su papel no puede limitarse a ejecutar presupuestos, autorizar concesiones o reaccionar cuando las presas bajan y los pozos dejan de producir. Debe encabezar una política integral que proteja el acuífero, aproveche responsablemente el agua superficial, modernice los sistemas agrícolas, fortalezca el saneamiento y obligue a todos los usuarios a evitar el desperdicio. Para ello se necesita cooperación entre Coahuila y Durango, municipios con capacidad técnica y una sociedad dispuesta a modificar hábitos. La laguna no puede seguir tratando el agua como si fuera un recurso inagotable. Cada fuga reparada, cada hectárea tecnificada y cada obra bien planeada representa tiempo ganado. Cuidar el agua no es solamente resolver una necesidad actual, es defender la posibilidad misma de que nuestra región tenga futuro.
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13: ¿Qué tal, amigos? Buenos días, alegría, buenos días, señor Sol. Le saluda su locutor de confianza, arroba Bazooka Joe Radio. Y este bonito programa se llama Café Globo. Del otro lado del cristal está Joe Cervantes, nuestra heroica productora, que ya fue con el gastroenterólogo, le dijo todo lo que no tiene que comer y ahorita, ¿por qué no?, se está dando unos manguitos con chile. ¡Bravo! ¡Claro que sí! Muy bien. Bueno, pues en las redes está Anita, Fabi está en la cámara, Aldo y Patricio están al tope del rendimiento esperando que acabe este programa para editar el podcast. Y el día de hoy, bueno, como todos los miércoles, estará con nosotros Juan de Ávila para responder todas sus preguntas financieras en la sección El Shot de la Inversión. Además de que hoy nos acompañará también Torreblanca, que promociona lo más importante, su nuevo material. También estará con nosotros Tania Arestegui, que nos va a hablar de salud mental en la era del TikTok, ¿verdad? Y bueno, hoy es Día Mundial de las Habilidades de la Juventud, las cuales ya no tengo, claro que sí. Todo esto para celebrar la importancia estratégica de, pues, dotar a los jóvenes de aptitudes para el empleo, el trabajo decente y el del emprendimiento. También hoy es día de regalar algo, así es que regáleme algo, por favor, regáleme algo. Esto es una costumbre originada en Estados Unidos en el 2015 y promueve, pues, el dar sin esperar nada a cambio. Es el momento ideal para sorprender a un ser querido, ¿no? Así es que ayudar a quien lo necesita o realizar una donación. Y un día como hoy, pero del 2011, fue el estreno mundial de Harry Potter y las Reliquias de la Muerte, parte 2, la última película de la saga cinematográfica de Harry Potter, ¿verdad? Y bueno, el día de hoy vamos a estar hablando de el momento donde dijiste debía hacer caso. Vámonos con música. Arrancamos con las Flans. Ilse, Ivonne y Mimi. ¿Sí, va? Ilse, Ivonne y Mimi. Esto se llama No Controles. Es un clasicazazazo. A participar del tema 5533-060109, yo soy arroba Bazooka Joe Radio. ¡Bienvenidos!

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2: Amigos del Café Globo, bueno, nos vamos ahora con nuestra endulzada del día, esa palabrita que nos puede cambiar de mood, de vibe, ¿no? Como dicen los chavos, de vibe. Y esta palabra es esplendor. ¿Qué es el esplendor? Bueno, es el alcanzar un estado de plenitud en el que tus talentos, valores y esfuerzos brillan con intensidad, reflejando la mejor versión de ti mismo e inspirando a quienes te rodean, ¿verdad? Así es que hoy con esplendor total, señoras y señores, en este miércoles, ombligo de semana. Así es que dame una E, dame una S, S, dame un plendor, plendor. Ay, sí, es que no hay nadie en la cabina, solo está la productora del otro lado del cristal y están entrándole durísimo al manguito con chile. No puede ser, no puede ser. Me dijeron que iba a venir Michelle Viet. ¿Dónde está? ¿Dónde está Michelle Viet? Bueno, seguimos extrañando a Marianita Ochoa. Vámonos con más música. Están escuchando esto que es el Café Globo y aquí hay éxitos todo el día.

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2: ¿Qué tal, amigos de Café Globo? Bueno, pues seguimos aquí entregándolo todo, sangre, corazón y cuajo en este bonito programa radiofónico en el que me encuentro de Azolapa. De Azolapa se espera su comprensión y su cariño y sobre todo su solidaridad para que sigan escuchando, a pesar de que no está Marianita ni ninguna conductora invitada, pero estamos aquí entregándolo todo con la mejor actitud y la buena vibra del día. Hoy hablando del momento donde dijiste debía hacer caso. Bueno, dicen por acá, hola Bazooka, soy Lucero de Monterrey. Mi momento de debía hacer caso fue cuando mi mamá me dijo que llevara chamarra. No le hice caso y terminé temblando de frío toda la noche. Híjole, es que ya de plano, el clima, ya con el clima no se sabe. O sea, de repente puede amanecer soleado, pero en la tarde se nubla horrible. O puede amanecer nublado y al mediodía sale un sol espectacular. Entonces uno ya no sabe. O sea, yo ya en mi coche traigo paraguas, chamarra y otra camisa, por cualquier cosa, señores. Bueno, dicen por acá, buen día, Café Lovers, soy Emilio de Guadalajara. Un amigo me dijo que respaldara los archivos de mi computadora. No lo hice y perdí un proyecto completo. Debía hacer caso. No, sí. ¿Todavía se guardan las computadoras? ¿Todavía se sigue respaldando? Sí. Yo la verdad es que como ni computadora, bueno, sí tengo computadora, pero no me la ocupo para pagar impuestos. Pero ya no sé nada. La verdad es que he dedicado mi carrera a decir puras tonterías en el radio y no. O sea, imagínense si me hago godines, sería el peor de los peores. El peor de los peores. Bueno, pues vámonos con otro mensajito. Dicen por acá, hola, hola, soy Tamara de Piedras Negras. Los conocí por Instagram. Mi hermana me dijo que no dejara el celular sobre el coche. Arrancamos y salió volando. Saludos, Café Lovers. Ya sé, es que además, por ejemplo, cuando pues, todo lo que traigas en tu auto puede ser un proyectil. Por eso uno siempre se tiene que poner el cinturón, no solamente a tus acompañantes, a tu hijo, no, tú también. Porque en el momento de un accidente, tú te conviertes en un mismo proyectil y de un cabezazo puedes matar a alguien. Por eso es importante que siempre traigas el cinturón. Y las cosas que puedan volar, pues que vengan bien aseguradas. Por eso muchos coches tienen mallitas o compartimentos especiales para llevar las cosas. Y de repente traes tu termo ahí medio puesto, en una frenada puedes salir volando y lastimar a alguien. Un consejo todo hoy, porque tu tío, el Bazooka soy, consejos de vialidad y buen manejo con el doctor Bazooka Lo. Claro que sí. No, ¿qué más dicen por acá? Dice, escuchándolos desde Mexicali. Soy Osvaldo. Mi papá me advirtió de revisar la gasolina antes de salir a carretera. No lo hice y me quedé varado. Debía hacer caso. Híjole, justo así vengo yo ahorita. Justo venía así, pero como ya venía tarde, dije, ni modo. Me marcaba que tenía autonomía de 16 kilómetros. Dije, así llego. Y de repente, de la nada, pum, borró a cero. Llegó a cero. Cero kilómetros. Yo, ¿qué? ¿Qué? No voy a llegar. Pero mira, ya llegué. No sé si pueda regresar. Llegué. Bueno, tienen más mensajes acá. Dicen, saludos desde Tijuana. Soy Joana. Los descubrí en YouTube. Una amiga me dijo que no usara zapatos nuevos en una boda. Terminé con ampollas enormes. Saludos. Es que no entiendo por qué las mujeres compran zapatos que no les quedan. O creen que les quedan. Como que dicen, no, sí, sí los aguanto. Ay, sí los aguantas ahorita que te los acabas de poner. Pero imagínate los 2 horas arriba de ese tacón. Ah, pues terminas con el juanete a todo lo que da. A todo lo que da. Luego dicen por acá, hola Bazooka, soy Gustavo de Torreón. Mi mamá me dijo que estudiara antes del examen y preferí ver series. Ya imaginarás cómo me fue. Debí escucharla. Pues ya lo sé. O sea, si tienes examen, tienes que estudiar. Yo me acuerdo que era medio malo como para la clase. O sea, luego me daban hueva, me perdía durísimo. Pero un día antes del examen me ponía a machetearle durísimo. Me compraba un refresco de cola porque me enteré que las neuronas se alimentan de azúcar. Dije, vamos a darles toda el azúcar que pueda. Me ponía a estudiar y al otro día me super pilas en el examen. Alumno de 10. Vámonos un cortecito comercial. Ahorita regresamos. Están escuchando esto que es el Café Globo. Y aquí hay éxitos todo el día.
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0: 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Con 28 minutos. La temperatura es 28 grados.
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5: 10 de la mañana. Con 31 minutos, la temperatura es 28 grados.

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2: ¿Qué tal, querido público culto y conocedor? Bueno, pues nuevamente hemos llegado a nuestra sección del shot de la inversión con el hombre más viral del momento, que está a punto de ganar su premio de Spotify o algo así, pues porque la verdad es que su podcast Hágale Como Quiera es muy exitoso y pues cada semana viene a hablarnos de inversiones, negocios y billete, que es algo que nos encanta, ¿verdad? Juan de Ávila está en la casa, señoras y señores.
3: Bazooka, ¿cómo estás? Muchas gracias.
2: Muy bien, muy bien. Y bueno, pues hablemos de... Me gustaría hablar sobre todo de algo que quiero hacer desde hace tiempo y que no he podido hacer por miedo, ¿no? Creo que hablando de inversiones siempre hay miedo, ¿no?
3: El miedo es...
2: Cuando nunca has ido al banco, por ejemplo, y te da miedo, hay mucha gente que hasta le da miedo ir al banco, ¿no? Cuando nunca has invertido en CETES, pues también te da miedo.
3: Además, hay miles de historias y la gente precisamente que no sabe te dice, oye, invertir en bolsa, uy, no, es peligrosísimo, ahí se pierde dinero.
2: Exacto.
3: No es cierto. O sea,
2: exacto, hay top of minds, ¿no? Hay top of minds que te dicen, no, de entrada, un top of mind que era decir, invertir en acciones necesitas hacerlo en la Bolsa Mexicana de Valores y para invertir en acciones necesitas millones de millones, ¿no?
3: Ni tienes que ser millonario, ni es para gente que le sobre el dinero. Invertir en acciones de empresas que cotizan en la bolsa es para cualquier persona que tenga un ingreso, ya sea por un sueldo o por un emprendimiento, o sea, que tenga una fuente de ingresos. Porque hay gente que luego me contacta y me dice, oye, yo estoy desempleado, pero quiero invertir para vivir de mis inversiones. A ver, si estás desempleado, no tienes ingresos. No, no tengo ingresos. Entonces, no puedes. O sea, no funciona así. Las inversiones son para hacer crecer una parte de tu ingreso regular para, oye, que en algún momento.
2: Pero si, por ejemplo, yo ya trabajé, como es mi caso, más de 30 años.
3: Okay.
2: Y ya.
3: Pero tienes un guardadito.
2: Ya he acumulado una cierta cantidad de recurso, como dijeran los políticos, aunque yo no trabajara, no puedo invertir.
3: No, claro. O sea, sí. O sea, definitivamente sí. Tú puedes invertir aún siendo desempleado. O sea, para invertir lo único
2: que
3: necesitas...
2: Porque ese dinero está bancarizado. O sea, no,
3: al final
2: no es lavado
3: está en el banco,
2: de dinero.
3: Claro, exacto. Está en el banco.
2: No es lavado.
3: Para tú invertir en una casa de bolsa en México, la mejor y mi favorita es GBM, lo único que tienes que hacer es ser mexicano de nacimiento y tener una INE para que puedas abrir tu cuenta inclusive de manera remota. Si no tienes INE, no vas a poder invertir más de 25 mil pesos mensuales, pero si tienes una INE, validan tu identidad y ya puedes invertir más de 25 mil pesos mensuales. Ahora, el dinero en el banco no crece. O sea, el dinero en el banco simplemente está ahí guardado y es muy útil el banco pues para hacerle transferencias, para pagar, para comprar cosas, para pagar servicios y para tener una lanita,
2: claro,
3: ahí disponible.
2: Pero digamos, una cuenta de ahorros te dará un 2-3%.
3: Sí.
2: Si es que te lo da, ¿no?
3: Sí, es que te lo da.
2: Que al final, entre impuestos y comisiones, terminas no teniendo ese 3% que se te prometió.
3: No nada más eso, sino que la inflación
2: te supera.
3: Que el año pasado fue el 4-5,
2: te supera.
3: Te aplasta, entonces pierdes
2: el dinero, ¿no?
3: A ver, hablando de dinero, si tú hubieras puesto 100 mil pesos en acciones del Standard & Poor's 500, por ejemplo, el año pasado, 100 mil
2: pesos.
3: Para
2: la gente que no sabe qué es el Standard & Poor's, es un pool de acciones.
3: Son las 500 empresas más importantes de Estados Unidos. Entonces, tu dinero, si lo inviertes en VOO o en SPIM, o sea, en algún ETF que replica el Standard & Poor's, tu dinero...
2: ETF es ese grupo
3: de acción,
2: de fondos.
3: Un título. En ese momento, tu dinero queda amarrado al tipo de cambio y, por ejemplo, si lo hubieras invertido en... el año pasado, a la fecha, en junio de 2025 a junio de 2026, ahorita tendrías un rendimiento del 26%.
2: Wow.
3: O sea, tus 100 mil pesos hoy valdrían 126 mil pesos. Números, claro, más, números menos.
2: También está de moda que te dicen, invierte con inteligencia artificial.
3: Si se puede.
2: ¿Qué tal está esto?
3: A ver, sí y no. O sea, no puedes agarrar ChatGPT y decirle, oye, ¿qué me recomiendas?
2: No, pero OpenAI, que está muy, como muy de moda.
3: ChatGPT es de OpenAI.
2: Sí. O bueno, no sé.
3: Sí, o sea no puedes.
2: Es que son como tres o no sé cuántas inteligencias artificiales son. Pero,
3: está Cloud.
2: Pero he visto anuncios incluso que dicen invierte con inteligencia artificial, con nuestra inteligencia artificial, o no sé.
3: Hay sistemas, hay servicios de inteligencia artificial que están ligados a algunas casas de bolsa y esos te ayudan y te van a dar algún norte. Pero nunca, nunca te van a decir, compra McDonald's, Tesla y General Motors porque en seis, porque nadie conoce el futuro. Uh-huh. Pero también la inteligencia artificial hay que saberla alimentar. Tú le puedes decir, o sea, no debes decir a la inteligencia, oye, ¿en qué invierto para ganarme 100 pesos? A que le digas, oye, según el valor de mercado de esta empresa en este momento, dadas estas condiciones geopolíticas,
2: actúa como un experto.
3: ¿Qué respuesta me puedes dar si yo le invierto esta cantidad que representa un porcentaje X de mis ingresos de mi portafolio? En la medida de que tu pregunta esté muy bien elaborada, la respuesta puede estar también muy bien elaborada, pero siempre te tienes que cuidar de las alucinaciones de la inteligencia artificial, porque las tiene. No es para eso todavía. Se está preparando. Sin duda va a llegar un momento en
2: es
3: el
2: que te juro que he visto
3: los analistas de mercado.
2: He visto anuncios donde te dicen invierte con inteligencia artificial. Y entonces yo digo, bueno, pues si la inteligencia artificial ha estado estudiando pues cómo han ido subiendo y bajando determinadas acciones, pues sí, te podría
3: yo la uso
2: dar
3: un
2: perfil como un trader famoso. Digamos.
3: Yo la uso un montón para decirle, a ver, por ejemplo, dame el rendimiento, la diferencia del rendimiento entre el peso y el dólar de los últimos 3 meses comparado con el estándar. Y es algo que lo hace muy rápido, cosa que a mí me tomaría una hora estar anotando numeritos, lo hace muy rápido. Pero yo creo que por el momento, ahorita 2026, todavía no es el momento de delegar de tal manera o de tomar una decisión o de considerar la opinión de la inteligencia artificial un factor como para tomar una decisión en algo que vas a invertir. Y ojo, jamás, jamás, jamás inviertan en alto riesgo más del 5% de su portafolio. Esa es mi recomendación. O sea, es que si de plano, como tú dices, quiero agarrar este dinero y jugármelo a ver qué pasa, saber perfectamente que ese dinero se puede ir a cero. Estos 100 mil pesos, claro, pueden ir a 200 mil o a 500 mil o a cero.
2: Claro.
3: Siempre entrar con la mente sabiendo que eso puede pasar. Si te vas a meter a inversiones de alto riesgo, si te vas a meter a hacer trading, si te vas a meter a eso. Pero si te vas a poner a invertir de
2: en
3: manera
2: un ETF
3: patrimonial, con calma, a largo plazo, la posibilidad de que te vaya mal es mínima. Hay esos perfiles. Este es el perfil agresivo y el perfil conservador. Yo soy un perfil muy conservador, yo soy muy sacatón, yo soy muy miedoso, yo le tengo pavor a la pobreza. Entonces me voy despacito y con buena letra.
2: Perfectamente, pues usted váyase como quiera, despacito y con buena letra, o rápido como gorda en tobogán. Pero ya está informado, ya sabe cómo invertir en acciones, y pues en una de esas le pega el bueno y vámonos, riquis. Señoras, señores, vámonos con más música. Están escuchando esto que es el Café Globo, donde hay éxitos todo el día. Y recuérdanos tus redes sociales antes de irnos para allá.
3: Juan de Ávila MX, estoy en TikTok, Instagram y YouTube. Y si quiere aprender a invertir, solamente mándeme la palabra taller a mi WhatsApp: 6677-967719.
2: Perfecto.

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0: Éxitos todo el día. 91.1. 10 de la mañana con 51 minutos. La temperatura es 28 grados.

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2: Amigos del Café Globo, están escuchando esto que es el mejor programa de la radio mundial. Se lo firma ante notario público y se puede comunicar con nosotros vía WhatsApp 5533-060109 o vía Instagram y Facebook FM Globo Oficial o directamente a nuestra productora. Todo lo que no le guste de este programa, todas las quejas y sugerencias se aceptan en Mentada Jos, ¿ok? Y todos los piropos, buena onda y regalos caros en arroba Bazooka Joe Radio, ¿verdad? Gracias, gracias. Bueno, el día de hoy estamos hablando de el momento donde dijiste debía hacer caso, sin embargo no lo hiciste. Dicen por acá, hola Café Lover, soy Fernanda de Poza Rica. Mi abuela me dijo que no comiera tanto picante en una feria. No le hice caso y pasé la noche arrepentida. Seguro estaba en el baño ahí bien pepenada del toallero. Pero se les dijo, se les tuvo di y di. Luego dice por acá, hola, hola, soy Adrián de CDMX. Los escucho en Spotify. Un compañero me recomendó salir temprano por el tráfico.

0: Lo ignoré y llegué una hora tarde a una entrevista. No, pues es que no puede salir tarde, y menos... Ahorita yo pensé que ya iba a llegar tarde, porque todo venía bien, pero de repente se hizo tráfico y dije, no, que no voy a ser como la otra vez. Pero no, no fue así. Agarré 2-3 calles alternas y la libré. Dicen por acá, saludos desde Monterrey, soy Natalie. Mi hermano me dijo que guardara mis ahorros. Me los gasté en cosas innecesarias y luego necesitaba el dinero. Debía hacer caso. En la vida siempre hay que ahorrar. Siempre hay que ahorrar porque hay imprevistos. Y si no tienes tu guardadito para los imprevistos, pues pueden acabar con tu economía o de repente te puedes empezar a endeudar. Entonces, 60, 30, 20. 60, 70, 80, no, ya me equivoqué. Es 50, 30, 20, ¿ok? 50 para todas tus necesidades, 20 para, ¿qué? Para tus fondos y tus imprevistos, el 10. O bueno, para invertir. Para invertir, señores, señores. Bueno, ¿qué les iba a decir? Que mejor no hable yo de finanzas, porque el bueno es Juan de Ávila. Y ya viene casi, casi. Dicen por Acámbaro, Michoacán. Hola, Bazooka, soy Manuel de Guadalajara. Los descubrí en TikTok. Mi entrenador me dijo que calentara antes de jugar fútbol. No le hice caso y terminé lesionado. Terrible, terrible. Yo que no juego fútbol. La otra vez, cuando no había gasolina, cuando había líos de gasolina, muy cerca de mi casa hay una gasolinera. Y entonces descubría que había gasolina. Entonces me eché a correr como para ir por mis autos y llenarlos de gasolina. Y ahí que me da el tirón en el chamorro. Tirón en el chamorro, no puede ser. Pero bueno, acá dice, desde Tijuana soy Pamela. Mi mejor amiga me dijo que revisara 2 veces la fecha del vuelo. Llegué al aeropuerto un día después. Todavía me da pena recordarlo. No, ¿cómo crees? ¿Cómo vas a llegar un día después? Puede ser. Dice, hola, hola, soy Ricardo desde Mexicali. Los escucho en la oficina. Mi esposa me dijo que llevara paraguas. Me confié porque estaba soleado y cayó un aguacero tremendo. Ya sé, es que te digo que ahora en el coche tienes que llevar siempre una chamarrita, un impermeable, un paragüitas, bloqueador solar, porque el clima está terrible. Ahora es un cortecito comercial. Ahorita regresamos. Ustedes no digan frío hasta que vean pingüinos.
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1: 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Éxitos todo el día. 91.1, 10 de la mañana, con 59 minutos. La temperatura es 29 grados.
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9: 11 de la mañana, con 2 minutos. La temperatura es 29 grados.

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1: 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Éxitos todo el día. 91.1. 11 de la mañana con 6 minutos. La temperatura es 29 grados.

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2: Amigos del Café Globo, ¿les gusta el rock, el pop, la música alternativa? Bueno, pues ahora tenemos un gran exponente, el líder de una banda de rock, con un músico, compositor, que ustedes seguramente ubican bastante bien, Juan Manuel Torreblanca, está en la casa.
3: ¿Qué tal? Muchas gracias.
2: ¿Cómo estás?
4: Hola.
3: Persona, porque son ya figuras que han estado siempre ahí acompañándome en mis trayectos por la ciudad, pero de repente fue como, Bazooka Joe.
2: Bazooka Joe, ese mero. Y acá está Rosalba, que nos está haciendo, echando la mano, porque Marianita se fue de vacaciones, ¿no? Pero, cuéntanos, estás haciendo un disco en tres EPs.
3: Exactamente, sí, ya desde hace tiempo la música, y sobre todo la música independiente, ha estado pues buscando la forma de adaptarse a los cambios de la industria o lo que queda de ella, de las plataformas de streaming, de las distintas formas de acercarse a la música o de consumir la música del público. Y por mucho tiempo la gente empezó a dejar de hacer discos, empezó a publicar puros sencillos, ¿no? Puros singles. Y pues yo soy un poco de vieja escuela, a mí me gusta mucho el disco como toda una obra completa, como un viaje que te acompañe una hora o algo así cuando estás, cuando tengas el tiempo y decidas dedicárselo. Este es un disco que en total, en su digamos formato largo, se va a llamar Protocolo de Caídas. Y está haciéndose desde hace ya casi 10 años, lleva un ratote cocinándose, pero se empezó a publicar este año, bueno, a finales del año pasado, en tres actos, como si fuera una obra de teatro. Y el primero se llama Hay un mundo allá afuera, el segundo se llama ¿Por qué no sales? Y de ese es que se desprendió el sencillo Lo más importante.
2: Lo más importante.
3: Con Fer Casillas, y ahorita estamos empezando a promocionar otro que se llama Somos tan pequeños.
2: Okay.
4: Oye, sí es, a ver. Bueno, no, dale, sí. Porque aquí me llama la atención que mezclas como lo profundamente emocional, pero con rockcito. ¿Cómo está esa mezcla?
3: Yo siento que eso es algo que como que uno lo absorbe como esponja desde niño en la casa, con lo que escucha a las personas alrededor, y me parece que desde los Smiths, desde Morrissey, desde incluso en México, Café Tacuba, ha habido siempre propuestas que mezclan canciones donde a veces hablan de cosas políticas o de protesta o cosas muy emocionales o emocionantes, pero tratando de que tenga también un ritmo que pueda ser bailable en el concierto o que contraste también, porque si no, las canciones pueden ser demasiado tristes y ya la vida por sí, misma a veces se pone ruda.
2: Exacto, justo eso me llamó la atención, el nombre, Protocolo de Caídas, o sea, es como prepárate para caer, ¿no? O sea, hay un justo protocolo para caer, o sea, no te dejes ir como gorda en tobogán, sino con estos pasos. ¿Cuáles serían los pasos de Torreblanca para ese protocolo de caídas?
3: Sí, o sea, para mí eso, mira, te lo cuento, es un poco triste, pero eso viene del 2016, que es el año en el que mi padre muere. Estuvimos en el hospital con él un buen rato y la aseguradora nos llevaba todos los días un papel para firmar, que era un formato que se llamaba protocolo de caídas. Entonces, incluso, eso era obviamente para que nosotros garantizáramos que si él se caía y le pasaba algo, no íbamos a demandar al hospital, ni a nadie. Pero ya cuando él estaba sedado, dormido, o sea, ya en sus últimos días y nos seguían llevando eso, daban ganas de decirles, oigan, ¿qué les pasa, no? Pero pues se me quedó muy grabado ese título y se volvió como, de alguna forma metafórica, esta idea de que de pronto estaría bueno ir inventando nuestro método para que cuando llegan esos golpazos, como la muerte de un ser querido, pues sepamos que los vamos a saber atravesar, más o menos,
2: irse preparando.
3: Exacto, y luego siento que la verdadera clave detrás del protocolo de caída sería elaborar un protocolo de cómo levantarse después de caer, porque a todos nos golpea la vida, a todo el mundo vamos a caer.
2: Exacto, y el carácter de un hombre o una mujer no se ve cuando se cae, sino cuando se levanta.
3: Así
2: es. ¿Y qué sería lo más importante para levantarse?
3: Lo más importante en esa canción llega a mí a revelárseme como las personas de las que te rodeas. O sea, se le llama en la letra de la canción el coro, porque yo traigo una obsesión con el teatro desde hace mucho tiempo, y el teatro que tiene una de sus principales cunas en Grecia, en certámenes que se hacían hace muchos siglos, donde concursaban los dramaturgos como si fuera el Oscar, las Olimpiadas, iban a concursar con su obra, y de ahí sobreviven algunas de las más importantes. Pero un personaje, y lo pongo entre comillas, era el coro, y el coro eran muchas voces, como ahora entenderíamos un coro, que estaban representando la voz del pueblo. Porque el héroe, es decir, Edipo, por decir, traía su viaje y traía como su meta de esquivar al oráculo, lo que le decía el destino que le iba a pasar, que eran cosas tremendas, como uh-huh. Edipo le dice, te vas a casar con tu mamá y vas a matar a tu papá. Entonces el oráculo le dice eso y dice, ¿qué? O sea, tengo que hacer todo lo posible para que eso no pase. Sí. Y mientras más se aferra a tratar de controlar el destino, más cae y hace exactamente lo que el oráculo le dice de la manera más inesperada. Y el coro, bueno, a veces suele ser como estas voces que de alguna forma lo comentan como desde afuera y traen la sabiduría del pueblo, en ese caso, ¿no? En esas obras muy viejas. Ya transportándolo a mi vida en el presente, es la familia, ya sea con la que naciste o la familia de elección. O sea, son esas personas que te acompañan y que se vuelven esa sabiduría cuando tú tienes una crisis que no te deja ni pensar en comer o bañarte.
4: Oye, Juan Manuel, ahorita estabas diciendo que tú eres de la vieja escuela, pero ¿cómo piensas machar? O sea, ahorita con todo el tema de los chavos, del TikTok, o sea, de plano como que no quieres entrar a ese mundo, porque sabemos que ahorita una canción pega, ahí sí o sí te haces más conocido.
3: Francamente no estoy en contra, sí, no estoy en contra de las plataformas, porque sería tonto justo pelearse contra lo que es. Mi principal talento, por decirlo de alguna forma, o donde más feliz me encuentro, es a la hora de componer, a la hora de hacer arreglos, a la hora de estar en un estudio produciendo, grabando y tratando de pulirlo hasta que quede la mejor canción posible dentro uh-huh. de mis posibilidades y además mi visión, que es bastante peculiar. Después, lo otro ya creo que entra en el universo de cómo vestir esa música, claro, cómo compartirla, cómo promocionarla. Y afortunadamente en el equipo tengo gente que sí le sabe mucho más al TikTok y así. Justo uno de mis socios estaba hace ratito mandándome mensajes de hacemos un live esta semana, sí, y fue como de bueno, así va. Entonces ahí es como armar alguna versión chiquita que tocar ahí como en vivo con las personas que se conecten. Sí. Y se vuelve como un baile, como un cortejo extraño contra el algoritmo, ¿no? Uh-huh. Porque tenemos que tratar de caerle bien, de estar como en el lado amable de la plataforma. Eso es medio extraño y medio perverso, pero sí, hay que jugar, ni modo, hay que jugar, sí, el juego que nos tocó.
2: Ok.
4: Padrísimo. Pues compártenos también tus redes sociales.
3: Claro, muchas gracias.
4: Para que te sigan ahí, para estar pendientes de
3: la página oficial es torreblancamusica.com. Ahí es donde estamos anunciando los shows, poniendo también los enlaces para comprar los boletos. Y gracias a OneRPM, que está ayudándonos como a toda la chamba de lo que sería una disquera en el siglo XXI como agregadora digital. Estamos en todas las plataformas. Torre Blanca, así tal cual, juntito. Uh-huh. Está en YouTube, en Spotify, en Amazon, en la que sea que escuches música, ahí está.
2: Oye, ¿no traes patrocinio ahora del señor Slim?
3: Pues no, o sea, eso fue, o sea, que la canción de Roma fuera, uh-huh, digamos, la canción de una campaña tan grande y se volviera ringtone, fue como sacarse la lotería, porque sí le dio, sí, mucha difusión y un fondo así como de soporte a la banda. Pero ojalá fuera mecenas del Celo, quien sea, para esta banda. Estamos abiertos. Si alguien quiere ser nuestro mecenas, mándenos un DM.
2: Muy bien, ahí está, señores, está abierta la opción de patrocinio para Torre Blanca. Oye, pues que te vaya increíble. Aquí muchas el Café gracias. Globo es tu casa, regresa cuando quieras.
3: Muchas
2: y
3: gracias.
2: Y ahí manténnos al tanto de cómo va este nuevo disco.
3: Ojalá que lo disfruten, es música rara, pero creo que eso es bueno, porque de pronto
4: todo es igual,
3: puede sonar
4: todo
3: muy
4: suena
3: parecido.
4: Igual.
3: Entonces, si un día tienes ganas de un sabor distinto, escucha Alma Prisionera para que veas a qué suena el danzón con Acerina, que además es de las mejores danzoneras de México en el siglo XXI, un danzón nuevo cantado por Iraida Noriega, que es además de las mejores voces del jazz en México, y por un servidor, o Somos Tan Pequeños, que es una canción chiquita de ukulele que se transforma como en una rumba de Alejandro Sanz. Como que nos dimos chance de alocarnos y hacer como experimentos.
2: Ok, perfecto. Pues ahí está Torre Blanca, señores, está en la casa. Nosotros nos tenemos que ir con más música y están escuchando esto que es el Café Globo, y aquí hay éxitos
4: todo el día.
2: Volvemos.
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5: 11 de la mañana con 19 minutos. La temperatura es 30 grados.

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2: Amigos de Café Globo, el día de hoy estamos hablando del momento donde dijiste debía hacer caso, pero no hiciste caso, no hiciste caso. Y bueno, hay mucho mensaje, dicen por acá, saludos desde Piedras Negras, soy Zulema. Mi mamá me insistió en que anotara una cita importante, pensé que la recordaría y la olvidé por completo. Yo con mi TDA o TDH, no sé qué tenga, se me olvida todo y sí tengo que apuntarlo. Y luego no lo apunto y también se me olvida y no, y luego junto eventos y ando pariendo chayotes siempre. Luego dice por acá, escuchándolos desde Poza Rica, soy Armando. Un amigo me dijo que no prestara dinero, que no podía perder. No recuperé ni un peso, debía hacer caso. Es correcto, es que cuando prestas sí tiene que ser como a fondo perdido. A ver, te pidieron 10 mil pesos. ¿Sabes qué? No tengo 10 mil, tengo 2 mil, te los presto. Pero ya sabes que si no regresan, pues no te va a hacer daño, ¿no? Si te piden 1,000,000 pesos y nada más tienes 1,000,000 pesos, pues no hay manera. ¿Qué más dicen por acá? Hola, Café Lovers, soy Bianca de Torreón. Les mando saludos desde el trabajo. Mi hermana me dijo que no cortara mi fleco sola. Lo hice y tuve que usar gorra varios días. ¿Y a quién se le ocurre cortarse el fleco? ¿A quién? No conozco una sola mujer que se haya cortado el fleco por iniciativa propia, que le haya quedado bien. O sea, si usted quiere cortarse el fleco, vaya a que le corten el fleco, a que se lo dejen bien, porque a usted se le hace muy fácil y agarra las de punta chatita y se deja ahí nada más como mordida de burro. ¿Qué es eso? Si a mí me pasa con las patillas, o sea, de repente me estoy rasurando a la barba y digo, ay, mis patillas ya parecen como de Vicente Fernández, y les paso la máquina, y entonces me llevo otros pelitos de atrás y no, ya quedó todo chueco y trasquilado. ¿En qué momento? Bueno, ¿qué más dicen por acá? Dicen, desde Tijuana, soy Esteban. Los conocí por recomendación de un amigo. Mi familia me dijo que saliera con tiempo a una boda. Llegué cuando ya estaban sirviendo el pastel. Es de pésimo gusto. De pésimo gusto llegar ya a la hora de la comida. No, la boda es una ceremonia religiosa o civil y usted tiene que llegar a la ceremonia para ya después hincar el diente. Pero si usted no puede, usted no se salte las ceremonias, por favor, ¿ok? ¿Qué más dicen por acá? Hola, ese es el hola que acaricia. Hola, o sea, con muchas asas. Hola, soy Marta de Guadalajara, los escucho mientras manejo. Mi papá me dijo que no dejara la ventana abierta antes de salir. Regresé y mi cuarto estaba empapado. Híjole, a mí me pasa muchísimo con esto de los climas así, que dices, ay, no, hace calor. Bueno, pues que se ventile mi cuarto, se me olvida cerrar mi ventanal y al rato mi madera hinchada. No puede ser. ¿Qué más dice por acá? Hola, Bazooka, soy Víctor de Monterrey. Un compañero me dijo que revisara un correo antes de enviarlo. Lo mandé con errores a todo el equipo. Debía hacer caso. Híjole, sí, terrible. Terrible cuando no revisas, por eso hay que revisar. Si a veces revisando se te van las cabras al monte, ahora imagínate sin revisar. No, igual yo de repente cuando quiero subir algo y digo, a ver, si lo escribí bien, sobre todo cuando escribo en inglés, ya saben, uno que fue a escuela de gobierno, cuando escribo en inglés o lo que sea, digo, ¿lo hice bien? ¿Lo habré hecho bien? Y de repente, pum, error garrafal. Dicen por acá, buen día, soy Mía desde la bonita Ciudad de México. Mi mamá me dijo que me tomara muchas fotos en un viaje. Siempre decía después y casi no tengo recuerdos de ese paseo. Saludos, Café Lovers. Es algo que yo no entiendo de la Gen Z. O sea, la Gen Z no toma fotos. Y si toma fotos son de ellos mismos donde no se les ve la cara. Su Instagram tiene 3 publicaciones. Es más, hasta parecen cuentas falsas. De que nada más tienen 3 publicaciones. No sé para qué tienen Instagram entonces. ¿Solo como para platicar por ahí? ¿O para qué utilizará la Gen Z las redes sociales? No lo entiendo por nada, querido público. Pero bueno, Tenemos que ir un cortecito comercial. Ahorita regresamos.
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3: 11 de la mañana con 28 minutos. La temperatura es 29 grados.
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3: 11 de la mañana con 32 minutos. La temperatura es 29 grados.

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1: 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Éxitos todo el día. 91.1. 11 de la mañana con 35 minutos. La temperatura es 29 grados.

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2: Hello, amigos de Café Globo. Tenemos nuevamente a nuestra psicóloga clínica de la Náhuac, que pues tiene una historia de vida marcada por la resiliencia, que la ha llevado a usar su voz y testimonio como herramienta de transformación, acercando pues el mensaje de la salud mental a quienes más lo necesitan. Tenemos nuevamente a Tania Arestegui en la casa. ¿Cómo estás, Tania?
3: Bien, bien, muchas gracias. Pues feliz de seguir aquí con ustedes, hablando más de salud mental y de un tema que, híjole, creo que ya nadie nos logramos escapar de ahí. O sea, mi abuela tal vez. Pero TikTok, redes sociales.
2: ¿Es tu red favorita, el TikTok?
3: No, fíjate, yo soy más de Instagram.
2: Yo también.
3: Me encanta Instagram. De hecho, yo como creadora, donde publico más es Instagram, pero cuando me meto a TikTok, ya valió. Son horas. Sí, como sí, que sí. De Instagram tengo más fuerza de voluntad,
2: control,
3: de decir, más control.
2: Control
3: de, bueno, ya me salgo, ¿no? Ya vi muchas historias de todos en el ángel, ya me voy a otro lado.
2: Exacto.
3: Pero es que TikTok tiene un algoritmo, de verdad es impresionante. O sea, los...
2: Muy adictivo, ¿no?
3: Sí, sí, sí. Los matemáticos que están atrás de eso son unos genios del marketing, porque saben identificar el tiempo que estás, si regresas, si subes, si le picas, si te mueves. Entonces saben qué te gusta. Entonces parece que te están manipulando, porque están identificando constantemente, este contenido le gustó, ¿no? A mí me encantan los animales. Entonces me ponen de repente un perrito y ven que me enganché con el perrito. Entonces el siguiente que me va a salir es de un perrito.
2: Perrito.
3: Y dicen, ah, bueno, a esta le gustan los animales. Entonces me sacan un caballo, ya valió. Ya estuve 5 horas viendo cosas de caballos. Entonces depende mucho como de los gustos, pero TikTok tiene esa capacidad de identificar perfectamente cuál es tu interés. Y eso, en tema de salud mental, es muy peligroso, como que por dos vertientes. Una, que es creo que de la que más se llega a hablar, que es el estar en pantallas y el cómo estar tanto tiempo consumiendo contenido digital te aísla de la realidad, te distorsiona la realidad, porque la gente sube a redes sociales pues lo mejor de su día.
2: Claro.
3: ¿No? Los que fueron al Ángel para celebrar el triunfo de México, pues subieron felices cuando los aventaron, pero no subieron los videos de cómo estaban con la axila pegada del de junto, ¿no? Entonces te suben la parte padre, la parte divertida, entonces es como de, ah, qué fomo, yo no fui, ¿no? O a mí, yo no me la pasé tan bien. Entonces te empieza a generar esta parte de, los demás se divierten más que yo y mi vida es aburrida. Pero también está el otro lado del algoritmo de si por algo, pues pensando, que hablábamos de depresión, si yo estoy deprimido y por alguna razón me sale un post de una frase triste con una música de esas que te hacen llorar y me clavo viéndolo, pues el siguiente me va a salir igual. Entonces me va a pegar más y más voy a llorar. Y me va a salir otro y más voy a llorar y me voy a meter a buscar, ¿no? O de si me sale un video como de despecho de que me dejó mi ex y me clavo viendo videos de despecho y con canciones de banda así tristísimas, pues más voy a estar llorando. Entonces, de por sí la emoción ya estaba ahí, ahora le estoy echando limón constantemente a la herida. Y ese es uno de los grandes peligros de TikTok, porque lee nuestro algoritmo para las cosas que nos gustan, pero también a veces para las que nos lastiman. Entonces nos estamos autoflagelando.
2: Bueno, pero también, si estás ahí, pues te estás autoflagelando. O sea,
3: exacto.
2: O sea, oyendo ahí las de despecho y...
3: Sí.
2: Y con las frases estas y la creadora de contenido que habla de eso.
3: Sí.
2: Entonces, o sea, yo siento que si estás ahí es porque te está gustando.
3: Te está gustando. Es que se vuelve adictivo. ¿Sabes? Pasa algo con el tema del dolor. Cuando sentimos dolor,
2: ¿por qué nos gusta sentirlo al tope del rendimiento?
3: Tiene una razón científica. Cuando sentimos dolor, ya sea emocional o físico, nuestro cuerpo como mecanismo de defensa segrega dopamina, ¿no? Que es esta sustancia que tenemos en el cuerpo.
2: ¿Con el dolor se
3: segrega
2: dopamina?
3: Ajá. Es esta sustancia que genera placer. ¿Por qué? Porque dice, pues te estás sintiendo fatal, entonces pues yo voy a hacer que te sientas bien. Entonces te va a mandar dopamina para que dejes de estar triste, para que te deje de estar doliendo. O sea, te pegas en el dedo chiquito, te duele como el infierno en el momento, pero 10 minutos después ya te dejó de doler porque te mandó una bomba de dopamina al dedo chiquito porque ya no te duele y sientas placer. Entonces, estar en TikTok viendo cosas que te están doliendo o viendo historias de perritos abandonados dados en adopción, que son tristísimos esos videos, uh-huh. y que también terminas llorando, o por, bueno, por lo menos yo, la amante uh-huh. de los animales, pues sí, o sea, mi cuerpo también empieza a mandar dopamina, entonces al final es, pues sí, lloré un montón, estuve tristísima, pero me siento bien por toda la cantidad de químico de dopamina que se mandó para todos lados.
2: Claro, no, o sea, generalmente el Instagram es así, o sea, como que el Instagram, TikTok, etcétera, que te avientan un shot de dopamina durísimo.
3: Exacto.
2: Y que luego terminas, ya te aburres y terminas como vaciado.
3: Sí. O sea, esa es la cosa.
2: O terminas vaciado.
3: Sí, la dopamina es en el momento, porque la dopamina es así una bomba, pero se va rápido.
2: Claro.
3: Cuando dejas de consumir, ahora sí te sientes así de, ay, ya. En el abismo.
2: Vacío.
3: Ajá, vacío.
2: Cansado,
3: entonces,
2: agotado.
3: Regresas.
2: Exacto.
3: Y te vuelves a conectar.
2: No, ya, dejas Instagram, vas a TikTok. Dejas TikTok, vas a Netflix.
3: Sí.
2: Dejas Netflix, vas a...
3: Y, sí.
2: Y pues no, o sea, tienes que atenderte. Sí.
3: Y lo peor es que a veces el que está sentado al lado de nosotros está igual y llevamos las mismas 4 horas sin convivir, cada quien consumiendo su propio algoritmo.
2: Cuando ves las horas que consumes, que estás en el teléfono, dices, ¿qué?
3: Sí.
2: ¿En qué momento pasó?
3: Sí, sí, sí, pasamos horas, porque sí tiene una explicación
2: neurológica.
3: Y luego
2: vas a YouTube, y luego vas a Facebook, y luego vas al Marketplace, y luego vas a Amazon, y luego ves que compras. Y...
3: Sí.
2: Y X, ¿no?
3: Sí, estamos en la pantalla todo el día, y nos olvidamos de socializar, de relacionarnos, ¿no? Y
2: exacto, de relacionarnos salir. De verdad.
3: Exacto, de relacionarnos de verdad, de salir, de convivir.
2: Ponerle like a la buenota, pues ni la conoces.
3: Sí, no.
2: Ni le estás escribiendo.
3: Sí, no.
2: Y si le escribes no te va a contestar.
3: Exacto, no te va a pelar.
2: O sea, sí, ¿qué hacemos? ¿Cómo dejamos esta adicción?
3: ¿Cómo dejamos
2: ayúdanos,
3: esta adicción?
2: Tania. ¿Cómo dejamos esta adicción?
3: A ver, sí, es muchísima fuerza de voluntad. O sea, sí, necesitamos tener la convicción de querer dejarlo. Hay herramientas que nos lo facilitan, ¿no? Muchos smartphones tienen así configurado el que si tú le dices, solo puedo estar 20 minutos conectado, pues te manda la alarma de...
2: Claro, pero luego le ignoras.
3: Exacto.
2: O sea, yo tengo así TikTok, no me dejes estar más de una hora en TikTok. Pero ya me pone, pon tu clave y sigue. ¡Ay, caigo!
3: Sí.
2: ¿No? O ya son 10:35, hora de dormir. ¡Y tacho!
3: Sí.
2: No me duermo, 10:35.
3: No me voy a dormir, sí.
2: YouTube, te pongo todas, pero no le hago caso a ni una.
3: Esa es una. Y la otra es, si de plano no le hacemos caso a las alarmitas, por eso hablo mucho de la fuerza de voluntad, porque para las alarmitas y las notificaciones de para, necesitamos fuerza de voluntad de obedecerle. La otra es comprometerte, o sea, con algo, o sea, tener un compromiso concreto. O sea, si voy a ver una hora de 4 a 5 TikTok, a las 5 tengo un compromiso en tal lugar o tal llamada o tal actividad que tengo que hacer que me obliga a pararme del sillón, pararme de la cama, que generalmente es en la cama echado. Entonces, pues me obliga a dejar el celular e ir a hacer eso que tengo que hacer, ¿no? De preferencia que sean
2: cosas fuera.
3: No, bueno,
2: si tienes que hacer, pues sí, ya, bye.
3: Sí, pero también
2: si tienes una tarde que no tienes nada que hacer,
3: pues busca qué hacer.
2: Obviamente siempre tenemos que hacer, o sea, yo sé que tengo que hacer mil cosas.
3: Pero cosas placenteras.
2: Pero son, no, o sea, que tengo que hacer, tengo que dejar de hacerme güey en redes sociales y que tengo que crear proyectos, ideas ganadoras.
3: No, o sea, sí.
2: X o Y.
3: Pero más bien cosas placenteras.
2: Limpiar mi closet, no, limpiar mi cocina, cualquier cajón. O sea, cosas que hacer siempre hay. Pero llegas, te metes al teléfono y bailó.
3: Bailó, pero a lo que me refiero con hacer cosas... No es producir, no es esta, porque también podemos caer en el workaholismo. Más bien, voy a estar de 4 a 5 conectado. A las 5 me voy a salir de mi casa, voy a caminar y voy a ir a la cafetería más cercana a tomarme un café. Entonces ya salí, ya vi naturaleza
2: vigente. Y si salgo, saco a mi perro, voy al café, Starbucks,
3: exacto.
2: Me doy mi café y salgo, lo me echo y saco mi celular.
3: No, quédate caminando.
2: Ya sé. No, la idea es dejar el celular. O sea,
3: exacto.
2: También lo he intentado, es... Voy a sacar a mi perro y voy a ir al parque y voy a dejar mi celular.
3: Sí, dejarlo, abandonarlo.
2: Abandonarlo.
3: Botarlo. En las noches, meterlo al cajón del buró. Pones la alarma a su máximo volumen para que en la mañana sí la escuches y no quedarte ahí viendo. Muy importante, porque ese es el otro, como en lo que podemos caer. Dejo el celular pero prendo la tele. Las pantallas en las habitaciones también son un peligro.
2: Claro.
3: O sea, tener la tele en el cuarto.
2: Yo no veo la tele porque si pongo una serie la quiero ver toda. en ese momento.
3: Ay, yo soy igual, sí. Sí, por eso no veo series.
2: Toda en ese momento.
3: No veo series por eso, mejor pongo películas, mejor.
2: Exacto.
3: Sí.
2: Tania, pues muchísimas gracias. Regálanos tus redes sociales otra vez.
3: Claro que sí. Estoy en Instagram como @valelapenamx. Ahí pueden encontrar información de todos los talleres que doy, de sesiones de psicoeducación. Estoy dando ahorita un taller de acompañando a mi adolescente con depresión, que está muy bueno para papás, para acompañantes, cuidadores que tienen adolescentes con depresión, que muchas veces puede venir también de tanto consumo digital. Uh-huh. Entonces ahí pueden encontrar toda la información. Se los repito, @valelapenamx.
2: Perfecto, Tania, pues muchísimas gracias.
3: Gracias a ustedes.
2: Vámonos con más música. Están escuchando esto que es el Café Globo, ya que hay éxitos todo el tiempo.

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1: 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La temperatura es 30 grados.

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3: 11 de la mañana con 59 minutos. La temperatura es 31 grados.
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2: Son las 12:03. Son 31 grados centígrados, muy agradables. ¿Qué tenemos de temperatura ambiente en el centro de la ciudad de Torreón? Es mitad de semana, miércoles, y es 15 de julio de 2026. Y aquí estamos una vez más. ¿Qué más queremos que la vida misma? Ojalá y que todo lo midamos por la suerte que tenemos de estar vivos y por todo lo que significa eso, que ya es mucho, ya es bastante, diría yo. Y bueno, la verdad es que estoy muy conmovida. Acabo de leer una noticia que me dejó un poco contrariada, se los comparto. La noticia de un policía de la ciudad de León, Guanajuato, un muchacho joven, bien parado, miembro del cuerpo policiaco de esa ciudad, y que tomó una decisión drástica. Sufría mucho mentalmente y decidió terminar con ese sufrimiento. Y entonces escogió uno de los puentes de aquella ciudad para ello. Y entonces, entre las reflexiones era, nadie sabemos lo que trae una persona consigo. Nadie sabemos sus sufrimientos, su deterioro en la salud emocional. Y me parece que hoy podría ser un día importante para que tomáramos en cuenta, antes de actuar, antes de decir, antes de descalificar, antes de señalar, antes de reclamar, ¿qué trae la otra persona consigo? ¿Qué tipo de sufrimiento es el que trae aparejado con la vida? Y que, bueno, nosotros podemos ser definitorios, tal vez con el apoyo, con el dar el hombro, con el buscar que esa persona que está sufriendo, pues tenga una expectativa más alentadora para su vida misma. Yo sugiero que hoy miremos a los ojos a las personas y que esta pregunta que es típica, ¿cómo estás? Qué gusto verte. Y la respuesta casi es en automático, bien, ¿y tú cómo has estado? ¿Sí o no respondemos así? Y ya checamos, ya escaneamos un poco a la persona, ya sabemos qué trae consigo. Bueno, ¿qué tal que hoy le pongamos más atención a las personas? ¿Qué tal que hoy les veamos a los ojos y más allá de la pregunta obligada, ¿cómo estás?, realmente vayamos un poco más al fondo. Oye, te he tenido en mi pensamiento y sé que estás atravesando por esto y por esto. ¿Hay algo que yo pueda hacer? ¿Hay algo en lo que yo pueda servirte para que veas las cosas de otra manera? Tal vez, solo tal vez, eso pueda ser pues el principio de una conversación más profunda y de una manera de responder a los demás de otra forma que la cotidiana. Eso es lo que yo pienso, pero si ustedes piensan otra cosa, siempre bienvenido lo que ustedes creen, y por supuesto están nuestros puntos de contacto siempre para la interacción. Y aquí están los puntos de contacto, 8717-1249-11. Ese es nuestro número de teléfono y nuestro WhatsApp. Estamos en Facebook, en Globo Torreón, en Instagram, en Globo TRC. En esta mitad de semana vamos a tener la oportunidad de hablar de nuestra queridísima Casa del Niño. De alguna manera, estos espacios pues nos han acercado a todas estas asociaciones e instituciones que son entrañables y que hacen un trabajo tan bueno, tan positivo de estar de cerca con los niños o con los adultos que tienen situaciones difíciles, y que entonces, bueno, pues nosotros nos convirtamos también en apoyadores, en aliados de estas causas. Vamos a hablar del redondeo para la Casa del Niño entonces, Y estará con nosotros el doctor Sergio de la Peña Cortés, el contador público de Aguerto de la UFABILA, y también esperamos la presencia del ingeniero Jaime Murrata Lamas. Bueno, esto es para abrir boca. Luego estaremos con las efemérides, con las tendencias, y platicaremos con la asesora financiera Yuri Leiva, que bueno, ya es un referente para nosotros en este espacio de A Mediodía en Globo, y ella nos pregunta, ¿realmente necesito ahorrar para mi retiro? Y yo casi en automático y sin pensarlo, yo les diría sí, sí, sí, sí y siempre sí. Porque hasta que llegas a una cierta edad y te das cuenta que estás en la indefensión, entonces empiezas a recapitular de por qué no hice esto, por qué no hice aquello. Ojalá y que haya mucha gente joven escuchándonos, o si no están escuchándonos, que haya gente que les transmita este mensaje a los jóvenes para que les digamos sí. Necesitan ahorrar. Y bueno, esto es lo que tenemos para este día. Ojalá y que les sea grato lo que tenemos agendado y que se queden con nosotros. Soy Marcela Pámanes, junto con Paulina Castro en la coordinación y en la producción, Eduardo Enríquez en la comunicación digital, César Rodríguez en el control técnico de la transmisión. Estamos listos para arrancar esto que es A Mediodía en Globo, y lo hacemos con música. ¿Qué mejor? Hay que levantarnos el ánimo. Oigan, depende mucho qué tipo de música escuchamos, nuestro ánimo. Si nos metemos a escuchar música que nos mete más al hoyo en lugar de música que nos permita darnos cuenta que nada es para siempre, que todos son procesos, que nada está acabado, que la última palabra no está escrita, creo que podemos sortear con más facilidad ciertas situaciones. Bueno, vamos a escuchar la música y luego estamos de regreso.

0: las 12 con 13 minutos, son 31 grados centígrados los que tenemos de temperatura ambiente en el centro de la ciudad de Torreón. Y les decía, de este afecto que tenemos por la Casa del Niño y de esta vinculación que nos ha unido y que hemos tenido la oportunidad de trabajar en 100 Caras Felices y que siempre hemos estado como muy pendientes de la vida de la Casa del Niño. Y esta, pues no es la excepción, por supuesto, estamos pues muy contentos de recibir a quien hoy está al frente de la presidencia del Consejo de Casa del Niño, al contador público Dagoberto de la OFAVILA. Gracias, Dago, por estar
1: Gracias
0: con nosotros.
1: Gracias a ustedes por la invitación.
0: Es un gusto tenerte acá y yo creo que tú conoces un poco la historia de esta vinculación que hemos tenido con ustedes y que la verdad es que nos parece extraordinario. Pues yo creo que podemos empezar con cómo está la Casa del Niño. Sabemos que nuestra querida Mayoya ya se jubiló.
1: Sí, ya.
0: Y bueno, de todos modos, ustedes tienen el cuidado extremo de quién está al frente de la Casa del Niño. Uh-huh. Y bueno, pues para que nos platiques de cómo están viviendo ahora mismo todas estas situaciones que se nos presentan dentro de la Casa del Niño.
1: Sí, bueno, algo interesante es la Casa del Niño, que es Casa de Beneficencia Torreón. Uh-huh. A mí me gusta mucho platicar de ella porque es la casa o la asociación civil más antigua de Coahuila. Tiene más de 100 años ininterrumpidamente que ha estado ayudando a diferentes sectores de la sociedad. Últimamente, en los últimos años, pues se dedica a lo que son los niños y niñas. Y actualmente pues atendemos a más de 60 niños y niñas, ofreciéndoles albergue, alimentación, atención psicológica, educación, salud e higiene. Y en esta ocasión, Grupo Soriana, que amablemente nos apoya, nos va a ayudar a modernizar el equipo de cómputo. Ajá. Tenemos 35 equipos de cómputos, pero pues están obsoletos. Y acudimos al Grupo Soriana y con todo el gusto del mundo nos ayudaron. Entonces, durante el mes de julio se está haciendo la campaña de aportación de clientes, donde cuando cualquier cliente en Soriana se acerque a la caja, le van a preguntar que si gusta aportar y ahí, pues, si nos pueden apoyar.
0: Es el
1: genial.
0: Redondeo, ¿no? Es el famoso redondeo. Uh-huh. O sea, que muchas veces son centavos, que claro que si tú puedes dar pesos, que mejor, ¿no?
1: Uh-huh. Sí. Uh-huh. Y ahorita que comentas del redondeo, pues, efectivamente, me ha tocado ver algunas personas que dicen, oye, no, es que el redondeo no funciona y no es cierto. Bueno, pues nosotros somos fieles testigos de que sí funciona. Nosotros en este caso somos los beneficiarios de esa campaña. Se le llama campaña de aportación de clientes, pero pues ahorita estamos haciendo labores de difusión. Van los niños a diferentes Sorianas y se ponen ahí para que la gente vea a quién va dirigido precisamente este.
0: ¿Cuántos niños tienen ahora mismo?
1: Alrededor de 60.
0: Uh-huh. 60 niños y todos en el mismo estatus. ¿Hay niños que se quedan más tiempo que otros?
1: No,
0: ¿o cómo es?
1: Nosotros albergamos a los niños de lunes a viernes. Uh-huh. Están con nosotros, entran el lunes en la mañana y el viernes en la tarde se van. Y nosotros nos encargamos de ellos prácticamente la mayor parte de la semana. Les damos pues comida, atención.
0: ¿De qué edades? ¿A qué edades?
1: Son prácticamente de 4 a 11 años, 12 años. Se supone que es más o menos la primaria. Ya sí. En secundaria ellos ya
0: salen
1: y nosotros les damos un seguimiento, pero ya no se quedan con nosotros.
0: Ajá. Oye, Dago, y es que, bueno, ustedes no nada más es que reciban a los niños y que les puedan dar la alimentación, sino que están pendientes de sus labores escolares, sí. Tienen tutores. Uh-huh. Cuéntanos eso.
1: Sí, por ejemplo, los niños en la mañana se van a la escuela, que es una primaria, que está atrás de la Casa del Niño. En la tarde ya regresan, se les da de comer. Tienen actividades físicas, tienen trabajos, tienen pues clases de matemáticas. Entonces se les da esa atención y también se les da un seguimiento psicológico, que es algo muy importante. Y pues obviamente ahí tienen cama, comida calientita, agua calientita.
0: Cariño, sobre todo.
1: Sobre todo cariño.
0: Sobre todo es. Cariño, uh-huh. que esta parte es fundamental para su salud emocional.
1: Exactamente.
0: Uh-huh. Oye, Dago, ¿y tienen más niños que niñas o es indistinto?
1: Pues yo creo que ahorita, según el último censo que hice, son como 28 niños y como 32 niñas más o menos. Ajá. Un poquito más de niñas que de niños, pero a veces varía.
0: ¿Y en qué condiciones llegan los niños? ¿Por qué tienen necesidad del apoyo de la Casa del Niño?
1: Sí, bueno, nosotros atendemos a niños con situación vulnerable. Por ejemplo, puede ser desde una persona o alguien que nos mandan desde la PRONIF, que ahí ya son situaciones como un poco más delicadas, o bien a veces son mamás que no los pueden cuidar o no se pueden encargar de ellos, o a lo mejor es la abuelita que se quedó con el nieto y no puede hacerse cargo de él. Entonces lo que hacemos nosotros es nos quedamos con él durante toda la semana y lo que es el fin de semana pues ya salen. Eso es algo muy importante porque muchos piensan que el niño se está con nosotros toda la semana y antes así era. Pero luego después cuando los niños ya llegaba la hora de cambiar a secundaria y salir, no querían salir de la burbuja porque pues en la casa tenían todo resuelto, ¿no? Entonces hubo un cambio ahí en la estrategia y entonces lo que ahora estamos haciendo es que si es un niño que tiene alguna situación vulnerable, bueno, se le busca un tutor, de preferencia que sea familiar, obviamente que tenga la responsabilidad legal sobre el niño, y entonces ya este niño se puede ir con este tutor durante el fin de semana y para esta persona ya es mucho más fácil hacerse cargo del niño un fin de semana, 2 días, que toda la semana, ¿no? Entonces, uh-huh. sí hicimos ese cambio y nos ayudó mucho porque sí el impacto psicológico de un niño que tiene todo resuelto dentro de la casa y luego de repente sale, es mejor que ellos salgan los fines de semana y estén viendo cómo está la vida afuera. Y obviamente regresan el lunes y regresan con muchas ganas, pero sí nos ha ayudado mucho a minimizar ese impacto.
0: Claro, por supuesto. Uh-huh. Ahora, cuéntanos un poco de cómo está organizada administrativamente la Casa del Niño.
1: Sí, bueno, tenemos un consejo, estamos alrededor de 6-7 personas que yo admiro mucho, son personas que ya tienen mucho tiempo, y luego ya de ahí está la directora y luego está la auxiliar administrativa y luego pues ya tenemos bastantes personas que son, por ejemplo, guías, niñeras, tenemos una psicóloga, tenemos la de la educación física, el jardinero y así varias personas.
0: Y tienen también esta oportunidad de que los chicos que están haciendo su servicio social también acudan con ustedes.
1: Eso nos ayuda mucho porque sí, nos buscan muchos de las universidades o de escuelas que necesitan hacer horas práctica de servicio social y pues ahí aprovechamos y los ponemos también a chambear.
0: No, pues que no, sí. Y que no sea nada más de que sí, ven, siéntate.
1: Sí,
0: y,
1: no, los ponemos.
0: Y mueve el trapito de un lado a otro. Pues no,
1: llegan y les ponen actividades a los niños uh-huh. y sí está muy, muy padre esa hermandad que tenemos con las universidades y nos ha ayudado mucho.
0: Sí, sin duda alguna. Ahora, los horarios, ustedes son celosos de que se respeten, ¿verdad? Uh-huh. Dentro del orden y la disciplina que tienen los
1: Así
0: niños.
1: Así es, exactamente.
0: ¿Y qué pasa, por ejemplo, si un niño se enferma? ¿Cómo les atienden?
1: Sí, bueno, tenemos una persona que es como una enfermería. En dado caso que ya sea algo más grave, pues la llevamos a algún hospital. Tenemos ahí convenios con algunos hospitales. Y aparte tenemos la fortuna de que uno de los consejeros es doctor. Entonces él nos guía mucho de que llévenlo con este doctor, o llévenlo aquí, mándenlo para acá, o mándenmelo a mí. Pero siempre se les da su atención médica.
0: Oye, lo que me gusta mucho de este consejo, que ciertamente hay gente de muchos años, muy experimentada, uh-huh. y además con un espíritu de servicio impresionante, que den oportunidad a jóvenes uh-huh. Como tú, como algunos otros que se han integrado al consejo y que siempre es aire nuevo, ¿no? Siempre es algo. Luego uno cuando permanece mucho tiempo en algún lugar, a veces ya no alcanzas a ver muchas de las necesidades. Y acá hay como este balance extraordinario entre los consejeros de muchos años y los consejeros que se integran.
1: Sí, así es. De hecho, pues yo también estoy tratando de meter al consejo personas más jóvenes. No sé si te acuerdas, hace algún tiempo estuvimos aquí y yo soy el que empezó a organizar unos eventos de carros para los niños.
0: ¿Cómo no?
1: Entonces, pues esa sangre fresca es la que llega y dice, oye, a mí se me ocurre hacer esto, vamos a hacer esto. Y entonces todo eso pues va sumando y vamos tratando de ayudar las necesidades económicas que requieren.
0: ¿Cómo es su relación con las diferentes instancias de la autoridad? Porque finalmente a ustedes les llegan muchos niños canalizados precisamente por la autoridad.
1: Así es. Entonces tenemos un nexo importante con lo que es la PRONIF y ahí pues prácticamente ellos nos dicen, oye, tenemos este niño que tiene estas características, entonces ya nosotros vemos si empata con nuestros requisitos, que prácticamente es la edad, y ya vamos viendo y entonces decimos, no, pues sabes que sí, mándanoslo, y ya nosotros nos encargamos de canalizar si se queda en la casa del niño o si lo mandamos a alguna otra institución, pero ahí estamos prácticamente apoyando a esta institución, pues para que ese niño no se quede prácticamente uh-huh. desamparado.
0: Fíjate que yo siempre que me refiero a instituciones como las de ustedes, donde les dan atención todos los días a los niños, pienso en la casa de cada uno de nosotros. Uh-huh. ¿No? O sea, una casa es difícil mantenerla en funciones, es decir, que todo esté más o menos armónico, que los muebles estén en buenas condiciones, sí, para que claro. Te sientes y no te vayas, sí, abajo. Exacto. Estas cosas, ¿cómo hacen realmente para darle el mantenimiento? Porque además, las veces que yo he estado en casa del niño, siempre hay un orden impecable, sí. Todo está limpio, todo uh-huh. Está acomodado, no hay absolutamente nada que sea disruptivo para la vista.
1: Sí, claro.
0: Y la casa es muy grande, ¿no? ¿Cuántos metros cuadrados tiene la casa?
1: Híjole, pues creo que el terreno es como de 2,500 metros. Tenemos, ajá, hasta una cancha de fútbol.
0: Sí, yo sé.
1: Tenemos varios dormitorios. Nuestra capacidad instalada es para 100 niños. Ahorita tenemos 60. Uh-huh. Pero pudiéramos albergar más niños. Y pues sí, las instalaciones las hemos podido mantener. Obviamente sí hay se descompone una cosa u otra, pero pues inmediatamente nos avisan y tratamos de darnos a la tarea de resolver. El otro día se descompuso el cuarto frío, donde guardamos la carne y todo ese rollo. Pero
0: que ustedes necesitan un cuarto frío, no necesitan, sí, un refrigerador. Exacto,
1: exactamente. Entonces, pues arreglar, ¿y dónde? No, pues yo conozco, ¿no? Aquí uno de los consejeros, pues es de abastos, entonces él es experto en cuartos fríos. Y no, pues ahí te va mi contacto y aparte les va a cobrar más barato. Y pues sí, siempre prácticamente estamos pidiendo apoyo, pero gracias a Dios nos han apoyado. Gente tanto del consejo como gente de fuera que nos quiere mucho, y incluso también tenemos donantes recurrentes que nos dan, por ejemplo, pues verdura, queso, leche, carne y todo ese.
0: Es rollo. Que ni quiero preguntar a cuánto asciende el costo mensual de los gastos de casa.
1: Híjole, varía, pero pues aproximadamente unos 100,000 pesos, siento.
0: Pues sí.
1: Sí, o un poquito más.
0: Pues sí, sí.
1: Entre así. Sueldos y alimentos y todo.
0: Claro, por supuesto. Dago, sí. No te vayas, déjame hacer una pausa.
1: Claro, con gusto.
0: Para regresar contigo y seguir platicando, uh-huh, precisamente de la Casa de Beneficencia de Torreón, la Casa del Niño, como cariñosamente le llamamos.
1: Exactamente.

0: Son las 12:28, son 31 grados centígrados los que tenemos de temperatura ambiente y continuamos con el contador público de Dagoberto de la O. Favila, quien hoy está al frente del Consejo de Casa del Niño. Y estamos platicando sobre el redondeo, esta campaña en particular, pero esto nos da pie a hablar un poco más sobre todo lo que se hace en Casa del Niño todos los días. ¿Y cómo es el calendario de Casa del Niño? Por ejemplo, ahora que están de vacaciones los niños, ¿se van de vacaciones?
1: Sí, se van de vacaciones.
0: Uh-huh. O sea, no hay ni un solo niño que se quede dentro del Casa del Niño.
1: Así es, se van más o menos como un mes. Uh-huh. Obviamente en la Casa del Niño sigue habiendo personas administrativas, pero los niños se van de vacaciones. Y el calendario de la Casa del Niño pues va muy... Con el calendario escolar.
0: Oye, Dago, ¿y son muchos requisitos para que los niños puedan estar con ustedes?
1: No, prácticamente es la edad. O sea, es la edad que pues obviamente que estén dentro del mismo rango de edad que tienen los demás y prácticamente estamos muy abiertos a recibir y ayudar a personas. También tenemos una campaña de reclutamiento, o sea, de buscar mamás o personas que quieran internar niños con nosotros. Y también estamos en esa parte.
0: ¿Y las características de los niños que van ahí es papá, mamá trabajan, no pueden cuidarlos, o los abuelos eran los que se hacían cargo y no pueden?
1: Hay de todos, hay situaciones vulnerables, desde que los papás no se pueden hacer cargo, no se quieren hacer cargo, o simplemente trabajan y no pueden darles la atención que merecen. Hablamos con ellos y les explicamos todo lo que se hace en la Casa del Niño, les gusta y les sirve, y pues inmediatamente
0: ¿Y PRONIF les encausa a los niños que han sido detectados con omisiones de cuidado o con situaciones
1: en algunos casos,
0: de violencia y tal?
1: Sí.
0: Qué difícil, ¿no?
1: Sí, la verdad, sí, de repente tocan
0: sí,
1: casos.
0: Sí, o sea, te conmueve, porque una cosa es el sufrimiento de los adultos y otra cosa es el sufrimiento de los niños.
1: Exactamente.
0: Y además, bueno, tengo entendido que también hay algo de espiritualidad, ¿no?, dentro de la formación de los niños, y eso también es
1: sí,
0: bueno.
1: De hecho acaban de hacer como 10 niños la primera comunión.
0: Ah, mira,
1: entonces, y otros se confirmaron, entonces tratamos de darles valores y toda esa parte para que crezcan bien y sanos psicológicamente.
0: Y dime una cosa, ¿qué tan importantes son estas campañas? Yo sé que ustedes hay un evento tradicional de ustedes que es la Poyocoa, y que siempre buscan obtener recursos a través de ello. Pero bueno, es que las necesidades siempre varían y a veces son más y a veces hay que hacer gastos extraordinarios. ¿Qué tan importante es el redondeo y qué expectativas tienen del redondeo?
1: Sí, es muy importante porque son 35 equipos que tenemos obsoletos. Ahorita, si hacemos conciencia, pues prácticamente todo depende de las computadoras, la inteligencia artificial.
0: Oye, yo hace rato mi computadora, pobrecita, la maltrato tanto que ni para atrás ni para adelante. Lo que pasa es que se había activado ahí una cosa de protección antivirus.
1: Sí, exactamente.
0: Entonces decía, híjole, qué horror sin computadora. Es que no puedes estar.
1: Entonces yo creo que es fundamental que los niños tengan acceso a equipos modernos con buen internet y que tengan pues inteligencia artificial y todo eso. Y precisamente el Grupo Soriana se ofreció a apoyarnos con la actualización de todo el equipo de cómputo que tenemos.
0: O sea, para acceder al redondeo tienes que presentarles un programa específico de la asociación que vaya a ser favorecida para ver si les apoyan o no.
1: Sí, obviamente pues Grupo Soriana al favorecernos pues investiga que se haga uso adecuado de
0: ustedes tienen que muy transparentes todo, tienen que rendir las cuentas y tal.
1: Y creemos que el apoyo de Soriana, porque pues va a ser en todas las Sorianas de aquí de la región, pues que nos apoyen para poder renovar todo ese equipo.
0: Oye, es un buen motivo para regresar. Hace rato hablábamos con Carlos Castañón sobre algunos supermercados que ya desaparecieron, pero que luego dieron paso precisamente al boom de los supermercados, de los hipermercados de Soriana. Uh-huh. Regresar a nuestros orígenes, ¿no? Puede ser una muy buena motivación ir a hacer nuestro supermercado a Soriana para participar en el redondeo de Casa del Niño, y de esa manera pues se hace un círculo virtuoso, ¿no? Porque finalmente vas a un negocio que es un negocio de gente de aquí. Uh-huh. Que da muchos empleos a gente de aquí y que al mismo tiempo ayudamos a ustedes.
1: Exactamente.
0: Ayudamos a ustedes, ¿no?
1: Sí, entonces nosotros somos fieles testigos de que pues que Grupo Soriana sí.
0: Oye, tú que eres contador, todo este, uh-huh. estas historias que se contaban de que era una argucia fiscal y que realmente quien salía favorecido era el negocio que participaba en el redondeo, ¿qué hay de eso?
1: No, nada, pues por ejemplo, nosotros que somos contadores y vemos cuando tú tienes, no sé, si vendiste 13 pesos y redondeaste 2, pues al final entraron a la caja 15. Y lo que pasa es que sí, a lo mejor se puede confundir que esos 12 los queda Soriana, pero al final Soriana junta ese dinero y lo entrega a la asociación. Entonces, pues para ellos no se quedó el dinero en su patrimonio, sino simplemente lo captó, se lo quedó un rato en lo que lo junta y luego se lo entrega a la asociación.
0: Al hacer este tipo de donación, porque es una donación, ¿no?
1: Sí, así es.
0: Se libera de impuestos el negocio.
1: Sí, aunque aquí más que deducible, porque no es un gasto de él, es nada más como una recopilación.
0: Nada más.
1: O sea, yo estoy recibiendo 2 pesos que no son míos, los guardo, los pongo en una cuenta especial, que es pues como una captura de un dinero que no es tuyo, y cuando llega el momento de entregarlo, pues simplemente lo
0: entrego. Digo, lo pregunto a propósito.
1: Sí, para aclarar.
0: Historias estas que luego se cuentan, que a veces no tienen ningún sentido, pero ya sabes cómo nos encanta.
1: Sí, claro.
0: Andar repitiendo historias que ni sabemos, que sí, ni conocemos y que de todos modos damos por buena por mil cosas, ¿no? Entonces, que estemos ciertos que ese dinero que se reúna en el redondeo va directo a casa del niño, que lleva un propósito muy específico, que es renovar todo el equipo de cómputo, para que los niños puedan aprender, que es una necesidad ya imperiosa. Es como manejar una computadora, es como subirte a una bicicleta o nadar. ¿Sí? Entonces, que tengamos muy cierto que esa es la finalidad y que abramos nuestro corazón. Sí. Hay tanta gente buena ayudando a gente que lo necesita, que yo creo que nosotros, si no hacemos ningún tipo de servicio social, esta es una buena manera de canalizar nuestra ayuda.
1: Sí, exactamente. Y cualquier importe ayuda, porque al final es la suma de todos.
0: Exacto.
1: Entonces, sí, o sea, si es un peso, no importa.
0: No,
1: es súper valioso para nosotros.
0: Hay un dicho que me encanta, de grano en grano se llena la gallina, llena el buche la gallina. Exacto. Entonces, así es como tenemos que hacerlo. Oye, Dago, pues muchas gracias por estar con
1: gracias
0: nosotros. Gracias por concedernos este tiempo y gracias por permitirnos ser el vehículo a través del cual viaja este mensaje.
1: Exacto.
0: Que es un mensaje de esperanza. De cariño, de amor por los niños. Exacto. Yo creo que todos nos rendimos a los niños.
1: Uh-huh.
0: Hay que manifestarlo.
1: Así es. Muchísimas
0: gracias. Es el presente y es el futuro de nuestras sociedades. Muchas gracias, Dago, por
1: estar
0: con nosotros.
1: Gracias por la invitación.
0: Saludos a todos en Casa del Niño. Afortunadamente, nuestra querida Mayoya ya está disfrutando lo que tiene que disfrutar.
1: Se le extraña.
0: Su jubilación. Y ahora llega el relevo, ya tendremos oportunidad de conocer a Fabiola, que nos dará muchísimo gusto que sea así, para estar siempre vinculados.
1: Claro, muy bien.
0: Muchas gracias, Dago. Saludos a todos en Casa del Niño. Vamos a la pausa, regresamos ya.
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0: Son las 12:45. Acontecimientos internacionales, históricos, nacimientos y fallecimientos. Este espacio lo reservamos para ello. En 1864, el científico Alfred Nobel patenta la dinamita. Sí, el mismo de los premios. En 2010, Argentina aprueba la ley de matrimonio igualitario, siendo el primer país de América Latina en legalizarlo. En 2011, se estrena mundialmente Harry Potter y las Reliquias de la Muerte, parte 2, poniendo fin a la exitosa saga cinematográfica. Parece que fue ayer, ¿no? O sea, realmente Harry Potter pareciera que la última película se estrenó apenas hace unos cuantos meses, sino ya tiene todo este tiempo. En 2012, el rapero surcoreano publica en YouTube la canción Gangnam Style, convirtiéndose en el primer fenómeno viral global de la plataforma. Y de ahí para adelante, los coreanos son los que mandan. La verdad es que, ¿qué manera? Los eventos históricos en México. En 1867, el presidente Juárez entra triunfante a la Ciudad de México tras derrotar al imperio de Maximiliano de Habsburgo. En el 14, el general Victoriano Huerta renuncia a la presidencia de México ante el avance del movimiento constitucionalista. En México se celebra el Día de la Secretaria, el tercer miércoles de julio, coincidiendo entonces con este día. Felicidades a las secretarias que son ya asistentes ejecutivas bilingües. Oigan, que otro día me dio mucha tristeza darme cuenta que ya el Instituto Femenil María Cristina, de larga trayectoria, que formó a tantas secretarias tan exitosas, a tantas mujeres que quisieron del secretariado una vocación y que luego eso les permitió ir por más y por más y por más. Así es que, bueno, la señora Pilar Díaz Rivera, la recordamos con cariño, y a todo el cuerpo de maestras, de docentes del Instituto Femenil María Cristina. Y pues sí se siente como que vamos perdiendo parte del patrimonio que le dio mucha vida a esta comarca lagunera. Pero lo perdemos y no, porque ahí están las huellas de quienes fueron egresadas de este instituto. En 1606, Rembrandt, destacado pintor y grabador barroco holandés, nace. En 1900, Enrique Cadícamo, célebre poeta y compositor de tangos argentinos, también. No sé si es Cadícamo, aquí está acentuada la I, por eso lo pronuncié así, pero igual se pronuncia de otra manera, pero bueno, le recordamos también en el día de su nacimiento. Y algunos fallecimientos: el famosísimo escritor, dramaturgo y médico ruso, Chekhov, fallece en 1904. En 1940, Robert Waldo, el hombre más alto de la historia registrado formalmente, medía 2.72 metros. Si nos maravillamos con la estatura de los basquetbolistas norteamericanos que tienen 2.10, 2.15, imagínense ustedes 2.72. Qué difícil tuvo que haber sido su vida, pero bueno, finalmente ahí quedó registrada su estatura. En 1979 murió quien fuera presidente de México en épocas convulsas, en el 68, por ejemplo, Gustavo Díaz Ordaz. Bueno, son las 12:48, vamos a escuchar las tendencias.
1: Arroba de 10 Sports, nos vengaremos de la mano de Maradona. Un grupo de aficionados ingleses quieren vencer a Argentina de la misma forma que fueron eliminados hace 40 años, con un gol con la mano. Arroba M. López San Martín, previo al partido entre Argentina e Inglaterra, se han registrado peleas en Atlanta. Hinchas argentinos de San Lorenzo y Huracán tuvieron que ser separados por la policía. La FIFA y el FBI catalogaron el partido de hoy como el de mayor riesgo de todo el Mundial. Arroba Univision, un esqueleto de tiranosaurios rex de 67 millones de años fue vendido por $50.1 millones en una subasta en Nueva York, convirtiéndose en el fósil de dinosaurio más caro de la historia. Arroba Latin News, brutal, cuatro aficionados de Argentina golpean a uno de México mientras una multitud observa en Estados Unidos. Arroba Netflix Lab, Alejandra deseaba ser madre. Tras experimentar abortos espontáneos y presión familiar, fingió un embarazo. Una historia real que parece mentira. El nuevo documental Un Hijo Propio, dirigido por la nominada al Oscar Maite Alberdi, llega el 13 de agosto a Netflix. Arroba Indie 5051, Rosalía revela que nunca ha tenido un gestor de redes sociales. Si ves un repost o un follow, fui yo. Arroba Cerebros G, La Odisea debuta con un 98% de aprobación en Rotten Tomatoes. Damas y caballeros, estamos hablando de la mejor película valorada de Christopher Nolan hasta la fecha. Si las críticas reflejan lo que veremos en pantalla, podríamos estar a las puertas de una nueva obra maestra del cine. Arroba ruido en la red. La actriz Elsa Aguirre murió a los 95 años de edad. Con su fallecimiento, México despide a una de las últimas grandes figuras del cine de oro mexicano. Durante su carrera compartió pantalla con íconos como Pedro Infante, Jorge Negrete, Pedro Armendáriz, Arturo de Córdoba y Joaquín Pardavé, nombres que definieron una de las épocas más importantes del cine nacional. Soy Paulina Castro y nos escuchamos próximamente.

0: Son las 12:56. Gracias por seguir con nosotros en A Mediodía en Globo. Siempre es gratísimo saberlos de aquel lado y sobre todo tener la presencia de estos invitados que son los que realmente hacen que el programa pues sea lo que es. Y está con nosotros la asesora financiera Yuri Leiva, que bueno, cuando la veo le pongo cruces. Porque por una parte digo, qué padre, porque viene a estimular nuestra cultura financiera, pero por otra parte pones banderillas, así.
1: Sí.
0: En los toros dicen que el toro se crece cuando
1: muy
0: le pones las banderillas.
1: Así.
0: Pero sí, sí vienes a recordarnos que hay cosas que a lo mejor ni siquiera hemos contemplado, pero que tenemos que contemplar.
1: Correcto.
0: Que nuestras finanzas es finalmente responsabilidad de nosotros.
1: De cada uno de nosotros, sí.
0: Y que no hay programa social, ni tampoco... la empresa, por más generosa que sea contigo, que vaya a ver lo que tú necesitas ver por ti mismo.
1: Es correcto.
0: Entonces, ¿realmente necesito ahorrar para mi retiro? A buena hora hacemos la pregunta, ¿eh?
1: Si ya estoy al 3 para las 2, ¿qué te digo?
0: No, ni siquiera al 3, al punto 3 para las 2. Bueno, cuéntame.
1: Fíjate que regularmente cuando nos hacen esta pregunta, ¿realmente necesito ahorrar para mi retiro, Marce? Lo primeritito que se nos viene a la mente es, claro, voy a empezar a ahorrar para mi retiro cuando termine de pagar la casa, el coche, las tarjetas, los viajes, los conciertos, la despensa, la colegiatura de los niños y demás, y bla, bla, bla, bla, ¿no? Y eso es una de las principales cosas que empieza a abrumarnos. Sin embargo, sí es importante plantearnos esta pregunta, ¿por qué? Porque la respuesta corta es sí.
0: Es que sí o sí.
1: O sea, sí
0: no,
1: o sí.
0: No hay otra respuesta.
1: No hay otra respuesta.

0: respuesta. Ahora, ¿qué es lo que debemos de entender? Es que en la actualidad tenemos demasiadas opciones y tal vez también eso nos abruma. ¿Por qué? Porque vemos tantas opciones como cuáles. Oye, el Afore, oye, un plan personal de retiro, oye, no, mejor si invierto en mi negocio, oye, mejor si invierto en bienes raíces. Entonces, tenemos tantas opciones que no nos detenemos a analizar cuáles son los pros y los contras de cada una de ellas, o cómo se pueden complementar, o cómo puedo empezar a generar una estructura financiera adecuada a mí, en este momento que lo estoy empezando, y cómo puede ir creciendo esta estructura financiera para que me acompañe en los diferentes momentos de mi vida. Si hoy no tengo hijos y después decido tenerlos, si hoy estoy en un trabajo pero luego cambio, si hoy estoy trabajando bajo un esquema de colaborador y después decido emprender o iniciar un propio negocio. Entonces tenemos que empezar a plantear todos estos escenarios para realmente identificar cuál es el esquema o las herramientas que vamos a utilizar para empezar a ahorrar para nuestro retiro.
1: Es que fíjate, yo he encontrado que mucha gente, lo que tú dices, los jóvenes porque están formando sus familias, porque apenas están viendo por dónde van a hacer la vida, ¿no? O porque de pronto ya llegaron los hijos antes de que lo planearan, y entonces están ahí, está un montón de situaciones personales que te dicen, no, eso déjame un poquito más adelante, que al cabo todavía estoy chavo, todavía estoy chava, de eso me voy a preocupar más adelante,
0: ¿no?
1: Pero es que el más adelante nunca llega, porque nunca siempre llega. Hay una cosa o la otra.
0: Es correcto.
1: Y si uno está pensando que gastas mucho cuando están los niños chiquitos, pues nada más quiero decirles que gastas más cuando están los niños grandotes.
0: Por supuesto, ¿no? Exactamente. Sí, sí, hoy justo...
1: la educación es una serie de gastos que la verdad que sí menguan tu economía.
0: Totalmente. Bromeamos hace rato en la oficina porque tenemos un amigo que va a tener su segundo hijo y me dicen, no me imagino a los 15 años estos dos hombrecitos que tengo, ¿cómo me va a ir con la despensa? Dice, ya me imaginé haciendo en el desayuno una cartera de 18 huevos para el desayuno. Y le digo, sí, mi rey, yo que estoy en esas, le digo, sí, definitivamente sí. Lo es, ¿no?
1: Claro.
0: Entonces,
1: es lo mismo comprar una camisita a comprar una camisota.
0: Ah, comprar una camisota.
1: No es lo mismo que...
0: un juguetito a luego ya un juguetote.
1: Al Xbox, ¿verdad? O sea, pues no. Sí. O sea, la verdad de las cosas, ¿no?
0: Es correcto, así
1: y
0: es.
1: Y las salidas y la socialización y todas estas cosas. Es que vamos postergando lo que no debería de ser postergable.
0: Es correcto. Tenemos que hacernos una vacuna ya, que es ahorrar para nuestro retiro es desde el primer ingreso que generamos, porque el retiro va a llegar. Hay más probabilidades de que llegues a que no llegues. Esa es una realidad, ¿ok? Y actuando desde esa realidad, podemos hacernos cuatro preguntas guías que les propongo que se hagan el día de hoy, que pueden ayudarles a empezar a imaginar cómo va a ser esta etapa de retiro y cómo nos podemos ir preparando para llegar a ese punto con la mejor calidad de vida que podamos tener. La primera de ellas es justamente determinar a qué edad quiero elegir dejar de trabajar, porque la intención es que cuando llegues a tu etapa de retiro, el trabajar sea una opción para ti, no sea una obligación.
1: Claro.
0: ¿Sí?
1: Claro,
0: lo platicábamos hace un momento fuera del aire, ¿no? O sea, vienes y trabajas porque te encanta hacerlo. Pero sería muy distinto cuando tienes que decir, es que tengo que ir porque si no el día de mañana no como. Entonces, cuando tú tienes el privilegio de elegir desarrollar una actividad por la cual te pagan y además disfrutas, wow, estás
1: del otro lado.
0: Increíblemente bien. Entonces, lo primero es determinar a qué edad quiero tener esta elección de trabajar o no. Lo segundo es cuánto dinero voy a necesitar mensualmente para poder tener el estilo de vida que quiero gozar. Lo tercero es, hoy en mi realidad, con mis circunstancias, con mi estilo de vida, ¿cuánto es una cantidad correcta que de verdad puedo sostener en el tiempo para que no se vea interrumpido a los 3 meses este inicio de mi plan de retiro? Ajá. Y la cuarta pregunta es, ¿qué es lo que necesito hoy? ¿Necesito más flexibilidad en el programa de ahorro? ¿Necesito protección porque ya tengo familia? ¿Necesito mayor rentabilidad? ¿O necesito beneficios fiscales porque el régimen fiscal en el que estoy me permite hacer una parte deducible? ¿O necesito un poco de todo? Lo interesante es justamente encontrar cuál es la receta perfecta para cada persona. porque todos tenemos situaciones distintas. Estamos dados de alta en un régimen fiscal diferente, tenemos un ingreso distinto, tenemos gastos y estilos de vida totalmente diferentes. Entonces, lo interesante de reunirte con un asesor financiero como yo es analizamos cuál es tu situación y vemos cuál es la mejor fórmula para ti. Uh-huh. Te platico el caso de María, una de mis clientas. Ella tiene 30 años y ella está colaborando en una empresa. Ella ahorita no tiene hijos y me dice, pero sí quiero tener hijos. Ya no muy alejado de los años, entonces tal vez en un año, dos años, quiero empezar a tener hijos. Perfecto. Entonces, ¿qué hicimos con ella? Empezamos a desarrollar una estrategia por fases. Ella, al estar dada de alta en una empresa, ya tiene un avance que es la Afore. Pero esta Afore, ¿qué es lo que le va a dar realmente en su etapa de retiro? Aproximadamente entre un 20 y un 30% del total del dinero que ella necesita para vivir su retiro. Entonces, ¿de dónde vamos a sacar el otro 70 u 80%? Al momento de hoy, ella puede destinar 3 mil pesos cada mes para su plan de retiro. Pero va a llegar un punto en el que, oye, pues ya tengo un bebé, entonces también requiero cierto capital para las cosas que son importantes para el bebé. A lo mejor cuando llegue la etapa de la primaria o la educación o ponerle su recámara bonita o qué sé yo. Entonces, dentro de este mismo plan de ahorro, lo que estamos estructurando es que ella pueda tener disponibilidad de cierto dinero con otra estrategia distinta que va a tener a mediano plazo una recuperación del dinero más un retorno en rentabilidad o en utilidad.
1: O sea, ese ahorro, lo que me estás diciendo es que le genera interés.
0: Correcto. Sí. Le genera una utilidad. ¿Para qué? Para que no esté nada más parado ese dinero ahí ahorrado bajo el colchón.
1: Ajá.
0: Ajá. Entonces, de acuerdo a las etapas de vida que yo sé que tiene planeadas María, estamos desarrollando una estrategia que va siendo tan flexible que se va acomodando a la etapa que ella va a ir viviendo.
1: Ya.
0: ¿Sí? Uh-huh. Si hoy estoy solamente yo y nadie me va a mantener, tengo una situación distinta a cuando, además de mí, ya tengo otra persona que soy responsable de su manutención.
1: Oye, Yuri, ¿y hay combos? O sea, por decirte algo, bueno, está bien, quiero un plan de retiro. Sí,
0: correcto.
1: Pero quiero un seguro de vida. Uh-huh. Pero quiero un seguro de gastos médicos.
0: Justo.
1: ¿Hay manera de empatar?
0: Sí.
1: Digo, porque si le haces cuentas y pagas lo que tienes que pagar por cada uno de estos seguros, pues no te va a alcanzar.
0: Claro, por supuesto. Sí.
1: Pero ¿hay productos que puedan de alguna manera integrar la seguridad en estos planos?
0: Sí, podemos integrar, por ejemplo, en el tema de ahorro, se puede integrar un plan en donde puedas estar ahorrando en el mismo plan un plazo largo, es decir, por ejemplo, para el retiro, pero dentro de ese mismo plan puedas tener ciertas disposiciones de dinero en ciertas etapas o en ciertos momentos o en ciertos años. Ajá, se puede planear de esa manera. A la par, también puedes tener un seguro de gastos médicos mayores y de pronto el presupuesto podemos dividirlo entre estas dos estrategias de tal manera que llegue un punto en el que, oye, si vamos analizando tu situación financiera y vemos que puedes generar un mayor ingreso por las habilidades que tienes, que hemos hablado en otras cápsulas de esto, ese adicional vamos a irlo poniendo en otra inversión que te va a generar un rendimiento un poquito más alto que tu plan de retiro en el corto plazo. ¿Para qué? Para que tengas la finalidad de que a lo mejor con el rendimiento pues ya pagas una mensualidad.
1: Con la misma aseguradora.
0: Con la misma aseguradora.
1: Pero, a ver, déjame hacer una pausa. Porque,
0: sí, claro.
1: Porque te voy a preguntar algo difícil.
0: Escabroso.
1: Difícil. Pero cuando regresemos lo hacemos. Vamos a escuchar algo de música.
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3: 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La temperatura es 33 grados.
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7: 1:09. La temperatura es 33 grados.
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0: Es la 1:14, son 33 grados centígrados los que tenemos de temperatura ambiente. Y está con nosotros Yuri Leiva, asesora financiera, que nos dio una noticia muy linda hace rato. Yo no sé si te quieras esperar a darla luego, pero
1: no,
0: Es que, bueno, Yuri estuvo ahí haciendo las gestiones pertinentes para que Adultos y Manual fuera una marca registrada.
1: Correcto, sí.
0: Ya quedó registrada la marca, ya es propiedad intelectual de nuestra invitada. Y me parece que ahí hay un camino hermosísimo.
1: Increíble.
0: Hermosísimo, sí. A seguir. Ya nos dirás cómo se va a celebrar esto y qué vas a dar a conocer. En el momento en que lo tengas claro, lo hacemos
1: por
0: de
1: supuesto.
0: Manera muy directa sobre este tema. Pero vale. Yo dije que te iba a preguntar algo escabroso,
1: sí,
0: incómodo.
1: Estoy preparada, maestra.
0: ¿Estás preparada? Ahí te va. Con todo esto que se ha hablado de las aseguradoras,
1: sí.
0: Con todo esto que a veces, pues es que tienen todas las de ganar, nos tienen en sus manos, sobre todo por el tema de los servicios de salud pública tan menguados que tenemos.
1: Correcto.
0: En el país.
1: Sí.
0: Entonces, pues lo que decimos es sí o sí, aparte llegas a una edad que tú dices, es que quedarme sin seguro de gastos médicos es darme un balazo en un pie.
1: Correcto, sí.
0: ¿Cómo confiar en las aseguradoras de que si yo voy a hacer una inversión con mi aseguradora, realmente me va a dar el rendimiento mejor que tal vez otros papeles, otras instituciones bancarias, etcétera? O sea, ¿cómo creer en las aseguradoras?
1: Es una pregunta bien interesante y viene desde una preocupación genuina que tenemos muchas personas, porque definitivamente los contratos que existen con las aseguradoras, como te mencionaba hace un momento, es eso, un contrato legal que tiene cláusulas. Y nosotros tenemos que saber cuáles son esas cláusulas para poderlas cumplir, porque si nos salimos de esas cláusulas, ¿qué va a suceder? Pues el contrato se interrumpe. Entonces la aseguradora está en todo su derecho de decir, oye, esta cláusula se rompió, la infringiste, entonces no te voy a pagar este siniestro. Ajá. Te pongo un ejemplo muy claro de esto. Tengo una clienta que ella tuvo un accidente, va al hospital, me habla, la mandamos al sanatorio español, la atienden, todo perfecto, la aseguradora cobre. 15 días después me vuelve a hablar su esposo, que está nuevamente en el sanatorio español, y le digo, oye, pues está bien, yo pensando que había sido una consecuencia del accidente, y me dice, no, me da mucha penita, pero pues te tengo que platicar. Le digo, tú dime, porque yo soy tu asesor y necesito saber la verdad. Y me dice, ok. Dice, bueno, mi esposa se fue con unas amigas y se comió un brownie mágico. Mm. Y yo, ok. Me dice, entonces se sintió muy mal, tiene mucha taquicardia, ya le hicieron lo que tenían que hacer, ya diluyeron el efecto del brownie y demás. Dice, entonces, yo no sé si esto lo va a cubrir la aseguradora o no. Y le digo, ok, ¿te acuerdas que platicamos de cuáles son las cláusulas que tiene tu seguro de gastos médicos mayores? Sí. ¿Y qué pasaba con el efecto bajo drogas y demás? No, pues no está cubierto. No está cubierto.
0: Y alcohol también, ¿verdad?
1: Sí. Entonces, ¿qué sucede con esto? Cuando nosotros incumplimos con una cláusula que está en el contrato, la aseguradora tiene todo el derecho, por el mismo contrato se lo confiere, de decir este siniestro no está amparado. ¿Okay?
0: Claro, porque además la institución tiene el compromiso de decir la verdad de cuál fue la causa y en qué condiciones llegó
1: el
0: paciente.
1: Exactamente, sí.
0: Claro.
1: Entonces, ¿qué va a suceder? Lo primero que tenemos que saber es que un contrato con cualquier asegurador es eso, un contrato y tiene cláusulas. Y tenemos que actuar bajo el mismo cumplimiento de estas. Lo segundo es que hay calificadoras a nivel nacional e internacional. Y estas calificadoras lo que hacen es gestionar que todas las aseguradoras cumplan con ciertos parámetros de trabajo, con ciertos parámetros de profesionalización entre sus asesores, que tienen que tener un respaldo financiero para cubrir todos los siniestros de sus asegurados. Y todos esos, entre muchas otras cosas, los van calificando. Y al final tú como aseguradora obtienes una calificación. Y tú, ¿dónde puedes, como usuario, dónde puedes checar esta información?
0: Cuando
1: hay una página que se llama AM-MedioBest. AM Best. Esta es una calificadora que actúa tanto a nivel nacional como internacional.
0: Ah, mira, no sabía que
1: y entonces existía. Tú te metes ahí y buscas la actualización de las calificaciones y te vas a dar cuenta ahí todas las aseguradoras que existen en México, que están reguladas, y ahí vas a ver cuál es la mejor. Entonces, eso también es un buen parámetro. Luego te puedes ir a Conducef, a la página de Conducef, y buscar los reportes de las aseguradoras. Y entonces te puedes dar cuenta varias cosas. ¿Cuántas aseguradoras, cuántas demandas tienen en el año? ¿Cuántas resuelven a favor del cliente? ¿Quiénes tienen mejor calificación en cuanto a daños, que son todos los seguros de autos, de casas? ¿Y cuáles son las aseguradoras que tienen mejor calificación en cuanto a personas, que son todos los seguros de ahorro, seguros de vida, seguros para ahorrar para el retiro, para la universidad de los hijos y en el tema de gastos médicos mayores? Aunado a esto, también tu decisión tiene que estar enfocada en el servicio que te está dando el asesor, porque platicamos hace un momento, es importante que cada año estés sentándote con tu asesor para saber y refrescar cuáles son las coberturas que tienes, cómo funciona tu plan, qué sí cubre, qué no cubre, bajo qué circunstancias. Todo eso es súper importante que lo analicemos. Por eso, cuando estás tomando una decisión de contratar un seguro, cualquiera que este sea, sea de coche, sea un ahorro para el retiro, sea un seguro de gastos médicos mayores, sea un ahorro para la educación de tus hijos, tienes que tomar en cuenta todos esos factores.
0: Claro, por supuesto. Dice que si puedes dar una opinión sobre los seguros de los bancos.
1: Ok. Los seguros de los bancos son tienen diferentes modalidades. El más común es que los seguros de los bancos están enfocados en la mayoría en cubrir una deuda. Es decir, tú vas y contratas, oye, pues quiero un préstamo personal, perfecto, te van a dar un seguro. Ese seguro se llama decreciente. ¿Por qué? Cuando tú contratas la deuda de ese préstamo, pues a lo mejor te prestan 100 mil pesos. Ese seguro te va a cubrir un poquito más de 100 mil pesos o 100 mil pesos. Si tú vas pagando tu deuda, va disminuyendo la deuda y al mismo tiempo va disminuyendo también el seguro.
0: Claro, pues.
1: De no tal manera que tú, oye, le debo 10 mil pesos al seguro y me muero y luego mi familia va a decir, ah, pues aquí hay un seguro por 100 mil pesos. No, realmente es ya por 10 mil y va a tener la prioridad pagar la deuda que darte alguna remuneración, claro, a ti como beneficiario. ¿Okay?
0: Por supuesto.
1: Entonces, en todo tipo de seguros debemos de conocer perfectamente el funcionamiento. Y si tu asesor del banco no tiene el tiempo para podértelo explicar, ve con otro. Porque,
0: oye,
1: es importante que entendamos
0: qué onda. ¿Y qué te parecen los seguros de autos y los seguros para las casas que te ofrecen también a los bancos? Porque ahorita están muy abocados a ello. Vas por un tema de tus cuentas o de tus tarjetas, lo que sea, inmediatamente lo primero que te preguntan es, ¿ya tienes seguro de auto? ¿Ya tienes seguro de su casa?
1: Es correcto.
0: ¿No? Sí. Entonces hay un interés muy particular por ello.
1: Sí, porque se tienen unos objetivos de llegar a ciertas metas, como en todas las empresas, ¿ok? Y eso no quiero decir que sea malo, no sea bueno. Simple y sencillamente existe. ¿Y qué va a suceder? Pues obviamente te van a, si tú ya eres un cliente cautivo que tienen ellos, pues lo que van a hacer es tratar de que te ofrezcan un servicio integral. Lo que yo te recomendaría es que puedas decirle, a ver, ¿cuánto me cubres? ¿Cuál es mi suma asegurada? ¿Qué está cubierto? Nada más lo de la casa, la construcción, también está cubierto lo que está dentro de la casa. Y luego vayas con una aseguradora y digas, a ver, ¿y tú, tu mismo seguro de auto? ¿Qué me ofrece? ¿Cuánto me cuesta? ¿Qué es lo que me cubre? Y los compares. Es como cualquier otra cosa. Los seguros son como cualquier otra compra en el sentido de no te cases con el primero. Aprende un poquito, compara, ve todos estos indicadores que decíamos hace un momento. Y sobre todo, evalúa el conocimiento y la profesionalización que tiene el asesor.
0: Híjole,
1: porque él es el que te va a acompañar durante toda la vida que tengas el seguro. Y es el que va a sacar la cara por ti cuando te pase algo.
0: Y es que eso es lo que dicen, Yuri, que realmente pues el seguro te lo pueden ofrecer muchas personas.
1: Por supuesto.
0: Sí, digo, porque ahorita hay un montón de ejecutivos vendiendo seguros. Pero lo cierto es que es ¿quién te va a acompañar en ese,
1: correcto,
0: momento difícil? Yo recuerdo mucho el caso de una amiga querida que su hijo tuvo un accidente vehicular. Uh-huh. En la madrugada el chico venía perfecto, pero finalmente alguien se le atravesó y fue un siniestro con pérdida total del vehículo. Realmente, su asesor estuvo ahí hasta que las personas no llegaron a su casa.
1: Padrísimo. Esos son los asesores que no debemos de dejar escapar por ningún motivo.
0: Y tengo otras historias. Es que cada quien tenemos historias.
1: Claro.
0: Estas personas que tienen un seguro internacional van y llega un momento en que sí te acaban los seguros. Es que dicen, sí. Es que nunca sí. Te vas a acabar esa cantidad. Bueno, se acabaron.
1: Sí, puede ser que sí.
0: Esa cantidad que tenían como parte de su seguro. Y la persona negoció con la institución hospitalaria para que entrara un protocolo experimental, porque ya no había más
1: que hacer.
0: Pues lo logró. Entonces yo sí digo que es bien importante quién te está asegurando.
1: Sí, por supuesto. Es bien importante quién te va a acompañar en estos momentos. Porque nosotros ahí en la oficina decimos, venderte un seguro cualquiera. Acompañarte en todos los procesos posteriores a venderte el seguro, no cualquiera.
0: A ver, y volviendo al tema del seguro para el retiro. Vamos a suponer que esta es una época abollante, más o menos buena, y entonces tú te comprometes con una cantidad para aportarle al seguro del retiro. Pero llega la época de las vacas flacas, ¿qué vas a hacer?
1: Justamente eso es lo interesante de reunirnos con los clientes e identificar cuál es realmente el número exacto que hoy pueden ahorrar y sostener. Porque, ¿qué pasa? Hay estrategias en donde podemos decir, vamos a poner números para ejemplificarlo más sencillo. Vamos a suponer que hoy te está yendo súper bien y tú dices, oye, Yuri, hoy puedo ahorrar 10,000 pesos mensuales. Perfecto. ¿Y qué pasa a lo largo de esos 5 años? En donde dices, oye, en mi negocio, en mi empresa, en mi trabajo, no sé, hubo vacas flacas y de ahorrar 10,000 pesos mensuales, ahorita solo puedo ahorrar 3,000. ¿Ok? Si nosotros diseñamos la estrategia correctamente y sabíamos que podía presentarse esa situación, diseñamos tu plan de ahorro con una cantidad que pueda sostener en el tiempo a largo plazo y al mismo tiempo esa otra cantidad, vamos a suponer que de los 10,000 pesos, 3,000 o 5,000 se van a ir a largo plazo. Y el restante lo vamos a poner en modalidad que tú lo puedas retirar en caso de que hubiera vacas flacas, en caso de que requirieras dinero, o en su defecto, eso está de respaldo financiero para seguir cubriendo tu ahorro cuando existe la posibilidad de que no estés generando un ingreso adecuado.
0: Exacto, era lo que te iba a decir. Yo contrato mi seguro de retiro, porque se supone que cuento con una cantidad para poder hacerlo. Sí. Pero llega un momento en que yo ya no puedo entregar esa cantidad.
1: Es correcto.
0: Y entonces, ¿se puede rehacer el seguro?
1: Se puede rehacer, sí, de alguna manera, pero también lo podemos planear desde un inicio, que existan estas modalidades. Ajá. Por eso lo interesante es que se reúnan con un asesor profesional que sepa cómo desarrollar estas estrategias.
0: Danos tu punto de contacto, por favor.
1: Bueno, me pueden mandar WhatsApp al 8713-322847.
0: ¿Otra vez?
1: 8713-322847. Ese es mi contacto de WhatsApp.
0: Okay.
1: O también nos pueden mandar un mensajito en Adultos Sin Manual o Yuri Leiva Mentora por Instagram. Cualquiera de esas cuentas, ahí estamos en contacto.
0: Yuri, estamos pendientes.
1: Por supuesto, esto es un tema que podemos profundizar todavía más.
0: Muy bien, pero estamos de Adultos Sin Manual.
1: Sí, correcto, ¿eh? Marce.
0: Bueno, muchas gracias por estar con nosotros y por hacernos grato este día. Y nos vamos a despedir con música y les vamos a agradecer a ustedes que nos hayan atendido y que hagamos el compromiso de que si mañana la vida es tan buena, si Dios es tan bueno y tan generoso, aquí nos volvemos a encontrar.

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1: 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Una de la tarde con 39 minutos. La temperatura es 33 grados.

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1: 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La temperatura es 33 grados.

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1: 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Una de la tarde con 46 minutos. La temperatura es 33 grados.

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0: 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Una de la tarde con 50 minutos. La temperatura es 33 grados.

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1: 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Una de la tarde con 55 minutos. La temperatura es 33 grados.
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4: Una de la tarde con 57 minutos. La temperatura es 33 grados.

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1: 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La temperatura es 33 grados.

0: ¿Cómo les va, amigos de Globo 91.1? Hoy es miércoles, soy Ale Soto, esto se llama Así la Vida. ¡Ya iniciamos! Como cada día, estaremos contigo hasta las 4 de la tarde. Ojalá, Globo Lover, que puedas ser parte de esta comunidad, que nos acompañes, que te quedes con nosotros. Me daría mucho gusto, soy Ale Soto. Allá en la mixer está mi querido Diego González, que está con un ojo al gato y otro al garabato, seguramente, porque, pues sí, hay fiesta futbolera el día de hoy, vamos con todo, ¿qué tiene? Seguramente hay alguien ahí con vida. Lancemos el llamado, mi querido Diego.
1: ¡Hay alguien aquí con vida!
0: Otra vez, Diego, vamos a preguntar.
1: ¡Hay alguien aquí con vida!
0: ¿Hay alguien ahí o qué onda? ¿O están muy metidos en la fiesta futbolera? Ahorita, precisamente en estos minutos, pues está Argentina contra Inglaterra, ¿verdad? Y yo no sé qué está pasando, pero yo llegué aquí y Dieguito se estaba estirando el pelo. ¿Quién sabe? Pero bueno, pues así está la cosa. Cuéntenme ustedes qué andan haciendo en este miércoles. O de plano ya dicen, ay, ¿cuál fiesta, hombre? Aquí ya es día normal, vámonos con todo. Cuéntame, Globo Lover, ¿cuál es tu situación, tu ubicación? ¿Qué onda contigo? Aquí estoy lista. Lista para escucharte, para que pasemos una tarde juntos. ¿Te parece? ¿Te late? Bueno, pues ahí estamos. Nuestro punto de contacto, el WhatsApp, por supuesto. 871-71-24-911. Otra vez, 871-71-24-911. Ok, ahí estamos entonces. Oigan, y por acá dice alguien, yo estoy trabajando gracias a Dios. Me gustaría, ¿saben qué? Saber qué hacen nuestros Globo Lovers. ¿A qué se dedican? Sería la primera pregunta que yo les haría si los conociera en persona. Yo diría, ¿y qué haces? Hagan de cuenta que me los encontré en el gimnasio. Yo diría, ah, órale, mucho gusto. Y a ver, bueno, ¿cómo te llamas? Obviamente, ¿qué haces? ¿Qué te gusta? ¿Qué te dedicas? ¿Qué sé yo? Se me haría interesante saber de ustedes. Así que cuéntenme ahí en el 871-71-24-911. Pues, ¿qué creen? ¡Ya vamos a mitad de mes! Y por cierto, también vamos a mitad de semana. Pero además, mi querido Diego, no solo hay fiesta futbolera, también es día de

0: es lo que me sobra es dinero. ¿Se acuerdan que alguien dijo? Es quincena, que suene esa caja registradora, mi Diego. Las notificaciones de que ya nos llegó lana. Hoy suena la aplicación. Anda, ese sonido hoy es muy, o sea, de veras que hasta te pone de buen humor. Otra vez, Diego, es que siento que mis oídos suspiran así. Ay, por favor, Dieguito, ponnos esa notificación. Ahí anda el productor, mira, de esta estación, nomás, ya ni ha venido, ¿verdad? Ya no he venido a llamar la atención ni nada por el estilo. Ese sonido hoy lo disfrutamos. Mañana, cuando llegan los pagos direccionados, mañana sonará otra vez y querrá decir... Échale, Diego. Mañana sonará así tu celular o en unos días... Y dices, chin, pues ahora que me cobraron. Ya está uno ahí, ¿verdad? Chin, pues que si el seguro, que si no sé qué, que si tú. Y pues bueno, pues así la vida. Estamos a mitad de mes, estamos a quincena. Luego ya viene esto, todo esto es cíclico, ¿verdad? Es un ciclo. Y ahí vamos otra vez. Ya estamos a mitad de semana y ahí vamos otra vez para el fin. Y así. Y así se va consumiendo este 2026. Ayer iba caminando por la calle. Y dije, a ver, es que ya es mitad de julio, o sea, el 07 julio, 7, y luego viene agosto, 8. ¿Cuánto falta para los 12? 4. O sea, otra vez, ya vamos más para allá. ¿En qué momento? Díganle, exceso de futuro, díganme que estoy pensando, que no estoy en el aquí y en el ahora, lo que quieran, pero pues sí se siente raro. Que dices, chin, o sea, ya no tardan las tiendas en sacar Halloween, ya no tardan en sacar los pinos de Navidad. Y otra vez, ¿qué hace? O sea, yo tengo los recuerdos muy frescos de apenas el diciembre pasado. Y al rato otra vez vamos a andar ahí, otro ciclo, otra vez, pensando en que tu cena navideña. Pero ya sí es cierto. Es exceso de futuro. Mejor así lo dejamos. Gracias. Acá ya están los Globo Lovers. Bonito. Ombligo de semana, nos dicen por acá. Bendiciones. Gracias, querida Lucía. Ese chuco que no le falla. Aquí al pie del cañón. Eso es todo, mi querido. Te mandamos ayer, sí te mandamos insignia de Globo Lover Premium. Es que los que estaban ayer tuvieron insignia de Globo Lover Premium. Ahí está, muy bien. Hoy también, Diego, hoy mandamos también o ya no, o eso era ayer. No, pues hoy también, ¿verdad? Porque sí está dura la tentación de estar allá en la fiesta futbolera. Por acá ya también presente nuestro amigo. Anda, tú no tienes insignia de Globo Lover. Es que no estuviste ayer. Ese que dice ahí Escobedo. Acá nos dicen que anda, tú tampoco, mi querido. Chin, pues ni modo, no estuviste ayer, Francisco Magadán. No tienes insignia Globo Lover Premium, porque hay los Globo Lover y luego los Globo Lover Premium. Dice, aquí el infiel ya está escuchando nuestro espacio, muy bien. Saludos a Diego. Y que nos pases el marcador, porque no pudieron, para los que no quisimos, no es que no hayan podido, no quisieron ver el juego por estar aquí al pendiente. Vamos a pedirle a Diego, ya ves que ahora Dieguito ya hace también reportes ahí, deportivos. Vamos, Diego, la gente te aclama, para que nos vayas diciendo qué onda. Acá presente y a la orden para el desorden, muy bien. No olvides, ay, mira, dice, no olvides felicitar a las secretarias. Tienen la rolita de, fíjate, fíjate. Oigan, ¿se acuerdan? Ustedes sí han de recordar. Digo, sí es un programa muy, muy viejo, pero a mí me trae buenos recuerdos porque era en mi infancia. Pero había uno que se llamaba mi secretaria. ¿Se acuerdan? Salía Pompini Iglesias. Y luego era como en una oficina, puras secres. ¿Se acuerdan? ¿Quién se acuerda? Es que hoy es día de la secretaria. Así que muchas felicidades a todas. Muy guapas las secretarias, ¿verdad? Bueno, no sé hoy, pero antes era así como que tenían que ir al pero mira, al tiro. Y luego, ¿qué, muchachas? Tenían que saber taquimecanografía, ¿no? Bueno, eso era antes, ahora creo que no. Muchas felicidades. Fíjate, fíjate en tu secretaria. ¡Felicidades, muchachas! Por acá mi querida Patty dice: en mis años mozos fui secre. Ay, Patty, ¿de dónde? A ver, cuéntanos. ¿Qué era lo más gordo que te caía que te pidieran los el jefe como secre? Y lo chido, cuéntanos. Yo si fuera secretaria me caería gordo que me pidieran café. Ay, no. No puedo yo con que un jefe pida café. O sea, que no puede levantarse por un café o comprarse su maquinita. Cuéntanos, Pati. O si hay otra secretaria por aquí, cuéntenos. ¿Qué es lo que cae más gordo que pide el jefe? Fíjate, fíjate en tu secretaria. Y luego la que era la secre de del mero patrón, o sea, del dueño. No, o sea, era así como guaraguau. Es que déjenles cuento. De mis primeros trabajos, yo fungí como secretaria, aunque ustedes no lo crean. Obvio, no era una secretaria profesional. Pero, pues, aquí lo que sentaba era trabajar, muchachos. Antes de graduarme y tal, pues sentaba a trabajar. Entonces me ofrecieron un trabajo para cubrir vacantes y muchas de ellas eran como secretaria en una empresa que existía de pollo. Y pues yo era la secre. Y ahí me pidieron, osaron en pedirme café. O sea, todos así en una junta, puros hombres, y en que yo les hiciera café. Ay, hermano, ¿cómo se te ocurre pedirme un café? No me lo sé hacer ni para mí porque me queda como agua de calcetín. O me queda muy cargado. Y a ti se te ocurre pedirme café para quién sabe cuántas personas. No, yo pues ya dije, no era secretaria profesional. Le echaba ganas, pero no era una secre profesional o del María Cristina. Yo dije, aquí está el agua con las tacitas, ya les puse. Aquí está el café al centro y aquí está el bote de azúcar, porque así lo tienen. Aquí no hay azucarera bonita. Ahí está su bote nido de la leche nido llena de azúcar y una cuchara. Ahí está. Autoservicio, muchachos. Pues obviamente se me quedaron viendo así como que, ¿y esta de dónde la sacaron? Pero bueno, así las cosas. Pero había ganas, pero sí le echaba ganas a trabajar. Pero bueno, muchas felicidades hoy que recordamos. O que, bueno, pues sí, recordamos aquellos tiempos. Ah, bueno, les decía también que estaba este programa de Mi Secretaria. ¿Ustedes se acuerdan de este programa? Salía Pompín Iglesias. Y me gustaba mucho verlo porque había una secre que siempre tenía su pan, una concha gigante guardada ahí en el cajón. O sea, cada una. Y el Pompín siempre se enojaba y siempre decía, ¡qué bonita familia! ¿Se acuerda alguien? Si no, pues ahorita lo buscamos. Oigan, bueno, pues así... Dice por acá, yo estoy encerrada en el trabajo y ya quiero renunciar. ¿Por qué? ¿Qué haces, querida o querido? ¿Por qué quieres encerrada? ¿Por qué? ¿Quién da lata? ¿O qué? Al cabo no decimos nombres, nada más di. Nada más cuéntanos por el horario. Está muy pesado, ¿qué? ¿De qué horas a qué horas? ¿De qué horas a qué horas? Échale. Cuéntenos. Me gustaría saber qué es lo que hacen, dije al principio del programa. En lo que ustedes, de 9 a 7, sin comida, 10, 11, 12, 1, 2, 3, 4, 5, 10 horas sin comida. Ahorita ya hay mucho. Busco trabajo, me puedo comunicar. ¿De qué, querida? ¿De qué? Dinos. Ya hay reformas a la ley del trabajo. ¿Cómo van con eso? Porque son 10 horas de administrativo. Ándale. Bueno, pues aquí a ver si alguien tiene una vacante en administrativa. Acá nuestra amiga anda buscando trabajo. Díganme y yo les cruzo ahí el número. Bueno, en lo que me siguen ahí comunicando qué hacen, a qué se dedican, nos dicen acá cuál es el tema del día de hoy. Ahorita, espérate, ahorita nomás para empezar estamos bien. Yo dije que quería conocer a mis Globo Lovers. ¿Qué hacen? ¿A qué se dedican? Cuéntenme. Y por supuesto es miércoles de Rocola. Tú nos dices qué quieres escuchar, pero acuérdate, hoy dijimos que hoy iba a ser Rocola del Rock, porque hace unos días fue el Día Mundial del Rock. Así que, ¿qué quieres escuchar? Cuéntanos en el 871-7124-911. Y mientras tanto, te cuento que aquí en Globo 91.1 hay éxitos todo el día.
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1: 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Con 25 minutos. La temperatura es 33 grados.
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0: 2:29 p.m. La temperatura es 33 grados.
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Estás escuchando Globo 91.1, donde hay éxitos todo el día. Acuérdate que podemos estar en contacto tú y yo en nuestro WhatsApp 871-71-24-91.1 y que nos puedes escuchar por la aplicación Grem Radio o en www.gremradio.com.mx. Yo te recomiendo que bajes la aplicación porque con esa, a donde quiera que vayas, pues ahí nos traes en tu dispositivo. Por ejemplo, nuestra amiga que se pone en contacto y que dice que trabaja 10 horas al día y que no le dan chance de ir a comer. O sea, no hay una salida a comer. Pues gracias a Dios que tenemos la aplicación y que nos puede estar escuchando, porque imagínate, no sé si le dejen tener ahí radio a un volumen pues decente, ¿no? No sé. Pero bueno, acá nos dicen, hola, ¿qué tal, querida? Ya estamos aquí, muchas gracias por estar ahí en contacto. También acá nos dicen, no, yo no sé de ese programa de mi secretaria, soy de Betty la Fea para acá. Ay, ahora resulta que está muy chavo este hombre, dice, soy tornero de lunes a domingo. Yo fabrico piezas industriales, manejo el torno, fresadora, taladro, cepillo, soldadura de microalambre, de arco, autógena, de Aragón. ¡Ándale! Escribo cuando tengo ganas. ¡Ay, mira! Dice, de repente estoy invitado a programas de radio por internet y hago esculturas de chatarra de acero. Ay, pues mándanos esas fotografías, captura de lo que haces, tus creaciones y qué escribes también, cuéntanos. O sea, capaz que estamos aquí con un escritor en potencia y no nos hemos dado cuenta. Dice, públicamente me llamo Marcos, pero ¿como escritor cómo? ¿O como escultor? Cuéntame. Bueno, ahí estamos, dice, un gusto escucharte tarde pero sin sueño. ¿Cuál es el tema del día de hoy? Ahorita tenemos tema. Acuérdense, la semana pasada teníamos aquí como verdades, realidades del amor y desamor. Y no alcanzamos a decir, pero ni la más que la tercera parte. Entonces vamos a darle continuidad, principios, conjeturas que hacemos sobre el amor, pero también es miércoles de Rocola Rockera. Así que, ¿qué nos tienes por allá, mi querido Diego? Ya hay algunas. Ya nos mandaron algunos tostones solicitando rolitas. ¿Qué pasa? ¿Qué pasa? Aquí todo el mundo, Diego, hola. ¿Hay alguien ahí con vida? ¿Qué está pasando? ¿Nada? Te vi como que te asustaste. Porfa. ¿Oíste un golpe? ¿Escuchaste? Ah, pensaste que alguien ya del más allá, no estamos en así la vida edición paranormal, pero pronto, para que a ver qué. Bueno, entonces, ¿qué teníamos, mi querido Diego? ¿Hay alguien que ya mandó sus tostones? Querido, dicen, ¿qué tan rockera la rocola? Pues rockera, porque estamos, acuérdate que el 13 de julio fue el Día Mundial del Rock. Y hablamos del Live Aid y todo eso. Tú échale, tú pide tu rola rockera.

Ah, es esta que estamos escuchando con Aerosmith. Ahí está, querido. ¿Qué más tenemos por allá, mi querido Diego?

Yo voy a usar mi tostón para una de Guns N' Roses.

Esta no puede faltar en una noche de antro. En un barecito. Con música en vivo. Y mientras escuchamos esto, vamos a seguir con esas realidades del amor y desamor que dejamos pendientes desde la semana pasada. Y esta le pones esa, ese efecto que ponemos cuando es terrorífico. Ahí va. Si no te quiere, ni tu bondad, ni tu buen atractivo, ni tu cuerpazo, ni tu generosidad, ni todas tus ventajas, todas tus cualidades. Si no te quiere, nada va a hacer que esté contigo. Nada. Luego ahí andamos, pero ¿por qué si... si yo soy bien buena onda? Hasta hay una canción, ¿verdad? ¿Qué tiene ella que no tenga? No, pues no te, no. Pues aunque lo, no te podríamos decir, porque pues no quiere contigo y ya. No sé. Hay cosas que luego no tienen explicación. Simplemente no quiere. ¿Qué más nos dicen por allá? Hoy es miércoles de Rocola, mi querido, querida. ¿En qué quieres usar tu tostón? Esta es tu oportunidad. Vamos a ponernos rockeros, chido.

Mi querido Diego, en este momento, ¿qué te parece si nos vas reportando qué pasa por allá? Con algo deportivo, échale, porque siento nervios, siento que hacen muchas caras, siento que está pasando algo en este momento, compa. Compa, mira, si no me vas a decir, mejor no hagas esas caras, compa, porque yo me imagino que está pasando algo acá muy cardíaco. Dice, espérame tantito que no está listo porque sigue como acá pasándola cardíacamente. Dice, no se dice, si no te quiere, ella no va a estar. Se dice, a producto de gallina, ni los zapatos entran, pues no. Y va para hombres y para mujeres, ¿eh? Lo que no es, pues no es. Si no te quiere, o sea, ni aunque sea uno buena onda, bondadoso, generoso, que digas, ay, es que mira, me voy a portar chido. No, o sea, no, lo que no es, no es y ya, ni modo. Por cierto, Chin, no tienes tu sticker de Global Lover Premium. Los que estuvieron ayer sí tienen. Muy bien, pues así estamos en esto que se llama Así la Vida. Estás escuchando Globo 91.1. Dinos en qué quieres, en qué quieres gastar tu tostón virtual. Coméntalo en el 871-71-24-91.1. Hoy es miércoles de Rocola con rolas del rock, ¿ok? Vámonos, porque aquí hay éxitos todo el día.

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0: 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Éxitos todo el día. 91.1. 2 de la tarde con 53 minutos. La temperatura es 33 grados.
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4: 2:55. La temperatura es 33 grados.
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2: 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Wyclef y Shakira. 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

0: ¡Ay, muchachos! ¿Cómo están, Globo Lovers? Ya vamos por la segunda parte de este espacio que se llama Así la Vida. Hoy es miércoles de Rocola, donde tú nos dices qué es lo que quieres escuchar ahí en nuestro WhatsApp 871-71-24-911. Los dejamos tantito para que agarraran aire, para que supieran qué onda, por si andan con un ojo al gato y otro a la fiesta futbolera. Pues bueno, es más, vamos a repasar qué es lo que acaba de suceder, mi querido Diego González. Haznos un reporte deportivo. Vamos contigo. ¡Ay, qué perrillo con sus! Está muy perris eso.
1: ¿Qué tal, amigos? Los saludo. Pues, querida audiencia, la escaloneta llegó a la gran final del fútbol. Los argentinos lograron derrotar a los ingleses con goles de Enzo Fernández al minuto 85 y Lautaro Martínez al 92. Los gauchos lograron derrotar a los caballeros ingleses.
0: Pues ya, ¿verdad? Para todos aquellos que apoyaban a Inglaterra, pues ya. Se acabó. Y se fueron. ¿A cuántos minutos, mi querido? Igual, 100 minutos, dijeron por ahí, ¿no? De juego, ¿sí? 100 minutos. Pues ya, se acabó. Ahora sí, la final, mi querido, de la fiesta futbolera. ¿Cuándo es? ¿Quién quedó? Échale.
1: La Furia Roja se enfrentará contra el cuadro de la escaloneta el domingo 19 de julio a la 1:00 p.m.
0: ¡Ay, muy bien, mi querido! Él tiene todo, mi querido Diego, ¿no? Pues ese, en ese momento, el domingo, todo mundo ahí, ¿verdad? A la 1:00 p.m. se para todo. Y pues bueno, vamos a ver qué sucede. Pues bueno, pues así son las cosas. A veces a uno no le gusta lo que... Esa es otra realidad, pero esa es la realidad de la vida. Pues aunque no te guste, a veces pasan cosas que no quieres y ni modo, toca aguantar. Y ya que estamos en este momento deportivo, también yo les comunico que tengo accesos para que se vayan al béisbol. Con Nick Torres, ¿quién vio el...? ¿Escucharon también Globo 91.1? Porque seguramente, pues como somos la estación oficial del béisbol, seguramente se habló del regreso de Nick Torres. Mi querido Diego, tú estabas aquí, ¿verdad? También en la transmisión, ¿o no? ¿No te tocó? Pero bueno, pues ya... Ya lo vi yo ahí, pues ya andamos con todo, ¿verdad? Bueno, tenemos accesos para que se vayan al Estadio Revolución el día de hoy a las 7:30 de la noche, Algodoneros contra los Calientes de Durango. Contra Caliente de Durango. Ahí estaba, Caliente o Calientes. Bueno, ahí está. Primeros dos que me pongan ahí hashtag base y listo. Ahí los anoto para que se vayan a disfrutar de nuestros algodoneros, del MVP y todo el rollo, el ambiente del Estadio Revolución, para que echen porras, para que coman mucho, para que se la pasen chido con todo lo que ahí sucede. Pues sí, muchachos, ya dejamos de lado la fiesta futbolera para pasar al béisbol, ¿ok? Bueno, nosotros estamos en miércoles de Rocola, tú nos dices qué quieres escuchar. Y bueno, acá nos dicen, cambio mi rola por una de la ley. ¿Estás listo, mi querido Diego? Vamos a echar los tostones de este muchacho. Muy bien, qué bueno que lo cambiaste, querido. Estoy totalmente de acuerdo con tu cambio. Venga, mi querido. Venga, venga esa mixer.

Ay, no, sí, fue muy buena elección, ¿eh? Y mientras escuchamos lo que ustedes piden en la rocola, nosotros decimos realidades, conjeturas que hacemos del amor y desamor. Y ahí te va la que sigue. Ese que era tu gran amor, esa persona que creías que estaría contigo para toda la vida, le dabas un riñón si hubiera sido necesario. Sí, sí puede irse. ¿Y qué crees? También puede ser totalmente indiferente a lo que tú puedas sentir. Simplemente puede irse y ya. Porque así es. No quiere estar, no está. Ni el riñón que le querías entregar puede ser motivo para quedarse, si es que no se quiere. Del verbo amar. Y luego dice uno, pero es que si me amaba, nos juramos amor eterno. Yo lo tenía así en un altar. Era la mujer más buena y más amorosa conmigo. ¿En qué momento se le fue el amor? Pues sí. Realidad de la vida. Sí puede ser posible. Sí, ese o esa a quien tú idealizaste, sí. Sí te deja de amar. Mejor disfrutamos de la ley, ¿verdad? Porque esas realidades del amor están muy fuertes. Ay, esa está muy chida. ¿Qué temas tenemos en esta rocola, mi querido? Nos emocionamos, ¿verdad?

Dice, me gusta la canción de Yo Pienso Positivo. Es que la escuchamos en programación, ¿verdad? Claro, querida, porque en Globo 91.1 tenemos éxitos todo el día. A mí me gusta también. Yo Pienso Positivo. La ponían en mis tiempos de antro. Dicen aquí, uy, el amor, no hablen del amor, yo ya me cerré al amor. Pero contra el sexo no. Ay, mira. Ahí va una realidad, ahí está, nos comparten acá una realidad. A ver, vamos a leer. La mayoría de los hombres en realidad, ponte la de terror, mi querido. En realidad, dicen acá, yo no digo, se casan por calentura. No, yo no creo. ¿Será? Espero que no, muchacho. Yo no creo. No creo que ese sea el único motivo por el que desean casarse. Porque cuando ya te casas es un compromiso, o sea, es un todo. Nada más por eso. Pues no creo que algo tan sencillo te haga comprometerte con una persona en muchas áreas de la vida. Por eso no estoy de acuerdo.

No, no estoy de acuerdo. Hay más cosas, dice. Para no pasar por un patán y se casa con ella. No, no creo. Se puede ser patán sin casarse. Y aparte dice otra realidad. A ver qué opinan ustedes. Dice, está comprobado que el 80% de las mujeres no aman a sus maridos. ¡Sas! No, estás muy agresivo. Tampoco creo que nadie ame a sus maridos, sino como para que se casaban. Dice, están ahí porque están felices de pertenecer y están en un hogar. ¡Ay, no! El hogar lo podemos tener con y sin pareja. No creo que eso sea lo que nos mueva y que digamos, ay, pues no lo amo, pero pues como me ofrece hogar, será. No creo, pero gracias por escribir. No, no te cierres tanto al amor de esa manera. Está buena esta también, ¿verdad? Muy rockero el asunto, nuestra rocola. Dicen acá, hola querida, saludos, ahí va mi tostón para algo de Mario Medrano. Muy bien.

0: O sea, como de estar acá muy rocker. Nos pasamos a esto así. Bueno, cada quien sus gustos. Está linda la canción.
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0: Dicen por acá, pues entonces a mí la calentura. Ya me duró 26 años. Si se casó por calentura, pues ya duró 26 años ahí casados. Pues, o sea, no, ¿verdad? No fuese tu motivo.
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0: Ay, no, pues ya te duró mucho.
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0: Acá nos dicen, ese que dijo que de la calentura de mi primer matrimonio, que no vas a andar hablando. O sea, si te casaste por calentura la primera vez. Para empezar, hasta la palabra está fea. No me gusta, pero bueno. Ándale, por acá nos dicen, es verdad. Es costumbre, que es verdad. Que si se casan por...
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0: Ah, ok. ¿Cuál de los dos principios estos que nos compartieron tan polémicos dices que es costumbre, que es verdad? Lo de estar, lo de que ya no aman a los maridos, que estás con el marido nada más porque es hogar. Puede ser, pero no que te cases porque te ofrezcan un hogar. ¿No? A lo mejor cuando estás con alguien ya de tiempo que lo amaste, pues puede ser que se convierta en costumbre. Ok, bueno, muchos digan, pues es que por los hijos, por la casa, por lo que tenemos, porque pues no quiero estar aquí, pero pues es hogar. Puede ser, pero no te casas nada más por tener un hogar. Yo digo. Dice... cuando te casas es por amor o es porque estás cegada. Ay, no, ponme una de mucho desamor. Sí están mucho desamor, muchachos. Bueno, muy bien, gracias por compartir con nosotros. Así se hace la chorcha. Dice, cuando te casas es por amor o porque estás cegada. Pero ya después es costumbre. Ay. Yo creo que el amor se transforma. O sea, no puede ser el amor este desde que tienes al principio, que quieres a esa persona, compartir tu todo, que le das casi un riñón, que bla, bla, bla. A lo mejor después se va transformando y después dices, a lo mejor ya no es este amor desbordado, pero pues si quieres a la persona, es una manera de quererle, es estar con esa persona, ¿no? No necesariamente que sea la costumbre, sino dices, pues lo quiero, o sea, es buena persona, quiero estar aquí con él. A lo mejor ya no es así como la pasión del mundo, lo que tenían al principio, sino un amor transformado, pienso yo. No necesariamente costumbre. Dicen por acá, algo en los Tigres del Norte, eso mañana. Es que ahorita estamos en rocola de rock. Échate una, otra, cámbiala, please. Bueno, vamos con más en Globo 91.1. Principios del amor, realidades del amor y desamor. ¿Qué opinas tú? Cuéntanos, ¿cuál es esa realidad del amor, esa conjetura a la que llegaste sobre el tema del amor? Estamos en el 871-7124-911 y también nos puedes pedir tu rola. ¿En qué quieres usar tu tostón virtual? ¿Qué rolita quieres escuchar? Hoy tenemos Rocola del Rock. Vamos con más. Aquí en Globo 91.1 hay éxitos todo el día.
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2: 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Con 26 minutos, la temperatura es 34 grados.
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29: 3:30 p.m.
2: La temperatura es 34 grados. ¿Le seguimos? 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
2: ¡Qué lo que estamos a rular! ¡Y empezó el verano! ¡Fuego!

0: Seguimos en esto que es Globo 91.1, donde hay éxitos todo el día. Soy Ale Soto. Y bueno, hoy es miércoles de Rocola. Tú nos dices qué es lo que quieres escuchar ahí en nuestro WhatsApp 871-7124-911. Mientras tú nos dices qué quieres escuchar en este miércoles de Rocola rockera, pues yo te digo, realidades de el amor y el desamor. Dicen aquí, bonita tarde, Rocola, y nos mandan pues muchos tostones, pero ¿cuál quieres, mi querido Carlos? Échale. Y acá nos dicen que no queremos trabajar, que porque ya pusimos 20 minutos de música. ¿No tienes ahí el Eugenio, te acuerdas, el peluche? ¿Cómo se llama? Federico Peluche, cuando estás, ¿qué quieres? Búscalo, mi querido Diego, porque está.
1: ¡Busque la chingada! ¡Tú es que quieres que haga!
0: ¿Eh? ¡Oh, que la fregada! Que ponga música. Y lo que no, que ya es mucha música. ¡Oh, que la! No les entiendo, Globo Lovers. ¿Qué prefieren? A ver, pues échenle. Voy a levantar una encuesta antes de que me digan que no quiero trabajar. Oigan, bueno. No nos dicen, ¿verdad? ¿Qué canción quieren escuchar ahí? Mientras tanto, nosotros vamos con las realidades del amor. Dice por acá, nuestro querido Ricardo dice: ya se terminaron los juegos. Ahora sí ya van a poner atención. Ya no quiero nada, gracias, bye. Dice, sobre el tema del amor, dice, si uno se casa enamorado, o porque quieres mucho a la persona. Pero eso es algo que con el día a día se debe de ir alimentando con detalles y conductas. Y si es así, pues sí dura. ¿Sí? Pero, por ejemplo, es que no tenemos nada asegurado, ¿no? O sea, creo que sí hay que trabajar en una relación, ¿verdad? O sea, sí son importantes los detalles, que escuches a la persona, que le eches ganitas, etcétera, etcétera. Pero, pues la verdad es que no tenemos nada asegurado. Diría mi papá, asegúrame la vida. No sabemos. Pero bueno, estoy de acuerdo contigo. Ya nuestro amigo que dijo que se casan por calentura y que porque que ni quieren a los maridos, que es nomás para tener un hogar, dice que él siente que sí están de acuerdo con él. Que ya está, tiene, ya contó hasta cuántos estuvieron de acuerdo con él, según lo que escucharon. Yo tengo otro principio, mi querido. Hace rato nos pidieron por acá algo del rock en español, ¿no? Es que ya no lo encuentro.

0: Bueno, ahí vamos con otras realidades del amor. El amor no siempre es infinito. No, no dura para toda la vida. Lo siento, sas. Es lo que decíamos ahorita. O sea, luego nos enseñaron a decir, juntos para toda la vida, en la salud y la enfermedad, y tamaré, ¿cómo se dicen los votos? En la salud y la enfermedad, y... O sea, como que siempre, ya hasta se me olvidó, fíjate, en tantas novelas que lo dicen. Bueno, pues es la idea, que dures con una persona el resto de tu vida, pero la verdad es que no está asegurado. O sea, puede haber un momento en la vida, tarde que temprano, que a lo mejor los intereses no son los mismos. Acá dicen, ¿quién te lastimó tanto? A mí nada, no, es que no lo digo porque me hayan lastimado. Es que esto yo lo razono porque he escuchado a muchos psicólogos. Por eso les digo que escuchen Globo 91.1. Es más, ahí va otro principio que no tiene que ver con cuánto daño le hacen a uno, ¿no? No es cierto que los celos sean buenos. Porque luego también decimos, bueno, pero es que si me celas, sí me quieres. Porque sí me quieres, porque sí hay interés. No. Los celos son inseguridades, no son sanos a una relación. Y luego a veces hasta los celos llevan a... hasta puede desencadenar en violencia. Entonces los celos no son dosis de amor, muchachas, muchachos. Dañan la confianza, los celos. Oigan, está chida esa rolita, ¿no? Hay mucha información sobre los celos. Que se dice, los celos, esto en www.gov.mx, dice, los celos pueden ser explicados como una emoción intensa que es experimentada cuando hay un deseo exagerado de poseer de forma exclusiva a su pareja. O sea, para empezar, nadie puede poseer a una persona así de forma exagerada. O sea, incluso sobre la voluntad del otro. Luego hay celos patológicos, muchachos, hay que ponerse listos. Bueno, pues así las cosas. ¿Cuál es? Dice, ya para cerrar, ¿qué nos piden acá? ¿Tenemos para otra rolita, mi querido? ¿O vamos con más de Globo 91.1 con éxitos que tenemos programados? Porque ya saben, aquí en Globo 91.1 hay éxitos todo el día. Pero antes un corte y luego ya regresamos para ir dándole cierre a este miércoles de Rocola y estas realidades que tenemos del amor y desamor.
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3: 3 de la tarde con 49 minutos. La temperatura es 34 grados.
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6: 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Estará con nosotros también el maestro Gonzalo Javier Suárez Prat, habla sobre las legislaciones deportivas tras el Mundial. Se va el Mundial y con él la atención al fútbol de alto rendimiento. ¿Qué se planea en los congresos sobre este tema? 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Estará con nosotros Miguel Algara, secretario de Desarrollo Urbano y Movilidad de Coahuila, hablando sobre los avances en la construcción del sistema vial Abastos Independencia. 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También estará con nosotros Beatriz Robles, directora de operaciones de Manpower Group México, que hace un análisis sobre el comportamiento del empleo formal en nuestro país. Para cerrar luego con el editorial de Noticieros GREM. Aquí estaremos. Los esperamos.
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3: 3:52 p.m. La temperatura es 34 grados.
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0: Regresamos, amigos Globo Lovers. Pues ya para despedir este espacio, muchas gracias por estar con nosotros, por ayudarnos a hacer juntos este programa en donde ustedes participan, ustedes nos dicen qué es lo que piensan también y se lanzan ahí sus comentarios, chascarrillos y demás. Yo les agradezco que me den su tiempo. Y pues yo soy Ale Soto, allá la mixer, mi querido Diego González. Por acá nos dicen ya fuga, pues ya, ¿verdad? Ya para cerrar. ¿Qué más, muchachos? ¿Qué más necesitan? No vayan a ser que me digan que no, que aquí no, que no trabaja uno. Bueno, pues ya no nos dijeron otra rolita ahí que quería... nuestro amigo Carlos. Nos queda un acceso más para que se vayan hoy al béisbol, muchachos. Último acceso hoy, miércoles 15 de julio a las 7:30 de la noche. Bueno, gracias a todos. Mañana, ¿qué onda? ¿Aquí nos encontramos? ¿Sí? ¿Sí van a estar o no van a estar? ¿Se va a hacer o no se va a hacer? Bueno, espero que sí. Soy Ale Soto, muchachos. Cuídense. Hasta mañana. Oigan, quédense. Porque... en Globo 91.1 hay éxitos todo el día.
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3: 3 de la tarde con 56 minutos. La temperatura es 35 grados.

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2: 4 de la tarde, con 3 minutos. La temperatura es 35 grados.

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2: 4 de la tarde. Con 10 minutos.
0: La temperatura es 34 grados.

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2: 4 de la tarde con 16 minutos. La temperatura es 33 grados.

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3: 4 de la tarde. Con 25 minutos.
1: La temperatura es 33 grados.
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3: 4 de la tarde, con 29 minutos.
1: La temperatura es 33 grados.

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2: 4 de la tarde con 36 minutos.
0: La temperatura es 33 grados.

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2: 4 de la tarde con 44 minutos. La temperatura es 34 grados.

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2: 4 de la tarde con 52 minutos. La temperatura es 33 grados.

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7: 4:58 p.m. La temperatura es 33 grados.

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2: 5 de la tarde. Con 6 minutos. La temperatura es 33 grados.

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1: 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Éxitos todo el día. 91.1. 5 de la tarde con 13 minutos. La temperatura es 32 grados.

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2: 5 de la tarde con 21 minutos.
1: La temperatura.

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2: 5 de la tarde, con 25 minutos.
0: La temperatura es 33 grados.
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2: 5 de la tarde, con 29 minutos.
0: La temperatura es 33 grados.

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1: 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Éxitos todo el día. 91.1. 5 de la tarde con 32 minutos. La temperatura es 33 grados.

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2: 5 de la tarde con 37 minutos. La temperatura es 33 grados.

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2: 5 de la tarde, con 43 minutos.
0: La temperatura es 33 grados.

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2: 5 de la tarde con 47 minutos. La temperatura es 33 grados.

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1: 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Éxitos todo el día. 91.1. 5 de la tarde con 52 minutos. La temperatura es 33 grados.
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4: 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Aquí estaremos. Los esperamos.
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5: 5 de la tarde con 54 minutos. La temperatura es 33 grados.

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